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Inauguración de la Feria Textil Quito Produce en el Boulevard 24 de Mayo. La directora de Desarrollo Económico, Paulina Procel, cortó la cinta de esta feria que reúne a 60 artesanos de la capital. Los visitantes podrán encontrar prendas de alta calidad, confeccionadas en talleres de Ayacucho y La Bota, con precios de fabricante. El evento espera atraer a más de 5.000 personas durante el fin de semana, impulsando la reactivación del centro histórico. La lista completa de expositores y sus catálogos digitales están disponibles en www.quitoinforma.gov.es.

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0: Lenny Kravitz, "And It's Over Till It's Over", publicada en 1991, fue el primer éxito masivo de Lenny Kravitz. Él no quería lanzarla porque sentía que era demasiado pop. La canción fue escrita como un intento desesperado de Lenny por tratar de salvar su matrimonio con la actriz Lisa Bonet. El estilo rítmico es un mensaje directo al sonido de Motown y Philly Soul. En YouTube, su video oficial tiene más de 150 millones de vistas. En redes sociales se utiliza frecuentemente para contenido de resiliencia y superación personal. A veces el amor parece que se nos escapa entre los dedos, pero el corazón nos dice que todavía queda una oportunidad. No tires la toalla todavía, porque mientras haya un latido, hay una razón para luchar. Con un estilo retro y una elegancia que solo él posee, aquí llega el gran Lenny Kravitz con un himno grande a la esperanza. "And it's over till it's over".

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0: Son las 19 horas con 29 minutos. 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
2: Hi, Lighthouse Family. Estrenada en 1997, se convirtió en el sencillo más exitoso del dúo británico, alcanzando lugares estelares en las listas de popularidad del mundo. El vocalista Tunde Bayegu trabajaba en un bar antes de saltar a la fama. Su voz barítono fue comparada con la de Bill Withers por su calidez y textura. La canción ha sido muy utilizada en programas de viajes y estilos de vida. En Spotify cuenta con más de 180 millones de streams. En Instagram y TikTok es el audio perfecto para videos de atardeceres y viajes por carretera. Hay días en los que solo necesitamos cerrar los ojos y sentir que todo va a estar bien. Esta canción es como un rayo de sol que atraviesa las nubes para recordarte que siempre puedes volar muy alto. Déjate llevar por la voz más suave de la radio y recupera esa paz que tanto mereces.

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Lo dije instantes atrás, hay luces en la ciudad. Era el anticipo de lo que ahora trae Alex Sintek.

Estudiantes de la Unidad Educativa Quitumbe viajan al Mundial de Robótica. Los jóvenes Mateo Alarcón y Sofía Terán, ganadores del torneo nacional, representarán al país en el certamen de Seúl, Corea del Sur. Su proyecto, un robot recolector de residuos en quebradas, fue desarrollado en los laboratorios de innovación del sur de Quito. El municipio de la capital financiará los pasajes y la estadía de la delegación como parte del programa de excelencia académica. Usted puede conocer más detalles técnicos de este innovador invento en el reportaje especial de www.quitoinforma.gov.es.

Después de un desamor, nada mejor que encontrar a la persona indicada. Y qué mejor si en ella encuentras una alma gemela. Un alma bonita.

Llegamos al final de este programa de los tiempos de antes, los buenos tiempos. Recuerden que el plan Cada Gota Cuenta ya está activo en El Placer y Puengasí, y que el metro junto a la Universidad Central abren pasantías en Quitumbe. Este 14 de mayo se entrega la Avenida Javí mientras las Brigadas de Salud siguen brindando servicio en Pacto, y la Feria Quito Produce es una gran muestra en el Boulevard 24 de mayo. Nos vamos felices por los chicos de la Unidad Educativa Quitumbe rumbo a Corea del Sur. Gracias por hacernos sus favoritos desde la MQ. Un gran abrazo para todos. Buenas noches. Hasta mañana.

0: Son las 20 horas con 3 minutos.
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0: Son las 20 horas con 28 minutos. 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

0: Gracias.
1: Son las 22 horas con 2 minutos. 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
2: Son las 9:16. Buenos días. Este es el programa de las mañanas en el distrito y juntos estaremos hasta las 10. Recuerde que hoy hay chauchita quiteña. Así que bienvenidos, soy Gis Cueva y les acompaño hasta las 10.

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1: 9:19, estamos ya listos para arrancar con la Chauchita Quiteña. Oigan, estoy hasta como cuando hacen los locutores así, ¿no? Bueno, eso no se debe hacer, pero bueno. Así que parece que, ajá, exactamente, algo pasó por ahí, no lo sé. Bueno, estamos ya listos, por supuesto, para arrancar la Chauchita Quiteña. Recuerden, ¿qué es la Chauchita Quiteña? Eso es para recordarles a ustedes, para decirles a ustedes que pueden comunicarse con nosotros al 2-510-510-2-510-511. ¿Para qué? Porque si ustedes tienen algo que vender, tienen un bien que están arrendando, que están dando en anticresis, o que también lo están vendiendo, tienen ustedes enseres de casa que lo están vendiendo o ustedes requieren comprar, este es el espacio para que se contacte con nosotros a nuestros números convencionales, pero también nos puede enviar su mensajecito de WhatsApp. ¿Dije bien? ¿Mensajecito? Sí, de WhatsApp. Al 098, mensajito, no, lo dije mal, mensajito. 098-2101-638. Si usted tiene un emprendimiento, también nos puede escribir. Por supuesto que lo puede hacer. Si tiene un negocio, también lo puede hacer. También nos puede comunicar. ¿Qué tiene? ¿Qué vende? Lo puede hacer.

A ver, lo vamos a arrancar entonces, lo vamos a hacer. Dice, le saluda el maestro Roballo. Maestro, ¿cómo está? Buenos días. Un anuncio. Maestro, buenos días. Dice, arreglo máquinas de coser de todas las marcas. Pueden ser industriales.

15. Voy a repetir, los que están ahí en Machachi, los que están en el Cantón Mejía, ahí tenemos ya al maestro Roballo. Arregla máquinas de coser de todas las marcas, industriales o familiares. Ah, los números de teléfono, me falta uno. Es el 098. Segundo número, dice, les agradezco. Claro que sí, maestro. Muchas gracias. ¿Cómo amanece el Cantón Mejía? Si nos puede escribir también, maestro. ¿Cómo estamos? Aquí en acá en el Distrito Metropolitano de Quito, tenemos un cielo un tanto nublado, un poquito de sol hace ahora mismo en el Distrito Metropolitano de Quito, pero estamos queriéndonos calentar también y hay que aprovechar en sacar la ropita. O sea, que yo de mañanita dejé colgando ropa para en la tardecita ya. Ojalá no se me moje, porque ayer sí se me había mojado la ropa. Bueno, pues ya, no importa, no importa, tocará esperar, pero tenemos así un viento frío, también todavía es en la capital, nos estamos queriendo calentarnos, pero qué mejor hacerlo con buena música también a esta hora de la mañana. Por favor, 2-510-510-2-510-511, o también nos pueden escribir mientras ustedes están dirigiéndose hacia algún lado, en el trolebús, que nos escuchan, por supuesto, en el trolebús, 098-21-01-638. No lo olvide, cuidar las unidades, no raye, por favor. Respete también a las personas adultas mayores. Ceda el asiento a los niños, a los más pequeñitos, porque como todos estamos la mayoría ahí adultos, los pobres guaguas les dejamos de ahí casi sin aire. Ceda el asiento también a los guaguas, a los niños, por favor, a mujeres embarazadas, personas también con discapacidad. Hágalo, por favor. No se haga el dormido o la dormida. No se haga la que se está maquillando. Y ahí tiene al lado paradita una persona adulta mayor. Recuerde que las piernitas ya no responden de la misma manera. Ya se cansan. Ya no nos responden de la misma manera. Por favor, 9:24, vean, se viene Contravía. Esto, muchas gracias. Y ya leemos también los anuncios que nos está dejando Esteban. Hola, Esteban, gracias, muy gentil. Ya lo vamos a decir, ok, pero dime dime un poco más, háblame de esa tienda. ¿Y cómo le pronuncio? ¿Shopik? ¿Así se dice? ¿Shopik? Bueno, muy bien, ahí nos vamos con música.

0: las 9 de la mañana con 29 minutos. 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
1: Bienvenidos al microinformativo Noticias Express. De inmediato arrancamos con la información. En la Corte Nacional de Justicia, el expresidente Lenín Moreno, su esposa, su hija, su hermano, su cuñada y 16 personas más son juzgados por presunto cohecho en el denominado caso Sino Hidro. La audiencia en su segundo día se reinstaló hoy. La Fiscalía los acusa de haber cobrado 76 millones de dólares en sobornos relacionados con Coca-Cola Sinclair.
2: En el arranque de la audiencia, el fiscal Carlos Alarcón fue el primero en presentar su alegato de apertura. El funcionario indicó que entre 2008 y 2018 se estructuró un entramado de corrupción para que servidores públicos y personas privadas recibieran millonarios sobornos a cambio de beneficiar a Sino Hidro en relación con la hidroeléctrica Coca-Cola Sinclair. Añadió que tras la adjudicación del proyecto, la empresa Recorsa, con domicilio en Ecuador y Panamá, representada por Conto Patiño, fue utilizada para dar apariencia de legalidad a la recepción de 76 millones de dólares en sobornos. David Mesa, abogado del expresidente Lenín Moreno, asegura que lo dicho por la fiscalía es falso.
3: La acusación es una acusación que puede que creemos con tintes políticos en su debido momento, pero se demostrará con las pruebas. Una cosa es la narrativa mediática y otra cosa es efectivamente lo que consta en el proceso.
2: Felipe Rodríguez, abogado de Priscila Burneo, nieta de Conto Patiño, señala que el juicio por cohecho en el caso Sino Hidro tomará al menos 30 días por la gran cantidad de pruebas y testigos.
4: También se están inculpando a personas inocentes. Ahí hay muchos inocentes en este caso. Yo defiendo a una de estas personas inocentes y pienso demostrarlo en esta audiencia. En un país donde la inocencia se presume, pero en la vida real se la tiene que demostrar. Yo me encargaré de demostrar la inocencia de mi cliente.
2: Mientras que el expresidente Lenín Moreno asegura que no hay una sola prueba de que haya recibido un centavo indebido.
5: ¿Usted cree que yo voy a violar la institucionalidad después de haberme separado de alguien que estaba violando la institucionalidad para respetar la institucionalidad? Si yo no lo hubiera hecho, en ese momento estuviera gozando de las delicias y aviones privados para transportarme todo el mundo.
2: Los 76 millones de dólares, según la teoría fiscal del caso, fue movido a través de las familias del ex vicepresidente Lenín Moreno y de su amigo y lobista de la compañía asiática Conto Patiño. Para MQ Noticias informó Estefanía Santillán.
1: El alcalde de Quito, Pavel Muñoz, en rueda de prensa informó cómo se ha mejorado la percepción de seguridad con la implementación de los PMO que han sido ubicados en lugares estratégicos de la ciudad. Anunció incremento de estos espacios.
6: Información la maneja Policía Nacional y Policía Nacional es la que tiene el contingente para trabajar en esos campos. Pero nosotros sí trabajamos con la información de la Policía Nacional y sabemos qué tipo de problemas se presentan más recurrentemente en los distintos puntos del territorio y por lo tanto ponemos, instalamos los puestos de mando operativo en estos territorios. Casos emblemáticos, para darles algunos ejemplos a ustedes, el Centro Histórico de Quito, donde hemos mejorado la percepción de los indicadores de inseguridad, es decir, la gente se siente más segura con la presencia municipal en el Centro Histórico.
1: Información, retornamos en los próximos minutos.
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0: 9:35, vamos a continuar con la chauchita quiteña y claro, ya tenemos esta tienda virtual también. Ya estuve revisando también a propósito qué nomás tiene esta tienda virtual Shopik que nos acaban de escribir y ya la vamos a tener ahora mismo. La cuña en vivo, la cuña, y aquí está. Ya está nuestra voz oficial, así que esta cuña la vamos a hacer a dúplex y aquí viene la cortina.
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0: 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Esa es la cuñita para Shopik. Oigan, y estaba revisando porque nos mandaron un enlace. Y si nos dices cómo estás en Facebook, están en Facebook. Están, por supuesto, también en todas las redes sociales. Muchas gracias por escribirnos. Gracias también. Yo le dije, le vamos a hacer el jueves. Pero no, ya nos mandó un texto súper básico y lo hicimos ahora mismo. A ver, ahora nos vamos con María del Carmen. Hola, María del Carmen, ¿desde qué parte de Quito nos estás escribiendo? Buenos días. Dice, gracias por el espacio que nos permiten exponer las cosas para vender. Ahí vamos, vende. Una licuadora Oster con tecnología reversible, nueva, de caja. 2, otro producto, máquina de ejercicios para pesas, piernas y brazos. Ahí va otro producto, el número 3, un exprimidor industrial marca Montero para naranja y limón. Además vende una parrilla pequeña, nueva, está de caja, está en caja aún. Comunicarse al siguiente número de teléfono, 093-90-03-866. Le voy a repetir, este está bueno. Una parrilla pequeña, está nueva, de caja, máquina de ejercicio para pesas, para piernas y brazos. También vende una licuadora Oster con tecnología reversible. ¿Qué quiere decir con tecnología reversible? Perdone, María del Carmen. ¿Qué quiere decir con tecnología reversible? Muy bien. Voy a repetir el número de teléfono. Por estos productos, 093-90-03-866. Muchas gracias, María del Carmen. Muy gentil también. Si nos escribe desde dónde, por favor, nos está sintonizando. Vamos también, don Juan. Él realiza publicidad en redes sociales para empresas y emprendimientos. Además, él dicta curso de diseño gráfico y edición de videos y realiza mantenimiento y reparación de computadoras de escritorio y laptop. El servicio lo hace a domicilio en toda la ciudad de Quito. 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Nos dicen que hay una señora que está en la línea telefónica. Gracias, Eduardito. Es una mujer. Buenos días, 9:39. Hola, hola.
2: Buenos días, no soy una mujer, soy
0: un varón. No, ¿y con quién hablamos?
2: Adivine.
0: Adivinador, ¿quién será?
2: Rolando Aguaguña González.
0: ¡Eso! Don Rolando, ¿cómo le va? ¿Cómo ha pasado?
2: Todo bien, aquí voy a tener que hacer una cuñita para mí.
0: ¿En serio?
2: ¿Qué emprendimiento hacer? No sé.
0: Oiga, pero... ¿pero usted va a dar la cuñita o quiere que se la hagamos o nos mande el textito por WhatsApp?
2: Pues, quiero una idea, a ver qué emprendimiento podría hacer.
0: A ver.
2: Quiero que me dé una idea allí.
0: A ver, don Rolando, cuéntenos.
2: Una idea. ¿Cuál sería una idea de en qué emprendimiento que pudiera hacer yo?
0: Pero es que no sé.
2: Una fritadita, un botecito.
0: No sé, yo creo que sí, por ahí le va muy bien la gastronomía.
2: Ya, voy a tener que hacer entonces. Pero, bueno, yo solamente, ya sabes, solo para saludar. Bueno, algún rato les voy a hacer una cuñita, sí. Me encantan las cuñas que están haciendo, están espectacular.
0: Ese es el servicio que queremos para la ciudadanía, Rolando, por favor. Así que la próxima usted nos escribe, nos manda un textito básico, nada más básico de su emprendimiento o su negocio. Y le hacemos el texto y le sacamos la cuña.
2: Sí.
0: Dígame.
2: Sales a ustedes. René todavía no regresa, ¿no?
0: No, Renécito se fue recién de vacaciones.
2: Ya, qué bueno. Hacen una bonita dupla ahí. Y no, siempre, todas las mañanas escucho, que siempre voy a participar, quiero participar un ratito.
0: Chévere.
2: Solamente por saludarles, felicitarles, porque como dice toda la gente que les escribe, o sea, es un aporte a la comunidad y es un aporte muy bueno. Muy bueno, la gente se siente complacida con la labor que ustedes hacen.
0: Muchas gracias.
2: Dice, solamente a saludar, siempre, ya saben, a darles lo mejor, a mandarles toda esa buena vibra y que Dios les siga bendiciendo. Y sigan así y no cambien.
0: Muchas gracias, qué bonito. Eso nos compromete sin lugar a duda a continuar este servicio a la ciudad. Así que gracias, don Rolando, y esperamos, por supuesto, que también esté divirtiéndose con nosotros, al menos con la chauchita quiteña. Muy gentil, y ya le esperamos con ansias a nuestro querido René. Y además nos quedamos atentos, don Rolando, que usted nos mande su textito tan básico al 098-2101-638. Y ya le tenemos lista la cuña el jueves, o nos escribe el jueves también. ¡Anímese! 098-2101-638. Como también nos animamos a ponerle buena música a esta hora de la mañana.
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1: En 9 minutos tenemos ya las 10 de la mañana y ahora mismo nos acaban de escribir la gente de Shopik, dice muchas gracias, son los mejores, podría mejorar el texto, anuncio para una próxima ocasión, claro que sí, con mucho gusto. También nos están escribiendo María del Carmen, dice gracias Radio Municipal, hacen una labor maravillosa, siempre los sintonizo, Dios les bendiga, gracias. Y le mandamos también desde aquí, desde la MQ Radio, otro abrazo para usted, María del Carmen, un lindo día. También nos escribe el señor Miguel Moncayo, dice, ayer entrevistaron a Diana Stacy, sí, lo escuchamos y eso fue en el programa de Belky Sánchez en la mañana. Y ya vamos a responderle lo que usted nos acaba de escribir, Miguel, muy gentil también por hacerlo, por escribirnos en el chat al 098-2101-638, que es un chat que está disponible, que usted nos puede escribir donde usted se encuentra, en cualquier parte del mundo nos sintoniza y usted nos puede escribir, así que mandamos saluditos a quienes ahora mismo lo están haciendo y nos están sintonizando en New Jersey. Muchas gracias. Hay muchos ecuatorianos que están ahora mismo residiendo ahí. Les mandamos un abrazo a todos ustedes. Por el otro lado, en Barcelona, en Madrid, también. Ecuatorianos por todo el mundo. Y gracias por sintonizarnos. Somos la MQ Radio en la 102.9. Estamos desde el centro del mundo, en la ciudad más linda del mundo mundial. 9:50. Oigan, nos pidieron esta canción y ya nos piden dos veces. Aquí va. Así que

De la mañana con 54 minutos, ya está aquí el Matías Dávila, Matías Alberto Dávila, así está. Tienes nombre de Matías Alberto, de personaje de telenovela, pero no de protagonista, por si acaso. Hola Mati, ya se viene Claramente, no lo olvide que ya en pocos minutitos están los chicos de Claramente, la Dani Spin y el Matías Dávila, el Boca Floja, más conocido en redes sociales como el Boca Floja, el que nos pone sobre la mesa aquellas conversaciones de los chats en los colegios o en las escuelitas, más cuando hay, por ejemplo, el Día de la Madre, Día del Niño, aquellos eventos para poner las cuotas, o por ahí a ver los grupos que se hacen para trabajos en equipo con los chicos también. Ese es otro lío. Muy bien. Oigan, quiero recordarles que es importante, por favor, que los trabajos de rehabilitación en Avenida Osvaldo Guayasamín avanzan al intercambiador de Las Bañistas. Esto es importante mencionarles. Por supuesto, hay cierres temporales en la vía y la obra va a contar con dos y cuenta con dos etapas con cierres viales temporales. El primero, que ya se inició hoy precisamente, martes 12 de mayo, y se extenderá por aproximadamente 15 días en el tramo sentido Quito Valles. El cierre vial será a partir del puente peatonal junto al ingreso de la Avenida de los Conquistadores hasta la salida del Paso Deprimido. Y durante ese periodo, amigos oyentes, la circulación vehicular usará el carril de servicio. El segundo cierre, atención, comenzará el miércoles 27 de mayo. También será por 15 días, pero esto en el tramo sentido Valles Quito, desde el ingreso al Paso Deprimido, y avanzará hacia el puente peatonal de la Avenida Pampite. En esta fase, los ciudadanos podrán circular por el paso en superficie del Redondel, las calles Francisco Robles y Avenida Pampite como rutas alternas, mientras que el transporte público mantendrá su ruta habitual. Y ahí también los equipos mantendrán las jornadas de trabajo extendidas durante los fines de semana y feriados para cumplir con esta obra y evitar extender la restricción vial. Así que estas labores, amigos oyentes, buscan sin duda brindar la seguridad a los miles de vehículos también que transitan diariamente por este corredor vial. Y así nos despedimos y les mandamos un abrazo y continúe usted siempre en sintonía de la MQ Radio, la 102.9. Mañana será, por supuesto, miércoles, otro día de nuevas oportunidades. Un abrazo.

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0: Son las 23 horas con 49 minutos. A continuación, el reprise de Claramente.
1: Buenos días, buenas tardes, buenas noches. Todo va a depender del lugar de la galaxia donde nos estás escuchando. Nosotros contentos de poder estar un día más contigo, contentos de poder disfrutar este lindo sol que tenemos aquí. Contento, yo principalmente contento de la compañía, mi querida Dani Spin. Buenos días.
2: Hola, mi Mati querido, ¿cómo estás? ¿Cómo amaneciste hoy? Aparte de así.
1: Así amanecido.
2: Acostadito. Cerradito los ojos.
1: Sí, hoy fue un día diferente. Sabes que el día de ayer he presentado un mareo. Me he ido a hacer un chequeo con el ginecólogo. Dice que no es de embarazo. Entonces estoy tranquilo, estoy contento, ¿no? Estoy contento por eso. Pero hoy de mañana sí. Entonces dije, ¿qué será? Porque yo quiero hacer ejercicio, yo quiero volver al parque.
2: Tienes
1: al parque
2: el colesterol inglés. Alto.
1: Me imagino que debe ser eso. Entonces ando así medio taco bajo, pero de todas formas contento. Contento porque cada día es una oportunidad de vivir. ¿Cómo estás tú?
2: Así es, mi Mati querido. Yo igual también ahí un poco medio mareadilla. Pero yo ya me curé con un jugo de zanahoria, espinaca y...
1: ¡Uy, qué envidia! ¡Qué envidia!
2: ¿Qué te parece?
1: ¡Qué envidia! Oye...
2: Sí te traje un poquito para
1: eres que... Eres la envidia de cualquier caballo. ¡Qué rico! Oye. Bueno, nosotros vamos con música, ya volvemos.

0: mucha filosofía y uno de mis filósofos favoritos es Luis Miguel, que dice: si no supiste amar, ahora te puedes marchar. Sí, señor. Sí, sí. Eso hay que decirles a algunos, vean. Si no supiste amar, te di todas las oportunidades, te di las posibilidades, te hice cafecito de chuspa, te compré bizcochos. Si no supiste amar, ahora te puedes marchar. Te di tortillas de tiesto, te di queso manaba, te di verde con sal prieta. Si no supiste amar, ahora te puedes marchar. Te di aguado de pollo, ¿sí o no? Te di tallarín con guata. Si no supiste amar, ahora te puedes marchar. ¡Qué lindo mensaje! Para las personas que les gusta la filosofía como yo, Luis Miguel, excelente filósofo. Danielita, ¿qué tenemos para el programa del día de hoy?
1: Me hiciste bravo, amigo. ¿Qué te dieron de desayuno
0: hoy? Es que sí, pues, oye, si no supiste
1: apuesto
0: amar.
1: Apuesto que nada de lo que mencionaste te dieron hoy de desayuno.
0: Uno les da todo, verás, les da horchata, les da... Oye, les trata tan bien. Si no supieron amar, ahora se pueden marchar. Tengo un compañero que está cerca mío, ya se fue. Un compañero bolivarense que, oye, también uno aprecia, por ejemplo, la tortillita de tiesto, ¿no es cierto? El cafecito de chuspa. Uno les da todo, pero si le hacen el fiero, ahora se pueden marchar. Sí, señor. Danielita, a ver, por favor.
1: Claro que sí, mi Mati querido. Déjame contarte que la CAF ratifica apoyo para ampliar el metro de Quito hasta La Ofelia. Además, Quito suma cientos de operativos de control durante mayo y finalmente continúan trabajos de rehabilitación de la avenida Osvaldo Guayasamín, perdóname. Profundamente, las fronteras invisibles que separan a la humanidad. Salud mental en el distrito, la presión de aparentar felicidad. En verdaderamente los vicios e intentos del alma por llenar un vacío espiritual. Tenemos además en analíticamente nuestros mayores guardianes silenciosos de la memoria del alma. Y en completamente extraterrestres y conciencia. ¿Qué ocurre si la humanidad descubre que no está sola? Eso no sé, suena cualquier cosa menos de extraterrestre.
0: ¿Cómo no? Pues es totalmente extraterrestre. ¿Y sabes qué? Si no supiste amar, Daniela, ahora te puedes marchar. Uno encima más te hace la música del extraterrestre, te trae todo el efecto. Ok, vamos con más música, ya volvemos.

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1: Es que realmente vale totalmente la pena cómo salir hoy medio fresquito. Si va a volver a su casa al almuerzo, salga fresquito, salga fresquita, vístase de playa, porque está haciendo un bonito sol en la capital. De noche, ya se, más bien dicho de tarde, ya se pone cuchicuchesco, ya se ponen las nubes medio carepescado y seguramente lloverá. Así que si va a volver a la casa por la tarde noche, más bien salga abrigadito, vaya muriéndose de las iras, porque va a ir totalmente abrigado y con este sol es un poco fastidioso, pero vale la pena por lo que le espera la noche. Vamos con una canción más antes de nuestras noticias.

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1: Ok, nosotros ahora vamos con esas tres noticias que tiene la Dani Spin para nosotros, para ponernos felices. Dani Spin, adelante.
2: Claro que sí, mi Mati querido, porque la Corporación Andina de Fomento, conocida como CAF, confirmó su respaldo para el proyecto de ampliación del metro de Quito hacia el sector de La Ofelia, en el norte de Quito, la capital, y esta noticia representa un avance importante para uno de los proyectos de movilidad más esperados de miles de ciudadanos que diariamente se trasladan entre el norte y el centro de la ciudad. Según las autoridades municipales, la ampliación permitirá reducir tiempos de viaje, descongestionar varias vías principales y mejorar la conexión entre distintos sectores de Quito. Actualmente, muchas personas utilizan varias unidades de transporte para movilizarse, por lo que esta extensión de metro podría facilitar significativamente la movilidad diaria.
1: ¡Qué buena noticia! ¿Qué más tienes?
2: Las autoridades metropolitanas informaron que durante mayo se han intensificado los operativos de control en diferentes sectores de Quito. Uh-huh. Los trabajos se realizan en coordinación entre varias entidades municipales y buscan reforzar la seguridad, el control del espacio público y el cumplimiento de normativas en la capital. Finalmente, el municipio de Quito informó que continúan los trabajos de rehabilitación vial en la avenida Osvaldo Guayasamín, una de las principales conexiones entre la capital y los valles. Las obras avanzan hacia el sector del intercambiador de Las Bañistas y forman parte del plan de mejoramiento vial impulsado por la ciudad. Estos trabajos incluyen reparación de la carpeta asfáltica, mantenimiento de varios tramos. Mantenimiento de varios tramos deteriorados y adecuaciones para mejorar la circulación vehicular debido a las intervenciones que se mantienen estos cierres parciales y cambios temporales en el tránsito, por lo que las autoridades recomendaron conducir con precaución.
1: Aquí me mandan otro mensaje, dice, atrancándose, así se murió mi Flaxi, dice, señora, le mandamos un abrazo, señora, gracias por estar pendiente de nuestra programación, vamos con más música, ya volvemos.

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1: Bienvenidos al microinformativo Noticias Express. Inmediato arrancamos con la información. El Ministerio de Sanidad de España confirmó el martes 12 de mayo que los casos positivos de antivirus vinculados al crucero MV Onlus suman ya 10. Esta cifra cambió tras descartar el contagio de un ciudadano estadounidense cuyo resultado final volvió a dar negativo. En un primer momento, las autoridades contabilizaron 11 casos positivos. El director de la Organización Mundial de la Salud, Tedros Adhanom, mencionó esta cifra durante una rueda de prensa en Madrid junto al presidente de gobierno español, Pedro Sánchez. Sin embargo, el Ministerio de Sanidad español aclaró después que el caso del ciudadano estadounidense no corresponde a un contagio confirmado. La fiebre mundialista llega a la Mariscal desde el 14 de mayo y todos los jueves hasta la finalización del Mundial. La Administración Zonal La Mariscal, en articulación con Quito Turismo, habilitará un espacio permanente para el intercambio de cromos del álbum oficial de este evento deportivo. La actividad se desarrollará entre las 16 horas y las 18 horas en las mesas ubicadas en la tienda Quito, en la Plaza El Quinde, que está en la intersección de las calles Mariscal Foch y Reina Victoria. Este punto de encuentro está pensado para que coleccionistas, aficionados y ciudadanía en general puedan completar sus álbumes en un entorno organizado, accesible y seguro. Hasta aquí la información, retornamos en los próximos minutos.
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1: Nada en la vida debe ser temido, solamente comprendido. Ahora es el momento de comprender más para temer menos. Lo dijo Marie Curie, la científica polaca Premio Nobel de Física y Química.
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2: Ok, mi Mati querido, el tema del día de hoy en Profundamente. Vamos a hablar acerca de las fronteras invisibles que separan a la humanidad.
3: Es increíble lo que dices porque cuando hablamos de fronteras invisibles hablamos de muchas cosas. Por una parte estamos hablando de estas fronteras que son líneas imaginarias. Yo me acuerdo cuando tuve la oportunidad de viajar por el Oriente. No me acuerdo cómo se llama la carretera en el Oriente, la Amazónica, no me acuerdo. Bueno, viajaba por la carretera hasta que llego a un lado donde dice, en 1 kilómetro se acaba la vía. No le puse mucha atención, seguía, en 600 metros se acaba la vía. En 300 metros se acaba la vía, hasta que finalmente llego en 100 metros se acaba la vía y se acabó la vía. ¿Qué será? Unos menos de 100 metros, unos 80 metros más allá, es el Perú. Y hay un río que puedes cruzar caminando, ¿crees? Un río. Cuando yo estuve, por lo menos había un río. Yo creo que ese río te daba debe haber sido un río que te daba así como alto a la cintura. Cruzabas el río y estabas en el Perú, ¿no? Entonces, las fronteras que separan, eso por decir ahí no separaba un río. Hay otros lugares en la selva, donde nos separan hitos. Entonces vos ves a lo lejos unas piedras grandotas, dices, esto es un hito, este hito, y hay otra estructura, es como una columna que se le ve desde lejos. Ah, ya. Entonces tú unes una línea imaginaria entre una y otra y dices, ah, ya, mira, aquí estoy en el Perú, aquí estoy en el Ecuador. Pero realmente la diferencia entre los dos es ninguna, porque a los dos lados hay los mismos árboles, los mismos pájaros, los mismos. No es que en el lado ecuatoriano los pájaros son más bonitos, no. Los mismos pájaros había de un lado, los mismos pájaros había de otro, los mismos insectos había de un lado, los mismos insectos del otro. Líneas imaginarias. Otra línea imaginaria. Pensemos en la religión. La religión, que es otra línea imaginaria que nos separa, ¿no? No podemos sentarnos a conversar. No ve que yo soy de esta religión y usted es de otra. Entonces no nos podemos sentar a conversar, qué cosa más complicada. Y acuérdate que estamos hablando justamente de telar de Chardin y estamos hablando también de, Anthony de Melo. Telar de Chardin veía a la humanidad como un solo organismo espiritual en evolución constante. Un solo organismo espiritual en evolución constante. ¿Qué significa esto? Todo el tiempo estamos cambiando. La persona que crea que no estamos cambiando está complicada, pero mira la paradoja. Todo está cambiando excepto el cambio que no cambia. ¿Ah? Interesante, ¿no es cierto? Todo cambia excepto el cambio que no cambia. Quizás las fronteras más peligrosas no son las geográficas, sino aquellas que el ego construye dentro de la conciencia humana. Es que es longo. Es que ese es longo y yo no soy longo, entonces ahí hay una barrera. Porque yo soy, pues, o sea, por mis venas corre sangre azul. Si cuando me corto es un impresionante porque es la sangre azul. Azul si parece el mar, ¿verdad? Y no es así, pues. No es así. No es que es longo, es que este es... Antes decíamos, pues, ¿no? Sureño, no sé si se ocupe ahora. Es sureño. Claro, y perdón, ¿y desde dónde más o menos como para entender, ¿no? ¿Desde qué calle más o menos es como aceptable? ¿Desde qué calle esa persona tiene valor? ¿Será que de San Blas un poquito para acá, ya si nace, no sea a la altura de aquí del barrio de San Juan, ya será persona? ¿O también es sureño esto? ¿Cómo será, no? Entonces son estas tonterías que nos vamos metiendo en la cabeza, porque no es más que tonterías que nos metemos en la cabeza, con las que nos separamos, son separaciones en vez de unirnos. Jung advertía que las masas pueden despertar impulsos inconscientes, mucho más primitivos que la conciencia individual. Es increíble, porque cuando estamos en masa, el público en masa hace locuras. Por ejemplo, ¿alguien está en contra del feminismo? No, pues los feministas hablan sobre la reivindicación de los derechos de las mujeres, cosa que muchos de nosotros estamos a favor. Podemos estar a favor de la vandalización del espacio público, de pintar con spray a un perro que nada tiene que ver con la vaina, le pintan de verde. ¿Podemos estar de acuerdo con eso? Seguramente no. Entonces, ahora, ya, no hablemos de mujeres, porque también hablar de mujeres es como entrar en un tema complicado, ¿no? Después de este comentario me puede ir mal, ¿no? Cualquier rato un grupo feminista se levanta. Entonces hablemos también de los hombres, ¿no? Y el gusto por el fútbol. Oye, cuando la turba, cuando la multitud está imbuida en todas estas, en toda esta fiebre salvaje que provoca el deporte, es capaz de matar. Y se van de puñetes con los que tienen camisetas del otro equipo. No les importa si hay niños, si hay personas de tercera edad, van a puñete limpio a lanzarles cosas. ¿Cómo es que el hombre se vuelve un verdadero salvaje? Ahí es donde yo no entiendo, no me cabe en la cabeza. Manly Hall enseñaba que las antiguas escuelas espirituales consideraban a toda la humanidad como una sola familia iniciática. Quizás el alma no reconoce banderas porque su verdadera patria siempre ha sido la conciencia universal. Si tú pudieras entender que tu verdadera patria no está aquí, la verdadera patria no está aquí, no nos debemos aquí. Aquí somos, vos elegiste ser ecuatoriano. Y si me está escuchando un venezolano, vos elegiste ser venezolano. Dime, porque tal vez me estoy volviendo loco. Yo no elegí ser ecuatoriano, yo nací aquí, en este territorio. Y yo soy tan persona como los que están del otro lado de la frontera, en el norte como los colombianos y en el sur los peruanos. Sí, y soy tan persona como al oriente que están los brasileros. Y ellos tienen las necesidades tan, o sea, su amor, sus necesidades son tan válidas como son las mías. Y cuando yo me pongo a hablar de ellos y veo las cosas que están atravesando como sociedad y veo que también les duele la falta de oportunidades, etcétera, me duele tanto como me doliera si me hablaran de un ecuatoriano. Entonces, ¿de qué estamos hablando? ¿De qué estamos hablando? Jacobo Grinberg sugería que la conciencia colectiva influye directamente sobre la realidad que compartimos. Quizás la humanidad continúa dividida porque todavía no comprende el inmenso poder creador de sus pensamientos colectivos. Por eso estamos divididos. Al poder le interesa mantenernos divididos. El rato en que nos unimos, somos capaces de tumbar el gobierno que sea. No importa. Puedes ponernos militares en la calle, lo que sea. Porque los mismos militares dirían somos incapaces de disparar contra la población. Porque estamos unidos, porque perseguimos una causa más grande. Y la causa más grande no es votar al gobierno. La causa más grande es que todos podamos llevar comidita a la casa. La causa más grande es que todos podamos tener alimentación. La causa más grande es que todos podamos tener salud. La causa más grande es que todos podamos tener una educación de calidad. No importa el gobierno. Si viene un gobierno de izquierda y está en contra de eso y estamos unidos, pues sería terrible para el poder que nosotros nos uniéramos. Somos peligrosos y no lo sabemos. ¡Qué locura! Y termino con esto. Edgar Toll enseña que el ego necesita enemigos para fortalecer la ilusión de separación. Necesita enemigos, yo necesito tener enemigos. Necesito que vos me digas, ay, este longo, este cuatrojos, este gordo, este... Y me pongas el apelativo que sea, porque esos enemigos fortalecen al ego. Quizás la conciencia despierta comienza cuando dejamos de necesitar que otros pierdan para sentir que nosotros ganamos. Sí, por eso es que no soy muy amigo de los deportes de contacto, de los deportes de estos que se dan donde unos ganan y otros pierden, porque no todos ven con sanidad, no todos ven de una forma sana este tipo de competiciones. Hay buenos y malos, estamos en el mundo de los buenos y de los malos, políticamente hay que ver, pues, ¿no es cierto? Si yo voté por estos fulanos, soy malo. Soy malo, soy un tal y cual, pero si voté por los otros, soy peor. Soy un tal, un cual. Oye, ¿en serio? ¿Es en serio? Si tú eres de las personas que está pensando así, Alguien te está manipulando. No estás pensando con la cabeza. Alguien está pensando. Rudolf Steiner creía que el fanatismo aparece cuando el ser humano pierde conexión con su dimensión espiritual interior. Y creo que de alguna manera todos nosotros hemos perdido esa conexión. El verdadero conocimiento no vuelve arrogante al alma. No, señor, la vuelve más humilde frente al misterio de la existencia. Es decir, mientras más sé, más humilde soy. Ese prepotente, ese bravucón de esquina, ese que quiere darse de puñetes, ese torpe porque no hay otra palabra, ese que está proponiendo que nos separemos en vez de unirnos, ese está utilizándonos a nosotros. No importa de qué bandera política sea, no importa cuál religión profese, no importa hincha de qué equipo sea, el momento en que te está proponiendo que nos dividamos, nos está haciendo daño a todos, porque todos unidos somos fuertes, somos grandes, cuando estamos separados somos débiles, y por eso nos manipulan como les da la gana. Vamos con más música, ya volvemos.

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1: Bienvenidos al microinformativo Noticias Express. De inmediato arrancamos con la información. Frente al desabastecimiento de combustible, el asambleísta Alfredo Serrano asegura que el gobierno está convirtiendo la mentira en política de Estado, por lo que lo responsabiliza de la situación y de la información que se ha manejado públicamente. Cuestionó que desde autoridades en territorio se hayan asegurado que había normalidad, cuando conductores de tanqueros se habrían advertido que no salían con carga completa desde hace semanas.
2: Comenzó mintiendo al país. Le comenzó mintiendo diciendo que sí había combustible, cuando los vehículos que están saliendo del Beaterio han dicho los choferes que no estaban saliendo con la carga completa desde hace un mes. Vea, qué pena que lo que voy a decir lo dije en el gobierno de Correa. Están convirtiendo la mentira en política de Estado. Una frase que la dije en el año 2016 la vuelvo a repetir ahora. Están convirtiendo la mentira en política de Estado.
1: Una propuesta artística que une cuerpo, agua y movimiento se vivirá este sábado 16 de mayo en una jornada de danza aérea dirigida a públicos de todas las edades, esto en el Yacu Parque Museo del Agua. La iniciativa se desarrolla en articulación con el Parque Urbano Comandá y forma parte de la agenda cultural de mayo, mes de los museos. La jornada iniciará a las 11 de la mañana en la caja de cristal del museo con una presentación artística de danza aérea. Durante 30 minutos, quienes visiten el espacio disfrutarán de una puesta en escena inspirada en una fluidez y el movimiento del agua, elemento vital que dialoga con el cuerpo suspendido en el aire. Hasta aquí la información, retornamos en los próximos minutos.
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1: La esperanza es poder ver que hay luz a pesar de toda la oscuridad, lo dijo el clérigo sudafricano Desmond Tutu.
2: Nosotros seguimos aquí en Claramente en Radio, este programa que se transmite todos los días, de lunes a viernes, desde las 10 de la mañana hasta las 12 del día. Si tú quieres escucharnos también por la noche, puedes hacerlo a través de nuestro reprise. Estamos desde las 12 de la noche hasta las 2 de la mañana. Si quieres escucharnos en Alexa, puedes decirle Alexa, MQ, la radio de Quito, y nos sigues escuchando también. Y eventualmente, casi siempre, más bien dicho, debemos estar en un TikTok Live. Hoy no estamos en TikTok Live. Pero usualmente estamos, ya mismo nos conectamos. Ya vas a ver que ya mismo nos conectamos. Hoy tenemos un invitado especial, Pablo Vallejo. Y Pablo es, vos estás a cargo de la carrera de la 21K, mi querido Pablo. ¿Cómo estás? Buenos días.
3: Así es, muchísimas gracias. Más que estar a cargo, yo soy el director de los 21 kilómetros. Ajá. Que requiere ciertas labores, pero en realidad es un equipo el que trabaja para montar una carrera tan grande. Además,
2: esta carrera
3: la
2: es
3: más grande del Ecuador.
2: Pues, es una Así carrera es. Histórica. Es una carrera. ¿Cuánto tiempo tiene la carrera?
3: Uy, la carrera tiene más de 60 años. Desde hace pocos años era conocida por llevar el nombre de un periódico.
2: La Quito Últimas, noticias, claro, ¿ya? La Quito Últimas.
3: Mucha gente todavía la conoce como la Quito Últimas Noticias. En realidad es ahora la Quito 15K Race, patrocinada además como auspiciante más grande de todos, la empresa Adidas. Y ahora, desde este año, se va a correr por primera vez los 21 kilómetros. Recuerda que va a ser los 21 kilómetros en la capital más alta del mundo. Se corren a 2.800 metros.
2: ¿Es una media maratón?
3: Es una media maratón.
2: Porque la maratón además, creo que tiene 42.
3: La maratón tiene 42. Ajá. Y además la tradicional 15K. Entonces, la mayoría de gente va a estar alrededor de 18.000 personas corriendo los 15 kilómetros y alrededor de 5.000 personas corriendo los 21 kilómetros.
2: A ver, antes yo me acuerdo que salía de San Bartolo, donde estaba el comercio, Así ¿no es cierto? Y llegaba al Estadio Olímpico. ¿Esos son 15 kilómetros?
3: Esos son 15 kilómetros.
2: ¡Qué locura! Parece que fuera más.
3: Parece,
2: pero ¿de dónde sale?
3: Bueno, cuando estás en la carrera parece mucho más a veces.
2: ¿Y ahora qué sale de la Tacunga?
3: No, sale de ahí mismo. Lo interesante es que mucha gente no sabe esto y les vamos a contar.
2: Que terminen Ibarra.
3: Es que no, bueno, fuera, pero no. Vamos a pasar, ¿te acuerdas que llegas hasta las Naciones Unidas, tomas la mano derecha y llegas al estadio, ¿no es cierto?
2: Ya, ya.
3: Vamos a ir en el carril del Amazonas.
2: Ya.
3: El que va los 21 kilómetros, exactamente. El que va de norte a sur. Ajá. Va a ser tomado por los 21 kilómetros. Entonces tú vas a continuar hacia la Plaza de Toros, llegas al Inca, tomas la mano derecha, cruzas la 6 de diciembre y luego vas a volver todo ese trayecto hacia el estadio nuevamente. Son 6 kilómetros más.
2: Oye, yo pienso hacer eso en bus y me canso.
3: Probablemente.
2: ¡Wow! ¡Qué loco! Sí.
3: Y por eso creo que es importantísimo que la gente que va a correr los 21 llegue bien preparada. Que no se lo tome a la ligera.
2: Okay,
3: porque esos 6 kilómetros pueden marcar una buena diferencia en cómo te sientes en la carrera, en cuántos recuerdos te llevas de la carrera, si son positivos o negativos.
2: ¿Cuánto tiempo estás vos en este proyecto?
3: Yo estoy en este proyecto alrededor de un año. Uh-huh. Pero ya se viene concibiendo desde hace mucho tiempo más atrás la idea de implementar esta media maratón, porque la gente la estaba pidiendo. Uh-huh. O sea, es impresionante cómo ahora hay la cantidad de clubes de running, de gente que está corriendo, la generación Z, que antes estaba metido en otras cosas, en las farras, en los bares, en el trago, está metida en el deporte.
2: Qué bien.
3: Eso es positivo, súper positivo.
2: Verás, yo tengo una prima que un buen día dijo, yo quiero correr. No me acuerdo qué carrera había. Ella dijo, me voy a comprar unos zapatos, voy a correr. Mi prima es impresionante, yo la admiro mucho, ¿no? Cada cosa en que se mete así sin saber lo que se mete, pero termina.
3: Bien.
2: Y desde ahí en adelante ella corre y corre y corre y corre. Yo no sé cómo lo hace porque tiene 2 años más que yo. Y corre y corre y corre. Pero eso no es lo aconsejable. Pues lo aconsejable sería más bien entrenar.
3: Lo aconsejable es entrenar, exactamente.
2: ¿Cómo
3: Primero
2: te entrenas,
3: que tenga dos años más que tú. Está joven todavía.
2: Bueno, eso dices vos para quedar bien, para que te invite otra vez.
3: Gente, no, conocemos a gente que corre más de 80 años y se va a correr los 21 kilómetros. Hay varios. Incluso.
2: No me digas.
3: Sí. Porque la idea es eso, justo, que sea sostenible en el tiempo. Que Ajá. no sea una moda. Voy a correr los 21 y no vuelvo por otra porque le sufrí demasiado. Para que no pase eso, hay que prepararse. Hay que entrenar, hay que aprender algo de nutrición, de equipamiento,
2: Ajá.
3: de justamente cómo se va a comportar tu cuerpo en esos 21 kilómetros para que sea una... sea, entre comillas, divertido. Siempre se sufre un poco, ¿no? Pero ajá, debería ser divertido.
2: Claro, claro, claro. A ver, yo... ¿cómo es la vida, no? O sea, yo te escucho hablar y me imagino que muchas de las personas que en este momento nos están escuchando dicen, ¿qué cosa más espectacular? Correr con el pelotón, sudarla, ver... A mí no me parece nada divertido, ¿verdad? Porque me mandas a la tienda y para mí es un suplicio, ¿no? Digo, sí, no, puede ser, tengo que ir a la tienda, para mí es difícil. Pero hay muchos atletas y cada vez hay más atletas, sí, es que están corriendo y corriendo y corriendo. ¿Qué cosa más linda? A ver, ¿cómo me entreno? Vamos a ver.
3: A ver, ahorita estamos prácticamente a 15, a puertas, ¿no? Uh-huh. A 15, 20 días de la carrera.
2: ¿Cuánto debería entrenarme yo? ¿Cuánto debería ser lo normal?
3: Primero debe ser progresivo. Entonces, la primera cosa es no te vas a inscribir en 21 si no has corrido ni siquiera 5, ¿no es cierto?
2: Ok.
3: Entonces, primero tienes que inscribirte en una carrera que hay, ahora cada vez hay más, carreras de 5 kilómetros, luego pasar a una de 10 kilómetros, luego ver cómo te sientes de una de 15 para dar el salto hacia una media maratón y eventualmente, inclusive, correr una maratón. Eso que tú me dijiste de yo no corro ni a la tienda, uh-huh, normalmente dice la mayoría de gente que está empezando a correr.
2: Ok.
3: Porque correr no es fácil. Nos olvidamos de correr desde cuando éramos niños, corríamos a todo lado y corríamos bonito además. Te ves correr ahora y ves que estás sufriendo y corres horrible porque te olvidaste de eso. Entonces hay que enseñarle nuevamente al cuerpo cómo es correr y debe ser uno de los principios del entrenamiento, es la progresión. Debe ser progresivo. Vas a la Carolina y capaz la primera vez te das una vuelta. Ni una vuelta, capaz media vuelta. La segunda vez ya puedes darte tres cuartos de vuelta. La tercera vez ya te das cuatro y ya te das una vuelta. Uh-huh. Y así sigues progresando. Además, en el entrenamiento debe haber variación, es otro de los principios del entrenamiento. Es decir, no todos los días puedes salir a correrte una vuelta a la Carolina, porque vas a llegar a un punto en el que te estancas, ¿no es cierto? Entonces, habrá días en los que tienes que hacer intervalos. No sé si has escuchado eso.
2: No.
3: Son repeticiones. Explícame. Es decir, pueden ser de 100 metros, de 200 metros, en los que corres 200 metros y descansas. Corres 200 metros y descansas. Y así vas progresando hacia 400,
2: ¿para
3: 500,
2: qué sirve esto?
3: ¿Por qué? Porque le va a enseñar a tu cuerpo a utilizar diferentes

0: ¿No?
1: La subida, verás, es la que justo bajas hacia la Venezuela, tomas la mano izquierda y sales ya hacia la Alameda.
0: Ya.
1: Esa es la subida más importante de la carrera. Antes pasaba la famosa Rompecorazones, que subía por el Ministerio de Defensa.
0: Claro, claro.
1: ¿Te acuerdas? Que era la Recoleta. Ajá. Ahora ya desde hace algunos años no pasa por ahí. Pero sí tienes la subida de la 5 de junio, que es ya saliendo prácticamente, pasando el recreo, tomas la mano izquierda, la 5 de junio tiende a subir.
0: Okay.
1: Y luego entras hacia el centro. Eso es un subibajas, que te van rompiendo las piernas, y la gente a veces lo que hace ahí, y esta es una recomendación, es tratar de, por ejemplo, dicen, yo voy a correr a 6 minutos del kilómetro, ¿no es cierto? Y tratan de mantener los 6 minutos del kilómetro en subida, en bajada, vuelven a subir, vuelven a bajar. ¿Qué va a hacer? Su ritmo cardíaco se eleva, y cuando ya se sube mucho tu ritmo cardíaco, ya no baja. Entonces sufres más de la cuenta. Mira. Entonces ahí la sugerencia, por ejemplo, es que trabajen mucho en base a su percepción de esfuerzo. En la subida, evidentemente, vas a correr más lento, no pasa nada. En la bajada vas a recuperar un poco lo que perdiste en la subida. En el plano ya puedes fijarte un poco en los ritmos, ¿no es cierto? Entonces, lo principal, y al salir del centro, la recomendación es que se lo tomen todavía tranquilos, porque les va a faltar más de la mitad de la carrera. Recién estamos saliendo casi al kilómetro 7, hacia la Alameda, y de ahí tienes... Entras a las 6 de diciembre, tienes toda las 6 de diciembre, te pasas por el jardín hacia el Amazonas y de ahí a mano derecha las Naciones Unidas. Todo eso tiene sus falsos planos, que se llaman, que parece plano, pero tiene unas subiditas falsos ahí. Planos. Se llama falsos Ajá. planos. Y de ahí sí ya te vas hacia el Inca, que también hacia la Plaza de Toros, por ejemplo, tienes unas como subiditas que parece que en el carro uno no se da cuenta. Claro. Pero corriendo ya son matadoras. Entonces hay que estar súper atentos de equilibrar bien la energía, de hidratarse y de tomar... la hidratación que te dan en carrera también.
0: Una de las cosas que yo recuerdo es que en esta carrera, en la famosa Quito Últimas, venían celebridades, pues no, y nosotros teníamos a nuestras celebridades también. Yo me acuerdo, por ejemplo, en la época del Rolando Vera, yo me acuerdo la señora Quimbita, no me acuerdo,
1: Yolanda Quimbita, la Marta Tenorio, el Franklin Tenorio. Franklin Tenorio, es el director de los 15K.
0: Mira. Y ahora, ¿cuáles son las figuras de ahora?
1: A ver, quien tiene el récord es un peruano que corrió el año pasado, va a volver a correr este año, y en realidad no tenemos una figura que se destaque como los recordados Silvio Guerra, claro. Pero tenemos, por ejemplo, a Segundo Jami, que tiene el récord de maratón de Ecuador, entonces va a estar compitiendo. Tenemos a gente como en mujeres... una chica, se me fue el nombre, peruana, que también ganó el año pasado, que claro, va a estar compitiendo nuevamente. Tenemos atletas de élite en los 15 kilómetros, tenemos atletas de élite que vienen de otros países también, desde Bolivia viene Héctor Garibay, que es
0: probablemente corredores de altura,
1: corredores, viene de correr de La Paz, imagínate, entonces claro. Aquí se puede pasear a los 2.800 metros, entonces claro. Tenemos gente que tiene, viene gente de África incluso.
0: Claro, me acuerdo que antes había unos kenianos.
1: Vienen algunos, no los más... conocidos a nivel mundial, porque evidentemente el costo de traer ese tipo de atletas, ahora bajaron las 2 horas en maratón, imagínate lo que representaría correr, traer acá un atleta de ese tipo, son millones de dólares,
0: claro.
1: Pero tenemos un nivel importantísimo de atletas.
0: Oye, ¿cuál es el récord? ¿En cuánto tiempo haces de estos 15 kilómetros?
1: Los 15 aproximadamente en 44, un poco menos de 45 minutos, para que tengas una idea, eso representa correr a 2.59 el kilómetro, es decir, cada 3 minutos corres 1 kilómetro. Eso es casi a 20 kilómetros por hora. Como lo que vas en una bicicleta en el ciclopaseo el fin de semana.
0: Wow.
1: Corriendo.
0: Ese es el récord.
1: Y en la altura.
0: Es el récord.
1: El récord es a 2.59 el kilómetro, 44 con algunos
0: sea que
1: segundos.
0: Una persona que, digamos, no es muy preparada o no, o lo está haciendo por diversión, ¿lo hará qué? ¿En una hora?
1: No.
0: Una hora.
1: Una hora es correr a 4 el minuto por kilómetro, que es un atleta que se lo toma bien en serio. Puede ser un atleta amateur, pero que entrena, okay. Que sale todos los días.
0: Que
1: sea
0: alguien una que, hora
1: digamos, ahí. Se mete una vez al año y le corre por tradición,
0: ya.
1: Puede hacerse entre una hora, los 15 kilómetros, entre una hora 20, una hora 40 aproximadamente.
0: Mira.
1: Más del doble de lo que corre
0: claro,
1: un atleta
0: claro,
1: de élite claro. Incluso. Y la media maratón, y eso es lo que tenemos que aconsejar en estos días, hay que tomarse en serio. ¿Por qué? Porque alguien que corre... A más de 6.30, 7 por kilómetro, es decir, 7 minutos cada kilómetro, va a correr en más de 2 horas. Entonces, 2 horas corriendo ya es cosa seria, y en altura también. Entonces, para eso necesitas hidratarte, necesitas comer. Hay estos geles, esta hidratación líquida, que si es que no comes, se te acaba la gasolina nomás, como cualquier carro. Entonces, o sea, la recomendación es que este tiempo, exacto, vayan probando estos productos.
0: A ver, espérate un rato. ¿A qué hora empieza la carrera?
1: Los 21 kilómetros empiezan a las 6.

0: 6:45 de la mañana.
1: 6:45. ¿A qué hora debería haber comido yo?
0: Debiste haber comido bien los dos días previos. Comer un poco más de carbohidrato de lo que estás acostumbrado. Más arroz, más papa, más pan. Porque lo que vas a hacer es rellenar esas reservas de glucógeno. Es como, imaginémonos el carro, ¿no es cierto? Vas a rellenar el tanque. Vas a dejar el tanque a tope, ¿no es cierto? Okay. Los días previos. El día antes, en el desayuno, por lo menos comer unas dos horas antes. Entonces hay que madrugar bastante.
1: Claro.
0: ¿Qué puedes comer? Igual carbohidrato, para darte un ejemplo que les puede servir a todos. Un par de rodajas de pan, ya, de estos cortaditos, con mermelada y unos platanitos encima. Perfecto. Es glucógeno, es carbohidrato, que luego vas a utilizar como energía. Pero durante la carrera también debes comer. Entonces hay estos...
1: ¿También?
0: Claro que sí. Si no, se te acaba el glucógeno, ¿ya? Wow. Entonces hay estos geles, por ejemplo. Son famosísimos estos geles que viene el carbohidrato ahí líquido. Entonces es mucho más fácil pegarte un gel que comerte un pan en plena carrera. O un plátano. O llevarte seis plátanos. Te vas a pensar, 3 libras. Entonces te llevas unos geles que te puedes mandar más o menos, para que tengas una idea, en la equivalencia, unos 2 geles por hora, 3 geles por hora. Esto puede representar entre 60 a 90 gramos de carbohidrato. Es como si te mandarías unos 3 a 4 plátanos por hora en la carrera.
1: Okay.
0: Tendrías que llevarte, para completar las 2 horas, 8 plátanos. Difícil, ¿no es cierto? Entonces ahí vienen estos productos que la recomendación es que los prueben, que hay en todo lado, y que los prueben este tiempo, para que no sienta ninguna molestia gastrointestinal en la carrera y demás.
1: A ver, cuando yo me inscribo, ¿cuánto cuesta la inscripción y en dónde lo hago?
0: Ahora ya no hay inscripciones. Por eso creo que vamos a tener una sorpresa por aquí con unos cupos.
1: Ok.
0: Entonces, como ya no hay inscripciones, solo para los 15K hay unas inscripciones extraordinarias que ustedes pueden ver en la página web de la carrera.
1: Ok.
0: Pero los 21 kilómetros se agotaron. Y se agotaron antes que los 15. Y se agotaron más... de lo que teníamos establecido. Entonces tuvimos que hacer unas inscripciones extraordinarias también, justamente, y la gente de Adidas apoyó porque se necesitan más camisetas. Tienes que correr con tu camiseta. Ya no hay cupos para los 21 kilómetros. Quedan unos pocos para los 15K.
1: Qué interesante. ¿Y cuánto cuestan esos pocos cupos? ¿Cuánto cuesta?
0: $45 está el cupo extraordinario.
1: ¿Y qué? ¿Y me das un kit con esos 45?
0: Claro que sí. No solo un kit. Tienes de los kits más completos de las carreras que vas a ver en Latinoamérica.
1: ¿Qué tiene?
0: Este en realidad tiene un montón de cosas de regalos de los auspiciantes. Tiene tu camiseta, que ahora la camiseta viene de diferentes colores en base al corral en el que vas a salir. Porque es que no es que llegas y te metes ahí a la hora que yo llego, me meto en los corrales y salimos. Imagínate lo que es acomodar casi 20.000 personas. Entonces las camisetas vas a tener dependiendo del corral en el que tienes que salir y los horarios en los que tienes que salir. Y además tienes una de las expos más bonitas, de las ferias más bonitas. Cuando tú vas a retirar el chip en el Parque Bicentenario, en el centro de en el Parque centro Bicentenario, en el centro de convenciones del Parque Bicentenario, vas a tener una expo en la que van a estar además marcas auspiciantes, te van a sortear un carro entre los competidores. Wow. Entonces tienes un montón de cosas que en otras carreras, te puedo decir, he tenido la oportunidad, gracias a Dios, de competir alrededor del mundo. No tienes así, no vas a una carrera y tienes la posibilidad de ganarte un carro, por ejemplo. O no te da un kit tan completo, tan bonito, una camiseta tan bien elaborada.
1: Ok, interesante. $45 es lo que vale un cupo para poder entrar a la 15K. Y realmente ya hay muy pocos cupos. ¿Y sabes qué? Yo tengo 2 cupos para ti. ¿Qué es lo que necesitas? Mandarme un mensaje por WhatsApp al 098-2101-638. Te repito, 098-2101-638. ¿Qué necesito? Que me digas, yo, tu nombre, quiero participar porque me encanta, y me dices por qué quieres participar. La mejor historia, escúchame bien, la mejor historia se gana un cupo. La segunda mejor historia se gana otro cupo para participar y te damos el kit aquí. Esos $45 te ahorras y corres con nosotros. ¡Qué increíble! Pablo, te agradezco profundamente.
0: Matías, muchísimas gracias
1: por estar aquí. Oye, toda la suerte.
0: Muchas gracias.
1: Que pases bien. Vamos con más música. Ya volvemos.

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1: Bienvenidos al microinformativo Noticias Express. De inmediato arrancamos con la información. El presidente de Ecuador, Daniel Noboa, se reunirá en Washington con J.D. Vance, vicepresidente de los Estados Unidos y presidente del Senado, según informó este martes la Cancillería. Esta visita oficial está programada entre el 13 y 14 de mayo e incluirán otras reuniones importantes. De acuerdo con el Ministerio de Exteriores, Noboa estará acompañado por la canciller Gabriela Sommerfeld. Durante su estancia mantendrá encuentros en la Organización de los Estados Unidos, OEA, y el Banco Interamericano de Desarrollo, BID. La visita busca consolidar la asociación estratégica con Estados Unidos, basada en tres pilares: seguridad, migración ordenada y digna, y comercio e inversiones, aseguró la Cancillería. En el Congreso de Estados Unidos, Noboa sostendrá una reunión bipartidista con senadores y encuentros individuales con legisladores clave. El objetivo es reforzar lazos de cooperación política, económica y de seguridad entre ambos países. El presidente de la Comisión de Movilidad, Diego Garrido, aseguró que durante las mesas técnicas que se instalan mañana entre el municipio de Quito y el Gremio del Transporte Público de Pasajeros, se analizarán las propuestas de ambas partes. Aclaró que lo primero que se debe analizar es el cumplimiento de los índices de calidad del servicio.
2: La municipalización del transporte puede ser vista de varias aristas y un cambio de modelo de gestión que está implementado en la norma y que la estamos trabajando, creo que no venía al caso. Es decir, menos pantallazo y más acción. Mañana hay una mesa de trabajo técnica en la que se analizarán tanto los puntos de los señores conductores, de los señores transportistas, con los que tendrá que poner sobre la mesa el municipio. Hay un pedido puntual de parte de los señores transportistas, que creo que es de conocimiento público, que sea el transporte a 65 centavos. El señor alcalde ha sido claro en su postura, yo tengo la mía propia. Mientras no haya un ajuste a los índices de calidad y no tengamos primero un cumplimiento por ahí, no deberíamos tratar ningún otro tema. Primero vamos a trabajar intensamente en que se cumpla, que se mejore la calidad de servicio, que se incorpore un GPS, que se incorpore cámaras, que se incorporen cursos de capacitación para los señores conductores, a que tengan incorporado en su conducta un mejor tratamiento, un mejor trato a los usuarios, que se ponga por delante los intereses de la ciudadanía. Posteriormente, sí, seguramente habrá no solamente que pensar, siempre digo, la revisión tarifaria puede superar la crisis o puede ser un paliativo a la crisis actual.
1: Hasta aquí la información, retornamos en los próximos minutos.
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1: Claro que sí, ya estamos en Salud Mental en el Distrito. El tema del día de hoy es la presión de aparentar felicidad. Redes sociales, expectativas familiares y exigencias sociales han creado una sensación constante de que debemos demostrar éxito, alegría y estabilidad emocional, aunque estemos profundamente agotados por dentro. Anthony de Melo decía que el ego necesita constantemente aprobación externa para sentirse valioso, pero vivir aparentando termina alejándonos lentamente de nuestra verdad emocional más profunda y auténtica. Hablaremos sobre el cansancio psicológico de sostener estas máscaras emocionales y sobre la importancia de reconciliarnos honestamente con aquello que sentimos realmente en nuestro interior. Esto ha sido todo en Salud Mental en el Distrito. Nos vamos con más música.

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1: Nosotros seguimos aquí en Claramente en Radio, este programa que llega directamente hacia vos, porque eso es lo que estamos haciendo. Vamos a hablar ahora de los vicios como intentos del alma por llenar un vacío espiritual.
2: Claro que sí. Anthony de Melo decía que gran parte de los seres humanos vive intentando escapar de sí mismos. Algunos lo hacen a través del alcohol, otros mediante el consumo excesivo de las redes sociales, el trabajo compulsivo o relaciones destructivas. Muchas veces llamamos vicio únicamente a ciertas sustancias, pero olvidamos que también existen adicciones emocionales y mentales. Teilhard de Chardin probablemente diría que el vacío espiritual moderno empuja a muchas personas a buscar afuera aquello que solo puede encontrarse dentro de la conciencia y del despertar interior verdadero.
1: Oye, finalmente lo que está buscando el ser humano es anestesiar el vacío. Hay que anestesiar el vacío. Entonces, para anestesiar el vacío, busca varias formas, ¿no es cierto? La una podría ser, como tú dices, la una podría ser el licor, la otra podrían ser los juegos, la otra podrían ser, qué sé yo, cualquier tipo de vicio que te lleve a anestesiarte y a vivir en otro formato, ¿no es cierto? Sigue, Daniel, perdón.
2: Jiddu Krishnamurti afirmaba que la mente humana vive atrapada en patrones repetitivos. Miedo, placer, dependencia psicológica, desde esa mirada el vacío no sería solamente un problema físico, sino una forma inconsciente de escapar del sufrimiento interior. Muchas personas repiten conductas dañinas porque cuando aprendieron a observar profundamente sus emociones, hay investigaciones sobre neuroplasticidad y muestran cómo ciertos hábitos modifican círculos cerebrales y fortalecen compulsiones. Sin embargo, insistía en algo más profundo. Ninguna transformación verdaderamente ocurre sin conciencia interior y observación sincera de uno mismo.
1: El verdadero cambio, amigos queridos que nos escuchan, no aparece cuando luchamos violentamente contra nosotros mismos o contra la gente, sino cuando despertamos conciencia sobre lo que hacemos. Ahí viene el cambio. O sea, no hay un cambio real cuando salimos a la calle a tirar piedras, a destrozar el espacio público, cuando salimos a vociferar y a insultar a las personas. No, ahí no viene el cambio. El cambio viene cuando despertamos conciencia sobre lo que estamos haciendo en este momento. Es decir, ¿para qué estoy haciendo lo que estoy haciendo en este momento? Yo estoy haciendo en este momento un programa de radio. ¿Para qué lo estoy haciendo? ¿Para ganar plata? No, no es para ganar plata. La plata llega como un añadido. ¿Para qué estoy haciendo un programa de radio? Porque si fuera de ganar plata me pondría a saltar cooperativas de ahorro y crédito, alguna otra cosa, ¿no les parece? No es plata. Es el propósito de la vida. Este propósito de la vida llega a que te paguen por ello. ¡Qué lindo! Pero ¿para qué lo hago? ¿Dónde está la mística? ¿Dónde está la pasión? ¿Para qué lo hago?
2: Alejandro Jodorowsky sostenía que muchas conductas compulsivas esconden heridas emocionales antiguas que el alma todavía no logra expresar conscientemente. Desde su mirada psicomágica, el vicio puede convertirse en un síntoma simbólico del dolor espiritual acumulado. Algunas personas beben para callar tristezas, otras consumen para escapar del miedo o de la sensación de vacío interior. Anthony de Melo probablemente diría que el problema no es solamente aquello que consumimos, sino el estado de inconsciencia emocional desde donde intentamos llenar nuestras carencias internas y espirituales.
1: Jodorowsky enseña que toda adicción puede esconder tal vez una herida emocional que pide ser escuchada simbólicamente. Heridas espirituales que pueden aparecer cuando eres niño, cuando fuiste abandonado, cuando fuiste ridiculizado, cuando fuiste vejado, cuando fuiste ignorado, cuando eras un niño. Quizás el alma enferma no necesita castigo, necesita una comprensión profunda y una nueva forma de reconciliarse con ella misma.
2: Carl Jung afirmaba que aquello que reprimimos termina manifestándose de formas inconscientes dentro de nuestra vida cotidiana. Muchas veces los vicios aparecen como intentos desesperados de silenciar la sombra interior, emociones negadas, traumas, miedos o vacíos existenciales. Jung advertía que ignorar nuestra oscuridad interna no la hace desaparecer, por el contrario, puede fortalecerse silenciosamente. Teilhard de Chardin probablemente diría que la evolución espiritual humana exige atravesar conscientemente estas sombras y no solamente esconderlas detrás de hábitos destructivos o compulsiones emocionales permanentes.
1: ¿Sabes qué? El arcano del tarot, que es el diablo, representa justamente esas cadenas a esas cosas que crees que puedes controlar y finalmente no terminas por controlar. En el caso de algunas personas puede ser el sexo, en el caso de otras puede ser el licor, en el caso de otras pueden ser las drogas, en el caso de otras pueden ser el juego. ¿Sabes qué es en mi caso? ¿Qué me complica? Te va a parecer una locura lo que te voy a decir. El pan. Uno diría, ¿no? ¿Cómo vas a ser vicioso del pan? Bueno, parece una locura, pero es así. En cada una de las personas se manifiesta algo diferente. Conozco personas que dicen, para mí el vicio es el celular. No puedo dejar de estar sin el celular en la mano, no puedo dejar de estar sin viendo las notificaciones, viendo el TikTok, se convirtió en un vicio, no lo puedo dejar. Es interesante cómo en cada caso se manifiesta de una forma diferente. Yo quiero agradecerte muchísimo a ti que has estado del otro lado, en tu casita, en tu auto, en tu negocio, en tus audífonos, en la calle. Gracias por escucharnos. Gracias, Eduardo Parra, por haber hecho posible esto con esta linda música que has puesto hoy. Felicitaciones. Dani Spin, muchísimas gracias a ti también.
2: Gracias, mi Mati querido. Espero que tengas una excelente tarde. Y gracias a ustedes, amigos y amigas, que nos escucharon a través de la frecuencia de la 102.9 FM, la radio de Quito. Será hasta el día de mañana.
1: Chao, Lines. Chao.

Comienza la noche y las marionetas se juntan en el vaho de las discotecas, que combinan sus sonidos urbanos vanos, ofreciendo un no sé qué que nos falta a los humanos. 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

0: Son las 3 de la madrugada, con 55 minutos. A continuación, el reprise de Mujeres al Aire.
1: Hola, hola, gente bonita, ¿cómo están? Muy buenas tardes, bienvenidos a este su programa en la 102.9 Mujeres al Aire. Hoy tenemos un programón, no te desconectes, déjanos tus mensajes 098-2101-638 y por supuesto nuestras redes sociales, @MQDigitalPlus. Puedes seguirnos en cualquiera de las redes, la que más te guste, puede ser Facebook, puede ser Instagram, puedes irte a TikTok y ver todo lo que hacemos desde esta cabina. Estamos en el Centro de Arte Contemporáneo. Por ahí hay algunos lugares donde les cayó la lluvia y hay otros donde el cielo está despejado. Cuéntanos tú cómo está el tráfico en los distintos lugares en los que nos movemos en esta hermosa ciudad. Recuerden que hoy es martes 2x1. Elijan a su artista favorito dos canciones de su artista para que la escuchen. Puede ser Alejandro Sanz, puede ser por ahí Andrés Cepeda, Santiago Cruz, puede ser La Bichota. Escojan a su artista favorito porque hoy nosotros escuchamos dos canciones por el precio de una. Mi querido George, ya más adelante vamos a hablar de las cosas que compramos que no son necesarias. ¿Recuerdan ustedes una flor que se vendía en las redes sociales, que habla, que te levanta, que te dice qué guapo que estás? Hoy tenemos a la famosa flor. Y esta flor es de las cosas inútiles que muchas veces compramos. Te cuento más adelante, volvemos.

¿Cuántos ahora mismo dicen que su ex tenía razón? No lo sé, pero está Karol G escuchándola. Es el 2x1 de Karol G, luego escoge a tu artista favorito. Nosotros nos estamos preparando ya para recibir a nuestros invitados. Hoy hablaremos con nuestra querida Belén sobre cómo desbloquear las emociones con aceites esenciales. Para aquellos que se niegan a procesar sus emociones, hoy les vamos a dar algunas recomendaciones de lo que podrían hacer para que no nos quedemos con esas emociones guardadas, porque estaba leyendo un libro súper interesante en el cual dice que cuando guardamos nuestras emociones, ellas buscan la forma de salir y a veces lo hacen de la peor manera. Entonces, mejor si les prestamos atención, si identificamos qué es lo que nos está pasando, para que podamos compartirlo, y más si podemos usar estos aceites esenciales. Hoy les traigo también notitas curiosas, cosas que están pasando en nuestra ciudad. En el centro histórico de Quito se sigue transformando la vida, porque ahí hay movimiento, hay tanto por aprender y por hacer. Las calles, las plazas, los barrios tradicionales están en un proceso de recuperación que busca devolverle vida, seguridad y movimiento a uno de los lugares más emblemáticos de la capital. Y es que el centro no solo es turismo o patrimonio, también es memoria, es comercio, son vecinos, es cultura, es la vida cotidiana. Actualmente el municipio trabaja en varios puntos tradicionales como las calles Benalcázar y Rocafuerte, donde se realizan mejoras para facilitar la movilidad peatonal, ordenar el espacio público y hacer más cómoda la circulación tanto para quienes viven ahí como para quienes visitan la zona. Pero esta renovación va más allá de arreglar las calles o de tener limpias las aceras. La idea es que el centro histórico vuelva a sentirse vivo, que las personas puedan caminar con tranquilidad, reconectarse con las plazas, consumir en los negocios locales y volver a apropiarse de espacios que forman parte de la historia de nuestra ciudad. El plan contempla intervenciones en 61 barrios del centro histórico y varios sectores como San Blas, La Tola, San Marcos, que ya participan en mesas de trabajo junto a los vecinos y organizaciones barriales para decidir cuáles son las necesidades más urgentes y cómo recuperar estos espacios sin perder la identidad. Además, se busca fortalecer también los emprendimientos, impulsar actividades culturales, rescatar el valor arquitectónico y patrimonial de una de las zonas más importantes de nuestra capital. Al final, conservar el centro histórico no significa dejarlo detenido en el tiempo, significa mantenerlo activo. Y eso es lo que a mí me gusta, que reconectemos con el centro histórico y lo hagamos con la gente que habita el centro, con quienes tienen su negocio, con quienes creen en que es posible que nosotros salgamos a caminar por las bellas calles del centro histórico. Restaurantes, cafeterías, museos, templos, tienes tantas cosas para hacer y para ver, que la invitación es a reconocer nuevamente el centro histórico y participar de todas estas actividades. Noticias de las cosas que están pasando en nuestra ciudad. Y en este caso les hablamos de cómo el centro histórico empieza a tener vida nuevamente. Se va a intervenir en estos barrios que son patrimoniales y se lo hace de la mano de los vecinos, de la gente que vive ahí, para conocer cuáles son las necesidades reales y luego empezar a trabajar para que todos estos espacios recobren vida y nosotros estemos tan orgullosos de hablarles del centro histórico y de cada uno de sus barrios. ¿Seguimos en este 2x1? Claro que sí, mientras preparamos la cabina para recibir a nuestra invitada.

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0: Estamos escuchando la famosa canción de Anita. De hecho, a este baile le pusieron el baile de Anita y yo me estaba enterando de los detalles, porque resulta que el baile no fue programado, no es que por ahí nació de una coreografía, sino fue de una caída. Un accidente termina con un baile que se hace completamente viral. Esta canción fue una petición y la estaban escuchando en la 102.9. Ya estamos listos para recibir a nuestra querida Belén. Ella es experta en Ayurveda y el tema de hoy me gusta mucho. ¿Cómo desbloqueamos emociones con aceites esenciales? Para esas personas que se niegan a reconocer las emociones y que después tenemos problemas porque el cuerpo somatiza lo que no somos capaces de decir. Mi querida Belén, ¿cómo has estado?
1: Hola Ibis, con todos saludos. Estoy súper contenta siempre estar en la cabina con esta buena energía que hay acá. Y justo venía con este tema porque después en el Día de la Madre estuve con mis papás, con mi suegra, o sea, toda la gente como de la otra generación, más arriba nuestra. Y tuvimos una charla muy interesante porque estábamos mi hermana, mi cuñado, mi esposo, o sea, la otra generación. Ajá. Y hablábamos mucho de esto de tratar las emociones, de hablar de las emociones, de cómo todos, ya en nuestra generación, es mucho más fácil hablar de que estás yendo al psicólogo. Uh-huh. Y en cambio, las personas adultas de tercera edad, y esto era como, ay, estas cosas que hay ahora, para nosotros, y claro, hablaban todos y decían, no, para nosotros lo que se hace es enfrentar las cosas. Uh-huh. Pero a veces no nos damos cuenta que ese enfrentar las cosas es aguantarte.
0: Ajá, ajá.
1: Y lo que pasa y lo que nos estábamos como ahí discutiendo era que, claro, no en la generación de nuestros abuelos, nuestros papás, no tenían estas herramientas, no se hablaba de esto. Entonces, lo que les tocaba era como aguantar esas cosas que estaban pasando.
0: Y de hecho, Belén, ahora que lo mencionas, yo creo que ni siquiera eran capaces de reconocer qué era lo que les pasaba. No sabían, claro, si era tristeza, no sabían, ajá, si era enojo, no sabían si estaban cansados, porque solamente tenían como esta obligación de cumplir, y muchos crecieron, y nosotros también lo escuchamos, ya se te va a pasar, no te, uh-huh, preocupes, sonríe y al día siguiente vas a estar muy, muy bien. Así que hay mucho mensaje que nos ha llegado y que lo que provocó es que guardemos emociones.
1: Claro, y muchas de las veces lo que hacemos es cumplir roles también. Mm. Entonces, dentro del rol de la mamá abnegada estaba este de aguantar tantas cosas, sostener al resto y no decir nada más. Igualmente el rol del papá o de la figura masculina era de ser enojado, de ser fuerte. Entonces, obviamente era como llorar, estaba negado. Mm. Entonces, todas estas cosas se han ido guardando. Pero ahí nos dábamos cuenta lo difícil que es que se entienda esto con esta generación. Entonces se me ocurrió, yo decía, hay formas en cómo nosotros les podemos ayudar, tanto a nuestros abuelitos, a nuestros papás, inclusive a gente tal vez de nuestra edad, nuestros esposos, mismo a veces que son más ruditos, como les digo, y a personas en nuestro entorno que, si bien sabemos que están pasando por alguna cosa emocional, no están abiertos.
0: No lo expresan.
1: No expresan y no están abiertos ni a ir, digamos, a terapia, ni tampoco a que nosotros digamos, ponte este aceite para que te vaya, porque nos van a creer locos. Pero sí hay maneras como podemos acompañarles para, de una forma sutil, ayudarles a que esto les vaya generando algo en sus emociones.

0: opciones. Antes de decirles qué es lo que podemos hacer, sí me gustaría también identificar cómo tenemos esas emociones reprimidas, Belén. Uh-huh. ¿Cómo se manifiesta? Es decir, las personas que están muy irritables, que están a la defensiva, que les dices algo y inmediatamente saltan. Entonces, ¿esa es una forma también de identificar emociones reprimidas?
1: Claro, es mucho... podemos nosotros también ir viendo, y cuando somos mamás, creo yo, nos damos más cuenta, como somos más perceptivas a eso, porque claro, cuando los hijos, por ejemplo, se enojan de una ya sabe por dónde va, porque esa ira, por ejemplo, puede ser tristeza de algo, puede ser un enojo de algo, entonces también nosotros podemos ir viendo. Entonces, por ejemplo, si hablamos de nuestros hijos, ¿no? Si justamente es el tiempo

0: De ayudarles a que su sistema nervioso se equilibre, o sea, como que baje un poco la defensa y la verdadera emoción que tienen salga.
1: Me gusta. Además, porque aquí yo quería acotar a lo que dice Belén, porque hay consecuencias físicas cuando nosotros reprimimos emociones. Primero, porque somatizamos, decimos, uh-huh, ¿por qué me duele tanto la espalda, no? ¿Por qué siento que estoy cargando con algo? Uh-huh. Y es porque estás cargando con todo. Entonces, finalmente tu cuerpo te dice, a ver, ponle un alto a todo esto. Hay también otras formas que son el cansancio, el no, uh-huh, querer levantarte en la mañana, el sentirte que, pese a que dormiste, sigues todavía cansado. Y es porque no eres capaz de decirle quizás a tu pareja, a tus hijos, que estás cargando con todo y que necesitas que ellos también se involucren. Y no como un favor, sino como parte de la dinámica de la casa, Belén.
0: Sí, exactamente. O sea, siempre yo les recomiendo y siempre les digo, cuando doy las charlas, yo les digo, a ver, pregúntense, ¿cuál fue la última dolencia que tuvieron? ¿Y qué pasó en los días alrededor de eso? Porque ahí van a tener las respuestas y muchas veces para todos es muy, muy fácil identificar y dicen, ay, pero ¿por qué nunca me di cuenta? Y es porque estamos tan metidos en esta ola del día a día que nos dejamos llevar y no estamos como en el presente y viendo qué está pasando y no nos preguntamos de esas cosas. Entonces sí ver un poco alrededor nuestro, ¿qué pasó? O sea, ¿qué pasó, sí, en estos días? Y siempre, y pensar que no es que el cuerpo, a veces las emociones salen por lo que pasó ayer o las horitas antes.
1: No.
0: Entonces siempre ver como unas semanitas, o sea, a veces nosotros nos demoramos en procesar las cosas.
1: A mí me gusta este ejemplo que en algún momento me lo compartieron, y es que las emociones acumuladas actúan como un globo que se llena de aire hasta que te resistes tanto que quieres expandirte lo más que puedes, hasta que finalmente no hay forma de quedarte con todo el aire y eso tiene que explotar, uh-huh, tiene que salir de alguna forma. Que no pase eso contigo. Hoy te vamos a decir cómo podemos. ¿Qué esencias, qué aceites esenciales, uh-huh, trajiste hoy, Belén?
0: Traje un poco de todo, pero la verdad cuando me puse a ver como ciertas emociones y qué usar en esas, casi que se repiten, porque en verdad son muy, muy versátiles, entonces se repiten en varias cosas. Entonces voy a compartirles ahorita.
1: Pero ¿saben qué? Okay, antes de darles antes, cómo utilizar, ya, solo dime, así, por ejemplo, en tu kit, ¿qué hay? Kit.
0: Bueno, ya. Ahora
1: es para que la gente que, por okay, si acaso, tenga en casa alguno de okay, estos, lo busque y lo pueda utilizar, ajá, en el siguiente bloque.
0: Perfecto. ¿Ya? Entonces, bueno, la lavanda ya saben que es como lo básico que ya hay que tener en casa. Los cítricos, sea limón, naranja, toronja, mandarina, el que tengan de cítricos. Si tienen incienso, eso es como básico, emocionalmente. El aceite esencial de Joy, que tiene la mezcla de cítricos y flores. Entonces, si tienen por ahí flores también, la lavanda es una flor, pero pueden ver otras. Y algo de árboles también, si tienen el cedro, puede ser también. Entonces esos pueden irles buscando y después les puedo ir contando cuáles pueden usar.
1: Exacto, la idea es que ustedes, que ahora están aprendiendo acerca de aceites esenciales, les saquen provecho, porque creemos que solamente podemos utilizarlos en aromaterapia, poner una gotita en el agua y que con el difusor podamos olerlo, pero existen otras aplicaciones y eso es lo lindo de tener a Belén, que es experta en estos aceites, para que nos diga cómo vamos a utilizarlos para manifestar nuestras emociones. Cuando están las cosas aquí acumuladas en la garganta, cuando estamos tosiendo, pero no es porque tenemos gripe, es porque nos estamos guardando las cosas. Y eso pasa, Belén.
0: ¿Sabes qué, Ibis? Algo que fue maravilloso este fin de semana, hice karaoke a los años.
1: ¡Qué lindo!
0: Y con mi hija, fue lindo. Pero algo que me pareció increíble, porque yo no soy de karaoke, pero me puse a cantar y me sentí como que un peso se me fue. Y yo decía, es tantas cosas que guardamos que no decimos. Y el momento de cantar y de aflojar tus cuerdas vocales, estás ahí botando esas emociones que tenías guardadas, de esas cosas que no dijiste y te guardaste adentro.
1: Miren cómo aprendemos todos los días. Bailar, cantar. Uh-huh. Y cuando bailes no necesitas seguir una coreografía. Sí. Ojo, porque aquellas mentes que son exigentes lo que quieren es saberse la coreografía para poder bailar. Baila como quieras. No, baila como quieras. Edita. Descoordinado, no importa. Tú mueve los brazos, uh-huh, mueve las piernas, estírate, que la gente que te vea diga, bueno, ¿y ese baile es nuevo? Uh-huh. Y tú le dices, sí, ¿sabes qué? Es terapéutico. Ya volvemos con Belén para que nos diga cómo utilizar los

aceites esenciales y cómo podemos en casa calmar esa ansiedad o esa emoción que está guardada y que no se la has dicho a nadie. Volvemos.

0: Son las 15 horas con 30 minutos.
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2: 15 con 30 minutos, bienvenidos a Noticias Express. La defensa del alcalde de Guayaquil, Aquiles Álvarez, informó que solicitó la adopción urgente de medidas cautelares ante el Sistema Interamericano de Derechos Humanos a favor del alcalde, quien permanece detenido en la cárcel del Encuentro en Santa Elena sin que exista una sentencia condenatoria firme en su contra. La defensa de Álvarez insistió en que el caso debe revisarse bajo estándares internacionales de protección de derechos y garantías constitucionales. En el ámbito local, entre enero y mayo de este año, la Agencia Metropolitana de Tránsito ha ejecutado 490 controles a motocicletas

0: regreso y ahora sí, espero que tengan papel y algo con que anotar, porque les vamos a decir cómo podemos utilizar los aceites esenciales. Hemos hablado de esas emociones que están reprimidas. Para aquellos que se niegan a procesar las emociones, hoy te decimos de forma fácil cómo tú puedes ayudar. Así que, Belén, ahora sí, manos a la obra. ¿Qué hacemos?
1: Vamos a ver. Bueno, verán, una de las primeras emociones que más se ven en las personas adultas y o que nos rodean va a ser la ira. Pero esta ira muchas veces es una tristeza guardada ahí. Entonces, ¿qué podemos usar ahí? El aceite esencial de Joy, que es esta mezcla de cítricos y flores, y el ciprés. ¿Por qué? Porque nos ayuda, esta mezcla de Joy nos ayuda como a soltar estos resentimientos, ¿no? Y a que circulen las emociones, o sea que en verdad nuestro corazón se abra. Y el ciprés es especialista en la circulación, tanto de sangre, que ¿ya? podemos hacernos masajes para la circulación de la sangre, pero ayuda a circular las emociones.
0: Me gusta eso.
1: Entonces, ¿cómo podemos usarlo? Podemos poner en el difusor, que esa es como la manera más sutil de usar los aceites. Entonces, en la sala, en el cuarto de esta persona, o cuando estemos con esta persona, ponemos, mira qué rico que huele, y va a ser, ay, qué rico, sí, claro, y se quedan con eso. La otra es también darles en un tecito, que como les he dicho, estos aceites se pueden consumir, entonces se puede poner un poco en una gotita en un té o en un litro de agua. Y el ciprés, por ejemplo, a mí me parece

0: parece súper interesante que lo que se puede hacer es un ungüento.
1: ¡Ay, qué ¿no? bien!
0: Entonces, le dices a esta persona que anda con esta ira así, tú le dices, ¿sabes qué? Te va a ir muy bien dándote este masajito con este ungüento o un rolón, y le dices que se ponga. Entonces, ¿qué va a hacer? Sí, le va a ayudar, en verdad. Tal vez dice, ay, es que sí, sabes que a mí también me duelen los hombros. Le va a ayudar a eso, pero además va a estar circulando estas emociones.
1: Me interesa eso. Para sí. La ira, entonces recuerden, ciprés puede ser.
0: Ajá, ciprés y joy, o sea que vienen los cítricos y flores.
1: Ah, perfecto, ok. Ya tenemos ahí aceite esencial entonces para sí. La ira. Cuando nos vamos a la tristeza, también podría ser joy, ¿verdad?
0: Sí, exacto. Porque esto les digo, es esta ira que está disfrazada de tristeza, más bien dicho, al revés, esta tristeza que está disfrazada de ira, ¿no? Por el otro lado, en cambio, tenemos este miedo que puede estar disfrazado de este control, ¿no? Ajá. Entonces, tenemos este dolor de cabeza constante, inclusive mal genio, pero puede ser un miedo por ahí guardado. Entonces, ahí lo que es increíble para usar es el incienso y el aceite esencial de valor, que también les he hablado en otras veces. ¿Por qué? Porque el incienso nos ayuda a calmar la ansiedad, literalmente, o sea, es una maravilla el incienso para eso. Y el valor nos conecta con esta sensación de seguridad, ¿no? ¿Qué es lo que necesitamos en ese momento? Y muchas veces las personas se conectan con esta sensación que ni siquiera sabían que era, que por eso tenían este miedo, ¿no? Entonces, igual, ¿cómo pueden usarlo? Como les digo, eso de darle, especialmente a las personas mayores, les encanta ponerse cositas, ¿no? Entonces, si les hacemos un rolón para que estén poniéndose, o les hacemos, el ungüento siempre se hace con aceite de coco.
1: ¿Ya?
0: Y ahí le pones las, o sea, el aceite de coco como sólido, y ahí le pones las gotas del aceite esencial. Eso lo mezclas y eso lo tienes guardadito en la refri, de preferencia en un lugar fresco que no le dé el sol.
1: ¿Ya?
0: Y eso tú te vas poniendo. Entonces pueden ponerse cuando van a visitarle a la abuelita que está con estos dolores de cabeza o ganas de controlar a toda la familia todavía. Entonces le dan un masajito en el cuello, le dan un masajito en la planta de los pies con el incienso, con el valor. Le va a ir súper bien.
1: ¡Ay, me gusta! Recuerden entonces cuáles son los aceites que estamos utilizando. Dice, les saludo y pregunto, por favor, y para los nervios, muchas gracias, ¿qué podríamos usar?
0: Claro, en los nervios podemos también ver por dónde vienen, ¿no? Uh-huh. Entonces, una persona que está como muy alterada puede ser de que viene por este mismo miedo, entonces el aceite esencial de valor le viene maravilloso. El incienso también puede ser. La lavanda es magnífica también para bajar la parte del sistema nervioso, entonces también puede ayudarnos. Y en la lavanda yo les recomiendo que pueden tomarse ahí sí un tecito de lavanda, entonces ponen una gotita en tal vez un medio litro de agua, no que esté hirviendo, eso sí recuerden, los aceites esenciales no se usan cuando están las cosas muy muy calientes porque pierde los poderes, digamos así, sino tibio. Entonces ahí tibio le echamos una gotita y podemos tomar ese té.
1: Cuando, por ejemplo, tenemos este tema cerebral de cansancio, ¿cómo el olor puede ingresar a través de nuestra nariz y puede irse directamente a nuestro cerebro y ayudarnos a pensar con claridad o a tener más paciencia? No es que hace milagros, ojo, ¿no? Hay que hacer un trabajo también interior en todo lo que nos está pasando, pero sí hay olores que inmediatamente nos calman y nos ayudan a procesar la información antes de que salga de una mala manera, por ejemplo.
0: Sí, o sea, recuerden que los aceites esenciales llegan a nuestro cerebro en 20 segundos cuando los olemos, y llegan a la parte de nuestro cerebro que es la parte medular de las emociones. Por eso nos ayuda tanto a desbloquearlas. Es por eso que cuando ustedes huelen algo, lo primero que les viene es esta emoción, o sea, se ríen, les da iras, les da asco, o sea, les genera algo, entonces sí. Eso, genera algo los olores. Después va a la parte como más lógica y dice, ah, es porque este era el olor que venía, no sé, de mi ex, ya no sé, entonces depende ahí qué emoción te daba. Pero eso es lo maravilloso de la aromaterapia y por eso se usa tanto para desbloquear las emociones. Entonces, sí puede haber muchas veces que olemos algo y nos, o sea, con los aceites esenciales me ha pasado en terapia también que huelen a veces y a veces gente se pone a toser, se pone a llorar, otra gente le da risa nerviosa o se ponen súper nerviosos. Pero es, entonces dicen, es que no sé por qué estoy sintiendo esto. Y es como, solo deja que pase. Y esto es algo también que yo quería decirles. Es
1: importante.
0: El momento que estamos compartiendo estos aceites con nuestros familiares, sí puede ser de que las cosas se van a mover y a veces la gente se abre y comienza a hablar. Entonces, solo escuchen, no juzguen. O sea, démosles el chance de que suelten lo que tenían adentro. Igual, si se ponen a llorar y todo, o sea, seamos esa contención amorosa que puede estar ahí sin juzgamientos.
1: Qué importante es hablar de estos aceites esenciales, de cómo nos sentimos. Yo en este proceso de aprendizaje estaba leyendo algo sobre Sigmund Freud. Uh-huh. Y él decía que justamente las emociones reprimidas o las emociones con las cuales nos quedamos buscan la forma de salir, y cuando salen, salen de la peor manera. Uh-huh. Y por eso es que a veces encontramos a gente que te hiere con sus palabras o que tiene quizás acciones que no esperabas, y es precisamente porque no han logrado procesar su propia emoción. No saben cómo hacerlo, y para uh-huh. esto nos puede ayudar. En el trabajo también se puede utilizar aromaterapia, ¿no?
0: Ay, totalmente. Imagínense qué maravilla es. Y yo sí tenía, no me acuerdo exactamente quién era, pero me decía que llevó su difusor a la oficina y que toda la gente era, ay, qué rico que huele, qué rico. Pero dice, después se daba cuenta que el ambiente laboral era otro. Todo el mundo estaba más en paz, más tranquilo. No estaban como, antes se sentía muy pesado, me decía ella. Me sentía súper pesado y como que todos estaban de mal genio. Y creo, estoy casi segura que les puso lavanda. O sea, les puso la banda y todos estaban como relajados, trabajando en paz.
1: Y además, recuerden que la lavanda es súper fuerte, por lo uh-huh. tanto, hay que utilizarla de forma correcta para que tenga el efecto que necesitamos. ¿Qué más podemos uh-huh. usar, Belén?
0: Bueno, había yo también pensado en la rigidez. Cuando ay, tenemos estas bien. Personas que son así como no quieren abrirse a nada y lo único que te dicen es que yo, que me toca hacer todo a mí, y cargan con toda la culpa, las responsabilidades, etcétera. ¿Y qué les suele pasar a estas personas? Es tener dolor de espalda y dolor en las articulaciones. Entonces, les podemos ayudar con dos aceites esenciales que son maravillosos. El Pain Away, o Pain Away que se llama, es una mezcla de aceites que ayudan a todo lo que es los dolores musculares. Y el otro es la copaiba, que es un árbol. Es una maravilla, o sea, ese también para todo lo que es tensión, es magnífico. Entonces, este sí, yo les recomiendo mil veces que hagan un ungüento o el rolón, o sea, diluido en aceite vegetal, porque va a ayudar a soltar las tensiones. Entonces, a estas personas que están con esta rigidez, va a ser a las que menos les va a gustar que les pongan algo que huela rico, algo que no. No, es como, mire, esto le va a ayudar para que duerma mejor, un masajito en el cuello de noche, y lo van a hacer porque les va a parecer interesante, pero eso va a hacer que poco a poco vayan soltando esas cargas que tienen adentro.
1: Este me gustó muchísimo porque sí, hay personas que son muy rígidas, poco flexibles y que quieren siempre mantener el orden o el control de todo y es blanco y es blanco, es verde y es verde. No ven los matices que pueden encontrar alrededor y necesitamos ayudarles de alguna manera, y esta es una forma maravillosa de hacerlo. Hay estudios de neurociencia, por ejemplo, cuando tú vas a una tienda vas a encontrar un olor. Ajá. Y es porque se hicieron precisamente los estudios para determinar qué es lo que le trae alegría a la gente. Exacto. Y así cuando está alegre compra más. Entonces ojo que por ahí también viene, ¿eh?
0: Ojo, por eso tan rico huele el pan recién horneado. En estas personas que son muy rígidas, y usemos por ejemplo el Pain Away o la copaiba, tenemos que estar atentos porque son los que más les va a costar hablar. O sea, los que más se pueden soltar y comiencen a hablar. Entonces ahí seamos muy muy tranquilos.
1: Intuitivos también.
0: Sí, como de escucharles y tal vez hacer ciertas preguntas que les ayude a ellos a darse cuenta lo que está pasando.
1: Qué bonito. ¿Tenemos alguno otro más?
0: Sí, uno más que yo quería compartir es sobre el duelo, porque en esta edad muchas personas ya han perdido a un ser querido y están pasando por este duelo que muchas veces se puede ver en esta apatía, no querer levantarse, o sea, pasan en un caen en una depresión, ¿no? Uh-huh. Entonces, esto suele ser que tienen una energía estancada y muchas veces es en el pecho, que es donde está la parte de la tristeza. Entonces, aquí los cítricos son maravillosos, la naranja es lo máximo. Entonces, a esta gente sí les pueden poner el difusor, agua con gotitas de naranja, el citrus fresh también, que es lo máximo, que es la mezcla de cítricos. Y acompañarles de esa manera, porque poco a poco van a poder ir soltando y conectarse con esa alegría también de la vida.
1: ¡Ay, qué maravilla! Todo lo que nos ha traído hoy Belén nos va a servir, nos va a ayudar. Como digo, hay que hacer un trabajo interno también, identificar qué es lo que nos está pasando, tomarnos unos momentos para saber si estamos tristes, alegres, si estamos cansados, si es que tenemos ira y cómo estamos sacando la ira para que no hagamos daño a las personas que están a nuestro alrededor. Así que hoy tenemos ahí el kit de primeros de auxilio con aceites esenciales. Hablamos de los cítricos, de los florales, de estos árboles maravillosos. Uh-huh. ¿Cuántos árboles tenemos en el planeta que deben tener unas esencias espectaculares?
0: Es una maravilla, o sea, solo conectar, cuando sales a la naturaleza y te dicen abraza un árbol, es que es verdad, o sea, es esa fuerza de las raíces que corre por todo el árbol, o sea, es conectarnos con eso que también somos nosotros, ¿no?
1: ¿Cómo podemos hacer si queremos conocer más acerca de aceites esenciales y queremos coger un taller contigo, Belén?
0: Claro, pueden encontrarme en mis redes sociales como Belén Noroña, Ayurveda para Mamás, y también pueden llamarme al 09-9392-5457 y les puedo acompañar para que ustedes puedan hacer como este ungüento, estos rolones, todo para que les puedan acompañar a sus papás, a sus abuelitos, que les van a agradecer poco a poco.
1: Ah, yo no sé. Por aquí tenía una pregunta. Alguien nos preguntó cuántas gotitas ponemos en el difusor. ¿Cuánta cantidad de agua y cuántas gotitas?
0: Depende mucho el difusor. Y gracias por la pregunta, porque sí es importante que sepan que el difusor tiene que ser especial para aceites esenciales. Porque si difunden calor, si es algo que calienta, no va a ser algo beneficioso, porque vamos a estar desperdiciando el valor de estos aceites esenciales. Okay. Entonces tiene que ser un difusor que difunde en frío. Estos son exclusivos para aceites esenciales y ahí depende mucho, más o menos, o sea, cada difusor te dice hasta dónde tienes que llenar de agua y dependiendo el promedio es de 6 a 8 gotas de aceite esencial.
1: Una pregunta también que me hicieron el otro día, ¿los difusores se lavan, Belén?
0: Sí, se los lava con agüita, puede ser con un poco de alcohol, porque depende también qué aceite estamos usando. Hay aceites que son más como no manchan, pero hay aceites, por ejemplo, este Joy, que tiene cítricos, mira qué color tiene, es como amarillo. Entonces hay aceites que sí son como que tienen una coloración, y eso sí, hay que apenas lo usaste, lavar.
1: Perfecto. Número de teléfono nuevamente y redes sociales para que la gente empiece a seguirte ahora mismo, Belén.
0: Sí, es el 09-9392-5457 y en las redes sociales como Belén Noroña, Ayurveda para Mamás.
1: Muchísimas gracias, Belén. Siempre es lindo verte.
0: Igual.
1: Te extraño cuando no vienes los martes.
0: Yo también.
1: Muchísimas gracias. Recuerden ustedes seguirla en redes y estar listos para aprender mucho más. De verdad, todos estos aceites nos ayudan. Nos ayudan a alivianar el viaje que llevamos. Y por supuesto, a poder compartir este conocimiento con otras personas. La próxima semana tendremos más novedades. No te despegues porque siempre hacemos cosas bonitas aquí en Mujeres al Aire.

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1: Estamos escuchando esta canción preciosa y ya muchos se están preparando para los conciertos que se vienen aquí a la ciudad. ¡Qué locura! Hay algunas cosas que van a pasar en la ciudad, pero siempre les traigo nuestro segmento ¿Sabías qué? Donde hablamos de los proyectos sociales, de todas estas cosas bonitas que de verdad nos acercan a la gente. Y hoy quiero contarte acerca de los Quito Guaguas. En la ciudad ya funcionan 95 centros llamados Quito Guaguas. Son espacios creados para atender a niños, niñas entre 1 y 3 años, especialmente en sectores vulnerables, donde muchas familias necesitan apoyo para el cuidado diario de sus hijos. Y ahora, tres nuevos centros están en construcción, uno en Atucucho, en Pisulí y en Solanda. ¿Qué son exactamente estos centros? Más que guarderías, son espacios de acompañamiento integral donde los niños reciben alimentación, estimulación temprana, seguimiento médico y actividades diseñadas para apoyar su desarrollo físico, emocional y cognitivo. De hecho, especialistas en neurodesarrollo explican que los primeros años son fundamentales, porque es cuando el cerebro crea millones de conexiones que van a influir en el aprendizaje, el lenguaje, la seguridad, la parte emocional y hasta en la forma de relacionarse con el mundo. Por eso, hoy se habla tanto de la importancia de la primera infancia. En estos centros, además de cuidados básicos, los niños reciben 4 comidas al día, controles de salud, acompañamiento pedagógico en espacios seguros y adaptados para su edad. Y algo importante, también se trabaja con la familia. Muchos de estos programas incluyen escuelas para padres y acompañamiento familiar, porque el bienestar infantil no depende solo de los niños, también del entorno en el que crecen. Uno de los nuevos centros más avanzados es el de Atucucho, que contará con más de 1,000 metros cuadrados destinados al cuidado y desarrollo infantil. En este espacio, los niños realmente tienen la posibilidad de crecer y hacerlo de la forma más saludable posible. Si todavía no conoces estos que son los centros Quito Guaguas, te invito a que lo hagas, porque en nuestro segmento ¿Sabías qué? Te hablamos de estos proyectos sociales que son los que nos llegan al corazón.

0: las 16 horas. En punto.
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2: 16:01. Buenas tardes, bienvenidos a Noticias Express. En redes sociales circula un supuesto comunicado de la Secretaría de Comunicación de la Presidencia sobre un cambio en el horario del toque de queda en el Ecuador. Sin embargo, a través de la información oficial, el gobierno informó que el decreto ejecutivo 370 sobre el toque de queda se mantiene vigente sin cambios en horarios, zonas ni condiciones de aplicación. La medida rige del 3 al 18 de mayo de 23 horas a 5 horas en 9 provincias y 4 cantones priorizados. Y buenas noticias en materia deportiva. El ecuatoriano Jonathan Narváez y su historia al ganar la etapa 4 del Giro de Italia 2026, disputada entre Catanzaro y Cosenza con un tiempo de 3 horas 8 minutos, superó al venezolano Orluis Aular y al italiano Giulio Cisoni, logrando su tercera victoria en Corsa Rosa tras sus triunfos en 2020 y 2024. En la clasificación general, el también ecuatoriano Alexander Cepeda se mantiene en el puesto 17 a solo 10 segundos del líder italiano, mientras que Martín López ocupa el lugar 45 y Narváez el 63. La victoria refuerza el protagonismo de Ecuador en el Giro, donde ya han brillado ciclistas como Richard Carapaz y Jonathan Caicedo, consolidando al país como referente en esta competencia internacional. 16:02, hasta aquí Noticias Express. Muy buenas tardes.
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0: Estamos ya de regreso. Recuerda que todos los martes tenemos un 2x1 en canciones. Puedes escoger la canción que más te guste. Ya nos preparamos para recibir a nuestra invitada. Se trata de María Fernanda Cedeño. Ella es de la comunidad Despertar y hoy vamos a hablar de un tema sumamente importante. Saber acompañar en un proceso de duelo. No es necesario a veces decir mucho, sino más bien saber acompañar. María Fernanda, bienvenida. Qué gusto conocerte y tenerte aquí en este espacio.
1: Gracias, Iris, por la invitación y un saludo muy especial a toda tu audiencia.
0: Cuando hablamos de estos procesos de duelo, ¿qué es lo que debemos saber o entender?
1: Mira, el proceso de duelo, lo primero que debemos saber y entender es que son temas muy, muy personales, ¿no es cierto? Cada persona tiene sus tiempos, tiene su manejo, tiene su forma de poder sobrevivir ante un proceso tan fuerte como es el duelo.
0: Entonces arrancamos por ahí, es un proceso individual, es un proceso personal. No podemos esperar que todas las personas reaccionen de la misma manera.
1: Correcto, nosotros en nuestra comunidad Despertar tenemos muchos casos, por ejemplo, de familias que han perdido a un ser querido y nosotros podemos ver que cada miembro reacciona de manera diferente. Algunos están muy enojados porque nos cuesta aceptar, otros estamos en negación, otros estamos resentidos. Entonces, cada proceso, incluso si es que se trata de una familia completa, es totalmente diferente y todo es aceptable.
0: Y eso es lo que iba a preguntar, porque pasa que a veces en una misma familia, cada uno vive su duelo, su dolor, su pérdida, de una manera individual. Quizás el reto ahí, María Fernanda, es que en algún momento se encuentren para saber que algo pasó, que ya lo procesaron de la forma que haya sido, pero sí duele, porque es familia.
1: Exactamente. Nosotros tenemos muchos casos, por ejemplo, de familias que han perdido o a su papá, a su mamá o a un hijo. Entonces, claro, como bien decíamos hace un momentito, cada proceso es único y en un momento hay que encontrarse, hay que hablar, hay que conversar de lo que nos duele, pero muchas veces no sabemos cómo ni dónde. Muchas veces la familia mismo dice, pero es que ¿cómo? Yo estoy llorando y de pronto mi hermano está como que no pasó nada, ajá, ¿no es cierto? O el otro está enojado, o el otro se encerró, o el otro se fue de fiesta. No sé, hay como muchas reacciones. Entonces, ahí entramos nosotros.
0: A mí me gusta mucho esto de saber acompañar, porque yo creo que no nos enseñaron a acompañar. Creemos que debemos hablar y decir muchas cosas para alentar a la otra persona, y la otra persona probablemente no necesita eso, María Fernanda.
1: Sí, muchas veces lo que necesitamos cuando estamos en procesos de duelo es hablar más que necesitamos que nos escuchen,
0: Perfecto.
1: Y muchas veces cuando estamos del otro lado, nosotros estamos desesperados porque queremos decir muchas cosas y otras veces no sabemos qué hacer y nos quedamos así como paralizados. Pero la persona que está en su proceso, hay veces en las que necesitas estar en silencio, otras veces en las que sí quieres hablar mucho. Entonces va a depender, porque además el proceso del duelo es muy duro y tiene altos y bajos. Entonces, unas veces estamos muy bien, parece que ya lo logramos y estamos contentos, por decirlo de alguna manera. Pero otras veces, ¡plin!, nos bajamos. Y otras veces estamos como en la mitad. Entonces, para las otras personas es difícil comprender eso y es totalmente natural del un lado y del otro.
0: Empecemos por reconocer que no nos gusta hablar de la muerte y no nos gusta hablar del duelo. Nosotros creemos que nuestros padres van a estar ahí por siempre o que nuestros hijos nos van a acompañar y nos van a ver envejecer. Entonces, no estamos preparados para saber cómo vivir el duelo. Y de hecho, así nos preparemos, no va a ser igual, María Fernanda.
1: Totalmente. Mira, nosotros en... ¿Me permites que siempre hable de la comunidad? Pero
0: está
1: es
0: bien,
1: en lo
0: claro que sí.
1: Es en lo que nosotros estamos. Justamente eso ocurre, ¿no? Como te digo, muchas veces nosotros decimos... No, te podemos brindar algunas herramientas, algunas propuestas. Y tenemos muchos miembros de nuestra comunidad que muchas veces ya han estado como saliendo, como llegando nuevamente a retomar su rumbo de su vida y de pronto, ¡pac!, fallece otra persona. Y dicen, o sea, todo lo que pasó, no volví a cero. Pero en realidad estamos muy contentos porque algo hemos logrado. Entonces ya las personas que están con nosotros, pese al dolor y a todo lo que implica esto, sí sienten un poquito más de alivio. Además, saben que cuentan con nosotros.
0: Ahora, como estábamos hablando del duelo, vámonos también a la Comunidad Despertar. ¿Qué es la Comunidad Despertar?
1: La Comunidad Despertar es un grupo de personas que nos hemos juntado para acompañar a otros desde la empatía. ¿Qué quiere decir esto? Somos todos quienes en la comunidad quienes estamos pasando por procesos de duelo. Y acompañamos no desde la parte terapéutica ni clínica, eso tenemos que tener muy claro, sino desde yo comprenderte a ti porque yo he vivido eso. Entonces, es una experiencia muy bonita y muy significativa porque lo hacemos en conjunto. Entonces es un espacio en el que primero es seguro porque es confidencial, ahí nadie te juzga, nadie te va a decir no llores, ya es tiempo de que estés bien, ya es hora, no. Sino que sabemos que el tiempo no es como lo conocemos, ¿no? Entonces ya en seis meses voy a estar bien.
0: No es una semana, no son dos semanas,
1: exacto,
0: no son tres.
1: No.
0: Puede tomarnos años.
1: Así es.
0: Vivir ese proceso de duelo.
1: Totalmente.
0: Hasta entenderlo.
1: Exacto. Es más, nosotros tenemos personas que llegan y dicen, mira, yo estoy aquí porque falleció mi papá hace 20 años. Y no puedo superarlo. Entonces, no hay un tiempo establecido. Generalmente, sí, a nivel terapéutico hay como unas escalas de tiempos, pero que ayudan, ¿no?, a los médicos y a los terapeutas a tener como una especie de regleta, pero que no siempre se va a cumplir.
0: Estamos hablando hoy con María Fernanda Cedeño, ella es de la Comunidad Despertar, y hablamos de la importancia del acompañamiento en procesos de duelo, y hay distintos tipos de acompañamiento. Como bien ella lo dice, hay este proceso terapéutico de la ayuda de alguien que pueda orientarte, y hay el otro, que es el de la

0: De regreso hoy en esta conversación tan bonita con María Fernanda Cedeño de la comunidad Despertar, para hacerte la invitación, si estás pasando por ese proceso de duelo, si es que quieres encontrarte con otras personas que podrían orientarte y al menos abrazarte si es que tú quieres, aquí están. Así que cuéntanos, María Fernanda, ¿cómo funciona? ¿Dónde están ubicados? ¿Quiénes pueden ir? Porque yo decía, solamente las personas que han perdido a alguien, ¿cómo funciona?
1: Mira, nosotros realizamos muchas actividades. Realizamos retiros, hacemos conferencias y tenemos un ciclo de acompañamiento que justo está por comenzar.
0: ¡Qué bueno!
1: Así que estamos perfectas. ¿En qué consiste? Nosotros tenemos 8 semanas de acompañamiento en un primer ciclo. En ese primer ciclo vemos películas, tenemos que leer libros, vamos conversando, vamos analizando un poco cómo sentimos esa información. Lo que nosotros proponemos son algunos textos, algunas ideas, porque nuestra comunidad es espiritual, pero no es religiosa. Entonces nos podemos encontrar con muchas cosas y queremos que todos conversemos y no pensemos igual.
0: ¿Cierto? Perfecto.
1: Entonces ahora justamente estamos ya en periodo de inscripciones, quienes deseen. Igual, como tú bien decías, no necesariamente puede ser una persona que esté pasando por un duelo, sino tal vez un familiar, un amigo que dice, mira, o también tenemos algunas personas que están atravesando por una enfermedad terminal, por ejemplo.
0: Enfermedades largas en las cuales sí.

0: Sientes que muchas veces te has despedido y esa enfermedad continúa ahí, entonces es como un duelo permanente y es doloroso, María Fernanda.
1: Sí, totalmente, y además es un duelo anticipado, por decirlo de alguna manera, ¿no? Porque sí, si bien nosotros no sabemos cuándo se va a terminar la vida nuestra o la de otras personas, sabemos que eso va a ocurrir. Entonces nosotros proponemos algunos elementos, algunas ideas, algunas lecturas, como te decía, para comprender un poco mejor qué es el proceso de la muerte.
0: Y yo en algún momento hablaba con algunos amigos y les decía, sí, a veces estamos preparados para la muerte de nuestros padres o cuando muere un hijo, tú sabes que estás de luto porque perdiste a un hijo. Hay incluso chicos que han perdido a sus amigos y nadie les dio el pésame, nadie les dijo cómo se sentían y esa persona era importante en su vida. Entonces, María Fernanda, la forma y el proceso del duelo es tan grande, es tan amplia y solamente la invitación es a encontrarnos en esta comunidad donde no se juzga, sino más bien se escucha.
1: Exacto. O mira, hay personas que han perdido de pronto una mascota. Porque
0: también
1: es un duelo y es un duelo muy fuerte, sí. Al menos para quienes queremos tanto a los animalitos y eso es parte de nuestra familia. Y también los duelos, el duelo es una pérdida. Entonces puede ser, por ejemplo, un duelo puede ser la pérdida de un trabajo. También es un duelo. La pérdida de una pareja, por ejemplo. Incluso la pérdida de un sueño que tú tenías y que por alguna razón no pudiste cumplirlo. También son pérdidas. Ahora nosotros tenemos muchísimas más personas que van por pérdidas de familiares, ¿no? Familiares, amigos, lo que tú decías. Pero también estas pérdidas son importantes trabajarlas.
0: Ahora, María Fernanda, tú que estás ahí en este círculo de cuidado, de seguridad, ¿con quién te quedas cuando compartes con la gente?
1: Mira, yo me quedo con la alegría de ver cómo poquito a poco las personas que llegan con nosotros van recuperando un poco esa luz. Un amigo me decía la otra vez, ¿cómo puedes hacer eso? O sea, porque nadie quiere estar con personas dolientes. Todo el mundo queremos estar con personas alegres, con personas que están haciendo otro tipo de cosas. Pero nosotras hemos encontrado en este espacio, tal vez, nuestro propósito justo a partir de la pérdida de alguien muy querido. Y para nosotros, trabajar estos temas es mediante el servicio por medio del amor. Y entonces ahí descubrimos que poco a poco vamos sanando. Cada persona lo puede hacer de diferentes maneras, pero para nosotros esa es una forma de aliviarnos y nos encanta, nos gusta.
0: Además que el encontrarse también con personas que creían que era el final también y de pronto saber que de asistir a esta comunidad encontraste amigos, encontraste gente que te va a acompañar y que te va a dar una llamada y te va a decir cómo vas y te sientes mejor. O sea, es ese seguimiento que nos hace falta.
1: Exactamente. Mira, nosotros en el primer ciclo que, como te contaba, estamos a punto de iniciar, leemos un libro muy bonito que se llama Entender tu muerte me salvó la vida. Entonces, es una experiencia muy interesante la que nos cuenta el autor y es comprender por qué se dio ese proceso, en qué momento y que todo tiene una razón. Lo que pasa es que cuando ocurren estas cosas estamos tan tristes, estamos tan devastados que no podemos ver nada de eso. Y como te decía hace un momentito, nosotros estamos ahí para cuando tú quieras, no cuando nosotros queramos,
0: cuando tú quieras. Y qué bonito trabajo, María Fernanda, porque como tú dices, todos queremos estar en los momentos de alegría, pero muy poca gente quiere estar en el momento de dolor. Yo vivo con la enfermedad de mi papá tiene Alzheimer, y muchos amigos en algún momento nos decían, es que no soy capaz de verlo así, yo quiero recordarlo como era. Y de esa visita, esa llamada, ese acompañamiento es tan importante, porque finalmente, si es que esta persona deja de estar, lo que vas a sentir es que no fuiste a verle. Entonces, es también entender cómo es el proceso de la vida y tener el valor para acompañar también cuando estamos mal.
1: Totalmente. Y mira que ese es un caso muy interesante porque a mí me ocurrió lo mismo con mi mamá. Mi mamá tuvo demencia senil al final. Y era claro verle como todos los días, yo decía todos los días, mi mami se va muriendo un poquito. Uh-huh. Y es muy duro porque hay muertes que son inesperadas, sí, que son ese rato, pero hay estas otras. Y nosotros como cuidadores también es como que nos vamos también a veces muriendo un poquito, porque es muy duro. Mm. Y creo que solo quienes hemos vivido eso lo podemos comprender. Tal vez para las otras personas también es muy duro, porque dicen, es que yo no le sí. quiero ver así, ajá, no puedo. Y está bien.
0: También, por está supuesto, bien, es válido.
1: Está bien, entonces cada uno va a manejar eso y va a amar y va a querer como él sabe, como él quiere, y eso es lo lindo de la vida también.
0: Queremos hacerles la invitación, si ustedes quieren conocer más acerca de este acompañamiento en el proceso de duelo, ¿cuál es el número de teléfono, redes sociales, María Fernanda?
1: Sí, por favor, para que nos visiten, en nuestras redes estamos como @ comunidad despertar en todas las redes sociales, y por favor anoten este número, lo voy a decir despacito, es el 0-3-9-9-9-9-7-9-10-17. Voy a repetirle.
0: Ya, bueno, está si bien, claro que sí.
1: 0-3-9-7-9-10-17.
0: Ese es el número de teléfono de la comunidad Despertar. Ahí está María Fernanda Cedeño. Y no tengan miedo. Yo creo que siempre necesitamos encontrar ese lugar donde nos sentimos bien, donde nos sentimos seguros, incluso donde podemos estar en silencio, lejos de las preguntas de la familia, lejos de las inquietudes que tienen los otros, solamente para calmar la mente. Así que María Fernanda, gracias por habernos acompañado y gracias por hacernos esta invitación también.
1: Muchísimas gracias, David. Y todos son bienvenidos en nuestra comunidad, como tú bien dices, llámenos, no tengan miedo, nosotros estamos ahí para cuando ustedes quieran.
0: ¡Ay, maravilloso! Y con ese mensaje nos quedamos. Ustedes que quizás conocen a alguien o saben de alguien que está pasando por una pérdida, podrían decirles que escucharon de este lugar donde podrían intentar al menos calmar un poquito el dolor, porque nadie puede imaginar el dolor que sentimos. Así que con eso nosotros nos separamos, pero ya, si es que necesitas el número, igual nos escribes a nosotros y nosotros te compartimos el número de María Fernanda.

0: 16 horas con 29 minutos. 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

0: Estamos ya de regreso y hoy con invitados de lujo. Se vienen desde Manabí. Vamos a hablar de un proyecto tan lindo porque hay innovación, hay ideas y esto fluye y nace en nuestro país. Así que hoy estamos con Marco Andrade, que es maestro heladero, y ya les voy a decir por qué. Y también está Valeria, con quien vamos a hablar acerca de una iniciativa para tener un helado de bebé, para bebés, ¿verdad? O sea, ¿con quién arranco? Voy a saludar primero con Valeria. ¿Cómo estás, Valeria?
1: Hola, mucho gusto y muchas gracias por la invitación.
0: Valeria, ¿cómo se pronuncia tu nombre, tu apellido?
1: Belletini.
0: Belletini. ¿Y te gustó siempre el helado?
1: Sí, toda la vida, aunque nunca imaginé que mi carrera profesional iba a tomar este giro e iba a incursionar en esta industria tan hermosa como es la heladería.
0: Y estamos con Marco, que en cambio es maestro heladero. ¿Cómo estás, Marco?
2: Muy bien, aquí, feliz de estar aquí, compartiendo las nuevas noticias de, bueno, del mundo de la heladería, que tenemos grandes sorpresas, ¿no?
0: Por lo general, cuando hablamos de helado, hablamos de los grandes, de los niños, de los adolescentes, pero hablar de un helado para bebé era muy complicado, porque decíamos, ¿qué tipo de componentes puede tener este helado como para darles a los niños? Así que, ¿cómo surge la idea de hacer un helado para bebés, Valeria?
1: Bueno, esta idea realmente fue muy desafiante para nosotros, porque como mencionas, elaborar un gelato para bebés es realmente, bueno, fue un desafío y un hito aquí a nivel nacional, desarrollar el primer helado funcional para bebé. ¿Cómo surgió? Bueno, responde a dos necesidades. Primero, la tendencia mundial de llevar un estilo de vida mucho más saludable. Uh-huh. Las mamás están cada vez más conscientes de que los primeros meses de vida los niños deben de llevar una alimentación súper natural, sin azúcares. Y por otro lado, también el hecho de que cuando estábamos en las heladerías, los niños llegaban y no tenían una opción, uh-huh, para ellos. Toda la familia comía helado, menos los bebés. Fue ahí cuando Marco decidió innovar y desarrollar este producto a partir de la tecnología, pues, que pudo implementar en su laboratorio, que es de vanguardia, y los conocimientos que ha venido adquiriendo a través de los años con sus capacitaciones, en tanto a nivel nacional como en el exterior con maestros internacionales.
0: Ahora, Marco, cuando hablamos de un laboratorio, uno no se imagina que para hacer helados necesita un laboratorio. ¿Cómo es esto? Cuéntanos.
2: Bueno, en realidad sí, cuando uno empieza, ve la heladería como que, bueno, ¿sabes qué? Voy a hacer una mezcla, poner, bueno, ingredientes, leche en polvo, cosas así, crema, y vas a tener un helado ya hecho. Pero en realidad no, ya uno ya va investigando, va tomando, digamos, cursos, y va viendo también las tendencias y se da cuenta que hay un mundo muy grande atrás de la heladería. Es una rama más de la gastronomía, donde tú tienes que formular, balancear recetas para así obtener un helado de calidad y también saber qué máquinas usar también. Entonces, es un mundo muy lindo estar produciendo helado, viendo los colores, aromas, texturas, y de verdad que es algo que me ha gustado mucho.
0: Debo reconocer que una de mis golosinas favoritas es el helado. Me encanta el helado de vainilla y el de mora. Y ahora poder darles a los bebés, Valeria, muchas veces la recomendación que nos han dado es darle algo frío a los bebés cuando están saliendo los dientes. Entonces, tener un helado que no solamente le calme el dolor, sino que sea rico, cambia la vida de las mamás también.
1: Exactamente, y eso fue algo que descubrimos a raíz del lanzamiento de este producto, que no solamente lo consumían en la heladería en el momento familiar, sino que también lo han comenzado a comprar para tener en casa, uh-huh, y para poder darles como snack a los niños en las tardes, en las mañanas, o sobre todo en este proceso donde comienzan a salir los primeros dientes de los niños. Entonces, se ha vuelto una gran ayuda, realmente creo, para las mamás este nuevo producto.
0: Marco, este helado es 100% con ingredientes ecuatorianos, sin azúcar, sin lácteos. ¿Cómo es este helado? Tengo tanta curiosidad porque digo, ¿cómo haces una fórmula que pueda ser inofensiva para los niños y al mismo tiempo pueda ser tan rica nutritivamente?
2: Bueno, utilizamos fruta nacional ecuatoriana de los pequeños productores, fruta orgánica. Escogemos la fruta ideal porque no todas las frutas son aptas para hacer este helado. Uh-huh. Necesitamos una fruta que sea media en azúcar y tenga fibras. Entonces, bueno, gracias a ayuda de la tecnología, en los viajes he investigado que existe esta tendencia de la cocción al vacío, que es algo que se utiliza en Europa, no ha llegado mucho acá a Sudamérica ni en América. Entonces, lo que nos permite hacer esta máquina es, bueno, y obviamente también con los conocimientos, hay que prepararse, ver más allá de no, porque es un desafío.
0: Por supuesto.
2: Un solo ingrediente, hacer un helado es medio como dices, ¿cómo lo vas a hacer? No necesitas azúcar, agua o algo. Entonces la fruta contiene todo.
0: Ay,
2: digamos, la fruta contiene agua, 80% de la fruta es agua y azúcares naturales y también sus fibras, ¿no? Entonces lo que hace la máquina en realidad es, en una cuba hermética, lo que hacemos es concentrarla. Digamos, si tenemos un litro de pulpa de mango y lo metemos en una máquina, va a salir hieloso. Pero en la máquina lo que hacemos es le quitamos agua y le concentramos los óleos, que sería la fibra, la pectina, que es la estabilizante natural, y también los azúcares naturales, como es la fructosa.
0: Toda una ciencia para hacer un helado para los bebés. Valeria, esto viene de Manabí para el resto del Ecuador y para el mundo. ¿Cómo podemos hacer para conseguir el helado?
1: Bueno, Pop to Go actualmente se encuentra en 5 provincias aquí de Ecuador. Tenemos locales en Manabí, en Guayas, Santo Domingo, El Oro, y llegamos este fin de semana a la capital con nuestro primer local en el Portal Shopping.
0: Hay muchas cosas bonitas que se están haciendo en Manabí. Es increíble cómo crece la gastronomía. ¿Cómo encontramos tanta gente talentosa que ya no solamente habla de cocina, sino habla de innovación? Es decir, de poner un ingrediente más que nos haga conocidos en el resto del mundo, Valeria.
1: Exactamente. Incluso este año, este 2026, estamos celebrando la designación de Manabí como región gastronómica mundial. Es una fiesta que estamos honrando también desde la heladería con nuestra colección de helados de autor, Manabí en un helado. Es una colección de helados de autor.
0: Wow.
1: Elaborados con productos manabitas, súper inusuales en heladería, como el maduro, la salprieta.
0: No, hay un helado de maduro, no puede ser. O sea, no es justo. No es justo hablar de helado y no poder probarlos, Valeria.
1: Están cordialmente invitados a nuestro local.
0: Está bien.
1: Aquí en Quito.
0: Ah, está bien. A ver, entonces, tenemos el de maduro. ¿Qué más?
1: Salprieta.
0: Uy, qué rico.
2: Cacao fino de aroma.
1: Caña manabita y café.
0: No puede ser.
1: Y hay un sabor estrella que quiero contarte brevemente un poquito de él porque es súper especial. Este año incorporamos un sabor que es a base de una fruta llamada pechiche.
0: ¿Ya?
1: Esta fruta realmente nos hemos llevado la sorpresa de que su cultivo ha ido disminuyendo a través de los años por el tema de la tala de los árboles, por su madera, y es realmente muy triste porque esto no solamente está afectando en que ha bajado la producción de su fruto, sino también a especies que dependen de él. Entonces, desde la heladería estamos tratando de promover e incentivar nuevamente el cultivo de esta fruta tan deliciosa de nuestra tierra.
0: ¡Qué delicia! Además que es justo eso, es tener otras alternativas, otros sabores. Y de la misma manera, Marco, esto habla del Ecuador, porque si ya lo tenemos en la gastronomía, un buen postre con productos ecuatorianos hace que el menú sea completo.
2: Exacto, por ejemplo, como comentaba Valeria, somos región gastronómica y eso no es solamente de Manabí, sino de todo el Ecuador. También desde los helados tenemos una gran variedad de frutas, el cacao. Entonces es bendecido todo eso para llevar al mundo también y seguir cosechando más
0: reconocimientos a nivel mundial, ¿no?
2: Claro.
0: ¿Cuál es tu sabor favorito, Marco?
2: Bueno, a mí de fruta me gusta el de maracuyá con mango, me gusta bastante ese sabor. Y así con un gelato, porque hay dos variedades, el gelato que es a base de leche, de lácteos, y el sorbete que es a la base de aguas. El gelato, por ejemplo, me gusta, bueno, siempre me gustó la avellana bastante.
0: El gelato es más cremoso, ¿no es cierto? Cuando hablamos de gelato es más cremoso, Marco.
2: En realidad, cuando se balancea bien una receta y utilizas buenos ingredientes, siempre vas a tener la misma calidad, sea gelato o sea en agua o en leche. En realidad lo que le da la textura es la máquina y la fórmula, ¿no?
1: La incorporación de aire.
2: Sí, la incorporación de aire. Pero es verdad que los helados de agua son más intensos porque no contienen lácteos y también son más refrescantes. Pero la textura es similar.
0: Depende. La conservación, si es que, por ejemplo, me llevo un helado que sea para bebés, ¿tengo que congelarlo, guardarlo? ¿Cuánto tiempo vale?
1: Sí, hemos estandarizado un tiempo promedio de vida de máximo 3 meses. Puede estar en congelación. Y, bueno, realmente no llega a 3 meses.
0: No, lo dudo.
1: Pero esas son las pruebas que hemos hecho durante este año y medio de estudios, de pruebas, de ensayos. Entonces, ayuda mucho el que sea un producto que se conserve bajo cero. Eso le ayuda a tener una vida útil sin necesidad de tener ningún tipo de preservante.
0: ¿Tu sabor favorito?
1: Me encantan los sabores en base de agua, porque como menciona Marco, el sabor y el color son mucho más intensos, como el cacao fino de aroma. Ves en la vitrina los sabores de chocolate junto al de cacao fino de aroma, que es en agua. El color, la textura, el sabor es mucho más intenso y me encantan realmente.
0: Ahora, ¿qué es lo que dice la gente de esta propuesta? Me imagino que también tienen miras a que sea conocido en el resto del mundo.
1: Sí, y nos hemos llevado una grata sorpresa porque a raíz del contenido que hemos posteado en nuestras redes, nos han escrito de muchos países aquí de América. Imagino. Entonces sería un gran sueño poder traspasar fronteras y llegar a otros países.
0: ¿Dónde los vamos a encontrar? ¿Dónde, si queremos probar esta delicia, si queremos tener este helado, dónde los vamos a encontrar?
2: Bueno, tenemos ahora, que recién aperturamos en la capital, tenemos el Portal Shopping, en Santo Domingo también lo tenemos, Guayaquil. Sí, bueno, también Manta, Puerto Viejo, Bahía, Machala. Pero igual, si quieren más información, están en nuestras redes sociales de Pop2Go o también Marco Andrade, que también subo contenido, a veces siendo helado y eso. Y como, sí.
0: Marco, ¿cuántos sabores de helado pueden existir?
2: Bueno, la verdad que los helados son, para mí son infinitos, porque en realidad combinaciones es lo que más hay. Lo que falta es más imaginación y tener una vitrina inmensa de 1000 sabores para hacer, porque sí hemos realizado muchos helados en la...
1: Hay algo también muy particular, y es que en la heladería, cuando un maestro heladero logra desarrollar esa capacidad de formular, la capacidad de crear es infinita realmente, porque puedes incluso tener innovaciones, como en este caso el helado para bebé. Todo depende cómo ese maestro se vaya formando a través de los años y adquiera conocimientos mucho más avanzados. Y lo que he descubierto a través de estos años en la heladería es que incluso tiene conocimientos también químicos, físicos, que día a día aprendes algo nuevo.
0: Sí, yo muero por ir al laboratorio de Marco para descubrir todo lo que está haciendo. Solamente para cerrar, un buen ceviche, después de un buen ceviche manaba, ¿cuál sería el sabor de helado?
2: Yo, bueno, mandarina con menta o puede ser uno de limón con albahaca para limpiar el paladar. Queda muy bueno.
0: Esto no se vale. Dani Montalvo también está ahí y se muere por preguntar algo. ¿Sí o no, amigo? O sea, imagínate, hablar de helado sin poder probar el helado, no se vale.
3: Esto no es de Dios. Marco, vale. Bienvenidas. Oye, a mí me surge una dudita, ¿no? ¿Trabajan o piensan, a partir de la pregunta que te acaba de hacer, Iris, en una suerte de maridaje de los sabores? ¿Pasa también por esto para combinar la mandarina con la albahaca? Entonces, todos estos elementos que tú nos estás diciendo, ¿cómo estudian el maridaje entre los sabores?
2: Bueno, por ejemplo, en sabores que son a partir de agua, siempre las frutas ácidas las utilizamos con menta, con jengibre, con cosas así para reducir también la combinación.
1: El contraste.
2: El contraste también. Y también, por ejemplo, es infinita la de cócteles, de tinto de verano, si deseas algo de piña colada. Hemos hecho también de Moscow Mule.
3: Ya unos heladitos ya un poco... Sí. Ya no,
0: imagínate,
3: para bebé.
0: Imagínate que hay un helado de caña manavita. Con caña manavita. ¿Y? Y se derrite, por eso no está aquí. Tenemos que ir a la heladería.
2: Están cordialmente invitados a la heladería. De verdad que sí. Bueno, Quito es muy grande. Quito es de extremo a extremo estamos. Y sí es verdad que se nos puede derretir.
0: Claro.
2: Pero sí, de verdad que nos faltó traer el helado aquí para probar y degustar. Y de verdad que es algo muy lindo, de verdad. Porque igualmente también, si es un helado de leche, no quiero usar leche de almendras, de coco. Wow. Combino con todo.
3: ¡Ah! Eso, Marco, para mí es un alivio, Ibis.
0: Para todos.
3: O sea, eso de que no puedes pedirlo con leche de coco o con leche de avellanas para las personas que tienen intolerancia, por ejemplo, o que tienen. Me pregunto, mi combinación favorita siempre es mora con chocolate. Y hay gente que me levanta las cejas así como dice,
0: es que
3: ¿cómo,
0: raro, Marco,
3: ¿cómo mezclas eso? Le dije, bueno, a mí me gusta precisamente ese contraste, la acidez de la mora, sí. Y la compenso,
0: Marco,
3: con el dulce.
2: Sí, justamente el año pasado, cuando fue la Copa América del Helado que participé, llevamos un snack pequeño que era de chocolate semi-amargo con mora, con un centro de mora. Y va muy bien. En realidad es como balancear los sabores. El amargo con el ácido se va bien, le metes un poco de dulce. igualmente como es una golosina, siempre va a estar dulce, ¿no?
0: Ay, qué rico. Vale, muchas gracias, de verdad. A mí me encanta recibir a todas las personas que vienen de Manabí, de provincia, y me encanta además saber cómo está creciendo la industria en gastronomía. Así que nos sentimos inmensamente orgullosos de lo que pasa en el resto de la ciudad, en el resto del país, y la invitación, cómo los encontramos en redes sociales, ¿a dónde debemos ir?
1: Claro. La página de Poc2Go es @poc2go.es y @marcoandrade.es, la página de nuestro maestro heladero Marco.
0: ¿Y si vamos a Manabí?
1: Y si vamos a Manabí, nos van a encontrar en Puerto Viejo, en Manta, Chone y Bahía de Caracas.
0: ¡Ay, oh, qué maravilla! Sí. Marco, vas a seguir trabajando para este festival del helado, ¿no?
2: Claro, sí. Justamente apliqué, ahorita que estuve en la Copa del mundo del gelato, que fue en enero, y también apliqué para un festival internacional y donde clasifiqué.
0: ¡Bien!
3: O sea que eres mundialista, Marco.
2: Sí.
0: Es un capo del helado.
2: Recién vengo de un mundial y ahora voy a participar en un festival internacional de helado, llevando los sabores del Ecuador, para hacer allá, o sea, dejar una huella y también, ¿quién quita que traigamos alguna copa, algún premio? Porque, bueno, lo importante es estar allá, pero en realidad siempre hay que darlo todo y dejar el nombre del país en alto.
0: Te voy a comprometer, Marco, a que cuando estés en el Mundial nos envíes un mensajito o nos llames y hacemos contacto con el programa para no perderte la pista, para seguir hablando de estas cosas que nos hacen sentirnos orgullosos. Sé que a veces pasan muchas cosas en nuestro país y nos olvidamos de reconocer las cosas buenas que también pasan. Así que este es el momento para decir, yo quiero conocer ese lado, yo lo quiero probar, viene desde Manabí y está hecho por manos ecuatorianas. Así que Valeria, gracias por la visita.
1: Gracias a ustedes.
0: Gracias, Marco, y
2: muchas
0: suerte
2: gracias.
0: En ese mundial.
2: Muchas gracias.
0: Con eso nosotros nos quedamos con ganas de un buen helado y además les invitamos a que prueben esta delicia Pop2Go. Ahora lo puedes encontrar aquí en la ciudad de Quito.

0: Ay, qué buena. Esta canción la pidió el señor alcalde, déjame decirte. Es salsero, bailaba salsa, estaba en el Ceceribó cuando había el Ceceribó. Le encanta la salsa, por si acasito, aquí también le ponemos de vez en cuando un toquecito de salsa para aquellas personas que están bailando. Gracias por el mensajito. Nos dicen, aquí estoy, Ibis, bailando un poquito de salsa, echando paso. Nadie entiende lo que pasa. Les digo que estoy escuchando la 102.9. Esa es la actitud. Les mando un abrazo a todos aquellos que se conectaron hoy, que compartieron sus mensajes, que nos dejaron siempre buena energía, buena onda, y hablarles de las cosas buenas que pasan también en nuestra ciudad y en el resto de provincias nos llena de orgullo, porque sí, hay mucha innovación, hay preocupación por cuidar la gastronomía, las raíces y tener estos recetarios, estas recetas que se hacían antes y que ahora las estamos compartiendo con el mundo. La gastronomía ecuatoriana está en todos los países y hay quienes valoran lo que se está logrando en provincias como Manabí, donde la comida realmente es deliciosa. No me queda tiempo para más, solamente para despedirme, para decirles chau chau. Les veo el día de mañana, miércoles, mitad de semana, con buenos temas y por supuesto con buena música, como ya es una característica de nuestro programa. Abracito a todos, ya se quedan con Dani Montalvo, se quedan con George Vázquez y se quedan con Stalin, todo el equipo completo para llevarles la mejor información. Mañana hablamos de la famosa flor juguete sacada de Mario para que el señor George la tenga aquí en la cabina. ¿Puedes ponerle una frase antes de irnos? Él habla con ella. ¿Cómo se llama tu flor?
1: O sea, solo se dice flor parlante.
0: Solo se dice flor. Ver, está bien, flor parlante. ¿Qué me vas a decir a esta hora del día?
2: Hay que concentrarse y respirar profundo.
1: Ya sabes.
0: Frase profunda, célebre. Hay que... Repítelo.
1: Hay que concentrarse y respirar profundo.
0: Perfecto. Hay que concentrarse, Dani Montalvo, y respirar profundo. Ay, esa fue para ti. Si quieres, te puedo pedir una flor como esa.
3: A ver, una flor más.
0: Una más.
2: Aquí me tienes.
0: No, esa no.
2: ¿Y cómo va tu día?
0: Mejor no preguntes. Con eso nos vamos. Nos prestas mañana para que sea parte del programa, ¿ya? Ya, adiosito. Les quiero. Chau, chau.

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0: Son las 6 de la mañana. 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
1: Y con ese gallito le decimos Buenos Días, Quito. Buenos Días, Quito. Quito amanece bonito, como siempre. Quito tiene esa magia particular de que así esté nublado, es bonito. Así esté lluvioso, es bonito. Quito es una capital que encierra... No lo sé, yo digo una magia, una cosa linda, porque también no solo la hace sus casas coloniales, sino su gente. Y hablando de gente, le saludo a usted, señora linda, primero, a usted. Dios te pague por estar con nosotros a esta hora, cuando son las 6:01 ya en la mañana, en la MQ Radio 102.9 FM, y también en 720 amplitud modulada. Saludo también a grandes caballeros, como son Cristian Correa, que siempre nos está acompañando en toda la cuestión técnica. Ya bueno, Carlitos Andrés sabe bien eso. Don Eduardo Parra en nuestros controles. Dios te pague, Edu Parra. Y al lado mío, Carlitos Andrés Núñez. Buenos días, Quito.
2: Buenos días, Quito. Buenos días, Santi Naranjo. Buenos días, Eduardo Parra y Cristian Correa también. Un cordial saludo, ¿no? Bendecido saludo, un bendecido día, que estamos hoy
1: miércoles. Trae las humitas, trae el carlito, el, ¿cómo se llama el cristiano?
2: El cristiano pasó así.
1: Trae con una funda rapidito.
2: Y pasa de empanadas, creo que ya nos trae.
1: ¿Qué decía? Perdón, Carlitos.
2: No, que tengan un bendecido día.
1: Vea otra vez el cielo
2: hermosa
1: rojo.
2: Hermosa vista desde aquí, desde la cabina, ¿no? Ese cielo rojo. Claro.
1: Cambió de colores. O sea, yo cuando llegué, ¿ya? ¿No? Y es más, le hice un videíto, porque me sorprendió. Y estaba el cielo entre violeta, rojo. Luego cuando llega Carlitos Andrés y nos sentamos en la cabina, esto ya era 20 para las 6, le digo, ve, ya cambió el cielo, como que se encapotó, como decían los españoles. Se nubló un poquito y es, y ahora otra vez rojo, qué hermoso que es. Es una maravilla. Otra vez nomás decían, veía en las redes que se admiraban ahí en Tailandia, me parece, ¿no? Acá en Quito es una maravilla también, cuando amanece y ya cuando nos vamos acercando tal vez al verano, es una maravilla el cielo de Quito. Y hablando de eso...
2: Lindo Quito de mi vida, por eso dice la canción.
1: Don Carlitos Andrés, 6:02 de la mañana, yo estaba escuchando en una radio el día, no me acuerdo, el fin de semana me parece que era... Que deje de acercarse a mí, por favor. Sí, ahí don Cristiano
2: me está acomodando el Cris.
1: Pero es que tenemos que estar ahí en las cámaras.
2: Eso,
1: vean, eso, ahí.
2: Ahí se ve. Sí.
1: 6:03 de la mañana. Le decía que a Quito le habían dado el título de la muy noble y muy leal en 1556.
2: Ya.
1: Le había otorgado la princesa Carolina, hija de los reyes de España, ¿no?
2: Ya.
1: Porque leal, porque era calladita. O sea, no decía nada la muy noble y muy leal.
2: No alzaba la voz nunca.
1: Eso, así, no alzaba como, la voz nunca.
2: Así como aquí en la radio, calladitos.
1: Espere, vea, ya póngase serio. No, el título de muy noble y muy leal, pero también la limpieza.
2: Ah,
1: por la limpieza de Quito.
2: Ah, ya.
1: Viendo de la Real Audiencia de Quito, era una ciudad muy limpia. Qué bueno, ¿no? Y digo yo, eso no solamente es un trabajo de los señores de Maceo. ¿Te acuerdas usted? El 1 de mayo les hicimos un homenaje, ¿no?
2: Claro.
1: En verdad, el fue el 30 de mayo, recuerdo. No fue el 1 de mayo estuvimos con
2: turismo.
1: Con turismo.
2: Claro, entonces, el 30 de abril.
1: El 30 de abril,
2: claro.
1: Le hicimos el homenaje a los señores de Maceo, muy bien merecido además. Pero entonces, sí, Quito es la ciudad muy noble y muy leal, ¿no es cierto? Nosotros también los quiteños deberíamos colaborar con la limpieza de nuestro Quito, por favor.
2: Sí, hay que cuidar la ciudad, ¿no? Esta bonita ciudad que nos regala estos paisajes, estas fotografías, ¿no?
1: Hermosos.
2: Hermosos, así amanecer así. Por eso hay tantas canciones para Quito, creo, ¿no? Hay bastantes
1: canciones,
2: ¿no? Y, o sea, porque en verdad es como que yo he escuchado eso, ¿no? De algunas personas, ¿no? Que
1: usted le hizo una canción también.
2: Yo le hice una canción.
1: Tiene que cantarla acá, por favor.
2: Ya, ya, cualquier ratito le vamos cantando.
1: Sí, una canción bonita para Quito.
2: Sí, sí, es en realidad esta canción es de un poema, sacada de un poema que escribió mi padre.
1: Qué bonito, vea, qué lindo. Sí, sí. Saludos a la familia Núñez, qué bonito.
2: Sí, sí, mi papá, como le decía la otra vez, es un amante de la ciudad, es un quiteño que ama la ciudad de Quito y nos ha transmitido eso, ¿no?, a la familia. Entonces, claro, hay que cuidar la ciudad, pues, ¿no? Porque es una ciudad bonita que mucha gente extranjera que llega, ¿no? Que llega de otros países.
1: 6.5.
2: De otras latitudes. Llega, se enamora de Quito. Se enamora, se queda, ¿no? Y porque en verdad tiene una magia, una energía. Y por ahí, en algún momento, pude estudiar con un amigo maestro sobre la... Bueno, esto ya va por otros ámbitos, ¿no? Por otros ámbitos más que tienen que
1: no
2: ver.
1: No vendrá con... así que a ver que con ese estudiar con ese maestro los centros nocturnos de la capital, ¿no?
2: No. Tiene hecho un mapeo de energético de Quito.
1: Ah, vea, qué bonito. Ajá. Qué bonito. Claro. Eso no hablo un ratito más, 6 o 6 minutos en la mañana, hablando de eso de que cuidan a Quito. Queremos saludar a la escuela y colegio Los Ilinizas en el Valle de los Chillos, que nos mandaron saludos. Ellos también cuidan mucho a Quito, reciclan, ahorran el agua. Todo eso es querer a Quito. No solamente no ensuciar, ahorrar el agua también es quererle a Quito.
2: Claro, no solamente festejar en diciembre, pues, y cantar.
1: ¡Ay, las chivas y la borrachera y el 40! No, claro, no, todos los días en esta hermosa capital.
2: Exacto, o sea, hay que querer el lugar donde uno está. Eso, ¿entendiste?
1: Entendiste, porque, como decía Carlitos Andrés Núñez, no, en Quito, cuando vienen los extranjeros, se enamoran de esta ciudad. Yo recuerdo, trabajaba con este, ¿cómo se llama? Es presentador de televisión humorista, el señor Granados, Pablo Granados, de Video Match, muy conocido en ese entonces, muy,
2: ¿no?,
1: famoso, Pablo Granados, y luego vino el Pachu, y alguna gente de Argentina, de este programa Video Match, y en verdad, el mismo Tinelli, se enamoraban, qué lindo Quito, decían, Dios mío santo, entonces... Si usted, caballero, usted, señora linda, tuvieron el privilegio de nacer en esta hermosa capital, cuídele, por Dios, cuídele. 6.7, vámonos con ese Quito Brillante.
2: Vámonos con Quito Brillante.
0: Quito Brillante, la capital, sonríe al despertar.
2: Eso, la capital sonríe al despertar, sonría cuando se despierte para que su señora no se asuste cuando le vea de mañana.
1: No sé, así ve, ¿cómo?
2: Sonría.
1: ¿Cómo le
2: ponga buena, dice ponga eso? Buena cara, sí, porque ¿cómo sabían decir? No, al mal tiempo, buena cara, saben decir, ¿no?
1: Eso, muy bien.
2: Entonces sonriamos, busquemos el lado positivo a las cosas. Ya mismo les vamos a contar que hoy, y tenemos una notita al respecto, ¿no? Porque hoy arrancan las mesas de diálogo entre las autoridades municipales y el sector de transporte. Estas mesas de diálogo anunciadas.
1: Dios, que se pongan de acuerdo, que los señores transportistas ahí piensen en el pueblo, piensen en el bolsillo, porque los señores transportistas no solo. Nosotros somos pueblo también, Entonces piensen en sus hijos, piensen en sus esposas, piensen en sus familias, pensemos en el bolsillo del pueblo.
2: Sí, siempre es importante tener en cuenta el tema de las mayorías.

0: a propósito de la 15K, ¿no es cierto?
1: Carlitos,
0: ah, sí. Así pendiente. Vamos a abrir las líneas en 5 minutos, 8 minutos máximo. 8 minutos. 210-510-510. 210-511. Y a 098-210-1638. Vamos a abrir pendientes. Vamos a abrir y llaman dos personas y chao. Porque tenemos dos kits. A lo largo de nuestros programas van a seguir regalando estos kits, que son cosas serias. Esos kits, le cuento a Carlitos, Andrés. No solo es un tomatodo, ¿va? ¿Ah, sí? Es algunas cosas muy, muy importantes para la carrera 15K de nuestro Quito. Nos vamos de una vez con la verdad descafeinada.
1: Vámonos de una vez.
0: Don Eduardito, tenga la bondad.
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1: Muy bien, tenemos información que contarles porque más de 3.000 citaciones se han emitido a conductores de buses del transporte público en Quito en lo que va del año. La Agencia Metropolitana de Tránsito realiza operativos de manera permanente en las vías de la ciudad. Tenemos esta nota con nuestra compañera Clara Alvarado.
3: Y respetar las señales de tránsito, recoger y dejar a los pasajeros en lugares no permitidos y el ir con las puertas abiertas son las infracciones más comunes que cometen los conductores de los buses de transporte público en Quito. Es por ello que de enero hasta la fecha la Agencia Metropolitana de Tránsito ha emitido 3.400 citaciones, según informó Washington Martínez, director de la entidad.
4: Nosotros del 1 de enero hasta la presente fecha tenemos despedidas aproximadamente 3.400 citaciones que lo que el señor alcalde anunció. Eso quiere decir que al menos una citación, que hay 3.000 buses en Quito, ¿no? Entonces una citación recibió cada bus.
3: Las cooperativas que más infracciones acumulan son Transplaneta con 187 citaciones, Transporcel 170, Paquisha 150, Alborada 144 y Carcelén Tarqui 139. Martínez explicó que desde este año se trabaja junto a la Secretaría de Movilidad en sanciones, no solo para el conductor del bus, sino para que, de acuerdo a la falta, también se incluya a las operadoras de transporte.
4: En este año hemos decidido no solo ir y sancionar a la, porque en el 2025 fuimos y sancionamos al chofer, pero ¿qué es lo que pasa? Que en el 26 lo estamos haciendo este trabajo y en el mes de abril nosotros ya emitimos un oficio al señor secretario de Movilidad indicándole estas cooperativas, porque él tiene la función o la competencia de sanción administrativa. Y lo que queremos decir, señor secretario, con estas sanciones, usted capacite, sancione, advierta. Estamos buscando que todos los actores participen en sus diferentes grados de responsabilidad, como establece la ley de tránsito.
3: La Marín, Chillogallo, El Recreo, la entrada a Carapungo son algunos de los lugares en donde se dan el mayor cometimiento de infracciones. A las 9:30 de hoy empiezan las mesas de diálogo de los transportistas con las autoridades municipales. El alcalde Pavel Muñoz dejó clara la postura de su administración: priorizar los intereses de la ciudadanía. Para MQ Noticias, reportó Clara Alvarado.
0: Muchísimas gracias a Clarita Alvarado, 5:13 minutos de la mañana, 6:13. Señora linda, por favor, caballero, ¿qué parece el naranjo catarnica? Ay, solo de lo mismo y de lo mismo habla. Ay, que me apure. Ay, que no me quede dormida. Ay, que esto. Por favor, querer a Quito también es no chocarse, querer a Quito también es manejar con prudencia, querer a Quito es salir con tiempo para tomar el trolley y sacar su tarjeta ciudad. Caballero, ya tiene su tarjeta ciudad, señora linda, usted ya tiene, la que me está criticando a mí, calvo desgraciado, ya tiene su tarjeta ciudad, eso también es colaborar con Quito, ¿no? Que la movilidad se mueva. Y bueno, nosotros, ojalá, nosotros esperamos, por la nota leída, como estuvimos escuchándole a nuestra compañera Clara, ¿no es cierto?, que una de las cosas fundamentales es el servicio, la buena atención, que en verdad sean profesionales del volante, los señores conductores, que nos llevan a un montón de gente, ellos nos llevan a 2-3 personas, ellos llevan a 20, 30, 50 pasajeros. Nosotros, los quiteños y quiteñas, los que vivimos en esta ciudad.
1: Así es, ¿no? Hacer conciencia entonces de que todos tenemos parte y responsabilidad, pues, de hacer ciudad, de hacer patria, ¿no? No solo esperar de las autoridades o ponerse uno en una posición como, ¿saben decir? Está a favor de los que están en contra y en contra de los que están a favor.
0: No.
1: Así es. Sí, ¿no? Por todo, todos nos quejamos, nada nos gusta. Quieren implementan la tarjeta ciudad. No, no quiero tarjeta ciudad. Pero después tampoco llevo sueltos. No, no, entonces me gusta a veces el relajo, la anarquía.
0: Ahí está. Ahí está. No, así, no, así. En la mañana, entonces se van a instalar las mesas de diálogo.
1: Se van, sí, les comentábamos, ¿no?, que hoy día ya se tiene previsto instalar estas mesas de diálogo entre el municipio de Quito y representantes del transporte.

0: transporte convencional urbano, ¿no? Para tratar justamente sobre una salida, ¿no? Para en relación al incremento o posible incremento de tarifas de transporte, luego que el sector de transporte justamente paralizó pues la semana anterior, ¿no?
1: O sea, no queremos que se repita, no, por favor, pues no queremos, se señor transportistas, no queremos que se repita eso en Quito.
0: Exacto, y en este contexto se ha levantado una voz de la comunidad, ¿no? Digo de la comunidad porque en varios medios, en internet, en radios, acá mismo en la MQ, nosotros lo hemos dicho. Y diferentes personas con las que he conversado, todo el mundo coincide en que sí, o sea, bueno, se entiende que puede haber un ajuste hasta cierto punto, ¿no?
1: Sí,
0: pero
1: es,
0: que el servicio,
1: subió
0: mejor.
1: El diésel, no subimos nosotros, otro botó la pelota, otro lanzó la pedrada, se escondió, ahora hay que solucionar. Entonces sí, se merece una subida, sí, obviamente eso se está de acuerdo, pero no, pues, o sea, con conciencia.
0: Claro, con conciencia, ¿no? Obviamente pensando en las mayorías. Porque además también está de por medio la calidad del servicio que ofrece el transporte público, ¿no? Que todavía deja mucho que desear, Entonces, no, nadie está dispuesto como que a pagar, a seguir pagando más por lo mismo. No, tiene que mejorar y por ahí las autoridades han dicho que lo primero que se va a analizar es esa, la parte de que puedan mejorar el servicio.
1: Nañito, vámonos regalando los kits.
0: De una vez.
1: ¿Quiere usted un kit? Ah, un kit de la carrera 15K, la carrera de Quito 15K, que eso es a fines de mayo, por favor.
0: Recibimos llamadas entonces.
1: Pónganos el segmentito de las mamitas que nos saludan aquí.
2: Las mamitas y los guaguas nos cuentan.
1: Abiertas nuestras líneas 2-510-510-2-510-511. Nos puedes llamar también por WhatsApp al 098-210-1638 para ganarse este kit. Tenemos dos, nada más. Tenemos dos.
0: O sea,
1: dos llamadas y chao, se fueron. Ganó al 098-210-1638. Eso por WhatsApp. 098-210-1638. Educito, nos avisas, por favor. Tenemos llamada, la recibimos con todo el cariño del mundo. Cuando son las 6:18 de la mañana, buenos días, Quito.
3: Buenos días, don Sanchi, ¿cómo está? Habla con David Pinto.
1: Buenos días, espérese un ratito, le apunto mi David.
0: David Pinto.
1: David Pinto. ¿De dónde nos llama David?
3: De acá, del sur de Quito.
1: Ya, ¿de dónde más o menos, don David?
3: De aquí de San Bartolo.
1: Desde San Bartolo. ¿Cómo amanece San Bartolo?
3: Aquí está un poco nublado, don Santi, con frío, pero todo parece que está normal ya con eso de los combustibles. Ya.
1: Ah, ya, eso, vea, qué bueno. Yo justo estaba, vea, estamos conectados con don David. Justo estaba pensando, ¿todavía hay filas por ahí? ¿Cómo estuvo la situación ayer? ¿Cómo tal vez ahora?
3: Está tranquilo ya está normal ya el momento ya. Las gasolineras por este sector ya están normales ya. Ya están abastecimiento de forma normal ya.
1: Perfecto. Don David, ¿hace deporte usted? ¿Juega algo? No me dirá juego 40. No. ¿Juega algo que implique el movimiento de su cuerpo?
3: Claro, don Santi. Uno hace deporte, juega fútbol. También me voy al gimnasio.
1: Bien. Bien. Bueno, es bueno. Bien, David, bien, ¿eh? Y con eso me imagino que da ejemplos a sus hijos, a su esposa, a su familia.
3: Claro, pues todos estamos enfocados ya en esta vida, ¿no? Que el deporte es vida para las personas, ¿no?
1: Muchísimas gracias, don David. Entonces, ¡Premio!
0: Muy bien.
1: ¡Premio! Don David, usted ya tiene su kit para la carrera, últimas noticias, la carrera de la 15K de Quito, ¿no es cierto? Así se llama la
0: 15K
1: de Quito. Don David, entonces, por favor, déjenos su, ¿cómo se llama? Por interno,
0: su
1: número de cédula por interno, don David, y hay que irlo a retirar, ya le vamos a indicar, hay que irlo a retirar al Bicentenario.
0: Ah, ya.
1: No, porque es un kit bastante grande, bastante especial. Don David, muchísimas gracias.
0: Tenemos una llamada por WhatsApp también, ahorita que está ingresando.
1: Ah, claro que sí, David Pinto entonces ya tiene su kit, muy amable don David. ¿Quién más recibimos?
0: Sí. Por buenos favor. Días, Quito, buenos días.
4: Buenos días, Quito, ¿cómo están?
1: ¿Aló? Su nombre, por favor.
4: Gabriela Calero.
1: Un ratito. Gabriela Calero, ¿de qué sector nos llama Gaby?
4: De San Carlos.
1: Desde San Carlos, mire qué bonito, en el sur, Don David, San Bartolo y Gabrielita acá en el norte. Qué bueno, gracias a Dios, esa es la audiencia de la MQ Radio a esta hora. Gabriela, usted, ¿cómo amanece primero San Carlos, nuestra ciudad?
4: Un poquito frío, pero ya aclarando ahorita.
1: Ya está aclarando la ciudad. La cuestión, no sé, de se va normalizando la cuestión de los combustibles. ¿Cómo está por la situación por ahí?
4: Sí, por aquí muy muy normal. Ayer bastantes filas todavía, pero ya parece que hay luz al final del túnel.
1: Qué bueno, ojalá. Ojalá. Gabriela querida, usted me imagino que ya va por el kit porque usted es deportista.
4: En efecto, sí. Justo por eso mismo, no alcancé a inscribirme este año a la carrera. Por lo general suelo correr esa carrera, es una carrera muy icónica.
1: Qué chévere, así es. Gaby quería premio.
4: Muchas
1: Gaby,
4: gracias,
1: usted
4: muchas
1: ya
4: gracias.
1: Tiene su kit, por favor, Carlitos Andrés.
0: Sí, para la carrera 15K, a fin de mes, ¿no?
1: Es a fin de mes.
4: Sí,
1: entonces,
4: a fin de mes.
1: Así es, ustedes tienen que irse al Bicentenario. Ya les vamos a decir, usted tiene la indicación ahí de la Madre Superiora, no sé, Amadito, que nos dijo que hay que acercarse al Bicentenario para que retiren ya directamente. Lo que nosotros hacemos es anotar, usted por favor nos deja su
0: número de cédula y el número de contacto, porque desde aquí, desde la radio, se va a coordinar para solicitarles que llenen una ficha, algunos datos, ¿no es cierto? Sí, pueden enviar por WhatsApp, ¿no? Los datos. Número de cédula, número de contacto, de teléfono. Y desde aquí nos comunicamos y se comunica a la parte administrativa de la radio para solicitarles datos de que tienen que llenar una inscripción, una ficha, ¿no?
1: Perfecto.
0: Y luego todo esto tienen que retirar, entiendo, en el Bicentenario, en la feria.
1: Ahí
0: tienen
1: que retirar los kits. Gabriela, querida, muchísimas gracias. Que tenga un lindo día.
4: Chévere, bendiciones. Muchísimas gracias. Igual ustedes. Cuídense. Besitos. Chao.
1: Gracias, Gaby, querida. Muchísimas gracias. Qué bueno. Vea, ya está. Hasta ahí nomás, no sean malitos. Hasta ahí nomás porque eran dos. Solo dos kits que nosotros teníamos. Nos vamos con musiquita.
0: Vamos con musiquita.
1: La mejor música es la de Eduardo Parra en la MQ Radio.

0: Muchísimas gracias, muchísimas gracias, muchísimas gracias. 6:26 de la mañana. Es la hora del COE Metropolitano. Ya está con nosotros Juan Camilo Zapata para decirnos cómo amanece la querida capital de todos los ecuatorianos y también, obviamente, cómo ha trabajado nuestros sistemas de seguridad, de emergencia. Eso está en la voz de Juan Camilo Zapata. Muy buenos días, Juan Camilo. Buenos días, Quito.
1: ¿Cómo están? Muy buenos días a todos. Reciban un cordial saludo desde el Centro de Operaciones de Emergencia Metropolitano. Compartimos con ustedes la información de los eventos atendidos por los equipos de respuesta del municipio de Quito. La Agencia Metropolitana de Tránsito, AMT, reportó que entre las 5 de la tarde de ayer y las 5 de la mañana de hoy, miércoles 13 de mayo, se registraron 5 siniestros de tránsito que dejaron 3 personas heridas y daños materiales. Uno de estos eventos correspondió a un siniestro de tránsito registrado en las horas de la madrugada en el sector de Conocoto por el estrellamiento entre una camioneta y un vehículo estacionado. AMT informó que el conductor de la camioneta se negó a realizar las pruebas de alcotest y psicosomática, por lo que fue aprehendido por presunta conducción en estado de embriaguez. Los vehículos involucrados fueron trasladados al CRB Turubomba. El evento finalizó sin novedades adicionales. Al momento no se registran cierres en viales en las principales vías de la ciudad y la carga vehicular sigue aumentando, a excepción de un siniestro que está sucediendo en este momento en la Lomba de Puengasí, la avenida Simón Bolívar. Hay un cierre en el carril izquierdo y central. En otros eventos informamos que en la tarde de ayer, en el sector de Chaguar, parroquia de San Antonio de Pichincha, se reportó un movimiento en masa que generó la afectación parcial a causa del río Monjas y una posible afectación a un puente vehicular del sector. El operativo confirmó el colapso de un muro hacia la quebrada y la presencia de un poste de energía eléctrica inclinado sin registrarse personas heridas ni viviendas afectadas. Se coordinó la inspección interinstitucional y se recomendó la evaluación de la base del puente, así como la limpieza del cauce para prevenir mayores afectaciones. En cuanto al pronóstico del tiempo, el INAMI prevé para hoy un cielo parcial nublado durante la mañana y lluvias para la tarde. Las temperaturas oscilarán entre los 11 y 24 grados centígrados. Se espera índice de radiación ultravioleta extremadamente alto, sobre todo entre las 10 y 15 horas. En este sentido, también recomendamos usar protector solar con un factor de protección adecuado con un uso de cada 2 horas, evitar transitar por zonas propensas a inundaciones o pasos deprimidos durante lluvias intensas, evitar acercarse a quebradas, ríos o taludes inestables y, como siempre recomendamos, conducir con precaución, reducir la velocidad y mantener distancia segura entre vehículos. Asimismo, se informa que la medida de pico y placa rige hasta las 9:30 para vehículos cuyas placas terminan en 5 y 6. Recuerde que siempre en caso de emergencia la línea única es el 911. Para MQ Radio, formo Juan Camilo Zapata, les deseamos un excelente miércoles.
2: Muchas gracias, Juan Camilo. No te vayas, por favor. Queremos hacerte una consulta porque tenemos aquí un reporte de la Agencia Metropolitana de Tránsito de un siniestro justamente en el sector de Puengasí. No sé si nos puedes informar al respecto, por favor.
1: Sí, la Loma de Puengasí, como les informaba, estaba en cierre en el carril izquierdo y central sobre la avenida Simón Bolívar. Todavía no tenemos mayor información, ya que pues, apenas están ahí las personas, agentes de tránsito de AMT.
0: Sin embargo, Juan Camilo, ¿el siniestro es desde sur a norte o norte a sur?
1: Me informan que es de sur a norte.
0: Perfecto, de sur a norte. Muchísimas gracias, Juan Camilo. Nosotros vamos a estar atentos también a la página de la Agencia Metropolitana de Tránsito para que nos informen acerca de esto. Que tengas un lindo día. Como siempre, saludos a todos nuestros amigas, amigos, compañeros y compañeras de COE Metropolitano. Muchísimas gracias por su gran labor. 6:30, vamos a la pausa. Enseguida venimos ya con una entrevista muy importante en homenaje a los 201 años de los agentes de control, antes policía municipal.
2: Ah, ya, muy bien.
3: Son las 6:30. 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

0: Bien, 6:34. Queremos saludar a todos aquellos que se están ya dirigiendo a sus lugares de trabajo, a sus lugares de estudios. Chicos, chicas, por favor, dejemos la pereza, el sueño a un ladito y vamos con muchas ganas a arrancar eso. Despertarse. Tenemos acá una comunicación con doña Vanessa Cadena, que está queriendo, está intentando llamarnos. A ver si nos, ayer se comunicó con nosotros y hoy queremos también recibir la llamada de doña Vanessa Cadena. Mientras seguimos esperando también ya mismo una conversación con representantes del cuerpo de agentes, ¿no? Vamos a ver, porque doña Vanessa ayer nos contactó porque nos decía que su abuelita cumple 80 años. Y entonces, justo está ingresando la llamada. Buenos días, Quito.
1: Buenos días, Quito, ¿cómo están? Qué gusto escucharle.
0: Qué gusto, Vanessa, eso, buenos días. Un gusto saludarle, Vanessa. ¿Cómo amanece?
1: Bien, cansada.
0: ¿Cansada? ¿Por qué amanece cansada?
1: Porque organizar toda la fiesta y además trabajar y me acosté súper tarde, casi a la 1:00 a.m.
0: Ya, por el cumpleaños de su abuelita.
1: Ajá, sí. Para que venga toda la familia y todo, porque es una familia grande.
0: Claro.
1: Son 11 hijos.
0: Ah, bueno. Entonces.
2: Ya le festejaron.
0: Ya le festejaría.
2: Pero eso dice no, que amaneció ayer... cansada porque ya le festejó.
1: No, para nada. Porque nosotros hacemos, o sea, una comida con las personas que podemos estar, porque la mayoría trabaja. Entonces, solamente con los que podemos estar. Pero la fiesta es con el pastel.
0: Ay.
2: Amanecí cansada porque ya estuvimos ayer hasta las 3:00 a.m. festejando con mi abuelita. Claro que sí, claro que sí.
0: La abuelita se llama Matilde, ¿no?
1: Matilde, ajá.
2: Matildita, ¿alguna anécdota de las miles de anécdotas que debe tener su familia querida con esta abuelita Matilde?
1: Sí, claro. A ver, siempre la abuelita es el centro de, por ejemplo, la Fanesca. Se organiza la Fanesca, viene todo el mundo, toda la familia, o sea, nietos, hijos, todos los primos, ¿no? Y, o sea, si se hace Fanesca es sagrado, reunirse todos en la familia. Se elige una casa, se prepara y la abuela siempre está ahí a la cabeza. Y también la morada, si se hace humitas, o sea, súper tradicionales, es la persona que une a la familia.
2: Qué lindo, Vanessa, uh-huh. Querida, muchísimas gracias. Bueno, y el pastel, entonces, ¿cómo hace? ¿Dónde lo viene a retirar, por favor, Carlitos Andrés?
0: Así es, sí, justamente hicimos la gestión ahí con los amigos.
2: Nuestros amigos, gracias, Panadería Flores, como siempre, sí, ahí, sí. Son nuestra dulce bendición. Ellos son nuestra dulce
0: exactamente,
2: bendición.
0: Exactamente,
2: pedimos pastel, ¡pum! Ahí cae.
0: Sí, muchas gracias. Sin problema, ellos están siempre muy gustosos de poder colaborar, ¿no? Acá con el espacio y con la gente. Así que, si nos deja por interno, ¿no? Vía WhatsApp, sus datitos, número de cédula de la persona que va a retirar, el nombre, todo esto, ¿no? Para poder pasarles a ellos y que vayan a retirar. Esta es Pastelería San Carlos, la original, ¿no? Así es, la de siempre, la tradicional. ¿Ya? Esto está a una cuadra más arriba del Parque Inglés, en la calle Pedro de Alvarado.
2: ¿Por dónde vives, Vanessa?
1: Por el norte.
2: Ah, ya, entonces te queda por ahí, ya, o alguno, perfecto. ¿No es cierto?, alguno de los otros nietos, algo así, que por favor ya te dan los datos con Carlitos Cordinas para que vayan a retirar. ¿Te parece, Vanessa, querida?
1: Perfecto, muchísimas gracias, muy amables.
2: No, y que Dios le bendiga muchísimo y que le tenga muchos años más a nuestro Señor Jesucristo con vida, a nuestra Matildita querida. Bendiciones.
1: Muchas gracias, buen día.
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1: Ahora son las 6:42 minutos de la mañana, 6:42 minutos de la mañana, y lo dijimos, dos siglos, vea, dos siglos. Los agentes de control metropolitano, conocida antes, obviamente, como policía municipal, ¿no es cierto? Dos municipales también. ¿No es cierto? Ah, qué lindo. 201 años de la policía, de los agentes de control metropolitano. Está con nosotros el inspector Carlos Vega. Carlitos, muchísimas gracias. Felicitaciones. Cuéntanos, estos 201 años sirviendo a la capital, a la ciudad más linda de todo el mundo.
2: Hola, muy buenos días. Un saludo especial de quienes hacemos el Cuerpo de Agentes de Control, de la Dirección General del Cuerpo de Agentes y de la Secretaría de Seguridad y Gestión de Riesgos. Sí, por supuesto, cumplimos 201 años, como dice nuestro lema, el orgullo de servir a nuestra ciudad.
3: Muy buenos días, qué gusto saludarle a Carlos Vega, jefe inspector de los agentes metropolitanos. Justamente el tema y la consulta es, ¿no?, ¿cómo viene haciendo la gestión y básicamente en qué consiste, ¿no? Porque decía Santiago hace un ratito, decía, eran los policías municipales, así se les conocía, ¿no? Hoy son agentes, pero...
1: Pero tienen además variedad de funciones.
3: Exacto. ¿Cómo está estructurado el cuerpo de agentes? Si nos puedes comentar. Porque, bueno, son 201 años.
1: Dos siglos y un año.
3: O sea...
1: ¡Qué bestia!
3: Bastantísimo, ¿no? Por favor, Carlos.
2: Por supuesto, el cuerpo de agentes de control está estructurado de acuerdo a las funciones que nos otorga una normativa a nivel nacional llamada el COESCOP, el Código Orgánico de... De acuerdo a este esquema legal, nosotros tenemos la función del control del espacio público, tenemos la función del apoyo a la seguridad ciudadana, tenemos información y seguridad turística, procesos de vinculación y convivencia ciudadana, además de otras como la seguridad de instalaciones, en este caso la escolta metropolitana, el Palacio Municipal, y otros varios servicios, por ejemplo, uno de ellos que es muy importante también, la seguridad ciudadana en el Distrito Metropolitano. Estamos en algunos puntos apoyando justamente a este tema que últimamente se ha vuelto bastante complicado.
1: Por ejemplo, ¿no? Por ejemplo, don Carlitos Vega, de los agentes de control, se dice así, ¿no es cierto? Pero son agentes de control de turismo, por ejemplo. Eso fue muy importante, ¿no? Porque ahí se dilucidó, ¿se acuerdan ustedes? Cuando el primer señor oriental que vino, ¿no es cierto? Dijo, me asaltaron. Bueno, obviamente se ve la fotografía y eso. Nosotros siempre decimos, vaya donde ellos, pida por favor a nuestros hermanos extranjeros que vienen, no solamente de fuera del país, sino que dentro del país, de otras ciudades, vayan y comuníquense con ellos. Pero cumplen una actividad muy importante, por ejemplo, en el centro histórico, ustedes, ¿cierto?
2: Por supuesto que sí, nosotros tenemos un grupo especializado, que es el Grupo de Información y Seguridad Turística, con agentes que se encuentran especializados en dos y hasta en tres idiomas, y justamente una de sus funciones es acompañar a los turistas, tanto brindando seguridad como haciendo los recorridos, que son muy atractivos en nuestra ciudad y que es lo que llama bastante la atención a los extranjeros. Justamente cuando tienen estos inconvenientes, nosotros les acompañamos para que realicen sus trámites junto a la entidad competente, que en este caso es la Policía Nacional. Nosotros hacemos la labor de acompañamiento y direccionamiento hasta los lugares donde ellos tienen que asistir.
1: Carlito, solo déjame, por ejemplo, cuando encontraron la mochila del señor japonés que dijo, ¡ay, me lo balon! Yo estaba otra vez en Quito Lobo. No, vea, como un señor motociclista agarró la mochila y le entregó justamente a un agente de control y se hizo las averiguaciones y se le entregó al turista, vea, por ejemplo.
3: Claro, eso es justamente ese apoyo. Y yo quería preguntar en ese sentido, a lo largo de la ciudad, bueno, y en general, ¿con cuánto personal cuenta el cuerpo de agentes?
2: Nosotros a nivel institución somos 1,087 agentes entre ellos 207 mujeres, y estamos distribuidos en las 9 administraciones zonales. Lógicamente, el tema del control del espacio público es el que mantiene el mayor numérico, el 75% del cuerpo de agentes que estamos destinados a esta misión, que es un poco complicada, un poco compleja.
1: Claro que sí, Carlitos, permíteme, 6:46 minutos de la mañana, 6:46 minutos de la mañana, justamente eso iba a decir. A ver, hay un montón de gente, y nosotros, Carlos Andrés Núñez, este servidor Santiago Naranjo, hasta el Edu y Cristian, porque trabajamos en medios, ¿no es cierto? Sabemos cuántas veces la mayor cantidad de ciudadanos se quejan de las ventas que no tienen su permiso para estar en las calles. ¿Cuántas veces? Pero yo te digo, ya tengo, desde que tenía pelo, ¿no? Se quejaba, vea, haga algo, vean, dígales a los señores del municipio que hagan algo. Y luego, cuando van a intervenir, ¿no es cierto? Cuando se quejan también y ahí hacen el alboroto. ¿Por qué se les lleva? Porque déjele. Es ardua la labor, ¿no es cierto, Carlitos Vega, de muchos compañeros de ustedes?
2: El control del espacio público justamente es un tema súper complejo, es un tema socioeconómico donde estamos supeditados a las situaciones reales del país. Muchas de las personas salen a expender sus productos sin ningún tipo de permiso, y cuando se procede a realizar el desalojo voluntario y cuando ya no queda alternativa la aplicación de medidas cautelares, sí tenemos bastantes complicaciones con la ciudadanía que no está de acuerdo con este tipo de control. Sin embargo, exige que la ciudad esté organizada y ordenada. Parecería que existe una contradicción en este sentido, ¿verdad?
1: Así es. Los mismos que te denuncian son, vea cómo le lleva la señora, vea cómo le ponen la camioneta, vea, los mismos que se quejan, Dios mío.
3: Por eso decía hace un rato que a veces son los que están a favor de los que están en contra, y en contra de los que están a favor. Hay ciudadanos así. A ver, estimado Carlos, por una consulta. ¿Qué tipo de preparación tiene que tener y tienen, ¿no?, en el cuerpo de agentes?
2: Lógicamente, en estos últimos años, desde hace varios años, existen cursos especializados para ascender de nivel, para ascender de grado, y lógicamente para estar en las distintas unidades, cada quien tiene que tener su especialidad. Por ejemplo, como decíamos hace un momento, para turismo deben saber guianza, deben saber protocolo, deben saber otro idioma. Para estar en seguridad tienen que saber temas sobre el uso progresivo de las fuerzas, temas sobre el uso de seguridad ciudadana. Para estar en vinculación y convivencia ciudadana, pues de estrategias lúdicas, de estrategias educativas, y todos estos aspectos que hacen que sea muy importante el trabajo que debemos realizar para nuestros ciudadanos.
3: Y en ese sentido, tal vez tienen alguna especie de, no sé si clasificación, ordenamiento, que tenga que ver hombres y mujeres, porque hay mujeres y hombres, ¿no es cierto?, en el cuerpo de agentes.
2: En nuestra institución, por cierto, debo manifestar lo que no tenemos este sesgo de indicar que los hombres pueden cumplir ciertos roles y las mujeres ciertos roles. No, acá la situación es más bien integral, de acuerdo a la antigüedad, el tiempo de servicio, de acuerdo al área o función, son preparados de la misma manera y con las mismas asignaturas para desempeñar estas funciones específicas en las áreas que les corresponderá. 6 meses, 1 año, 2 años, el tiempo que nos toque estar en determinadas unidades, porque vamos rotando de unidad en unidad.
1: Carlos Vega, inspector en jefe de agentes metropolitanos, queremos felicitarles a ustedes desde aquí, desde la MQ Radio 102.9 en la FM y 720 en amplitud modulada. Que Dios les bendiga, que sigan cumpliendo su misión. Algo difícil, muy difícil. Una cosita más nomás, Carlitos. Yo pienso que aparte de todo, la educación, de la formación, de la instrucción que les dan a ustedes, es amar a Quito. Eso es fundamental.
2: Por supuesto que sí, recordemos que no puedes amar lo que no conoces, y una parte importante de la formación de nuestros agentes es conocer a nuestra ciudad, conocer a nuestra gente, a los que nos visitan y a los que viven aquí. Por eso vuelvo a insistir, el orgullo de servir a nuestra ciudad. Muchísimas gracias de parte del Cuerpo de Agentes de Control Metropolitano de Quito.
3: ¡Eso! ¡Feliz aniversario!
1: Que viva los agentes de control. Eso. Que Dios los bendiga. Que Dios los bendiga. Sí. Muchísimos a ustedes, a los agentes de control metropolitano. 6:51 minutos de la mañana. Nos vamos con Entre Canicas, Bolas y Guambras.
0: Eso. Entre Canicas, Bolas y Guambras.
1: Seguimos nosotros, seguimos acá, ya tenemos unos minutitos más, se está preparando Belkis Sánchez para las noticias y todos nuestros compañeros que ya les vemos llegando. Saludos a don Juan Carlos Boada Landazuri, a Juan Carlitos, que ya está con nosotros también. Bueno, buenas noticias, como siempre, los otros deportistas, no solo el fútbol es el Ecuador, el Ecuador, eso, no solo la Liga ni el Barcelona es el Ecuador ni el Independiente, no. Hay otros deportes que nos hacen quedar re bien afuera.
3: Mucho talento, ¿no? Mucha disciplina en el Ecuador. Eso, porque bueno, el deporte de alto nivel exige disciplina.
1: Y mucha
3: eso
1: hay disciplina. Que,
3: mucha disciplina, ¿no? Como el arte también, ¿no? El arte también exige disciplina.
1: ¡Muévase! ¡Diga!
3: Pero deje ¿quién? Comentar, pues.
1: ¿Quién es el que ganó?
3: Bueno, a ver. Sí, en el ciclismo, ¿no? Ya se difundió esta noticia. Jonathan Narváez conquistó la cuarta etapa del Giro de Italia en este año, ¿no? Es un logro importante en el ciclismo, ¿no? Sí. Ecuatoriano, el corredor de la UAE Team Emirates XRG, así lo voy a decir porque para no
1: ese es el equipo
3: trabarme, es del equipo, se impuso tras 138 kilómetros entre Catanzaro y Cosenza, dice, ¿no? Esos son los dos sectores.
1: Las dos ciudades,
3: ¿no? Con un tiempo de 3 horas, 8 minutos, 46 segundos y un cierre brillante, registra aquí, ¿no? El medio del pelotón, ¿no? Algo muy ajustado, dice. Pero es una victoria que llega en un momento complejo para el equipo porque había sido golpeado por una caída masiva en la etapa 2 que así dejó es. Fuera de competencia a figuras como Adam Yates, Jai Vine y Marc Soler. Bueno, en todo caso, este triunfo, ¿no?, representa la tercera victoria del ecuatoriano en el Giro después de sus celebraciones y cuando ya conquistó también en el 2020 y en el 2024. Entonces, bueno, siguen dejando a los deportistas al Ecuador en alto.
1: Qué bueno, Jonathan, felicitaciones a la familia de la familia Narváez, la familia de Jonathan. Qué bueno, ¿no? Que nos hagan quedar también a nuestro país y tiene muchas posibilidades, según yo lo que escuchaba algún experto, que tiene muchas posibilidades también ya en el ascenso de montaña, como fue nuestro Carapaz, ¿no? Que era el durísimo del ascenso de montaña, la locomotora. Como decían del Carchi, ¿no? Nuestro Jonathan también. No es la primera vez que Jonathan nos hace quedar tan bien, ¿no? Como decía Carlitos Andrés, en el 24, en el 25, también Jonathan tuvo logros importantes. Felicitaciones, Jonathan querido. Qué bueno. Oiga, pero no solamente está Jonathan, ¿no? O sea, los Guambras también nos hacen quedar bien con el deporte. Por favor, Carlitos Andrés.
3: Sí, hay alguna información interesante acá, ¿no? Porque, bueno, ya existe fecha para la final del intercolegial.
1: Eso.
3: Sub-18.
1: Muy bien, ¿ah? Ya casi profesionales los Guambras. Claro. Jugar también.
3: Sí, muy sí, bien, sí. ¿Ah? Buen nivel.
1: O sea, ya
3: nivel.
1: Quisiera la liga tener algunos de estos Guambras.
3: Sí, bueno, o sea, el nivel es bueno de los muchachos, ¿no? Van a jugar el jueves 21 de mayo, la final, en el estadio del Aucas.
1: Perfecto. ¿Ya? O sea, ya el próximo jueves.
3: ¿Cómo se llama el estadio del Aucas?
1: La Caldera del Sur.
3: Gonzalo Pozo Ripalda. Ya, ahí van a jugar, ¿no? A las 10 de la mañana la gran final de la sub-18 masculino del intercolegial de fútbol entre el Central Técnico y el Municipal Sucre.
1: ¡Ay, jo! ¡Vamos ahí!
3: ¿No? Sacando la gara por los municipales.
1: Saca chispas de ese partido.
3: Sí, va a estar
1: Central
3: bueno.
1: Central Técnico entonces y Municipal Sucre. Sí, qué
3: a ver,
1: bueno.
3: Si nos
1: qué
3: vamos
1: bueno
3: por ahí un ratito a
1: tenga la bondad, tiene que ir.
3: Sí.
1: Yo le saco ahí un permiso acá.
3: Eso, por favor, que me den permiso.
1: Paso para que vaya, por favor.
3: Y también,
1: porque se vaya acompañado de Cristinita y Pablito, vea.
3: Ah, buena idea, ¿no?
1: Es bonito eso, vea.
3: Claro. Ah,
1: la Cris siempre se mata de risa con ustedes, entonces, venga la bondad.
3: Contigo, Santiago, con esos sketches, así es, ¿no?
1: Sketches. 6:55 minutos de la mañana.
3: También había
1: señora linda, no se atrase.
3: Otra información que yo quería compartir rapidito, porque siempre informamos también desde el tema de lo público y lo privado, o sea, el deporte estudiantil en general. Pero aquí, por ejemplo, una página, unos colegas, ¿no? De deporte colegial, Fuerza Deportiva, se llama esta página.
1: Muy bien, Félix. Saludos a Fuerza Deportiva.
3: Sí, sí. Gala Deporte, ¿no? Reconocido a María Paz Coello del Colegio Americano como la mejor encestadora y mejor triplista del Intercolegial Sub-16 de básquet.
1: ¿Cómo se llama la guagua?
3: María Paz Coello.
1: María Paz Coello, felicitaciones, triplista. Yo entiendo que es la que desde afuera, ¿no?
3: Del área.
1: Pero encesta, claro. Tres puntos.
3: Mejor encestadora del torneo, ¿no? Bien. Del Intercolegial Sub-16.
1: Felicitaciones.
3: Entonces, se destacan los chicos, ¿no? Se destacan, o sea, en diferentes disciplinas. Y está bueno eso, ¿no? Porque no solo es del fútbol.
1: Eso siempre lo vamos a decir. Hay ajedrecistas, tenistas, de ping-pong y todo. Qué bueno. Y una cosa, hablando de deportes, bueno, y ahora sí nos vamos a acercar hacia al rey, dicen, ¿no? Hacia el campeonato mundial. Hay un tema importante, Carlitos.
3: Sí, Andrés. Porque bueno, ya sea lo que sea, digamos, más allá de los gustos y preferencias deportivas, en verdad el fútbol es quizás el deporte más popular, ¿no? Y el que más masas mueve. Entonces, ya se viene el mundial de fútbol.
1: Así es.
3: ¿No es cierto? Ya se viene el mundial de fútbol, nuestra selección va a participar ahí.
1: Costa de Marfil, primer partido.
3: ¡Eso! Sí se puede, ¿no? Entonces,
1: los Wambras están coleccionando los cromos.
3: Y hay el famoso álbum del mundial, y la gente está coleccionando los cromos y todo esto. Entonces, para intercambiar, y a propósito de la fiebre mundialista, ¿no es cierto? En la zona de la Mariscal, desde el mañana, 14 de mayo, y todos los jueves hasta que finalice el mundial, la administración zonal de la Mariscal en articulación con Quito Turismo habilitará un espacio para el intercambio de los cromos.
1: Eso está bueno, ¿no? Chévere, porque va, ¿no?, a ser con seguridad.
3: Ya.
1: Va a ser con seguridad en ahí, entonces pueden ir las familias. Yo sé que saludo, por ejemplo, a la familia Castillo, a la familia Vintimilla, porque coleccionan ellos, y con toda la familia se ponen a pegar los cromos, a ver. Entonces, para que ustedes puedan intercambiar los cromos repetidos, como teníamos nosotros antes en las escuelas, puede ir a este espacio seguro.
3: Esto es en la Plaza El Quinde, en la Mariscal.
1: En la Plaza El Quinde, ya lo saben.
3: Muy bien, y además teníamos un audio. Tenemos un audio porque a propósito de del festejo de los 201 años del cuerpo de agente. Sí.
1: ¿Un audio? A ver,
3: me pasaron por ahí un audio. Por favor, entonces.
4: Nuestra misión es muy importante. Bien, señores, al trote.
3: Encontramos esto en las redes sociales de un personaje llamado Flores Milo, creo que.
1: Flores Milo Suaznavas.
3: ¿Usted fue agente metropolitano?
1: No fui agente, yo fui chapita municipal.
3: Ah, chapita municipal.
1: Yo era chapita municipal de los antiguos, de los que me robaba los canastos y me comía la pitada. Mentira. Eso les acusaba. No. Eso es mentira. Y desde ese año... Ya la Policía Nacional siempre tuvieron ese trabajo digno, ese trabajo de tener orden en la ciudad, pero ya era más profesional y eran los agentes de control metropolitano. Felicidades en esos 201 años, dos siglos y un año, ¿no es cierto? Con ese audio, gracias, ya, bonito.
3: Un homenaje bonito, ¿no? Bonito, sí.
1: Bonito.
3: Muy bien.
1: Qué bueno. Lindo programa, sí, Carlitos, sí. Andrés. Gracias, Cristian Correa, Edu Parra, siempre las bendiciones del mundo, ñaño querido. Yo sé que papá Dios te quiere mucho y mucha salud te va a regalar. Eso, ñaño, mucha salud, sobre todo. Usted, Carlitos Andrés, muchísimas gracias también. En serio, qué bueno que les acompañes a los Wambras, entre canicas y bolas, porque eso es importante también, que motivemos a los chicos.
3: Pareciera que no, pero hay bastante actividad deportiva, artística entre los estudiantes, ¿no? A veces pensamos que no, ahora solo para estar pegados a las pantallas. No. Claro que usan las pantallas, pero hay bastante actividad.
1: No.
3: Y desde los colegios es bueno porque sí se fomenta el deporte bastante.
1: Qué bueno. Jueves 14, el día de mañana, ¿no?
3: Desde
1: mañana. Jueves 14, 6:00 de la mañana. ¿Qué vamos a decir?
3: Buenos días, Quito.

0: Son las 7 de la mañana. En punto. 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

0: Miércoles 13 de mayo de 2026. Amigos, muy buenos días. Sean todos bienvenidos a una nueva entrega informativa de MQ Noticias. Primera emisión. Estamos transmitiendo en vivo a través de nuestras plataformas digitales, por Facebook, por YouTube y también por nuestra cuenta en la red social X. Y por supuesto, nos escuchan por la 102.9 FM MQ Radio, la radio de Quito. Sean todos bienvenidos. Un muy buen día para quienes nos escuchan a esta hora, para quienes están movilizando hacia los diferentes destinos, al trabajo, la cita médica, esa reunión importante prevista para este día, que todo salga de la mejor manera. Gracias a quienes permanentemente están con nosotros, con su fiel sintonía a lo largo de la programación de la MQ Radio. Yo soy Belki Sánchez, en la conducción de este servicio informativo, Eduardo Parra en controles, Cristian Correa en nuestra transmisión vía streaming, Karina Villalta en la coordinación de nuestra agenda de invitados, No se pueden perder las entrevistas que tenemos para esta jornada y también Daniela Ruiz en nuestras redes sociales. Vamos a pasar revista de inmediato a los titulares que marcan esta jornada.
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0: Legisladores critican la falta de fiscalización en la Asamblea Nacional durante su primer año de gestión. Persistieron las largas filas en las gasolineras en Quito este 12 de mayo. Oposición en la Asamblea pide explicaciones al ministro de Energía por problemas de abastecimiento de gasolina en Ecuador. Concejales piden que la CIDH intervenga por detención del alcalde de Guayaquil. Expectativa por la audiencia de vinculación que está prevista para esta mañana, para este 13 de mayo, dentro del caso Goleada. El toque de queda no se extenderá, asegura el gobierno.
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0: Iniciamos, son las 7 de la mañana con 5 minutos. Durante el primer año de gestión, la Asamblea Nacional tiene una deuda con la fiscalización a proyectos como Progen, la falta de medicinas y la crisis de inseguridad. Coincidieron los legisladores de las bancadas del Partido Social Cristiano y la Revolución Ciudadana. Mientras que los asambleístas de ADN destacaron la aprobación de 24 leyes. Tenemos el detalle con Betty Ontaneda.
2: La Asamblea Nacional cumplirá su primer año este 14 de mayo. En este tiempo, ADN consolidó una mayoría que le permitió aprobar 24 leyes, de las cuales 9 son económico-urgentes remitidas por el Ejecutivo. Algunas aún tienen pendientes demandas de inconstitucionalidad que deben ser resueltas por la Corte. Además, se han aprobado 70 resoluciones sin mayor trascendencia, cuestionó la legisladora de la Revolución Ciudadana, Paola Cabezas, quien calificó la gestión del Legislativo como poco productivo, con falta de autonomía del Poder Ejecutivo. Habló además de la necesidad de un cambio de liderazgo en el legislativo.
3: La Asamblea en realidad tiene una calificación deficiente frente al país. Ha sido deficitaria de fiscalización. A mí no me gusta decir que la Asamblea es un apéndice de Carondelet, pero creo que ustedes más que yo pueden hacer un conteo de las resoluciones y que si el presidente se va a China, aplausos por el presidente que se fue. A eso llegamos.
2: El legislador del Partido Social Cristiano, Otto Vera, advirtió que una de las constantes en este periodo ha sido el envío frecuente de iniciativas económicas por parte del gobierno. Se han aprobado leyes que no generan impacto real o que incluso terminan anuladas por la Corte Constitucional, lo que vuelve inútil el trabajo del legislativo, cuestionó el legislador.
4: El problema es que hay muchas leyes que no han resuelto nada en la actualidad. Y el otro problema es que hemos aprobado leyes que finalmente han sido declaradas inconstitucionales. Entonces, no sirvió de nada el esfuerzo y la inversión que realiza el pueblo ecuatoriano. Aquí, cada mes, la Asamblea Nacional invierte no menos de 5 o 6 millones de dólares para que tratemos leyes que no se aprueban. Eso realmente pues una falta de respeto para el pueblo.
2: Mientras que desde el oficialismo, el legislador Adrián Castro resaltó que durante el primer año hay una producción interesante en cuanto a leyes como la de la vivienda de interés social. Sin embargo, reconoció que existe deudas en materia de fiscalización y aclaró que esa debilidad no es exclusiva de una bancada, sino un tema estructural que ha sido una deuda constante del legislativo.
5: Creo que somos 151 legisladores, cada uno tiene capacidad para legislar y fiscalizar. y otra obviamente tiene las atribuciones del Pleno y las comisiones. Leyes importantes se han aprobado este y el año pasado. Yo diría que hay una producción interesante, sobre todo en lo que tiene que ver con la parte económica.
2: Además de leyes en materia económica de seguridad, se han aprobado normativas relacionadas al fortalecimiento de la ciberseguridad, la ley orgánica reformatoria para el fortalecimiento del sistema penitenciario, las reformas a la ley electoral, entre otras. Betty Ontaneda para MQ Noticias.
0: Son las 7 de la mañana con 8 minutos. Con el nuevo precio de los combustibles, algunas estaciones de servicio en Quito registraron aglomeración de vehículos. Según información de Diario El Universo, en una estación ubicada en la avenida Naciones Unidas y 10 de agosto,

0: Cristian Puente, director ejecutivo encargado de la Agencia de Regulación y Control de Hidrocarburos, aseguró a Diario El Universo que el abastecimiento de combustibles en el Ecuador existe. Según él, es normal y está dentro de lo programado, pero asimismo reconoció que se ha presentado un incremento acelerado de la demanda. Señaló que este incremento tuvo varios factores, como la actualización de precios de combustibles, que se dio precisamente este martes 12 de mayo y que generó expectativas, así como la existencia del toque de queda por el estado de emergencia que restringe la libre circulación. Y en este mismo tema hemos notado que el panorama no ha variado mucho respecto de lo que ha ocurrido el fin de semana, y lo digo a título personal, mientras venía acá a la radio, al menos sí pude apreciar largas colas en al menos dos estaciones de servicio, una a la altura de la Eloy Alfaro en el norte y otra a la altura ya de la Eloy Alfaro y Amazonas, cerca del Ministerio de Agricultura. Sobre esto, precisamente, también recoge una nota Diario El Comercio en la que detalla que las largas filas en gasolineras continuaron hasta las 13 horas de este martes, el día de ayer, martes 12 de abril, aquí en Quito, a pesar de que el gobierno sostiene que existe un abastecimiento normal de combustibles. Desde el sector gasolinero aseguran que el problema persiste por recortes en los cupos de despacho, retrasos logísticos y limitaciones en la importación de derivados. Trabajadores de una estación de servicio al sur de Quito, que prefirieron el anonimato, informaron este martes que desde la madrugada no contaban con gasolina extra ni súper y que únicamente disponían de una cantidad reducida de diésel. Según indicaron, se estimaba que el abastecimiento del resto de combustibles llegaría por la tarde de ayer precisamente. De acuerdo con el personal de la estación, el problema proviene del centro de distribución de El Beaterio, donde continúan las restricciones y retrasos en los despachos. Una situación similar se registró en la estación de servicio Magdalena de la comercializadora Energy Gas, donde también se reportaron restricciones en el abastecimiento durante los últimos días. Galo Madrid, presidente de la estación, aseguró que los recortes en los cupos continúan afectando directamente las operaciones de las gasolineras. Nos están entregando cupos de hasta un 50% menos de lo que normalmente compramos, señaló. También sostuvo que el problema no responde a una falta de voluntad de venta por parte de los distribuidores, sino a la limitada disponibilidad de combustible que reciben diariamente. La gente piensa que no queremos vender, pero simplemente no tenemos combustible, afirmó. Siete de la mañana, 12 minutos, y las bancadas de la Revolución Ciudadana, el Partido Social Cristiano y Pachakutik responsabilizaron al gobierno por el desabastecimiento de combustibles en el país y exigieron la comparecencia del ministro de Energía. Los asambleístas señalaron que el país requiere respuestas y medidas concretas para garantizar el abastecimiento. La bancada de ADN reconoció que se debe fiscalizar, pero sin necesidad de convocar al funcionario.
1: El desabastecimiento y el incremento de los combustibles genera cuestionamientos en la Asamblea Nacional. La legisladora de Pachakutik, Mariana Yumbay, responsabilizó al gobierno por la crisis y señaló que Ecuador vive un abandono estatal que está reflejado en la falta de mantenimiento en las refinerías.
2: Se incrementa el combustible, qué situación que golpea a todo el pueblo ecuatoriano. Este es resultado de las políticas económicas implementadas por el actual gobierno, que no tiene la mínima consideración con todo el pueblo ecuatoriano. Por otro lado, hemos visto cómo las refinerías aquí en el Ecuador no se han dado mantenimiento para asegurar lo que ahora estamos viviendo.
1: Coincidió con este criterio el asambleísta Blas Coluna de la Revolución Ciudadana, quien denunció un posible desabastecimiento de los combustibles hasta junio. Exigió que el ministro de Energía rinda cuentas ante la Asamblea.
3: Hoy no subieron el precio del combustible. Hoy no hay un abastecimiento. Se habla de un desabastecimiento que probablemente se mantendría hasta el mes de junio. Vivimos en obsoletas, falta de rumbo, falta de direccionamiento. Entonces, esta asamblea, si tuviera la capacidad y la independencia como primer poder del Estado, lo que debería hacer de manera inmediata es convocar para el jueves la comparecencia de quien está al frente del Ministerio de Energías.
1: El legislador del Partido Social Cristiano, Alfredo Serrano, advirtió que la mentira se está convirtiendo en política del Estado con respecto a la situación de los combustibles. El no dar explicaciones reales agrava la incertidumbre de los ciudadanos, acotó.
4: Yo mintiendo al país, le comenzó mintiendo diciendo que sí había combustible.

0: cuando los vehículos que están saliendo del Beaterio han dicho los choferes que no estaban saliendo con la carga completa. Desde hace un mes están convirtiendo la mentira en política de Estado. El silencio no puede ser una forma de comunicación como la tiene este gobierno.
1: De su parte, Diana Jácome, legisladora de ADN, defendió la tesis del ministro de Energía y dijo que existe el control contra la especulación.
2: Bueno, ya el ministro del ramo ha dicho que no existe ningún tipo de escasez y habrá control, por supuesto, para quienes estén especulando. Creo que es importante este control que se hará por parte de las autoridades sin tratar de generar ningún tipo de caos.
1: Esto ocurre en la Asamblea mientras el malestar ciudadano por el abastecimiento de combustibles en Quito se registró aún durante este martes, que desde tempranas horas se evidenciaban extensas filas en varias gasolineras. Betty Ontaneda para MQ Noticias.

7 de la mañana con 15 minutos. Este martes 12 de mayo a las 8 horas con 56 minutos empezó el segundo día de juicio conocido como caso Sinohidro, dentro del caso Sinohidro en la Corte Nacional de Justicia, esto al norte de la capital. El perito Denis Samaniego explicó que realizó la extracción de datos de 3 páginas web que contenían información relacionadas con la construcción de la hidroeléctrica Coca-Codo Sinclair. Tras las preguntas del fiscal del caso, Carlos Alarcón, sobre las técnicas utilizadas para la extracción de la información, llegó el contrainterrogatorio de las defensas de Lenín Moreno y Conto Patiño. Los abogados también le consultaron al perito sobre las técnicas utilizadas en su tarea, así como en las capacitaciones que recibió para realizar su trabajo. El exministro de Energía, Alexei Mosquera, también rindió su testimonio de forma telemática desde El Salvador, donde reside actualmente. Ante las preguntas del fiscal Alarcón sobre si conocía información acerca del proceso de contratación de Coca-Cola Sinclair, Mosquera dijo que no sabía nada, ya que su trabajo se limitó a los informes técnicos que viabilizaron su construcción. Además, aseguró que conoció a Conto Patiño, uno de los procesados, en un evento social, pero insistió en que no mantiene ningún tipo de relación. Siete de la mañana con 16 minutos. En otro tema, el juez del Tribunal Contencioso Electoral, Patricio Maldonado, rechazó la denuncia presentada por la presidenta prorrogada del Consejo Nacional Electoral, Diana Atamaint, al no existir pruebas suficientes para demostrar que la CONAIE durante nuestra presidencia haya cometido una infracción electoral en el proceso de la consulta popular del Yasuní, escribió Leonidas Issa, presidente de la Ecuarunar. Y la sentencia ratifica nuestra inocencia, dijo, y deja en evidencia que nunca existieron fundamentos reales para intentar multarnos, sancionarnos y suspender nuestros derechos de participación política. El propio juez señaló graves falencias y falta de pruebas por parte del Consejo Nacional Electoral, incluyendo llamados de atención por actuaciones desleales dentro del proceso judicial. Una vez más, queda demostrado el uso de las instituciones del Estado para perseguir y hostigar a quienes defendemos el Yasuní, la democracia y los derechos de los pueblos. Saludamos esta decisión y esperamos que, frente a cualquier intento de apelación o nuevos recursos, esta sentencia se mantenga firme y se respete la verdad, el debido proceso y la voluntad popular expresada en las urnas, escribió el dirigente. Siete con 17 minutos. No fue registrado el nuevo Consejo de Gobierno de la Ecuarunari liderado por Leonidas Issa. Revisamos una nota que publica el portal Primicias respecto de este tema. 3 meses después de la elección de Leonidas Issa como presidente de la Confederación de Pueblos de la Nacionalidad Quichua del Ecuador, Ecuarunari, para el periodo 2026-2029, el nuevo Consejo de Gobierno de la organización aún no logra obtener reconocimiento oficial. Este 12 de mayo de 2026, la Secretaría de Gestión y Desarrollo de Pueblos y Nacionalidades declaró el desestimiento y archivo del trámite para registrar a la nueva directiva encabezada por Issa debido al incumplimiento de requisitos normativos. Esto implica que el Consejo de Gobierno elegido todavía no cuenta con reconocimiento legal por parte de la entidad estatal encargada de regular a este tipo de organizaciones sociales. De acuerdo con el informe técnico, la Ecuarunari no cumplió con disposiciones establecidas en su normativa interna ni con requisitos contemplados en el reglamento vigente, incluso después de un proceso de subsanación. Además, durante el trámite se habría presentado una solicitud formal de la Coordinadora de Organizaciones del Pueblo Quichua, Saraguro, para impedir la inscripción del Consejo de Gobierno de la Presidencia de Issa. Con esta resolución emitida este 12 de mayo, quedó archivado el proceso iniciado el 30 de marzo de 2026 por la nueva dirigencia de la Ecuarunari. No obstante, la organización podrá presentar nuevamente la solicitud ante la misma entidad para intentar obtener su reconocimiento oficial.

0: 7:19 en la Unidad Judicial de Trabajo en el norte de Quito. Este martes 12 de mayo se desarrolló la audiencia de acción de protección presentada por Fundamedios contra los lineamientos de acreditación de prensa emitidos por las Fuerzas Armadas. La jueza Marcia Córdoba ordenó reinstalar la audiencia el 28 de mayo. Esta audiencia de acción de protección presentada por Fundamedios. Durante la diligencia, la jueza dispuso que en 3 días se presente el documento que demuestre la derogatoria de los lineamientos y ordenó conformar una comisión entre el Ministerio de Defensa y la Defensoría del Pueblo para que informe si el acto tuvo carácter administrativo o normativo. El director ejecutivo de Fundamedios, César Ricaurte, advirtió que no existe una derogatoria formal del oficio y recordó que en derecho administrativo los actos solo pueden dejarse sin efecto mediante otro acto de igual jerarquía. Escuchamos.
1: El documento no está vigente por lo tanto no ha habido efectos sobre los derechos de los ecuatorianos. Pero es notorio, como digo una vez más, que no existe la derogatoria, no hay un documento que derogue. Y los efectos negativos sobre los derechos es la vigencia misma de este oficio, ¿no es cierto?, de estas disposiciones de Fuerzas Armadas y de el hecho de que se trate como una política de una institución tan importante como Fuerzas Armadas, que se trate de calificar las líneas editoriales de los medios para darles acceso a coberturas o no. Y sabemos que en realidad esto ha venido pasando, o sea, estas disposiciones, esta de Fuerzas Armadas, sí se han venido aplicando, y eso lo sabemos perfectamente. Se ha procedido incluso a calificar ya a algunos periodistas, a darles una calificación a algunos periodistas y a restringirles el acceso a las fuentes.
0: 7:21. El gobierno, a través del Ministerio del Interior, en su cuenta de X, informó este martes 12 de mayo que el decreto ejecutivo 370 sobre el toque de queda en 9 provincias y 4 cantones se mantiene vigente y no registra modificaciones en horarios, zonas ni condiciones de aplicación. Esta medida fue dispuesta en el contexto del conflicto armado interno y las acciones orientadas a fortalecer la seguridad ciudadana en Ecuador. El ministro del Interior, John Reinberg, señaló que la medida regirá hasta la fecha establecida en el decreto, es decir, hasta el 18 de mayo.
2: El toque de queda no se va a extender y el horario del toque de queda sigue siendo el mismo. Sé que por ahí está circulando un supuesto cambio, no hay ningún cambio. Termina el domingo 17, si no me equivoco, 18, termina el toque de queda, no, en el horario que hemos venido manejando, que es de 11 de la mañana, de 11 de la noche a 5 de la mañana. Pero las operaciones no solamente son el toque de queda, es durante las 24 horas. Se han hecho importantes operaciones aquí en la provincia y en todas las provincias y en todo el país donde hemos afectado a estas estructuras criminales. Esas operaciones con toque de queda o sin toque de queda van a continuar, pero lo importante es cumplir los objetivos que nos trazamos, y aquí en la provincia ya nos faltan 2 personas de las que hemos trazado como objetivos para terminar con los objetivos de la estructura criminal. De ahí siguen los ataques a las estructuras económicas.
0: Las autoridades exhortaron a la ciudadanía a informarse únicamente a través de los canales oficiales del gobierno, Fuerzas Armadas y la Policía Nacional del Ecuador. 7:23, amigos. Tiempo de una breve pausa. Ya seguimos con más.
3: Son las 7:00 a.m. con 24 minutos. 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

0: 7 de la mañana con 27 minutos. Antes de ir a la pausa, dábamos cuenta acerca del toque de queda en el país, y es que este toque de queda decretado por el gobierno cumplió este 13 de mayo. Ya 10 días de aplicación en 9 provincias y 4 cantones del país, mientras policías y militares mantienen controles nocturnos en carreteras, barrios y zonas comerciales, incluidas dentro de la operación IAD, según recoge una nota del medio El Universo. Durante las noches, los operativos se concentran en 9 provincias: Guayas, Manabí, Esmeralda, Santa Elena, El Oro, Los Ríos, Pichincha, Santo Domingo de los Áchilas y Sucumbíos. El despliegue también se ejecuta en 4 cantones: La Maná, Las Naves, Echeandía y La Troncal, donde sigue vigente la restricción de movilidad entre las 23 horas y las 5 de la mañana. Siete de la mañana, 28 minutos. Vamos con otro tema. Vamos con el caso Goleada, y es que este 13 de mayo es la audiencia de vinculación. Revisamos una nota que recoge el portal del medio El Comercio. La atención judicial del país se concentra este día miércoles 13 de mayo, precisamente porque a las 9 horas el juez Jairo García convocó a la audiencia de reformulación de cargos y vinculación en el denominado caso Goleada. En esta diligencia, la Fiscalía General del Estado formalizará la investigación contra 5 personas del círculo íntimo del alcalde de Guayaquil, Aquiles Álvarez, y 9 empresas vinculadas a una presunta red de comercialización ilegal de combustible. Por disposición judicial y a pedido de las defensas, la audiencia se desarrollará íntegramente de forma telemática vía Zoom. Sin embargo, no será transmitida por plataformas digitales para garantizar la reserva solicitada por los procesados. Un elemento importante en el contexto de esta audiencia tiene que ver con la incorporación de familiares directos del alcalde de Guayaquil a este proceso penal. Entre estos nuevos vinculados figuran Yoconda Álvarez, madre del alcalde, quien comparecerá desde Estados Unidos; Fiorella Icaza, esposa de Aquiles Álvarez; Fernando y Andrés Viteri Enríquez, primos del funcionario; y Erika Vélez Orellana, colaboradora cercana. Con estas incorporaciones, el número de procesados en el caso que investiga un presunto blanqueo de capitales asciende a 17 personas, según recoge esta nota que publica diario El Comercio. Y según información de Diario Expreso, la defensa del alcalde de Guayaquil, Aquiles Álvarez, informó que solicitó la adopción urgente de medidas cautelares ante el Sistema Interamericano de Derechos Humanos a favor de Álvarez, quien permanece detenido en la cárcel del Encuentro en Santa Elena, sin que exista una sentencia condenatoria firme en su contra. David Norero, integrante del equipo técnico de la defensa y exsecretario del municipio de Guayaquil, suscribió un documento en el que detalla que el pedido fue presentado por concejales del Movimiento Revolución Ciudadana, que integran el Consejo Cantonal, así como por organizaciones de derechos humanos. En los escritos de Amicus Curiae, remitidos dentro del proceso de medidas cautelares, se advierte sobre una presunta vulneración de garantías fundamentales, entre ellas la presunción de inocencia, el debido proceso y los derechos políticos de una autoridad electa democráticamente mediante voto popular, señala este documento. La defensa sostiene que Aquiles Álvarez permanece en prisión preventiva sin una sentencia condenatoria firme en su contra.
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0: Y cuando son las 7 de la mañana con 30 minutos, quiero dar la más cordial bienvenida a nuestro segmento ya de entrevistas aquí en la primera emisión de MQ Noticias al asambleísta nacional Raúl Chávez, quien se conecta vía telemática con nosotros esta mañana. Raúl, bienvenido, muy buenos días. Le saluda Belky Sánchez.
2: Buenos días, querida Belky, mucho gusto, muchas gracias por la invitación y un saludo a todas las personas que nos miran y que nos escuchan en este momento.
0: Gracias por estar esta mañana conectado con nosotros, y quiero arrancar esta entrevista. Vamos a dialogar también, por supuesto, como no puede ser de otra manera, acerca de la situación del movimiento Reto, pero quiero arrancar esta entrevista teniendo una impresión respecto de esta audiencia prevista para esta mañana, una audiencia en la que, como dábamos cuenta hace unos instantes, se prevé reformular cargos y la vinculación de nuevos procesados dentro del denominado caso Goleada.
2: Bueno, como usted bien señala, ¿no?, buscan reformular cargos. ¿Qué quiere decir eso para las personas que nos escuchan y que de repente no tienen mucho conocimiento del tema? Y es que la fiscalía va a decir, bueno, por lo que se los acusó en primera instancia, por lo que se lo detuvo el alcalde, por lo que se lo ingresó a la cárcel al alcalde, bueno, ese delito o ese presunto delito ya no es. Entonces ahora voy a presentar ante el juez otro presunto delito y sobre ese voy a intentar presentar pruebas. Mire, y la realidad es que no he presentado ningún tipo de pruebas. Lo único que tienen son unos chats y unos testimonios de un supuesto delator, pero que además no dicen absolutamente nada. Recordemos que tanto el alcalde como a los hermanos y dos personas más que estuvieron en prisión preventiva en su momento, hace aproximadamente 1 mes y medio, jueces del tribunal, jueces superiores, que fue quien le dictó prisión preventiva a estas personas, luego dijeron que la levantada de la prisión precisamente porque no existían ningún tipo de pruebas. Es más, en esa audiencia de apelación, los jueces del tribunal le llamaron la atención al fiscal por haber pedido prisión preventiva y el juez, por supuesto, por habérsela otorgado. ¿Qué quiero decir en este tema, Belkis? Que lamentablemente hoy en el Ecuador no hay justicia. O sea, no tenemos una institucionalidad libre y democrática que pueda representar a los ciudadanos y que pueda, sobre todo, garantizar un debido proceso. De eso tenemos que preocuparnos. Hoy, más allá de lo que esté pasando con el alcalde Aquiles Álvarez, que por supuesto es terrible, hay que elevar la voz, primero desde el punto de vista humano y luego después de la violación de todos los procesos. Esto no es un tema solamente de lo que le pasa a Raúl Chávez como asambleísta nacional. Esto es un tema que le puede pasar a cualquier ciudadano que se atreva a levantar la voz y que no esté de acuerdo con el régimen de turno. Por eso hay que decirlo y por eso los ciudadanos tienen que conocerlo. Esto no es un tema menor, esto es un tema absolutamente relevante y sobre eso tenemos que hablar y exponerlo cada vez que sea necesario. En el tema puntual de ciertos familiares del alcalde, pues ahora estamos hablando de su esposa, estamos hablando de su mamá,
0: ¿Por qué se los intenta vincular? Es la pregunta que
2: bueno, es
0: todos se
2: parte.
0: hacen.
2: Pero es que lo que pasa, Belkis, es que no sabemos ni siquiera por qué ha vinculado directamente al alcalde, a los hermanos, en mi caso a mí, porque, repito, la fiscalía no genera pruebas contundentes. O sea, uno puede decir muchísimas cosas, pero lo que uno dice tiene que ir acompañado de pruebas absolutamente claras y que puedan demostrar, al menos, que se acerquen a los presuntos delitos por los cuales ellos están acusando. Repito, y de la ciudadanía, esto es alarmante. Luego que se lo detiene al alcalde, luego que generan prisiones preventivas, en mi caso también, hoy la fiscalía dice, bueno, vamos a reformular cargos. ¿Qué quiere decir eso? Vamos a cambiar los cargos por los cuales en su momento nos hicieron presumir que ustedes habían cometido un delito y por los cuales se les detuvieron a muchas personas, bueno, esos ya no son, ahora son otros. Nosotros vamos a tener que esperar, por supuesto, a la audiencia del día de hoy para ver con qué vienen, con qué salen y sobre eso poder defendernos. Eso también no es un tema menor, porque como ya han cambiado algunas veces de delito, entonces uno tiene que defenderse por algo, después dicen, no, ya no es eso, ahora es otra cosa, entonces ahora tienes que defenderte por otro tema y eso también, por supuesto, vulnera el derecho al ciudadano a la libre defensa y a tener, digamos, una cancha absolutamente equilibrada a la hora de poder ejecutar ese proceso.
0: ¿Hay algún tipo?
2: Puntualmente, en el caso de la mamá y de la hermana, bueno, parte de la persecución, ya le
0: Y
2: hemos
0: de la
2: dicho, o sea,
0: esposa.
2: aquí hay claramente, perdón, y de la esposa, aquí hay claramente una persecución política. Aquí hay una persecución política, sobre todo por ser oposición al gobierno. Esa es la realidad. En mi caso, mire, yo soy presidente del Movimiento Reto, usted algo señalaba al
0: ¿Sí?
2: inicio, y luego de que se generó la asamblea el 14 de marzo, donde fui elegido nuevamente, ratificado de manera abrumadora por todo el Movimiento Reto, es que comenzó la persecución. A partir de eso, 3 días después, la fiscalía pide información. 3 días después de eso, me pide rendir versión libre voluntaria, a la cual fui personalmente a la fiscalía, al piso 12 en la ciudad de Quito. Y luego, 2 horas después, el fiscal le dice al juez que, por favor, deme audiencia, porque lo quiero involucrar al señor Raúl Chávez. Y en la oportunidad que tuvo dentro de la versión libre y voluntaria, no me preguntó absolutamente nada. Pareciera ser que todo está planificado, que simplemente lo que están haciendo es ejecutar a partir de los tiempos y que el tema está juzgado. Nosotros tenemos que elevar la voz, no nos podemos quedar callados, no podemos hacer como que nada pasa y por supuesto tenemos que comunicárselo a la ciudadanía, porque repito, esto más allá de ser un tema puntual del alcalde o de Raúl Chávez, esto es un tema de los ecuatorianos, porque los ciudadanos, usted y todo lo que nos escuchan podrían correr algún tipo de riesgo y ser perseguidos en el caso de que se opongan al actual régimen.
0: Usted decía, Raúl, no hay elementos, no se ha demostrado hasta este momento ninguna vinculación que sustente evidentemente, esta acusación por parte de la Fiscalía. ¿Hay algún tipo de reserva precisamente de información por encontrarnos en este momento procesal? Si no me equivoco, estamos en etapa de instrucción fiscal. ¿Hay algún tipo de reserva que impida conocer, por ejemplo, hasta que no se desarrolle la audiencia, estos nuevos elementos que pretenden o a través de los cuales se pretende vincular a nuevas personas?
2: Mire, hasta el día de ayer, 6 de la tarde, nuestros abogados revisaron todo el expediente que ha venido trabajando la Fiscalía, y le repito, no hay absolutamente nada que pueda presumir un delito como los que ellos establecen. Por supuesto que estamos dentro de la etapa de investigación que se acaba el 11 de junio y sobre eso se pueden incorporar diferentes elementos. Pero la realidad, Belki, es que difícilmente van a poder incorporar algo real, porque no existe, porque no hay un delito. O sea, cuando yo digo que no han podido demostrar, que no han podido argumentar algún delito, no solamente es porque la Fiscalía físicamente o digitalmente no ha presentado nada, es porque tampoco van a encontrar nada porque no existe nada. Y eso ya está demostrado. Recordemos que en el caso AAA, que es el otro caso por el cual se lo acusa el alcalde, han estado casi 2 años intentando pescar algo para ver qué sale.
0: Y luego surge el denominado caso Goleada, que de alguna manera tendría una suerte de vinculación.
2: Mire, según los abogados, que son técnicos y expertos en la materia, es exactamente lo mismo. La diferencia es que en el caso AAA ya se había acabado la instrucción o la etapa de investigación y ya entraron a la etapa de juzgamiento sin ningún tipo de prueba. Entonces, como ellos saben que ese tema está caído desde lo legal, por supuesto, aquí en este país las vacas vuelan y todo puede pasar, pero desde lo legal está absolutamente caído, entonces se inventaron un nuevo show que lo denominaron Casa Boleada, que inició deteniendo al alcalde pues, con un operativo como que fueran a ver al Chapo Guzmán, pues, o sea, una locura absoluta. Normalmente el Estado hace ese tipo de inversiones, ese tipo de acciones, cuando realmente existe algún peligro de fuga o alguien está en riesgo, digamos, dentro del proceso. Pero cuando fueron los que lo encontraron al alcalde durmiendo con la esposa, con los hijos, sin ningún tipo, digamos, de intención negativa al respecto.
0: Raúl.
2: El alcalde cumplió siempre todas las medidas cautelares durante el caso AAA, jamás ha intentado huir del país o jamás ha intentado estar lejos de la defensa. Todo lo contrario, cada vez que fue convocado para audiencias en la ciudad de Quito, él podría incluso muchas veces haberse conectado vía Zoom, vía digital. Sin embargo, él siempre pedía ir de manera presencial.
0: Correcto.
2: Porque él quería enfrentar, digamos, todos los temas por los cuales se los estaba acusando. Y hoy nos encontramos en un nuevo caso, que es lo único que cambia es el nombre, porque digamos que las acciones por las que se lo acusan y se nos acusa en este caso, porque ahora hasta a mí me involucraron, son los mismos, pero repito, todo termina siendo parte de una narrativa, parte de un discurso, porque no hay algo que lo sustente, que lo argumente, que diga, bueno, yo estoy acusando a estas personas por esto, pero porque tengo estos elementos, tengo estas pruebas. Eso no existe. Hoy lo único que vemos es pura narrativa y, por supuesto, un supuesto delator que se presta para leer lo que le pongan al frente.
0: Raúl, ¿usted ha podido dialogar con la familia de Aquiles Álvarez, con su esposa Fiorelli Casa, a propósito de la audiencia prevista para esta mañana, con el propio alcalde de Guayaquil? Yo sé que la respuesta puede resultar un poco obvia, pero ¿cómo está a esta hora la familia?
2: Bueno, con la familia más que con el alcalde, es difícil poder tener una comunicación con él. Recordemos que él está por un presunto delito, o sea, en una etapa de investigación, no hay nada sentenciado, está en una cárcel de máxima seguridad donde la forma de comunicarse es bastante complicada. De hecho, la única forma en que los abogados se pueden comunicar es vía Zoom cuando les agendan una cita, ¿no? Un Zoom que es controlado por el SNAI y que siempre hay alguien presente por parte de ellos. O sea, no existe la privacidad de la reserva, que sería lo mínimo que debería existir. En el caso de la familia, por supuesto, están consternados con todo esto. Nosotros no vamos a mentir, Belki, que es como que esto no nos afecta, como que seguimos el día a día como que no pasará nada. Por supuesto que afecta, pero si somos seres humanos, tenemos familia, digamos, dentro de nuestro círculo privado, es un golpe bastante duro. Pero bueno, de alguna forma se entiende de que cuando tomamos la decisión de entrar a la vida pública, de ser funcionarios públicos y de, sobre todo, contar con el voto ciudadano, existen temas que hay que enfrentar. A lo mejor no nos imaginamos el nivel de estos temas, seguramente pensábamos que los límites eran otros. Sin embargo, esto es lo que nos ha tocado vivir. Yo siempre digo que uno carga la mochila con el peso que puede hacerlo, y a partir de eso lo que toca es enfrentar todas estas situaciones. Nosotros hemos cometido el pecado, entre comillas, de ser la única oposición que ha levantado la voz de manera firme y contundente, porque hay muchos líderes de opinión, hay muchos líderes políticos que hoy están un poco agazapados, que no sacan la cabeza y que simplemente están jugando el cálculo para ver si salen o no salen. Nosotros jamás hemos calculado el tema. Cuando hemos podido observar algún tipo de injusticia o algo en lo que no estamos de acuerdo, hemos levantado la voz rápidamente y, por supuesto, eso ha tenido una represalia, que es la que estamos viviendo en este momento. Pero aquí es un llamado a la ciudadanía. Nosotros como políticos estamos enfrentando la situación en primera línea. Estamos describiendo todo lo que estamos viviendo y que, por supuesto, es desagradable. Pero la responsabilidad no solamente es de nosotros, pues la responsabilidad es de la gente, de la ciudadanía, que respalde esta acción. Si todo lo que está pasando, estamos hablando del tema del incremento de los combustibles, pero también de la escasez, estamos hablando de todos los negociados que son absolutamente evidentes en el campo energético, como el caso Progen, donde se buscan poder culpar a chivos expiatorios y no van directamente a las personas que tienen la responsabilidad de haber generado ese tipo de compras millonarias. Compras millonarias que no solamente es pérdida del dinero público, sino también del dinero privado que se dejó de generar en su momento cuando no se pudo prender los equipos. Cuando vemos que no hay ningún tipo de inversión a nivel del sistema de salud y que, lejos de ser una preocupación para este gobierno, pareciera que fuese un chiste, porque cuando más se ha necesitado de que exista algún tipo de inversión, que exista alguien liderando, lo que hicieron fue poner a la vicepresidenta como ministra encargada, una persona que yo no tengo nada personal en contra de ella porque ni la conozco.
0: Correcto.
2: Pero claramente no estaba preparada para el cargo. Pero la consecuencia, ¿cuál es? La consecuencia son todas las personas que mueren y sufren, y eso ha venido pasando, incluso en niños directamente.
0: Raúl,
2: ¿qué podemos esperar de un país donde la inversión pública no existe, donde no se construye ni medio metro de carretera, y las condiciones para poder desarrollarnos y poder generar una mayor producción de país realmente está golpeado? Hace poco tuvimos unos aranceles absolutamente irrisorios del 100% con nuestros vecinos del norte. ¿Qué es lo que quiero decir con todo esto, Belkis? Que esto no es un tema solamente de una visión política o de una forma de concebir el Estado. Esto es una afectación transversal a todas las clases, tanto económicas como sociales, dentro del país. Porque, por un lado, no existe ningún tipo de inversión social. No hay un plan que uno pueda pensar que se está buscando el desarrollo de las personas y con eso poder disminuir la brecha. Y por otro lado, tampoco hay ningún tipo de incentivo real al campo productivo, a la parte privada de inversión y de generación. No estamos buscando industrializar el país. O sea, la afectación viene por los dos lados, porque no hay una agenda de país, porque no hay empatía, y por eso es que el resultado negativo lo pasan los ciudadanos en el día a día. Y mientras tanto, tenemos estos espectáculos, estos shows que lo único que buscan es distraer las miradas de las personas para que no hablen de lo importante y poder seguir generando narrativas falsas, pero que les permiten seguir avanzando semana a semana.
0: Raúl, me quedan todavía un par de minutos. Quiero dejar de lado ya el tema judicial a propósito de estos procesos para enfocarnos brevemente en la situación del movimiento Reto, porque lo más reciente que se conoció en estos últimos días tuvo que ver con una sentencia de primera instancia que anuló el proceso interno para la elección de directivas provinciales. Es importante recalcar en esto. Y sobre este tema, el movimiento Reto presentó ya un recurso ante el Tribunal Contencioso Electoral para poder apelar esta decisión. ¿Cuál es la situación al momento?
2: Bueno, la situación al momento es que tanto la Presidencia como el Secretariado Nacional han sido ratificados no solo por la Asamblea Nacional de Reto de manera abrumadora, sino que adicional por el TCE en última instancia. Eso no está en juego, porque se ha buscado confundir a la ciudadanía como que lo que se generó fue una sentencia para un cambio de la presidencia o del secretariado nacional, que son quienes forman la Asamblea Nacional y el Buró del partido. Eso no está en juego, eso ya hay una sentencia incluso del TCE. Lo que se generó la semana pasada fue una sentencia, como usted bien señala, en primera instancia, que pide volver a generar una convocatoria exclusiva para la elección de ciertos directivos provinciales.
0: ¿De cuántos estamos hablando? Porque me parece, Raúl, que tampoco es cosa menor, y no es cosa menor estando ya con un proceso electoral a la vuelta de la esquina.
2: Miren, no es un tema menor, por supuesto que no es un tema menor, pero lo primero que hay que decir, porque hay confusión de la ciudadanía, es que la Asamblea Nacional de Reto está conformada, por supuesto, por los directores provinciales, un representante de cada provincia, pero adicional está conformada por el Buró y por el Secretariado Nacional. Ahí estamos hablando de más de 100 personas, y digo esto porque pareciera ser, y algunos buscan confundir, como que solamente los directores son parte de la Asamblea Nacional. Claramente, la mayoría no necesariamente pertenece a las elecciones provinciales, pero adicional a eso, muchos de los cambios que se hicieron en la última asamblea de los directores provinciales es precisamente porque habían personas que ya no deseaban participar en la política, que no lo estaban haciendo de manera activa y que ellos mismos habían pedido que se genere un cambio porque ellos ya no querían estar representando a un partido dentro de una provincia. Lo único que se busca es entorpecer el proceso, poner piedras en el camino. E incluso, yo le digo, Bel, que con mucha tristeza, hay dos denuncias, tanto del director provincial de Orellana como el director provincial de Santo Domingo, donde establecen que hay personas relacionadas al gobierno, al régimen actual, que los buscan para ofrecerles dinero y a partir de eso comenzar a cambiar votación o idear algo para generar una desestabilización del partido. Eso no lo digo yo, eso está registrado en la fiscalía porque han sido denuncias puntuales de ellos, de personas que se los han acercado. Es más, el director provincial de la provincia de Santo Domingo no solamente que lo denunció de palabra, sino que adicional adjuntó audios donde él demuestra todo lo que en este momento estoy señalando.
0: Raúl, entonces, mire, ¿qué expectativa tenemos del Tribunal Contencioso? Ya para finalizar, a propósito de este recurso que se ha presentado, y lo pregunto por la serie de cuestionamientos que ha recibido la función electoral como tal, no solo el Consejo Nacional Electoral, sino el propio Tribunal Contencioso Electoral.
2: Mire, si usted me pregunta si yo tengo confianza o no tengo confianza, esa es la realidad, pero yo lo que estoy convencido es en lo que trabajamos, en lo que presentamos. Nosotros hemos argumentado absolutamente todo, porque incluso los argumentos de la impugnación por parte de una persona que ya ni siquiera pertenece al movimiento son absolutamente irrisorios y, repito, no adjuntan pruebas reales de nada. Es simplemente voy, me paro en audiencia, hablo lo que quiero decir y a partir de eso se genera una sentencia de primera instancia. Nosotros confiamos en que el pleno como tal del TCE pueda revisar el expediente que hemos enviado, porque nosotros no hemos escatimado en generar todos los detalles para que ellos entiendan claramente cómo se desarrolló la asamblea. Asamblea que adicional estuvo representada por miembros del CNE, porque cuando uno organiza una asamblea nacional como movimiento nacional, uno tiene que notificar al CNE con tiempo de anticipación y ellos te envían un delegado que trabaja ahí mismo, por supuesto, un miembro del CNE, como dije hace un momento, donde ellos son los veedores de toda la asamblea y donde ellos certifican si se ha llevado de manera correcta o no la asamblea. En este caso, nosotros contamos con todos los delegados del CNE y todos han establecido que la asamblea se desarrolló con el procedimiento correcto y eso es lo que determina la validez de la misma. Por eso, más allá de la justicia como tal, lo que nosotros tenemos son pruebas absolutamente contundentes donde difícilmente un tribunal serio podría decir lo contrario. En todo caso, nosotros seguiremos trabajando, pero repito, la presidencia y el secretariado nacional del partido
0: está en firme.
2: Que es lo que está dentro de la Asamblea Nacional, está absolutamente en firme y con sentencia de última instancia, precisamente del TC.
0: Raúl, quiero agradecer esta mañana por habernos concedido estos minutos para esta entrevista.
2: No, un gusto. Muchísimas gracias. Saludos a todas las personas que nos miran y que nos escuchan.
0: Gracias. Un buen día. Para Raúl Chávez, asambleísta nacional en diálogo aquí con la primera emisión de MQ Noticias. 7:51 de la mañana, amigos.

0: 7:51, amigos, avanzamos con más y vamos a temas locales, porque el municipio de Quito analiza medidas alternativas para evitar un impacto económico en la ciudadanía frente al pedido de los transportistas urbanos de un eventual incremento en las tarifas del transporte público. Las mesas técnicas entre el municipio y el gremio de transportistas se instalarán precisamente este día miércoles. Sobre este tema, el presidente de la Comisión de Movilidad del Consejo Metropolitano, Diego Garrido, aseguró que primero se evaluará el cumplimiento de índices de calidad del servicio antes de tratar un posible ajuste en el pasaje. Sobre este tema queremos dialogar en los siguientes minutos con nuestro próximo invitado, que ya nos acompaña vía telemática. Él es Carlos de la Torre, exministro de Finanzas, a quien le damos la más cordial bienvenida y de antemano las excusas del caso porque nos hemos pasado unos minutitos con la entrevista anterior. Carlos, bienvenido, muy buenos días. Le saluda Belkis Sánchez.
1: Belkis, muy buenos días. Un saludo a todos quienes nos acompañan esta mañana.
0: Gracias por estar esta mañana con nosotros. Gracias por la paciencia también. Nuevamente reitero, Carlos, ¿qué lectura se tiene respecto de esta postura por parte de cierta dirigencia de la transportación aquí en la capital y, de la mano de esto, la expectativa por estas mesas técnicas que se anunciaron para este día, precisamente analizar las demandas y estos pedidos, pero también en contrapartida analizar la situación, en este caso, de los ciudadanos que no hacen más que exigir una mejora en cuanto a la calidad del servicio?
1: A ver, esta discusión que se tiene ahora con relación a una posible subida de los pasajes urbanos, no solo en Quito, sino en muchas ciudades del Ecuador, es una consecuencia de una medida que tomó el gobierno nacional en el mes de septiembre del año anterior, que es la eliminación del subsidio al diésel. Entonces, esto evidentemente impacta en los costos generales del transporte en el país, pero en el caso particular del transporte urbano y de algunas otras modalidades, el gobierno nacional ha optado por contener esa subida de los pasajes a través de unos bonos de compensación. Es decir, se quita el subsidio del diésel, pero se mantiene el subsidio, pero esta vez directo, entregando recursos a los transportistas durante algunos meses, desgraciadamente en el sentido de conseguir una ventaja política. ¿A qué me refiero con esto? El impacto se está postergando y en última instancia, como son los municipios los encargados de definir el costo de los pasajes urbanos, termina cayendo esta responsabilidad, entre comillas, en los GATS municipales, cuando la medida fue producida por una decisión del gobierno. Entonces, justamente ahora, ya al momento en que se eliminan estos beneficios que se les dio a los transportistas, ellos evidentemente enfrentan un incremento en sus costos de operación que obviamente afecta a su actividad. ¿Pero qué es lo que van a hacer ellos? Ellos lo que buscan es la salida fácil, directa, que es trasladar ese costo al usuario a través del incremento de los pasajes.
0: Y en este sentido, Carlos, si me permite, estamos hablando de una postura de exigencia, si se quiere, para lograr un incremento de a 65 centavos. Ahora mismo pagamos una tarifa de 35 centavos. Ellos sostienen que, de acuerdo a sus estudios y a estas necesidades propias de la operación del servicio como tal, 65 centavos o 70 centavos sería lo ideal.
1: A ver, eso también es discutible. Evidentemente, ellos son una parte interesada, tendrán sus análisis, tendrán sus cálculos, pero se necesitará una segunda visión, en este caso, desde el municipio de Quito, a través también de estudios técnicos que puedan evaluar si ese valor es el adecuado, porque hay una cuestión que sí es real. El costo del diésel, inclusive ahora que se ha visto incrementado por temas externos a la economía ecuatoriana, simple y llanamente casi que se ha triplicado en los últimos 2 años. Entonces, eso evidentemente va a incidir en el costo del transporte. Pero como digo, si bien hay un cálculo que han hecho los transportistas que es parte interesada, tendría que contrastarse con otros cálculos, en este caso desde el municipio y quizás desde alguna entidad independiente, para evaluar cuánto realmente tendría que ser una tarifa que pueda absorber ese incremento en los costos y que permita que la operación del transporte urbano en Quito desde la perspectiva financiera sea sostenible.
0: Lo que debe primar en esta jornada cuando se retomen estos diálogos a través de estas mesas que se van a instalar, Carlos? Pregunto porque el alcalde Pavel Muñoz ha dicho, estamos hablando de la situación de Quito, ¿no? Ha dicho que lo primero que tiene que analizarse serán precisamente temas ligados con la calidad del servicio, antes que poner primero sobre la mesa el tema tarifario como tal.
1: A ver, estos son mecanismos de negociación, posiciones de negociación, cartas que se utilizan en el marco de una negociación. ¿Por qué? Porque también es un tema político, es decir, la pelotita del problema político que es originaba en una decisión del gobierno. El gobierno lo que ha hecho es tirarle a los municipios. Eso tenemos que tener bien claro. Entonces, claro, ahora está en la cancha de los municipios poder salirse de esta problemática política. Y claro, un argumento que puede utilizarse en favor o para justificar ante la ciudadanía el incremento del precio de los pasajes, porque eso se va a dar tarde o temprano, es un problema financiero de los transportistas. Pero para poder de alguna manera facilitar la comprensión de esta situación, se va a tomar el tema de la calidad del servicio que brindan los transportistas, porque es bien sabido para todos que este tema de la calidad en el servicio de transporte es bajísima y siempre ha sido un argumento que se ha utilizado para justificar subidas del pasaje a cuenta de que los transportistas del otro lado iban a mejorar su servicio, cosa que tampoco ha sucedido. Entonces, esto es un argumento, como digo, más bien político, porque desde la perspectiva real, considerando la situación estructural del mercado del transporte urbano en las ciudades y en particular en el caso de Quito, no hay mayores incentivos para los transportistas ni mayores elementos desde la autoridad para obligar a que en realidad se genere una mejora en servicio. Es decir, esto se queda en la parte discursiva en el plano de la negociación nada más.
0: Y seguiremos hablando de aquello hasta no ver concreciones en ese sentido. Ahora, de otro lado, Carlos, ¿qué lectura merece esta decisión preliminar, digamos así, del Gobierno Nacional de extender por un mes más, este mes de mayo, la entrega de compensaciones a los transportistas y en contrapartida este pedido por parte del sector para que se pueda extender todavía algunos meses más?
1: A ver, este es puramente un cálculo político. A ver, vamos viendo cuáles son los elementos que están detrás de la decisión del gobierno que originó este problema. A ver, primeramente hay un acuerdo con el Fondo Monetario Internacional que establece como obligación del gobierno nacional incrementar los ingresos fiscales desde una lógica exclusivamente contable del manejo de la caja fiscal y por el otro lado, reducir gastos. Los subsidios a los combustibles es un gasto. Obviamente tiene beneficios sociales, pero aquí no importa. El tema es el beneficio financiero del Estado únicamente y se recorta los subsidios. Pero ¿qué es lo que pasa? Justamente desde una lógica política. A ver, se toma esta medida en septiembre de 2025 a puertas de un proceso electoral, la consulta popular del mes de noviembre. Entonces, evidentemente, esto iba a generar un impacto en la ciudadanía que iba a tener consecuencias. En este caso, electorales, y se buscó esta alternativa de entregar este subsidio directo, estos bonos de compensación a los transportistas, para de alguna manera apaciguar una posible reacción popular que de todas formas sucedió con el paro de prácticamente un mes que tuvimos en la provincia de Imbabura. Pero ¿qué es lo que sucede? El Fondo Monetario Internacional hace 2 semanas ya les llamó la atención al gobierno, en el sentido de que no se cumplieron las metas fiscales establecidas. Y precisamente uno de los elementos que impidió ese cumplimiento es que si bien se generó un ahorro por la eliminación del subsidio al diésel, ese ahorro no se concretó porque por el otro lado se les dio recursos a los transportistas. Y asimismo se entregaron bonos para conseguir votos en 2 campañas electorales en el año 2025, la campaña presidencial que culminó en abril y la campaña para la consulta popular en el mes de noviembre. Y se desviaron recursos de la caja fiscal. Y ahora el gobierno tiene que recuperar esos recursos. ¿Cómo? A través de implementar otras medidas que van a afectar al bolsillo popular, y esto tiene que hacerse en los siguientes meses.
0: Entre
1: Entonces,
0: ellas, entre estas
1: a ver,
0: medidas.
1: A ver, ya hubo un primer intento, un globo de ensayo, ponerle IVA al pan y a la leche. ¿Qué se viene más adelante? Quizás la incorporación de muchos más productos que pagan IVA cero, ahora para que paguen 15% del IVA. Se está ya analizando, y eso está suscrito con el Fondo Monetario Internacional, incluir en el pago del impuesto a la renta a las personas naturales los décimos. También está en carpeta, y esto lo digo con claridad absoluta, la posibilidad de eliminar el subsidio al gas. Entonces, todos estos elementos van a configurar más presión sobre la ciudadanía que tiene que ser atenuada de alguna manera desde la perspectiva política. Entonces, el gobierno lo que procura es un poco bajar las aguas, ganar un poco de tiempo, darles un mes más este subsidio directo a los transportistas para contener la posible reacción ciudadana que se dé en este caso frente al incremento de los pasajes. Y eso en un contexto en que se vienen más elementos contrarios a la percepción positiva que puede tener el gobierno, como puede ser también el tema de apagones que vengan más adelante. Entonces, el contexto económico y social se vuelve bastante candente en términos de que esto puede generar reacciones de la gente y lo que se quiere es atenuar esta posible reacción y por eso el gobierno ha dado un mes más estos bonos a los transportistas.
0: Decía usted que esta entrega de compensaciones se circunscribe en el ámbito del cálculo político y no hay que perder de vista que estamos además en un año electoral.
1: Efectivamente, que también tenemos que considerar que dentro de esos cálculos políticos se estableció adelantar las elecciones al mes de noviembre de este año. Entonces, todo se viene juntando en términos, podríamos decir, contrarios al interés del gobierno desde la perspectiva política. Y aquí hay un detalle adicional. ¿Cuándo se da justamente la finalización de esta compensación a los transportistas? Justo cuando los precios internos de los combustibles en el Ecuador se disparan, producto de una crisis internacional por la guerra en Irán. Si se da una coincidencia gravísima en términos de que se vuelve más oneroso el costo del transporte en general para los ecuatorianos, justo cuando se acaban estos subsidios del gobierno, y esto evidentemente contribuye a generar mucha mayor presión sobre la ciudadanía.
0: Carlos, para finalizar en un minuto, ¿qué deberá valorar en este caso la autoridad municipal en estas mesas de diálogo que se instalarán esta mañana? ¿Qué deberá ser lo prioritario, lo fundamental que se deba valorar en este diálogo con los transportistas?
1: Ya, a ver, tenemos que tener en cuenta una realidad. Estas medidas que ha tomado el gobierno ya desde el año 2024, que fue el incremento del IVA al 15%, que ahora ha sido la eliminación del subsidio a los combustibles, obedece a una lógica financiera de la caja fiscal de sacarle más recursos a la sociedad para trasladarlos a la caja fiscal. Esa es una realidad y así funciona esto. Entonces, tarde o temprano seremos los usuarios del transporte público urbano los que vamos a tener que pagar los platos rotos. Esa es una realidad. Lo que se tiene que buscar es cómo se puede minimizar ese impacto en el bolsillo popular. No se lo va a poder eliminar, no se va a poder postergar mucho más tiempo, pero sí se lo tiene que minimizar. ¿Cuáles son las herramientas que tiene el municipio de Quito? Desgraciadamente, ahorita no le queda sino una negociación del valor del pasaje con los transportistas que por el otro lado ven incrementados sus costos de operación y eso evidentemente afecta también la provisión de este servicio. Y encima más, otra alternativa que antes existía y que alguna vez se aplicó, que era un subsidio ya desde el municipio a los transportistas, ya no se puede aplicar por las reformas recientes al COTAD que se hicieron, en las que le obligan a los GATS a utilizar el 70% de sus recursos de inversión y esto excluye cualquier posibilidad directa del municipio que pueda en alguna medida absorber ese impacto que tarde o temprano, como digo, va a terminar cayendo en el bolsillo popular.
0: Correcto, Carlos. Y con esto me quedo. Quiero agradecer esta mañana por habernos acompañado en esta entrevista.
1: Muchísimas gracias, Belkis. Un abrazo para todos. Un buen día.
0: Lo propio también para usted, Carlos de la Torre, exministro de Finanzas, en diálogo con la primera emisión de MQ Noticias, amigos. Así nos estamos despidiendo. Son las 8 de la mañana con 6 minutos. Las disculpas a nuestro compañero Juan Carlos Boada. Nos hemos pasado unos minutitos de su programa. Usted tiene la palabra, pero ya se viene él con todo el detalle también de la información local, las denuncias ciudadanas y esta posibilidad que usted tiene para comunicarse y poder expresar sus inquietudes y sus pedidos a la autoridad municipal. Conmigo será hasta el día de mañana.
2: Son las 8 de la mañana con 7 minutos.

Miércoles 13 de mayo de 2026, 8 de la mañana con 9 minutos, la hora para el territorio continental ecuatoriano, 10 grados la temperatura en la ciudad capital. Buenos días, amigas, buenos días, amigos. 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

0: Eduardo Parra. Yo estoy listo para receptar sus inquietudes y pedidos ciudadanos, que los hacen las ciudadanas y ciudadanos de Quito, no solo en este espacio. Recibo pedidos, llamadas, mensajes de texto, mensajes de audio, fuera de este espacio, y procuro estar a la altura de vuestras exigencias. Hacia mediodía, hacia la tarde, la noche, a veces madrugada, y trato diligentemente de atender a la comunidad, apoyado en las 54 entidades, parte de la Corporación Municipal, en la que están nuestros compañeros directores de comunicación, comunicadores, periodistas y también autoridades, llámense directores, secretarios, secretarias, entre otras y otros ciudadanos que contribuyen con esta causa y mandato de Alcaldía Metropolitana. 8:10. Quiero recordarle a usted que las líneas del 2-510-510, le repito, 2-510-510 y 2-510-511 están totalmente habilitadas. Reitero, 2-510-510, 2-510-511. Tiene un tercer canal de comunicación con nosotros. Es nuestro WhatsApp institucional, el 098-210-1638. 098-210-1638. ¿Copió? ¿Tomó nota? ¿Quiere que le repita, por favor? 098-210-1638. 098-210-1638 y el mío personal 098-452-8644. A este número me puede enviar mensajecitos de texto que los leo. También me puede enviar mensajecitos de audio. Estos mensajes de audio no los saco ya por mi celular, o las llamadas que me hacen no las saco de manera directa. Usted debe procurar comunicarse con el 2-510-510, 2-510-511. En cuanto a los mensajecitos de audio, dirijo a Consola Master para que se amplifique con buena señal, con buena calidad, con extraordinaria nitidez. 8:12, la hora para el territorio continental ecuatoriano. Por favor, 50 kilómetros es la clave. 50 kilómetros, usted decide. 50 kilómetros salvan vidas. 50 kilómetros es la clave, 50 kilómetros usted decide, 50 kilómetros salvan vidas. Hoy en la mañana se registró un nuevo siniestro de tránsito. Se produjo un cierre vial, eran las 7:28. Amiga, amigo oyente, pérdida de vidas, pérdidas materiales, una familia destrozada, preocupada. La dirección Alonso de Villanueva, vehículo que se averió y complicó a toda la zona, casi hay estrellamientos, menos mal, la participación de los agentes civiles de tránsito evitó inconvenientes mayores. Por favor, la revisión técnica vehicular a veces puede resultar incómoda. ¡Ay! Pero es necesaria. Porque con esa revisión técnica vehicular superada, su vehículo tiene luz verde para transitar sin problema en la ciudad y no quedarse por un desperfecto, por un problema o no participar en un siniestro de tránsito porque las llantas o las gomas están bastante deterioradas, entre otras. El sistema de frenos funcionando, la suspensión funcionando, sin ningún inconveniente. Nos está llamando Eduardo Pérez. Eduardito, por favor, el señor Eduardo Pérez está llamando. A ver si le podemos aceptar la llamada al WhatsApp institucional con mil agrados. Vamos con llamada. Hola, buenos días. ¿Con quién tenemos el gusto?
1: Buenos días.
0: Señora querida, ¿cómo está usted? ¿Cuál es su nombre? ¿De dónde nos habla?
1: Buenos días. Le saludo de Chillogallo, del barrio Santa Inés.
0: Barrio Santa Inés de Chillogallo. ¿Cuál es su nombre, mi señora?
1: Magali González.
0: Doña Magali, adelante, le escuchamos.
1: Buenos días, don Boada, por favor, Juan Carlos. Boada, por favor, por una inquietud. En este sector se está abriendo el pavimento, el

0: adoquín y se ha hecho uno como perforación, y eso nos está afectando aquí y no sabemos a dónde prácticamente recurrir para que nos ayuden en este problema que estamos. Tenga la bondad.
1: La, doña Magali, la calle exacta, la dirección exacta, por favor.
0: Es calle C.
1: Calle C.
0: Calle Sector C. U le dicen a este.
1: ¿Perdón?
0: Sector U.
1: Sector U.
0: Ajá. Sector de la U.
1: Sector de la U, ya. Doña Magali, por favor, pendiente de un posible llamado del personal de la EMOF en estos días, no le digo ya enseguidita, en estos días, en estas 48 horas siguientes, manténgase pendiente porque vamos a transferir su solicitud a la EMOF. Y la EMOF lo que hace es ponerse en contacto con el vecino. Le dice, vecino, soy parte del EMOF, por favor, usted ha reportado un problema en la vía, ¿será que nos puede recibir un ratito? Va un técnico, le visita, dice, a ver, lléveme, señora, al sitio que usted está determinando, tiene un problema. Le lleva, hacen los cálculos, determinan cuánto puede demorar el trabajo, qué material requieren y vuelven ya con la cuadrilla.
0: Ya, por favor, le rogaría, porque nos preocupa que como ya se vienen las lluvias y esto prácticamente se va a seguir hundiendo. Entonces, tenga la bondad.
1: Muy bien, doña Magali, con gusto. Tenga una buena jornada. Tenga usted una muy buena jornada. Enseguida vamos a derivar a la EMOV. Hay la llamada telefónica del WhatsApp de la línea del 7739. ¿Quién está en ella? Buenos días, qué gusto.
2: Buenos días, licenciado.
1: ¿Con quién hablo?
2: Por su buen programa que nos ha ayudado mucho. Aquí le llamo de Cuenca, sí, porque nos ha ayudado mucho con la hierba que el otro día le mandé, que nos recogían, nos ayudó enseguida, nos vinieron a recoger.
1: Hay que agradecer a Emaseo. Cuénteme, ¿cuál es su nombre?
2: Tengo un pequeño problema. Mire, yo tengo un vehículo con placa 4. Pasé la revisión, pagué todo, y me adelanté el mes pasado. En dígito 3, pero como el mío es 4, le matriculé como hay bastantes cupos, o sea, turnos.
1: Yeah.
2: Dije, voy a aprovechar matriculando, adelantando. Lo hice, todo bien. Pero cuando me fui el día viernes, 4 de la tarde, me fui a matricular, me dijeron que vaya a matricular en la ventanilla de Guajaló. Me fui y me dijeron, no, señor, hasta ahorita ya no atendemos. Véngase mañana sábado. Me fui el sábado y me dijo, no hay sistema. Véngase el lunes. Me fui el lunes. Dice la chica, un poco grosera, la chica ya de Guajaló. Y dice, no, señor, usted tiene que matricular en línea. Le digo, pero ¿cómo? Le digo, si estoy aquí con los papeles, ya pasé la revisión, todo, tengo pagado todo. Dice, no, usted matricula en línea. Bueno, me fui y matriculé en línea. Le digo, pero yo no sé manejar muy bien la computadora. Dice, allá afuera, dice, matricula. Me fui, pagué $5 allá afuera, me dieron matriculando. Ya llevo 20 días y sigue en proceso. Y eso no sé cómo puedo hacer, licenciado. Y me fui ayer a esa chica mismo de la ventanilla de Guajaló. Le digo, señorita, ya 20 días. Digo, dice, no, si es que se acaba el mes, tiene que pagar la multa otra vez. No pasa nada. Y siguiente, así, grosero. O sea, no sé cómo puedo hacer, porque ya son 20 días que he matriculado el carro y todavía en línea sigue pendiente, trámite pendiente. Y como le digo, me fui ayer y le digo, señorita, eso me dicen. Dice, no, tendrá que pagar otra vez, si es que ya pasa el mes. Y eso que adelanté de esa cuenta del mes pasado, adelanté una semana más. Y ya me pasó el año pasado lo mismo, y me tocó volver a pagar la multa. O sea, en línea no, como que no funciona.
1: ¿Cuál es su nombre?
2: Eduardo Pérez.
1: Don Eduardo, muchas gracias. A ver, usted ha adelantado la revisión técnica vehicular. ¿Le hubiese correspondido pasar revisión técnica vehicular y matriculación en el mes que viene, no es cierto?
2: Sí, no, este mes estamos mayo, porque el mes 4.
1: Es mayo, muy bien. No se preocupe, registró correctamente los datos a través de el internet para el proceso de matriculación, ¿registró correctamente?
2: Sí, o sea, como yo no sé manejar muy bien la computadora, yo pagué afuera de la de esa revisión. Hay un montón de que le están jalando, que venga, le matriculo. Ya. Yo digo, bueno, yo no sé manejar bien las computadoras y le hice, me cobraron $5.
1: De gana.
2: Y creo salió que el papelito.
1: Vea, no tiene por allí un sobrinito, no tiene por allí un nieto que sepa de computadora, de informática.
2: Sí, o sea, yo me voy con la chica que atiende afuera, yo me voy casi todos los días a preguntar si la chica muy amable, la que la que matricula allá afuera. Ella me está viendo cada día, dice, mire señor, me muestra la pantalla, dice, sigue el proceso, sigue el proceso, sigue el proceso.
1: Ya. No se preocupe, yo creería que no va a tener inconveniente, si bien es cierto, estamos en 13 de mayo, espere con un poquito de paciencia que le llegue la notificación de que el proceso de matriculación concluyó para su vehículo. No desespere, estamos en 13 de mayo, sí están demorando un poquito, pero finalmente comunican, finalmente informan que el proceso ha concluido y que usted debe estar tranquilo. No se preocupe, tranquilidad, estamos en 13 de mayo apenas.
2: Sí, es que yo me fui, el año pasado ya me pasó lo mismo, yo me confié a sí mismo, le dejé, estaba en proceso y después ya que me voy a averiguar, ya pasó dos meses y sale que no he matriculado, me tocó pagar $25 de multa, otra vez.
1: A ver,
2: ya me pasó ya.
1: El teniente coronel Washington Martínez, caballero Eduardo Pérez, está escuchándole, él me solicita, pida la placa a su persona. Por favor, ¿cuál es la placa de su automotor?
2: PDU 9104.
1: Le voy a repetir, me confirma. PDU 9104.
2: Sí, licenciado.
1: Ok. Muy bien, don Eduardo Pérez. Tenga tranquilidad, no se preocupe. Yo creo que, bueno, usted decidió acudir a un negocio, acudir a un centro de cómputo muy cercano al Centro de Revisión Técnica de Guajaló, pagar los $5, creo que no hubiese sido necesario. Si usted iba a su casita, si en la casita tiene internet, toma a uno de sus hijos, un poquito joven, 16, 17, 18, 20 años. Hijo mío, por favor, a ver si es que me puedes dar matriculando el vehículo. Y ya, padre, ¿a dónde tenemos que entrar? A la página web de la AMT. Allí escoge la opción matriculación. Se le abre o se le despliega una pantalla, le solicitan un poquito de datos, que son los que usted los tiene casi grabado en su mente porque están registrados en la matrícula, y con aquello listo. Oiga, registre esos datos con tranquilidad, con paciencia, sin equivocarse en sus nombres, apellidos, respecto a algunas letras, y bueno, no hay problema. Ahora vamos a repetirle al teniente coronel Washington Martínez. La placa es PDU. P de Pichincha, D de Dedo, U de Universidad, PDU 9104. Estimado director, PDU 9104, P de Pichincha, D de Dedo, U de Universidad, 9104. Es el automotor del caballero Eduardo Pérez que nos acaba de llamar, ¿no? Exactamente, sí, estimado director. Efectivamente, PDU 9104 es lo que nos acabó de decir, ¿no? PDU 9104. Le van a dar revisando, le van a dar viendo, pero sí. Tengo un poquito de paciencia, don Eduardo.
2: Ya, licenciado, muchas gracias.
1: A usted, qué gusto el poderle atender, qué gusto el poderle servir. Ya ve, el director ejecutivo de la AMT ahora mismo va a rastrear, va a monitorear qué es lo que pasó con su certificado, ¿no? ¿Qué es lo que pasó con su certificado? El director nos comenta, estoy con pendientes en los permisos de circulación vehicular, pero deme la placa para revisar. Ahí está, le hemos dado ya con mil agrados le vamos a informar, estimado director, y vamos a tomar contacto con usted para facilitar el número de teléfono de nuestro buen amigo, el señor Eduardo Pérez, que confía en estos medios públicos y en la gestión que hace la Corporación Municipal a través suyo. Me insiste el director ejecutivo de la AMT en esto que yo he dicho. El proceso de matriculación vehicular es totalmente gratuito. El señor Eduardo Pérez decidió ir a un centro de cómputo para terminar con el proceso de revisión técnica y matriculación vehicular. Pero en sí, el proceso en línea es totalmente gratuito. Le insisto, don Eduardito, y les insisto, ciudadanos, a mí me ha tocado. Yo tengo mi carcachito, pues ya pasa la revisión técnica vehicular, me voy a casa, me siento tranquilamente, ingreso a la página web de la AMT, escojo la opción matriculación, se me despliega la pantalla, voy llenando cada uno de los casilleros de manera adecuada, tranquila, sin cometer errores, y finalmente pongo enviar. En unos días, en unas horas, ya me llega la notificación. El proceso de matriculación ha concluido de manera exitosa. Y allí se despliega, en cambio, una pantalla en la que sale ya el permiso de circulación vehicular. Usted, si tiene una impresora al lado, pone imprimir. imprime el documento. Si usted gusta, le pone una lámina parecida a las que se coloca en el papelito o la papeleta de votación, un plástico, le plastifica y anda a traer en su vehículo. No pasa absolutamente nada. ¿Cuánto le costó? Yo creo que unos 10 minutos sentado en la pantalla de la AMT nada más. Eso le costó unos 10 minutos. Pero bueno, el señor Eduardo Pérez decidió ir a un centro informático y allí le ayudaron. Está muy bien, ¿no? Está muy bien. 8:25, 2-510-510, 2-510-511. El caballero Pedro Romero, vecino de La Loma, agradece, La Loma y la Mama Cuchara, agradece el trabajo que hizo el Instituto Metropolitano de Patrimonio, sobre todo, y la Administración Zona Centro, al haber arreglado la vereda del lado sur de la Rocafuerte, que tenía un desperfecto. Ladrillos Quito, que son unos pequeños bloquecitos, son los que se colocaron, se arreglaron bonito y ha quedado asimismo la vía papelito. Ojalá los vecinos y las vecinas cuiden el espacio. Otra cosa importante, el día de ayer doña Margot Silva nos llamó. Ella preocupada porque su hijito está pagando de consumo de agua potable cerca de $140 y tasa de recolección de basura cerca de $133. Sumado le da la cifra de $277. Ella nos insistió, es la cuarta vez que estoy pidiendo ayuda, es la cuarta vez que estoy pidiendo una inspección. Rápidamente dirigimos el pedido a Alexander Gómez, el director de comunicación de la EMAPS, y en cuestión de minutos Alexander ya se comunicó con doña Margot. Internamente han establecido el cómo se va a proceder para definir qué es lo que está aconteciendo con el servicio de agua potable. Porque si el consumo de agua potable es irreal, es incorrecto, resulta injusto, es mucho menor al que se refleja en la planilla, en la cartilla, pues va a bajarle también la tasa de recolección de basura. Pero este pedido ya se lo está atendiendo. ¿Cuánto me alegro? Muchísimas gracias al personal del EMAPS. Vamos con otra llamada. Buenos días.
3: Muy buenos días, señor licenciado.
1: Caballero, ¿cómo es? Ron, ¿no? Caballero Edgar Ron.
3: Ya se olvidó, licenciado. Es que a los tiempos que le llamo, pues no, ya sabe que yo siempre pendiente de todos los programas y de todo lo que hacen. Y a la vez felicitando por las cosas buenas y también dando, pues no, sus opiniones con las cosas. No hay cosas malas, sino a veces se hace sin querer cualquier situación, pero hay que resarcir todo lo que se hace mal. Yo primeramente felicitándoles a la MT, a la Agencia de Control y a todos los que están sirviendo a nuestra ciudadanía, a nuestro país. Como usted decía, principalmente la gente que está trabajando en lo que trabaje, en lo que tenga que hacer en su profesión, que lo haga bien como es debido, tranquilamente, a conciencia de su trabajo, y verán cómo progresa nuestro país. Como decía una persona hoy de mañana que hablábamos con una personita de 80 años, dice, vea mijo, si antes la palabra era palabra, ahora ni con papeles, ni con documentos y con todo, la gente no hace caso de ninguna situación. Primeramente, como usted sabe, nosotros en nuestro tiempo hemos luchado mucho por el transporte. El transporte de Quito siempre ha sido una lástima, ¿no? Nos han tratado a nosotros como bolsa de papas, como las papas así metidas hasta hoy mismo en los buses se ve cómo está la situación. Entonces, los mismos dirigentes de siempre, como antes decían, vayan a ver cuántos vehículos tienen, cuántos son dueños de cooperativas, las cooperativas de taxis, del mismo señor Calderón, cuántas años, décadas y todo en las mismas situaciones. No puede ser. Los sindicatos, los sindicalistas, los directores de los sindicatos de izquierda y tenían a sus hijos estudiando en los colegios de derecha. ¿Cómo es eso, pues? ¿Cómo es la ideología? ¿Cómo es la participación? ¿Cómo está nuestra gente? Y es por ello que estamos como estamos, porque no hay conciencia, solo conveniencia. Nos han enseñado que el hombre es el lobo del hombre y a comerse entre ellos, y no hay respeto ni entre familiares. Yo hago un llamado, por favor, a la gente, a la ciudadanía, que para qué están llenos los juzgados tantas situaciones por tantas peripecias, pudiendo arreglar tranquilamente con razonamiento, con raciocinio y con lealtad y con legalidad. Nada de tránfugas, nada de chanchullos, como decía, de arreglos debajo de la mesa. No, todas las cosas se pueden hacer. Mire, licenciadito, nosotros con mi esposita, nosotros ya pasamos 70 años y hace 5 años que hemos hecho la solicitud para la tercera edad en el municipio, hasta ahora no sale. Usted y yo le he contado 30 años para hacer las escrituras de nosotros aquí y siendo dueños. y hay escrituras que han hecho. Yo me he ido donde la señorita que usted me contó. Hay gente que han hecho escrituras que no han sido terrenos de ellos y han hecho. Y nosotros que hemos tenido propiedades nuestras, no se puede hacer, porque no hay 14 uh-huh. personas, porque no hay 16 personas que se hayan adueñado de algún sitio y comiencen a hacer los trámites. Y así, por lo general, yo tengo cuantas cosas. Yo le quiero pedir un favor, señor licenciado. Invíteme a su programa, yo llevo los documentos. Desde lo que fue la situación de lo que nos desapropiaron para hacer el aeropuerto y los convenios con la Kipor, con la Corpas, con cuántas empresas que han venido a pasar por aquí y que no hacen nada, por favor. Hoy de mañana
1: de acuerdo.
3: En la bomba de gasolina y alrededor para arriba hay sitios que están abiertos por donde quiera.
1: Don Edgar, voy a convenir o voy a acordar con el caballero César Herrera, el presidente del GAD parroquial de Tababela. Usted y yo solos no, creo que él como autoridad de territorio también podría ayudarnos a fin de que los tres acá en algún programa al que le voy a invitar conversar un poquito. Vea, de nuestra parte siempre ha recibido total apertura. Por su caso me he desplazado 4 veces a su territorio, por su caso. Y este fin de semana va a ser una quinta vez que me desplace a su territorio. Voy a visitar su territorio, de modo que no se preocupe, pero es indispensable que me acompañe la autoridad del GAD parroquial para que él también le explique si han hecho, no han hecho, si han preocupado, no se han preocupado, hay indiferencia. Bueno, en fin, ¿no? Veamos qué pasa, ¿ok? 8:31, hagamos la pausa de rigor. Desde hoy tendremos pausas de rigor a las 8:30. Ruego a la persona que se encuentre en la línea telefónica esperarnos un ratito si es tan amable. Aquí damos cumplimiento a lo que se nos dispone.
4: Son las 8:32. 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
1: MECO Radio. 8:34, no hago esperar más a la persona que está en la línea telefónica. Buenos días, ¿con quién el gusto?
17: Buenos días, señora abogada, está hablando con Anita de Santa Lucía Alta.
1: Muchas gracias, doña Anita, bienvenida, le escuchamos.
17: Primero, por agradecer de la hierba que le decía yo de ahí de la 24, del patronato, que sí, sí ha limpiado, o sea, no estaba excelente, pero sí estaba menos. Y eso, muchas gracias. Y por otro lado, que aquí en nuestro barrio están haciendo, cambiando la tubería del agua potable, la matriz. Entonces quería, no sé, hay un comentario que hay, va a haber la pavimentación luego de eso. Entonces queríamos saber si es que usted nos puede ayudar, si es que es real eso. Eso por otro lado. Y por otro lado, yo...
1: Doña Anita, ¿me da el nombre de la calle?
17: Letamendi.
1: La Letamendi, ok.
17: Ya. Y por otro lado, yo también estoy con el problema del agua, que cada mes me sigue subiendo y ahora ya me ha salido casi $60. Faltan un dolarito con unos centavitos para 60. No sé si ahí también me puede ayudar. Yo quedé la otra vez en darle el número de suministro, pero no tenía quien me dé y ahorita ya tengo en braille. No sé si le puedo dar.
1: Por favor, encantado, con mil agrados.
17: A ver, señor Boada, le dicto, por favor, le voy a dictar de uno en uno porque...
1: No se preocupe, comprendo perfectamente lo que significa la lectura en braille. Toma un poquito más de tiempo, pero ustedes en eso no superan a nosotros.
17: Ya, entonces le dicto. Es el 4, el 5, el 2, el 9, el 9, el 9, el 0, 9... 5, 9, ese es el número.
1: A ver, yo le voy a decir así mismo, dígito por dígito, para que usted me vaya confirmando, porque esto es clave, doña Anita María.
17: Ya.
1: El 4, 5, 2, 9, 9, 9, 0, 9, 5, 9. Ok, ¿esta es la cuenta contrato?
17: Sí.
1: Ok, muchas gracias. Es muy útil la información que nos da y rápidamente tendremos información, ¿de acuerdo?
17: Ya, muchísimas gracias, señor Boada, que tenga un bonito día.
1: Un bonito día. Respecto al corte de la hierba en la 24 de mayo, nos observó doña Anita María pidiendo encarecidamente ayuda a la unidad de Parques y Jardines. Parques y Jardines, a través de su directora, de su personal, se brindan por entero a estas causas, pero me insisten. Juan Carlos, por favor, dé comunicando a la ciudadanía que limpiar el frente de vuestras viviendas o de las viviendas de cada uno de los frentistas es una tarea que le corresponde al vecino, a la vecina, no a nosotros. Nosotros tenemos, vea, cantidad, más de 1,500 parques. Tenemos parterres, ustedes escucharán de repente que me llaman de Ciudad Alegría, por favor, el parterre está de limpiar. Si tan solo la ciudadanía se comidiese un ratito en ayudarnos en esos parterres, nos alivianaría bastante el trabajo porque nosotros tenemos harto que realizar. Ayer, ya llegando a casa a la noche, me puse en ropa deportiva y salí con una espátula. A limpiar el taraxaco que está saliendo, a limpiar el llantén, a limpiar la planta espinosa que está saliendo allí en la vereda de la casita en la que yo vivo. Es mi tarea. Pero ¿qué le voy a decir? Por favor, venga a la directora de Parques y Jardines a darme cortando estas hierbitas que están saliendo. Pero oiga, vecino Juan Carlos, usted no tiene unas manitos, no tiene alguna espátula, algún punzoncito para que pueda usted mismo sacar y tener bonito su frente de casa. Pues eso. Pero de todas maneras, ante el pedido de Anita María, la unidad de Parques y Jardines ya cumplió. Yo ya supe, dije que bueno, bendito Dios. Dios les pague a la gente de Lemov y la unidad de Parques y Jardines. 8:39. Don Patricio Pérez nos responde. Le escribí a él, ¿no? Porque era una llamada a nuestro WhatsApp institucional. La sacamos al aire. Don Patricio, un gusto el haberle podido servir. Ya le ayudan. Y él enseguida me contesta, a ustedes, ojalá nunca se acabe su programa, Dios les bendiga. Muchas gracias, don Patricio. Hay otro mensajecito de texto que ya le voy a leer. Buenos días, ¿con quién el gusto?
18: Buenos días, ¿cómo está? Con Giovanni Moreno está hablando.
1: Caballero Giovanni Moreno, ¿desde qué parte?
18: Estoy en el auto, estoy por la Mariscal, por la Universidad Católica, más o menos.
1: Conducirá, por favor, con cuidado, y entiendo que está con manos libres.
18: Sí, no, estoy detenido ahorita.
1: Ah, ya. Bueno, adelante, por favor.
18: Simplemente es una pregunta que quisiera que me ayuden, como ustedes tienen contacto con los funcionarios del AMT. Yo, mi placa termina en 4 y quiero ya pasar la revisión vehicular, ya tengo listo mi auto y todo, y estoy tratando de tomar turnos y no me sale ningún turno desde días pasados, y he intentado y ya quiero hacer eso, pero no me en ningún centro vehicular hay turno. Entonces quisiera saber cuándo se debe coger el turno para la próxima semana para poder hacer este trámite.
1: En la pantalla, cuando usted ingresa, solo le sale turnos para esta presente semana, hasta el sábado.
18: Eso, me sale que no hay turnos en ningún centro, porque manda un código, usted ingresa el código y le sale, escoja el centro, y puse en todos los centros que me ayudan a mí, que es en el norte de la ciudad, y ninguno hay turnos. Entonces quisiera saber cuándo puedo yo tomar turno para la próxima semana, o qué día, o qué procedimiento debo hacer.
1: Ya, permítame, entiendo que el director ejecutivo de la AMT nos está escuchando, a ver si él nos ayuda a responderle. Pendiente, por favor, ¿de acuerdo? Ah, espera, no se me retire, me está preguntando algo. Efectivamente, está el director ejecutivo de la AMT escuchándole. Me dice, ¿es traspaso o renovación?
18: No, es renovación, es simplemente el trámite normal de todos los años, no es ningún traspaso.
1: Ya, usted quiere superar la revisión técnica vehicular y la matriculación con su auto, ¿no es cierto?
18: Ajá, sí.
1: Ya, sea tan amable, por si acaso, si tiene la bondad de darnos el número de placa.
18: Claro, PCQ.
1: PCQ.
18: Sí, PC de casa, Q.
1: Ya.
18: 2004.
1: 2004, muy bien. Pendiente, ya me está escribiendo el director ejecutivo de la AMT, ya le respondemos.
18: Ya, entonces cerramos la comunicación y esperan.
1: Sí, cierre la comunicación, no gaste más dinerito ahí en la llamada, ¿de acuerdo?
18: Ya, muchísimas gracias, le agradezco mucho, señor.
1: Muy gentil, nos acaban de indicar, estimado director, que no puede acceder a un cupo para la revisión técnica vehicular. Ha entrado a la página web de la AMT y el rato que se despliega la pantalla para revisión técnica vehicular y a todos los centros no le presentan opción, no le dan un turno, no tiene manera de coger turno. Esa es la inquietud del vecino. A ver, de la línea de el 0985. Saludos en el sistema integrado Trolebús, saludos en el sistema integrado Ecovía. A propósito de Trolebús y Ecovía, oiga, saque la tarjeta ciudad. No le cuesta ni 5 minutos, vea, le recomiendo, vaya al recreo ahí en la estación del Trolebús del recreo, ahí le dan en 5 minutos la tarjeta. No, entonces vaya a San Francisco. Eduardito Parra, si usted no puede ir al recreo, no le sirve, vaya a San Francisco. En San Francisco también le atienden de la misma manera. No, es que yo vivo más al norte. Bueno, vaya a Labrador. Ah, no, pero es que, Juan Carlos, yo no vivo ni al centro ni al sur, vivo al sur. Vaya a Quitumbe. Vaya a Quitumbe y verá que allí le atienden en 5 minutos. E indexe su cédula a la tarjeta ciudad. Conéctele. ¿Por qué, dirá usted? Porque la tarjeta ciudad le permite andar en el metro de Quito. Cada que pasa, 45 centavos menos. Pero si es que usted con la tarjeta ciudad del metro de Quito pretende subirse al sistema integrado Trolebús y Ocovía, le van a descontar los mismos 45 centavos. No. Le indexa su cédula y presenta ahí, en cambio, en los aparatitos electrónicos la cédula y le descuentan solo 35. La tarjeta ciudad se hermana con la cédula de identidad. La una funciona en un sistema, la otra en el otro sistema, garantizado. Chévere, vea. Hágalo. A ver, ¿hay llamadita? No tenemos llamadita, pero sí hay un audio, ¿no? Hay un audio. Debe ser el caballero Patricio Pérez que me estaba escribiendo o nos envió un audio. 7739 es la línea. Adelante, buenos días. ¿Qué nos dice don Patricio?
19: Quiero agradecerle por su buena obra, porque yo vivo aquí en Puengasí, en San Isidro de Puengasí. Y mire que las calles principales, que nunca en 30 años se han topado con esa alcaldía, nos están pavimentando toda la calle, la E12, la E14 también lo van a pavimentar, que son unas calles muy largas de San Isidro de Puengasí. Yo le agradezco mucho al alcalde porque nos ha tomado en cuenta, licenciado. Y era hora, porque ningún alcalde nos ha tomado en cuenta. y ojalá nuestro alcalde sea reelegido porque sí ha pavimentado. Tenemos un local en el tránsito de Chillogallo también, toda esa parte del tránsito de Chillogallo, la plazoleta, la avenida del tránsito, todo eso ha sido pavimentado, todo eso, y está muy bonito. Siempre adelante con nuestro alcalde.
1: Muchas gracias a don Patricio Pérez. El alcalde de Quito recibió de mi persona una inquietud. Doña Cecilia Guerra de la Magdalena llamó. El licenciado da la impresión de que la repavimentación de las calles se hace desde escritorio, nos dijo textualmente. Como era un lunes y el señor alcalde venía una media horita después al programa Frecuencia Quiteña, programa desde rendición de cuentas, señor alcalde, discúlpeme usted, el señor Diógenes Paredes llamó pidiendo esto en el Inca o la Kennedy. Y la señora Cecilia Guerra, si no me equivoco, llamó y nos pide esto. ¿Cómo ha de ser posible que la repavimentación de las calles se haga desde el escritorio? No. Un ratito, doña Ceci, un ratito, don Diógenes Paredes. No es así. Nosotros ahora estamos repavimentando por paquetes viales. Los técnicos se desplazan a territorio y ven cuáles son las calles más transitadas, por los que andan, circulan, pasan el mayor número de vehículos, los flujos vehiculares mayores. Estas son prioridad, no es unita, son varias calles, por aquí circula mucho vehículo y por aquí los vehículos trasladan, transportan, sean públicos, privados o privados, a los ciudadanos. Estas tienen prioridad. Ah, pero es que mi callecita de aquí del barrio todavía no le ha podido repavimentar el señor alcalde. ¿Qué será? Yo pago impuestos. Sí, pero hay que comprender, estimados amigos y estimadas amigas oyentes, según mis cálculos, en función de los metros lineales de las calles de Quito, según mis cálculos se necesitaría unos 15 mil millones de dólares para repavimentar todas las calles de Quito, las principales, las secundarias, las terciarias, las cuaternarias, todas las calles repavimentadas, 15 mil millones de dólares. Eso significa, en buen romance, que 12 años seguidos, no se tiene que hacer ningún tipo de obra, ni invertir en más nada, así sea lo social, sino en calles. Solo en calles, no vean... No hay más. Es que la Casa Comunal, es que el Coliseo, es que el Guaguacentro, no hay tal, no es posible. En 12 años seguidos, todas las calles de Quito, destinando los recursos de esos 12 años, podrían ser repavimentadas. ¿No? Imagínense la cantidad de dinero que se... Entonces, el alcalde nos ha explicado, nos ha dicho, aquí hay paquetes viales. Y esos paquetes viales consideran los flujos vehiculares. No se puede llegar a todos. Nos dijo lo que yo también les he mencionado en ocasiones. Los recursos son finitos, es decir, tenemos poco dinero. Pero en cambio las necesidades y los requerimientos, los pedidos, son infinitos. Llueve. Entonces, ahí la situación. Vamos. De la línea del 0985. Señor Boada, muy buenos días. Soy un fiel oyente de sus programas, ya que por su intermedio se investigan unas fugas de agua que vienen por años desperdiciando este líquido vital. Esto ocurre en la autopista General Rumiñahui, entre el puente 5 y 4, a 500 metros, pasando el puente 5 al lado derecho de la cuneta, hay unas instalaciones, no sé si son legales o clandestinas, yo leo tal cual está redactado, ¿no? Por favor, que procedan a solucionar estas fugas, que todo el tiempo se está desperdiciando el agua. Está en dirección desde el valle hacia Quito, esperando que por su intermedio puedan intervenir e investigar los personeros del agua potable. Desde ya le agradezco su apoyo y haga difundir por su programa, ya que es un beneficio para todos. Desde ya le agradezco por su acogida, un lindo día para todos los personeros que hacen su programa que usted gentilmente conduce. Con mil agrados. En este preciso instante, como está el mensaje en el WhatsApp institucional, lo copio a todo el mensaje y me dirijo a mi WhatsApp personal, a fin de que yo, en cambio, con esta información pueda direccionar el pedido ciudadano hacia nuestra buena amiga y nuestro buen amigo Iván Pinto o Gisela Cola. Ya, yo ya me estoy enviando a mí mismo el mensajecito que nos acaban de enviar de una de las líneas telefónicas, ¿no? De la línea 0985, de la línea 0985, con gusto. A propósito, antes de ayer ya me llamaron a la tarde, señalando un vecino que había una cantidad de escombros, una cantidad de basura en la Ríos y Pichincha. La Ríos es una vía que, tomando el trébol hacia arriba, queriendo ascender a la Pichincha o por la Pichincha hacia la Marín, está un poco antes, a un medio kilómetro del trébol, hacia la derecha, y le lleva directamente a la Tola. Allí me mandó un vecino que escucha la radio fotografías, tres fotografías de la cantidad de basura, la cantidad de escombros, la cantidad de tierra, un eternid, entre otras cosas. Dice, mire, esto tenemos acá en las Ríos, ¿será que puede ayudarnos? Este pedido lo hizo a la tarde. Enseguida envié la solicitud a la EMASEO, a Juliana Guerrero. Juliana, atenta, pendiente, Juan Carlos, dice, no solo hay basura aquí, acá hay escombros también. Mandaron dos camionetas para que en 2 horas recojan toda aquella cantidad de basura que los malos vecinos, no sé si de la Tola, malos vecinos dejaron allí amontonando. Malos vecinos. Pero se solucionó el problema. De modo que otro tema solucionado, otra solicitud atendida. Así se está actuando, cumpliendo con el mandato del alcalde de la ciudad. Al vecino le reporté, le dije, vecino, su inquietud ha sido atendida. Muchísimas gracias por su gentileza, muchísimas gracias por su efectividad, nos contestó el vecino. 2-510-510, 2-510-511, 2-510-510, 2-510-511, a la orden, por favor. No se olviden, 50 kilómetros es la clave, 50 kilómetros usted decide, 50 kilómetros salvan vidas. El caballero Segovia, Dieguito, está pendiente esto, yo ya envié su solicitud, caballero Diego Albán Segovia, allá, mire nomás, yo ya envié, licenciado, a ver, ayer, a las 8:47 de la mañana, licenciado, buenos días, gracias, a ver, vamos haciendo un seguimiento, 6 de mayo del 2026, a las 8:13, buenos días, licenciado Boada, por favor, dé a conocer a quien corresponde en la calle Esmeraldas, entre Montúfar y Guayaquil, hay una zanja de una conexión que hicieron hace unos 2 meses, provoca mucho tráfico porque es de vereda a vereda, gracias. Muy bien, ayer en la mañana el vecino Diego Albán Segovia, esto se produjo el 6 de mayo, Ayer en la mañana, licenciado, buenos días, gracias, arreglaron esta falla, pero hicieron otra conexión un poco más al oriente de la misma calle Esmeraldas. Es mucho más grande el bache que hicieron, se hace más tráfico, por favor, haga conocer este pedido, le agradezco mucho. Veamos de qué se trata, ¿no? En esa calle, estimado Dieguito Albán Segovia, tenemos a un gran cuartel de la Policía Nacional del Ecuador. Y a veces las conexiones por debajo, subterráneas, para que estén debidamente comunicados los uniformados de esa zona, es lo que provoca este tipo de problemas. De todas maneras, otra vez, vea, ¿quién será el que levanta? Otra vez voy a insistir para que se corrija esto que usted nos acaba de reportar. Vamos, hubo otro pedido atendido también. Buenos días, ¿con quién el gusto?
20: Buenos días, señor Juan Carlos, con Jenny Villacís, de acá del sur.
1: Doña Jennycita, ¿cómo está usted? Qué gusto.
20: Muy amable, no le llamaba por lo del árbol, le llamo por otra cuestión. Mire, señor Juan Carlos, ¿en qué posibilidades habría de que el señor alcalde tome la administración del transporte público? Que él maneje todo ese sistema que hay de que hay corrupción ahí entre ellos, lo hay. Pero ya sería bueno de pensar ya para un futuro, ya para largos años.
1: Ya.
20: Porque hay otra cuestión, o sea, exigir a los señores choferes que manejan el transporte, o sea, que tengan pues, o sea, la licencia, pero profesional, avalada por los sindicatos de choferes que hay.
1: Uh-huh. A ver, es un tema un poquito complejo, interesante lo que plantea doña Jenny, y allí ahora le voy a responder en el tiempito que me queda, ¿de acuerdo?
20: Juan Carlos, gracias.
1: A usted, estimada Jennycita Villasís, dama ibarreña también. A ver, este pedido se lo conoce como la municipalización del transporte público privado. El municipio de Quito tiene a su cargo prestar el servicio de transporte público metropolitano a través de los tres corredores longitudinales. El uno bajo tierra, el metro de Quito. El otro o los otros en superficie son el corredor Ecovía y el corredor Trolebús. Estos tienen en convenio con los transportistas público-privados el sistema de alimentadores, que como su nombre lo indica, suman y transportan pasajeros de las zonas periféricas hacia estos tres grandes corredores o tres troncales. Los buses alimentadores son conducidos a veces por propietarios o por choferes cuyos propietarios les contratan. La relación chofer-propietario de ese bus es un asunto privado en la que no interviene la municipalidad en esa relación. Municipalizar el transporte implicaría incrementar el número de burócratas como quien le habla al municipio de Quito. Si son en total 2.400 buses, se requeriría de 2.400 personas que van a manejar esos buses. Y entonces allí se genera una relación de dependencia laboral, salvo que se busque otra figura. Porque como usted comprenderá y está pidiendo, dice que el municipio se haga cargo de, significa que las unidades de transporte deben ser adquiridas y compradas por la municipalidad e irlas paulatinamente reemplazando a las unidades de transporte público privados que pertenecen a terceros, que contratan choferes o que ellos mismos manejan. Allí un inconveniente, el tema laboral, ¿no? El tema laboral. Otro, los recursos. Los señores transportistas andan pidiendo que se les dé una compensación, un subsidio. Al señor presidente ya le lograron sacar 8 meses de compensación. ¿Quién pagó? El señor presidente no pagó. Los ecuatorianos y las ecuatorianas con nuestros impuestos les hemos dado la compensación inmerecida, porque la calidad del servicio es pésima, salvo algunas excepciones. Entonces, ellos querían que se les dé compensación, o piden, están exigiendo que se les dé compensación por parte del municipio. ¿De dónde? Si el municipio también tiene Ecovía. Los Ecovía funcionan con diésel. Se incrementa el diésel. Ayer se incrementó el precio. No hay combustibles. Es especulación. Es un golpe a la familia ecuatoriana. Es un golpe al bolsillo de los ecuatorianos. Pregunta, ¿no? Y ahora vamos. 5 millones mensuales si es que se accediese al pedido de los transportistas con ese pésimo servicio, con esa pésima cultura, con ese pésimo estado de las unidades. 5 millones mensuales. ¿Cuántos buses se puede comprar con esos 5 millones? Algunos, yo creo que algunos. Ojalá fuesen eléctricos, ¿no? Al año, 60 millones de dólares. Pero eso implica que el pueblo quiteño deja de ver repavimentación, deja de ver obras, deja de ver gestión en sus territorios, porque se les está queriendo dar a los transportistas si se accediese a su pedido. Entonces, eso significa que recursos del municipio de Quito se invierte solo al tema de transportación, o al transporte, para municipalizar el transporte. Yo creo que no es tan así. Este es mi criterio personal. O sea, es hora de que los señores transportistas público-privados renueven la flota de unidades que se desplazan en la ciudad. Brinden un servicio teniendo como referencia el del trolebús, el del Ecovía y el del metro, que no serán 100% perfectos, pero que se comprometan a tener limpias sus unidades, que se comprometan a tratarnos con calidad, a tratarnos bien, a atendernos en los horarios que determina el municipio de Quito a través de la Secretaría de Movilidad. No cuando ellos les da la gana, cuando ellos quieren, a veces nos atienden, otras veces no nos atienden. Las transvencedores, ¿no? El día viernes, apenas 3 unidades para un recorrido de 20 kilómetros, se pueden imaginar. Teníamos que esperar 2 horas para coger el bus. No, repudio, rechazo, no. Esa calidad de servicio no queremos. Queremos la cultura metro en la ciudad. Queremos la cultura metro en todo el distrito metropolitano, bajo tierra y superficie. ¿Cuánto le costaría a la ciudad el municipalizar todo el transporte? Pero claro, ahí ya no habrían paralizaciones en la medida en que se nos otorgue combustible, diésel o eléctricas, ¿no? Hay que analizar. Este es un tema interesante de fondo, pero complejo aplicarlo. De todas maneras, ahí está en el tapete del análisis y la discusión. 8:59. Me han llegado algunos mensajecitos más de texto. Los voy a tratar de atender si son pedidos ciudadanos inmediatos. Gracias por la atención dispensada. Pasen todas y todos ustedes muy bien. Les espero a las 13 horas. Vamos a hablar de una orquesta sinfónica infanto-juvenil que tiene el municipio de Quito, en la Casa de las Bandas, con los chicos y con su maestro. En punto a las 9. Hasta pronto.

0: las 9 de la mañana, con un minuto. 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
1: Bienvenidos al microinformativo Noticias Express. De inmediato arrancamos con la información. Este miércoles 13 de mayo se reúnen autoridades del municipio de Quito con representantes del sector del transporte público. Diego Garrido, presidente de la Comisión de Movilidad, señala que el objetivo es trabajar en un modelo de gestión que garantice la sostenibilidad del servicio de transporte a largo plazo.
2: En búsqueda de una solución que pueda darnos tranquilidad en estos días, en los años venideros, y seguramente plantearemos también que tengamos la posibilidad de acceder a un cambio progresivo hacia un nuevo modelo de gestión que nos garantice sostenibilidad del sistema de transporte a largo plazo, que podamos hablar de 2, 3 décadas o 4 décadas de un sistema que sea funcional para todas las quiteñas y quiteños. Además de esto, creo que es importantísimo que revisemos los índices de calidad. Es importantísimo que exijamos calidad de servicio a los señores del transporte público. Será una condición de entrada, será una condición de mi parte, al menos, que los señores hagan un mea culpa de que hay tarea pendiente al respecto. Ellos hemos abierto las puertas del diálogo y que creo que debe haber una reciprocidad en ese sentido y devolverle a la ciudadanía una deuda histórica que tiene el sector del transporte, que es mejorar las condiciones de servicio para garantizarles un servicio de calidad y que la gente se sienta confortable, cómoda y segura en el medio de transporte que utilizamos a diario.
1: El exministro de Finanzas, Carlos de la Torre, se refirió a las tarifas de pasajes. Dijo que el gobierno nacional quita el subsidio del diésel y esto genera complicaciones a los GATS. Como son los municipios los encargados de definir los pasajes urbanos, termina cayendo en ellos la responsabilidad cuando la medida fue una decisión del gobierno, aseguró.
3: Es una consecuencia de una medida que tomó el gobierno nacional en el mes de septiembre del año anterior, que es la eliminación del subsidio al diésel. Entonces, esto evidentemente impacta en los costos generales del transporte en el país, pero en el caso particular del transporte urbano y de algunas otras modalidades, el gobierno nacional ha optado por contener esa subida de los pasajes a través de unos bonos de compensación. Es decir, se quita el subsidio del diésel, pero se mantiene el subsidio, pero esta vez directo, entregando recursos a los transportistas durante algunos meses. Desgraciadamente, en el sentido de conseguir una ventaja política.
1: Hasta aquí la información, retornamos en los próximos minutos.
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1: Esto es AMQ Radio, gracias por permanecer en sintonía, por supuesto, de este medio de comunicación de la ciudad. Somos la 102.9, la radio de Quito, soy Gis Cueva y estaré con ustedes hasta las 10 de la mañana. Bienvenidos entonces a Las Mañanas en el Distrito.
2: Felipe Peláez.
1: Dios mío, lo que se viene para arrancar este programa. Aquí está Felipe Peláez y Maluma.

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1: Nueve de la mañana con 9 minutos, hace 22 exactamente, hay información de la Agencia Metropolitana de Tránsito, hay un cierre vial, esto es en la salida del túnel Osvaldo Guayasamín, hay un vehículo averiado en este sector, pero ya personal operativo coordina la atención, mientras se espera también una grúa para retirar este automóvil que está averiado. 9:09, por favor, circule con precaución, entonces, circule con precaución. Y tenemos invitada ya rapidísimo aquí en las mañanas en el distrito y claro, queremos ahora saludar con Pamela Piñeiros, ella es coordinadora de nutrición de la Secretaría de Salud y con ella vamos a conversar sobre estos resultados de la encuesta Cena. Bienvenida, Pamela. Gracias por estar aquí. Muy gentil, buen día.
2: Muchas gracias, Gis. Buen día y buen día a todos quienes nos escuchan hoy. Es un gusto poder estar aquí nuevamente.
1: Muchas gracias. Esto pasó la semana anterior. Se hizo una presentación precisamente en el Salón de la Ciudad. Y esta no es solo una presentación, es un trabajo.

0: años. Como tú lo dices, para nosotros esto es un hito porque presenta la información de la salud de citos, de salud, nutrición, salud sexual y reproductiva y entornos de todo nuestro distrito metropolitano. Y la información, la última que podemos tomar como referencia, sí, es la del 2018, pero hay en otros temas una comparabilidad, digámoslo de cierta manera, una referencia del Lensanud 2012 también. En Lensanud 2012 se presentó la información como zona de planificación a Quito. En el 2018 tenemos Pichincha, que podemos hacer una comparación o referencia de nuestros datos y que también nos permiten trazar tendencias de cómo han ido mejorando o no la situación de nuestro público objetivo.
1: Si bien es cierto, este es un hito definitivamente en el Distrito Metropolitano, pero, por ejemplo, ¿por qué se decide realizar esta encuesta?
0: Mira, yo creo que uno de los temas más importantes desde el apoyo de nuestro señor alcalde, él ha incluido dentro de su agenda a la salud como una de las prioridades. Y para la toma de decisiones informadas necesitamos de una información actualizada, de actualizar una línea base que, como lo venimos ya discutiendo, no se actualizaba hace varios años. De los niños menores de 5 años, si bien hay encuestas que se realizan anualmente, por parte del INEC, nosotros no contábamos con una información de los grupos de edad a partir de los 5 años. Venimos transitando después de una pandemia en la que mundialmente todas las tendencias de consumo de alimentos, sobrepeso y obesidad han venido cambiando, y por eso también nosotros necesitábamos tener esta información para saber y evaluar cómo está la situación de estos niños y adolescentes.
1: Ahora, y Pamela, ¿no se cruza información precisamente con el INEC que se podría hacer como una duplicación de datos, o se consideró también, por ejemplo, estos parámetros para ir tal vez por otros ejes y no de alguna manera tener esta duplicación también?
0: Claro, mira, al inicio del estudio nosotros hicimos sí un acercamiento con el INEC, precisamente para ver si es que no había una duplicidad, si es que ellos dentro de su calendario de estadísticas tenían incluida alguna información, levantamiento potencial de estos grupos de edad, y en efecto no existía. Uh-huh. Ellos tienen dentro de su calendario algunas encuestas que son las demográficas, de vivienda, de empleo, desempleo, y también la ENDI, que tiene una periodicidad anual, y no estaban incluidas. Entonces justo ese fue uno de los aspectos que nosotros consideramos para poder iniciar el levantamiento de esta información.
1: Y ahora entonces vamos ya con lo que se hizo en territorio, porque ¿cómo se parte? ¿Cómo se realiza esta encuesta? ¿Cuál es el universo para tener estos resultados?
0: Claro, mira, nosotros tuvimos el valioso acompañamiento de la Organización Panamericana de la Salud. Con ellos hicimos el planteamiento del diseño muestral, de la misma manera la capacitación a los equipos, porque la información fue recolectada por los equipos de salud de la Secretaría de Salud Comunitaria, salud escolar y adulto mayor, entre los que estaban médicos, enfermeras, nutricionistas, psicólogos, odontólogos, y con ellos se levantó la información. Fueron más de 170 profesionales que se dedicaron a tiempo completo a levantar la información durante 3 meses en el año 2025, de julio-octubre aproximadamente, y se contó también con supervisores que nos ayudaban a hacer este anclaje en todos los barrios, porque se hizo un barrido de información que nos da la representatividad a nivel parroquial. Se investigó la información en 41 parroquias urbanas y 6 agregaciones rurales. Estas agregaciones rurales, digámoslo, por la cercanía se las agrupaba. Por ejemplo, en el Chocó teníamos una división de Chocó Alto, Chocó Bajo, una en el Valle de los Chillos, otra en Zambisa, Llano Chico. Entonces así funcionó de acuerdo al este diseño muestral. Y se recabó información de 8.533 encuestas, uh-huh, que es lo que ahora reflejan los resultados.
1: Entonces, ¿cuáles son estos resultados de estas un poco más de 8.000 encuestados?
0: Mira, hay varios ámbitos de los que podemos hablar, porque inicialmente se hace una caracterización de los niños, niñas y adolescentes, de los hogares. Por ejemplo, en este ámbito nosotros podemos decir que, al igual que una demografía nacional, el 51% de los encuestados eran hombres, 49% mujeres. De estos, existe en el área rural una mayor participación de mujeres. Uh-huh. Tenemos también solamente el 0.02% se identifica dentro de la comunidad LGBTIQ+. Y cuando hablamos de los hogares, digámoslo así, de los niños, sí, hay un dato importante respecto a la asistencia escolar. En los grupos de

0: 5 a 9 años y de 10 a 14 años tenemos un más de un 90% de asistencia escolar, y esto desciende en los adolescentes de 15 a 19 años a casi un 70%.
1: Esto quiere decir que el 30% aproximadamente de su universo no asisten, claro, o no tienen educación. No están yendo a alguna institución educativa.
0: Así es, en este grupo específicamente, uh-huh, el de 15 a 19 años. Y ahí es donde sí tenemos un poco que prender las alarmas o centrarnos en por qué están desertando de la escuela. ¿Qué factores están incluidos? Si hay algún tema de si están más en el área rural, en el área urbana, en qué sectores, porque precisamente la encuesta nos permite hacer esta desagregación a nivel de parroquias, saber qué parroquias son las más afectadas y hacer otros cruces, como te decía. Hay que hacer después, posteriormente, algún análisis que nos permita hacer alguna asociación.
1: Pamela, ¿pero esto no es competencia del gobierno nacional?
0: Mira, en algunos temas sí.
1: En este específicamente, por ejemplo, el tema de deserción.
0: Claro, específicamente hablamos de condiciones de acceso, uh-huh, a la, uh-huh, educación, ¿no? Uh-huh. Nosotros podríamos decir que dentro de nuestro sistema de educación municipal, y cuando hablamos de cómo está distribuido este acceso, efectivamente la educación pública de todos los encuestados asciende a un 69%. Y la educación municipal de todos los encuestados solo es de un 5%. Entonces ahí, como tú lo dices, sí hay una alerta para el gobierno nacional de qué está pasando con estos adolescentes que no están accediendo a escolaridad.
1: Ahora, también hay otros datos. Por ejemplo, incluso en esta encuesta, el municipio de Quito, a través de ustedes, de la Secretaría de Salud, también realizó esta encuesta sobre distribución por ingresos en la sociedad, en este universo de más de 8,000 personas. ¿Cómo estuvo eso?
0: Sí, mira, cuando caracterizamos los hogares, es importante saber cuáles son los ingresos.
1: Cuando hablas de caracterizamos los hogares, ¿a qué te refieres, Pamela?
0: Por ejemplo, ¿cuál es su situación económica precisamente, okay, por ingresos? En el caso de los hogares, ¿quiénes de los miembros del hogar, o bueno, los jefes de hogar, están empleados y quiénes no? ¿Quiénes acceden a beneficios sociales como bonos del Estado? Si tienen o no acceso a servicios básicos, y también cuál es la tenencia de la vivienda, es entre varios temas, ¿no? Entonces, cuando hablamos de la distribución por ingresos, la mayor parte, más de un 50%, reportan tener ingresos bajos o medios, pero un 31% pertenecen a pobreza o pobreza extrema. Y de estos hogares de pobreza extrema, el 41% representa a jefas de hogar.
1: Mujeres que están obviamente encabezando su hogar.
0: Así es, un 48% está desempleado, y de todo el universo que investigamos, solo un 2% accede al bono de desarrollo humano.
1: Solamente el 2%. Ahora, con estas cifras, pobreza extrema 41.3%, y que la mayoría de hogares de este, precisamente de este porcentaje, tienen jefas de hogar, que son mujeres. Ahí también ya se alerta sobre algo para poder establecer también dentro del distrito metropolitano tal vez estas estrategias también incluso de salud, a pesar de que, por ejemplo, el 48% también de desempleo también refleja otras cosas que se puede hacer, como por ejemplo, y claro, fortalecer tal vez el emprendimiento, con Quito lo hace, y de esta manera se estarían articulando estas instituciones también, o de alguna manera en el distrito metropolitano, a pesar de que se trabaja permanentemente con esto, pero tal vez otras políticas dentro de esta misma vinculación interinstitucional.
0: Claro, mira, hay una brecha de género importante, no solo en este ámbito, sino también, y ya lo vamos a ver más adelante, lo revisamos, en el cuidado del hogar, de los niños, en todo esto, y sí se debe un poco, pensaría, fortalecer o revisar o chequear cómo se han estado enfocando este enfoque de género en todas nuestras políticas. Y efectivamente vemos que sí hay diferencias, hay brechas en el que el cuidado de la casa o la generación de recursos sí recae sobre la mujer. Y estoy completamente de acuerdo. Nosotros como corporación municipal sí tenemos iniciativas como la que tú mencionas con Quito. Justo nuestra señora vicealcaldesa nos mencionaba recientemente que también se había incorporado una corte de mujeres que habían sufrido inclusive violencia como conductoras de las unidades de transporte. Entonces, esas son una serie de iniciativas que también tenemos que seguir evaluando y gestionando.
1: Claro, evaluando y gestionando también, pero por ejemplo, ahora se me viene a la mente las Casas Somos, donde desde ahí, a partir de talleres, por ejemplo, que va por un tema de salud incluso mental, el tema de salud ocupacional, por supuesto, también se van generando estos emprendimientos y se va fortaleciendo así una cadena también de emprendimientos dentro del Distrito Metropolitano.
0: Claro, sí, en las Casas Somos tenemos varios programas, ¿no? Nosotros con nuestros compañeros de salud mental y prevención de adicciones, ellos tienen un programa muy bonito que se llama Velarte, que es precisamente el poder capacitar a diferentes mujeres que vienen de diferentes contextos en algunas ramas ocupacionales o artesanales como el belleza, corte y demás. Entonces eso también nos permite el dar otro enfoque hacia los problemas que han venido presentando estas personas.
1: Pamela, ¿cómo está el entorno familiar en esta encuesta?
0: Ya, cuando hablamos del entorno familiar, se investigó la percepción de los adolescentes sobre la cercanía con sus padres, también sobre quién es su fuente principal de apoyo, si tienen acceso a espacios recreativos. Por ejemplo, aquí los adolescentes nos mencionaban, niños, niñas y adolescentes nos reportaban que el 91% de ellos siente que sus padres o cuidadores se preocupan por ellos, sobre sus sentimientos y demás, pero en contraste nos reportan que más de un 20%, por ejemplo, tiene algún sentimiento que le causa inquietud y que no les permite dormir tranquilamente, y que de eso también reportan tener soledad.
1: ¿Y niños o adolescentes?
0: Niños, niñas y adolescentes, en todos en general de estos grupos, un 20%, más de un 20%.
1: Más del 20%. Eso también es una alerta, ¿no? ¿Cómo va la salud emocional con los niños, niñas y adolescentes?
0: Claro, porque esto puede tener alguna implicación de salud mental también, que puede desencadenar en otros problemas. Pero mira que es un poco importante y a la vez inquietante que si bien ellos, por ejemplo, nos reportan más de un 80%, de comodidad al comunicarse con sus cuidadores o en general en la familia cuando se trata de problemas en el hogar o sobre sus cambios corporales, no así cuando hablamos de los temas de pareja, porque aquí ya nos reporta una disminución al 60% de que ellos sienten esta comodidad al hablar de este tema específicamente.
1: Que también ahí, por ejemplo, en estas políticas, obviamente, de salud mental, se podrá fortalecer también cuando ustedes van a territorio, ¿no? ¿Qué es lo que pueden hacer? ¿Qué es lo que se puede realizar cuando van todos estos equipos a territorio? Que no es que la gente también, tal vez por A o B, no puede ir directamente a un centro de salud o no puede ir a una unidad de salud también. Pero cuando van a territorio es todo esto complementario también, no solo a una salud física, sino a salud emocional.
0: Claro,
1: también,
0: es que
1: ¿no?
0: es algo completo. El estado de salud también está representado por la salud mental y precisamente reiterar en nuestra comunidad que nos escucha el día de hoy, la Secretaría de Salud hace poco lanzó una aplicación de salud mental que es precisamente para el apoyo de todos nuestros niños, bueno, adolescentes en este caso, y ahí puede irse manifestando precisamente estos sentimientos, ¿no? Cuando hacemos el registro de la emoción diaria, ¿qué está pasando? Claro que nosotros como padres o cuidadores no podemos tener acceso a esa información, pero ya nos están diciendo aquí: yo no me siento cómodo cuando hablo de estos temas. Me puede causar un sentimiento de tristeza, pero necesito comentarlo con alguien. Entonces, por ejemplo, ahí es cuando podemos hacer uso de esta app que nos puede ir ayudando un poco para poder gestionar nuestras emociones, que también es importante.
1: A propósito de esta app, y que lo dice Pamela, que es para adolescentes, sí, pero yo entré a esta app. Tengo que confesarlo. Y saben que es bonito porque diariamente no es que necesitas entrar, por ejemplo, a la app, sino que la app te conecta y te recuerda y te dice: oye, ¿cómo estás hoy? ¿Cómo vamos hoy? ¿No? Entonces es como que te salta una alarma a ti misma y dices: ¿cómo estoy? Entonces es como que alguien te habla y te conversa. Quiero que sepas, quiero que me digas cómo vas. Así que se llama la app ¿Qué más ve?
0: ¿Qué más ve?
1: Así que ahí pueden descargarla también ustedes. Ahora, Pamela, permítame hacer una pausa musical. Luego nos vamos al Noti Express. Porque también hay datos súper interesantes, como por ejemplo, ¿qué pasa con los hábitos y las actitudes sobre alimentación en el Distrito Metropolitano con esta encuesta? Así que ya regresamos.

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1: Bienvenidos al microinformativo Noticias Express. De inmediato arrancamos con la información. La venta de gasolinas de Extra, Ecopaís, Super y Diesel aún es irregular en Quito este 13 de mayo tras varios días de problemas con el abastecimiento de combustible, según verificó el portal de Noticias Primicias en un recorrido. Este es el tercer día que los conductores tienen problemas para cargar gasolina, principalmente la Extra y Ecopaís, que este mes se venden $3.16, mientras que la Super tiene un precio referencial de $4.81. Los problemas de abastecimiento de gasolina empezaron el pasado viernes 8 de mayo, días previos a que se anuncien los nuevos precios de los combustibles que están vigentes desde el 12 de mayo hasta el 11 de junio. El presidente de Estados Unidos, Donald Trump, llegó a China con vistas a una cumbre con su homólogo Xi Jinping, en la que se abordarán asuntos como el comercio internacional, la guerra en Irán y el futuro de Taiwán. Es la primera visita de un presidente norteamericano a China desde la que el propio Trump realizó en noviembre de 2017. Hasta aquí la información, retornamos en los próximos minutos.
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4: 9:33, 9:33, y nos quedamos con nuestra invitada a propósito de estos resultados de la encuesta que se realizó en el Distrito Metropolitano de Quito y que arroja resultados bastante interesantes y preocupantes también en relación justamente a este eje de salud, salud sexual reproductiva, salud emocional, ¿no es cierto? Y que obviamente pues hay algunos datos rapidísimos que lo vamos a conversar con Pamela. Por ejemplo, en relación a conocimientos, hábitos y actitudes sobre alimentación, Pamela.
5: Sí, es importante y preocupante, como tú lo dices, porque los resultados nos informan que uno de cada cuatro niños, niños y adolescentes no desayuna. Así es. Y de estos, tres de cada diez, si bien reportan que consumen frutas y verduras todos los días, en el área rural este consumo se reduce a tres días o menos.
4: Quiere decir que estos niños irían a la escuela sin desayunar.
5: Así es. Y el consumo, podemos decir que si bien en el área rural existe una mayor disponibilidad de espacio para la cosecha de alimentos frescos, no todos ellos lo están consumiendo, sino que puede ser para una actividad económica como para la venta. Y el consumo interno en casa es casi nulo.
4: Es casi nulo. ¿Qué pasa con el consumo de alimentos ultraprocesados?
5: Esto sí creo que es una cifra que nos llama muchísimo la atención, porque aquí ya estamos reportando el consumo de las últimas 24 horas, ¿no? De las 24 horas previas a la encuesta, pero aquí nos dicen que 9 de cada 10 consumieron un producto ultraprocesado.
4: Quiere decir, no sé, estas papas fritas, salchipapas,
5: snacks, galletas, papas.
4: O que incluso se llevan de colación.
5: Así es.
4: A la escuela,
5: claro,
4: ¿no?
5: Claro, fíjate que de este porcentaje que reportaron el consumir estos productos ultraprocesados, dentro de todo lo que ellos consumieron, más del 65% son bebidas azucaradas.
4: Y que eso incluso tenemos culpa. Bueno, hay varias cosas también por analizar y que nos pasaríamos, Pamela, el tema de la publicidad, los padres de familia, que somos los que tenemos acceso a hacer las compras, que es lo que estamos comprando, pero bueno, eso sería también otro tema. ¿Qué pasa con el uso de pantallas de actividad física?
5: Ahí, Gis, tal vez un dato que nos falte, que es súper importante. Nos dicen que 6 de cada 10 niños, niñas y adolescentes que reportaron haber visto un anuncio de publicidad de estos productos sintieron ganas de consumirlos después de haber visto esta publicidad.
4: ¿Y quién regula esto?
5: El Gobierno Nacional.
4: Gobierno Nacional.
5: Así es. Entonces, aquí estamos hablando de que nosotros ya estamos viviendo en un entorno besogénico. Entonces, este entorno besogénico es el que promueve el sedentarismo, el consumo de estos productos y que va a decantar, digámoslo así, en un incremento del sobrepeso y obesidad, que nosotros ya lo vemos. 3 de cada 10 niños, niñas y adolescentes reportan sobrepeso u obesidad. Si lo comparamos con las cifras o si tenemos esta referencia de las encuestas anteriores, por ejemplo, en temas de obesidad, los niños de 5 a 10 años reportaban un 7.9% de obesidad. Nosotros ya en estas edades tempranas es un 11%. Hay un incremento importante. Entonces, esto también nos llama a la acción para la práctica de actividad física. Pero muy al contrario de nuestra recomendación, aquí nos dicen que en promedio 5 horas al día lo ocupan en el uso de pantallas.
4: Y esto tiene que ver mucho con este aumento también del sobrepeso y obesidad.
5: Así es. Entonces, si lo comparamos con el tiempo que destinan a fines educativos al uso de estas pantallas, solo es un 0.49 horas al día. O sea, no llegamos ni a una hora para fines educativos.
4: Y eso sí preocupa. Y esto se hace también, yo digo, ¿no? Si por ejemplo, el Gobierno Nacional, el municipio de Quito, tiene políticas, por ejemplo, para establecer esto, dentro de los hogares deberíamos también tener estas políticas en relación al uso de las pantallas. Sí. Pamela, se me hizo cortísimo el tiempo. Nada más, ustedes realizaron esta encuesta con la OPS. ¿Qué recomendó? ¿Qué dijo? ¿Cómo fue este acompañamiento? Rapidísimo. Y la gente también, claro, que informes, Pamela, qué es lo que sucederá con toda esta gran información que tiene ya. Y si, no sé, tú sabrás si Quito es la única ciudad en el país o a nivel de América Latina que tiene estos datos actualizados.
5: Gracias, Gis. Sí, bueno, la OPS, como hemos trabajado conjuntamente con ellos, no solamente para el levantamiento y formulación, sino ya para el análisis de toda esta información. Y de hecho, sí, la recomendación y el uso de esta evidencia es precisamente la generación de políticas o programas que puedan enfocarse en cada uno de estos problemas, pero que sí sean enfocados a este grupo de 5 a 19 años. Quito ya cuenta con una política de primera infancia, entonces el objetivo sería poder encaminar a la formulación de un cuerpo normativo que pueda promover estas acciones a favor de la salud de nuestros niños y adolescentes. Respecto a los resultados, sí los estamos trabajando en la liberación de toda esta información. Justamente estamos en conversación con el Instituto de la Ciudad para determinar cuál va a ser el sitio exacto donde vamos a poder alojar los datos, porque tenemos ya pedidos de liberación de la información, tanto de la sociedad civil, de la academia, para que ellos puedan hacer a su vez las investigaciones secundarias y asociaciones de toda esta información.
4: Ok, queremos agradecer, gracias por informar a la ciudadanía sobre esto. Pamela Piñeiros, coordinadora de nutrición de la Secretaría de Salud, ha estado aquí con nosotros dándonos los resultados de esta encuesta SENA. Gracias, Pamela.
5: Muchas gracias.
4: Ya regresamos.

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1: Con 42 minutos, inmediato con nosotros José Manuel Ortiz, él es pianista, compositor e investigador musical. Así que con él saludamos y por supuesto vamos a conversar sobre un álbum que lo está presentando, pero ya vamos a conversar sobre eso. Hola, ¿qué tal? Buenos días, bienvenido José Manuel.
2: Buenos días, muchas gracias por el espacio, contento de poder compartirles un poco de lo que será el lanzamiento del álbum La Música de Carlos Amable Ortiz, de quien soy bisnieto y he tenido la circunstancia de encontrarme con una obra musical muy, muy interesante e inédita. Entonces vamos a hacer dos eventos.
1: Inédita de lo que ya sé. A ver, si bien es cierto, de este gran compositor ecuatoriano, y tú hablas de este trabajo inédito, del que tal vez no se la conoce aún y que ha permanecido con la familia.
2: Bueno, son varias circunstancias, un tema complejo, porque no se ha difundido más la obra, pero se ha difundido algunas, y algunas son parte del cancionero ecuatoriano. Hablamos de Los Pasillos Reír Llorando o
1: Hermoso.
2: No te olvidaré y Corazón que sufre. Pero lo increíble es que él compuso 237 obras, y de esas estoy hablando que están inéditas, pero también las obras originales para piano, o sea, la partitura que él compuso, porque ahí hubo una especie de teléfono dañado de la historia donde los músicos no accedían a las partituras.
1: O que alguien también, José Manuel, alguien las tomaba y no mencionaba que era originario de cierto compositor también.
2: Bueno, puede suceder.
1: No sé si este sea el caso, ¿no?
2: Sí, parece ser que lo que pasaba es que los rollos de pianola eran difundidos y grabaciones posteriores, pero hablamos de inicios del siglo XX. Entonces, las primeras grabaciones cuando Carlos Amable estaba activo eran muy raras, ¿no? Y la difusión de partituras se hacía a mano. Entonces, la generación posterior no encontró los medios para difundir esto de manera adecuada. Se hizo una donación de la obra a un instituto cultural que no difundió la obra por más de 20 años. Y a partir del 2010, estoy un poco involucrándome con este tema y buscando difundirlo y buscar los medios.
1: ¿Por qué te involucras? ¿Por qué el bisnieto se involucra?
2: Bueno, yo antes de enterarme a detalle de este tema, estudiaba piano ya. Ya había dedicado mi vida a la música. Entonces, coincidió que yo tenía muchas ganas de entender más sobre la música ecuatoriana, y casi fue simultáneo el momento donde yo podía dedicarme a esto con más interés, el reencontrarme con esta obra.
1: Ahora, hablando de esta obra, te voy a pedir que te coloques los audífonos, porque también tenemos justamente en nuestra mesa de trabajo dos obras, y si nos comentas también, por supuesto, sobre la misma. Aquí está.
2: Sí.
1: Escuchémosle primero.

0: Esto es, y tú mismo lo dirás a la audiencia y compartirás información sobre esto, sobre esta composición.
1: Sí, es un San Juan que se llama Baile Incaico, compuesto por Carlos Amable. Es el opus, él numeraba sus obras, obra 169. Y claro, esta obra fue difundida en su época y muy aplaudida, pero no ha habido una grabación hasta la fecha. A eso me refiero con inédita.
0: Ah, a eso te referías con inédita.
1: O sea, no hay difusión de estas obras. Y nada, el disco tiene, bueno, ya no hay disco, va a ser en digital.
0: Ya.
1: Pero tiene 13 obras, algunas muy reconocidas como Reír Llorando, No Te Olvidaré, que mencioné, y otras tantas que la verdad no han podido ser difundidas. Entonces, el concierto va a ser acompañado con danza de la Escuela de Danza Quiteña, que también estamos recuperando la forma de bailar esta música.
0: Y por eso lo has denominado también Bailes de Salón del Ecuador del siglo XX.
1: Así es, porque Carlos Amable en realidad es mayoritariamente, aunque hizo otros géneros, un compositor de bailes de salón, que era la música que estaba de moda en la época y que la gente consumía.
0: ¿Y esto se baila? ¿Este San
1: Por
0: Juan
1: supuesto.
0: Se lo baila?
1: Sí, es un, ¿no?, San Juan de salón, que es distinto al San Juan más andino, indígena.
0: ¿O tradicional, de alguna manera?
1: Es que es extraño, ¿no?
0: Y eso te digo porque, claro, tú eres el músico, José Manuel.
1: Sí, o sea, sin duda se puede decir que esto no es tradicional porque no se ha difundido, pero por su antigüedad y por el personaje que lo compone también es tradicional, porque tiene que ver con la tradición y también eso con la adquisición, la gente se apropia de las cosas, ¿no?
0: Este baile incaico, miren ustedes, y que yo solita ya estuve con mi pie ahí, porque es esta obra que no ha sido difundida, de Carlos Amable Ortiz.

0: esta obra?
1: Bueno, esta se llama Ay, qué hermosa eres. Yo la descubrí por un rollo de pianola. Y nada, me encantó desde la primera vez que lo oí. Y bueno, es un pasillo bailable, ¿no? Porque en la época, en los inicios del pasillo, el pasillo era más rápido y bailable. Pero bueno, también hay mucha variedad dentro de los pasillos de esa época. Y bueno, está puesto en escena este pasillo que lo vamos a tocar y a presentar bailándolo también.
0: Carlos Amable Ortiz, tú decías que le ponía justamente una numeración a su obra. ¿Este es Opus? ¿Qué número?
1: La número 77.
0: La 77.
1: Previo a No te olvidaré y Corazón que sufre. Entonces ya uno... Claro. Ya puede sacar sus conclusiones.
0: Sin lugar a duda.
1: De las emociones que estaban ocurriendo
0: que,
1: en él.
0: Que estaban a flote, ¿no? En Carlos, claro. Amable Ortiz. Ahora, José Manuel, ¿cuándo será esta presentación? No sé si la gente está abierta al público o dónde puede adquirir entradas. Cuéntanos un poco más sobre esto.
1: Sí, va a ser en el Teatro Variedades a las 6:30 de la noche, pero vamos a tener dos eventos. El primero va a ser el viernes 15.
0: ¿Este viernes?
1: Este viernes.
0: ¿Ya?
1: Va a ser la presentación del documental Soñarse Muerto, porque en el 2012 hicimos un documental que dirigió Micaela Rueda. Y lo vamos a volver a presentar. Esto es de entrada gratuita. Solo hay que descargar el pase en las páginas del teatro.
0: ¿Del Teatro Sucre?
1: Así es.
0: Teatro Sucre.
1: Y al día siguiente, a la misma hora, el sábado 16, 6:30 de la tarde, es el concierto de lanzamiento, que sí tiene un costo de $10 la entrada, con descuentos para estudiantes, discapacidad, tercera edad y afiliados al RUAC. Ahí tendría el valor de $5. Y eso, va a participar la Escuela de Danza Quiteña, va a estar también un grupo de pantomima que le tengo mucho cariño, que se llama La Buena Compañía. Bien. Va a ser pantomima de las obras y voy a estar yo tocando el piano y lanzando este álbum.
0: Muy bien. Oye, no se ha pensado en algún momento, porque hoy con la inteligencia artificial, con la tecnología, nos acompañará Carlos Amable Ortiz con toda esta tecnología que ya es de una manera holográfica también para sentirlo, para verlo. Así ya se hizo, por ejemplo, con Julio Jaramillo en un concierto también que lo hizo el Teatro Sucre en el Capitol, por ejemplo. ¿Se ha pensado en eso? ¿El bisnieto ha pensado en eso?
1: No, yo la verdad siempre tiro para atrás. Así, a mí me encanta lo análogo, lo que se puede tocar, sentir. Siento que la inteligencia artificial me tiene un poco conflictuado.
0: Ya.
1: Pero nada, o sea, habrá que ver cómo se relaciona este proyecto. Porque la idea a la final es recuperarlo, volverlo cercano, encontrar medios de comunicación. O sea, vías para que llegue a otras personas, para que la vida se enriquezca. Entonces, si la inteligencia artificial en algún momento es útil para eso, ¿por qué no?
0: Como herramienta, ¿no? Siempre hay que verlo como herramienta, sin lugar a duda.
1: Sí.
0: Así que, oye, José Manuel, muchas gracias, felicitaciones y sobre todo, gracias por dar a conocer estas obras inéditas de Carlos Amable Ortiz.
1: Sí, muchas gracias también por valorarlo. Yo estoy enamorado de este trabajo, así que lo voy a seguir tratando de difundir de la mejor manera posible.
0: Y sin duda nosotros también, ahora nuestra audiencia, que de estas obras desconocidas, obras inéditas o no difundidas, también de este gran compositor que es Carlos Amable Ortiz. Y nos vamos a reír llorando. ¡Ay, qué hermosa esta canción!
1: Sí, sí, sí.
0: Muchas gracias. No lo olviden, entonces, este viernes 15, la entrada es totalmente gratuita, pero los pases se la tienen que descargar.
1: Para el documental.
0: ¿Cierto? Para el documental. La música de Carlos Amable Ortiz, Bailes de Salón del Ecuador del siglo XX. Aquí, con el privilegio de tenerle al bisnieto de Carlos Amable Ortiz, José Manuel Ortiz, pianista, compositor e investigador musical. Gracias.
1: Muchísimas gracias también.
0: A ti, muy gentil.

0: voz.
1: Sí, tu sintonía y tu corazón. Eso sí, de quienes ustedes nos están escuchando ahora mismo. Les mandamos un abrazo. Gracias siempre por estar en nuestra sintonía. Y por supuesto, recuerden que hoy será un super miércoles y de nuevas oportunidades.

0: las 9 de la mañana con 57 minutos. 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
1: Bienvenidos al microinformativo Noticias Express. De inmediato arrancamos con la información. Secretario de Movilidad Alex Pérez, previo a la reunión con los transportistas, señaló que el sistema de transporte público debe mejorar y transformarse. Tecnología, flota, infraestructura, integración y servicios son los temas que se deben abordar, resaltó.
2: Esta es una primera reunión de una mesa de trabajo con el sector transportista, no para analizar un solo tarifa. Nosotros analizamos el modelo de gestión. El sistema de transporte público tiene que mejorar, tiene que transformarse y esa es la visión con la que nosotros llegamos. En función de eso tenemos que hablar de muchos temas. Temas de tecnología, temas de infraestructura, temas de servicio, temas de flota, temas de accesibilidad, de integración. Hay muchos temas. Dentro de esos temas también existe un tema de tarifa. Obviamente hay un impacto por la liberación del precio del diésel, por la subida del diésel desde septiembre del año anterior y también por el tema de la guerra. Pero obviamente todo eso corresponde a una sola visión integral, no podemos centrarnos en una discusión solo de un número. Esperamos que sean lo más corto, el señor alcalde busca que sea una solución lo más rápido posible, pero obviamente todo dependerá de la información y de cómo se vengan avanzando las diferentes mesas que tengamos. Puede ser una como pueden ser varias, tratamos de que sea lo más pronto.
1: Este miércoles 13 de mayo a las 9 de la mañana la Fiscalía General del Estado está reformulando cargos dentro del proceso Goleada en el que están procesados Aquiles Álvarez, alcalde de Guayaquil, sus hermanos y otras nueve personas. Es decir, se va a cambiar el delito que se indaga en esta causa en el que actualmente se presume una conducta de delincuencia organizada con fines de lavado de activos y defraudación tributaria. Además, el fiscal a cargo de este caso, Denis Villavicencio, pidió vincular al proceso penal a Fiorella Icaza y Yoconda Enríquez, la esposa y la madre de Aquiles Álvarez, junto a tres personas más y nueve empresas. Hasta aquí la información, retornamos en los próximos minutos.
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1: Buenos días, buenas tardes, buenas noches. Todo va a depender del lugar de la galaxia donde nos estás escuchando, mi querida Dani Espín. ¿Cómo estás?
2: Hola, Mati, querido. Muy bien. ¿Y tú?
1: Bien, bien. Muchísimas gracias. El día de ayer...
2: ¿Cómo amaneciste hoy?
1: El día de ayer nos sorprendió una sabrosa lluvia que regó los... Sí.
2: Cierto, al mediodía.
1: Una lluvia interesante que regó los parquecitos, que les puso verdes otra vez a las plantitas, y eso es una cosa interesante. ¿Cómo estás vos?
2: Muy bien. Todo bien, la verdad es que el clima está perfecto, una mañana bastante agradable, todo en orden.
1: Perfecto, perfecto. Yo también, mi querido Robert, buenos días. Yo también estaba saludando con mi amigo Robert, que está estaba en AM haciendo su programa ahí. A mí me encanta escuchar el programa del Robert porque tiene una muy buena música, música latinoamericana. El otro día hizo un petitorio ahí al lado de él. Dije, por favor, ¿podrías ponerle los chalchaleros? Y me puso. Esa es la ventaja de ser pana también de la persona que está a cargo del programa.
2: ¿La de los quiénes?
1: De los chalchaleros.
2: Chalchaleros.
1: ¿No has escuchado nunca los chalchaleros?
2: No.
1: Le diría el Eduardito que ponga, pero no tenemos esa música en este programa.
2: ¿Pero oye, qué es? ¿Qué ritmo?
1: Folclor latinoamericano de los años 70.
2: Así como...
1: Como los Visconti. Como los Visconti, ajá. Bueno, vamos este momento con música y ya volvemos.

0: Oíamos este lindo tema de Margarita Lugue, Sweet Child of Mine, ¿no es cierto? Mi querida Dani Spin, cuéntanos qué tenemos para el programa del día de hoy, por favor.
1: Mati, querido amigos y amigas, déjame contarte que Mon Laferte reunió a más de 12,000 personas.

0: Y egos que nos dividen.
1: Imagínate.
0: En salud mental en el distrito, la presión de aparentar felicidad. Aparentar bienestar también cansa. Hablaremos de las máscaras emocionales que usamos para no mostrar lo que realmente sentimos. En verdaderamente los vicios internos del alma por llenar un vacío espiritual y finalmente en analíticamente. Nuestros mayores guardianes silenciosos de la memoria del alma. Honrar a nuestros mayores es reconocer en ellos la memoria, la experiencia y la sabiduría espiritual de quienes caminaron antes.
1: Muchísimas gracias.
0: Espera, me falta uno.
1: A ver, te falta uno.
0: Completamente. Extraterrestres y conciencia. ¿Qué ocurriría si la humanidad descubre que no está sola?
1: Wow.
0: Ahora sí ya termino.
1: Programón para el día de hoy, mi querida Dani Spin. Vamos con música, volvemos.

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1: Sí, señor, llegamos directamente a tu mente y estamos con Daniel Espín y ella nos trae tres noticias que nos van a poner realmente una sonrisa en la cara. Por favor, mi querida Dani, adelante.
2: Claro que sí, mi Mati. Amigos y amigas, la cantante chilena Mon Laferte ofreció un concierto multitudinario en Quito que reunió a más de 12.000 asistentes durante el fin de semana. Este evento se convirtió en uno de los espectáculos musicales más comentados en los últimos días en la capital, generando gran movimiento cultural y económico.
1: ¿Vos eres de Mon Laferte? ¿Vos eres de esa onda de Mon Laferte?
2: Sí me gusta, pero no fui.
1: ¿Pero qué canción te gusta? ¿Cuál es la así, tu favorita?
2: La que puse Eduardito hace dos canciones.
1: ¿Ah, sí?
2: Sí, que le canta al papá, creo.
1: Ah.
2: Relativamente.
1: Esta es la que canta a mi buen amor.
2: Ah, esa canción es muy triste. Ah, muy buena también. ¿Te gusta esa canción?
1: Esa me parece chévere. Hay otra, ¿cómo se llama esa que dice? Tú sí sabes quererme, mi amor. Tú sí sabes. ¿Esa de quién es? Esa es de ella. Tú sí
2: sabes. Adorarme, desconozco. Mi amor.
1: Ya, ok. Ok, sigamos. Perdóname, por favor, por la interrupción.
2: Ok, fanáticos de distintas ciudades llegaron hasta Quito para disfrutar el concierto, lo que también impulsó el movimiento turístico y comercial en sectores cercanos al lugar del evento. Hoteles, restaurantes y servicios de transporte registraron una importante actividad durante estos días. La artista interpretó varias de sus temas más conocidos y mantuvo una conexión especial con el público ecuatoriano. En redes sociales, cientos de asistentes compartieron videos, fotografías y mensajes relacionados con el espectáculo. Las autoridades destacaron además la importancia de este tipo de eventos para la reactivación cultural de la ciudad y para fortalecer en Quito como escenario de conciertos internacionales y actividades artísticas de gran escala.
1: ¡Qué bacán! ¡Qué bacán! ¡Qué bacán! Mon Laferte, muy romántica, ¿no?
2: Así es.
1: Muy romántica. ¿Qué más
2: El
1: tienes?
2: Municipio de Quito informó que se reforzarán las labores de limpieza y control sanitario en la Avenida República de El Salvador luego de varias denuncias ciudadanas relacionadas con la presencia de roedores en el sector. Brigadas municipales realizaron operativos de limpieza, fumigación y revisión de espacios públicos para intentar controlar la situación. Las autoridades señalaron que el problema estaría relacionada con la acumulación de basura y manejo inadecuado de residuos en algunas zonas del sector. La presencia de roedores generó preocupación entre moradores y personas que frecuentan esta importante avenida del norte de Quito, especialmente por tratarse de una zona comercial y de alta circulación peatonal. El municipio hizo un llamado a la ciudadanía y a los establecimientos comerciales para colaborar con el correcto manejo de desechos y evitar dejar basura en espacios públicos fuera de los horarios establecidos de recolección.
1: Qué locura, claro, el problema de las ratas.
2: ¿Te dan miedo a los ratones?
1: Me dan un poquito de asco, más que miedo.
2: Más que miedo.
1: Sí.
2: O sea, si le ves a un ratón, si le matas. No le mato.
1: No, yo soy así un poco ajeno a matar a los animales, un poco. Ajá. Si me complica, por ejemplo, con las moscas, con las cucarachas, imagínate con los más grandecitos.
2: Ya. Yeah.
1: Pero, claro, una zona como la República del Salvador llena de restaurantes y eso, qué complicado.
2: Total,
1: qué complicado.
2: Imagínate.
1: Qué complicado.
2: A mí sí me dan un poco de miedo, no me dan asco, me dan miedo.
1: Uy.
2: Mira, finalmente el Metro de Quito realiza mantenimiento técnico durante el toque de queda. Las autoridades del Metro de Quito informaron que durante las horas del toque de queda continúan realizándose trabajos técnicos y de mantenimiento preventivo dentro del sistema de transporte. Estas labores se desarrollan durante la noche para evitar afectar el servicio diario que utilizan miles de ciudadanos. Entre los trabajos ejecutados se encuentran revisiones de sistemas eléctricos, mantenimiento de estaciones, limpieza y monitoreo de equipos. El Metro de Quito señaló que estas acciones son fundamentales para garantizar seguridad, eficiencia y continuidad en el funcionamiento del sistema. Además, recalcaron que el mantenimiento permanente permite prevenir fallas y mantener estándares adecuados para sus usuarios.
1: Muchísimas gracias, mi querida Dani Spin. Vamos con más música. Ya volvemos.

0: Son las 10 de la mañana, con 29 minutos.
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0: Bienvenidos al microinformativo Noticias Express. De inmediato arrancamos con la información. Se instaló ya el tercer día de la audiencia de juicio contra 21 procesados por presunto cohecho en el caso Sinohidro. La fiscalía continuará con la presentación de sus testigos. Para la tercera jornada de audiencia, Lenín Moreno y su esposa no acudieron físicamente a la Corte Nacional de Justicia. Su abogado, David Mesa, explicó que la decisión se tomó después del incidente ocurrido durante un receso este martes 12 de mayo. En Ecuador, donde viven más de 7,6 millones de perros y gatos, ahora las mascotas son parte de las bodas del registro civil en nuevos espacios pet friendly. Y con un protagonismo especial, son testigos simbólicos. En un comunicado, el registro civil informó que esta implementación responde a una modernización y sensibilidad frente a las nuevas dinámicas familiares. Las mascotas plasman su huella como testigos de la unión junto a la firma de los contrayentes. Y como parte de la iniciativa, el registro civil entrega a las parejas un certificado simbólico de matrimonio. Hasta aquí la información, retornamos en los próximos minutos.
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1: 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Haz tú el milagro, lo dijo el escritor uruguayo Eduardo Galeano.
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2: Sí, señor, estamos aquí en Claramente en Radio, un programa que se transmite de lunes a viernes desde las 10 de la mañana hasta las 12 del día. Y a partir de las 10 y 30 aproximadamente nos conectamos al TikTok Live en @matiasdavila.es. También estamos en Alexa. Cuando le dices Alexa MQ, la radio de Quito, ¡pac!, se comunica, se contacta inmediatamente con nosotros. Mi querida Dani Spin, ¿qué tenemos ahora?
3: El día de hoy vamos a hablar acerca de la fe y el laberinto de las religiones.
2: A ver.
3: ¿Por qué todos creen tener la verdad? Uno, desde tiempos antiguos el ser humano ha intentado comprender el misterio de la existencia a través de distintas religiones, símbolos o caminos espirituales. Sin embargo, muchas veces esas mismas tradiciones que nacieron para acercar al ser humano al amor terminaron separándolo mediante dogmas, guerras y divisiones. Anthony de Melo advertía que la religión puede convertirse en una prisión cuando deja de conducir hacia la conciencia y comienza a alimentar miedo o superioridad moral. Tal vez la fe auténtica no consista en defender una doctrina específica, sino en desarrollar una conexión sincera y profunda con el espíritu.
2: ¡Qué interesante! ¡Qué interesante! Anthony de Melo plantea que la verdad espiritual, y aquí quiero hablar un poquito con pinzas, la verdad espiritual, porque tal vez lo que debería decir es la semi-verdad, porque no hay pues una verdad que todos reconozcamos en la tierra como verdad, no hay, más bien hay semi-verdades, ¿no es cierto? Lo correcto sería decir, para mí la verdad es tal cosa. Entonces, lo que tendríamos en ese caso serían verdades individuales. Para mí, Danielita, la verdad es que las quesadillas de San Juan son las mejores. Pero ella dice, verás, yo he probado otras que no son en San Juan, que son para mí las mejores. Pero si es que ella me trata de vender a punta de patada, como se hizo con varias religiones, tratando de imponer a espada las religiones, yo te voy a imponer a puñete limpio que en San Juan están las mejores quesadillas, ya no estamos hablando de verdad, sino de imposición. Y es muy probable que estas verdades, o sea, lo más obvio es que estas verdades espirituales o estas pseudo verdades espirituales no están dentro de instituciones, no están dentro de instituciones, están en una canalización directa. Porque ¿de qué Dios estamos hablando? Si Dios es únicamente lo que 3,000 millones de personas de las 8,000 millones entienden como Dios, ¿qué pasa con las 5,000 millones restantes? Oye, mala onda Dios, ¿no? Mala onda porque no les permite a esas, y eso más, a la mayoría. Porque si una religión, no hay una religión que tenga más de 4,000 millones de seguidores. O sea, no hay, porque lo interesante fuera que, bueno, decir, no, la mitad más uno de los habitantes del planeta creemos esto. Entonces eso ha de ser lo real. No hay. Hay personas que creen que en un Dios, 3,000 millones por aquí, 2,000 millones por acá, 1,000 millones por acá. Pero claro, imagínate lo que es pretender que yo, siendo minoría, porque no llego a mayoría, tengo la verdad absoluta. Es como pensar que los candidatos que se lanzan a las alcaldías, a las presidencias, ¿no es cierto? El alcalde o el presidente que subió con el 20% nos representa a toditos. Es difícil, pues no, pues con 20% no representas. Tienes un cargo, evidentemente lo tienes, pero no representas, pues porque puede haber 80 que no se sienten representados por ti, ¿no?
3: Carl Jung observó que todas las culturas del mundo desarrollan símbolos espirituales sorprendentemente parecidos. Héroes, maestros, sacrificios, renacimientos y figuras divinas aparecen una y otra vez en distintas religiones mitológicas. Pero él llamaba esto inconsciente colectivo, una memoria simbólica compartida por toda la humanidad. Desde esta mirada, las religiones podrían ser distintos lenguajes intentando redescribir un mismo misterio profundo. Del arte Chardin probablemente diría que la humanidad busca espiritualmente la misma verdad, aunque lo interprete desde culturas, épocas y sensibilidades diferentes.
2: Y es así, ¿no? Mira, Jung sospechaba que los símbolos religiosos nacen de estructuras profundas compartidas por toda la conciencia humana. O sea, él dice que todos nosotros, al nacer, ¿sí?, tenemos como la... dentro de nosotros, por nuestra estructura biológica, por nuestras conexiones neuronales, etcétera, todos vamos a reconocer tarde o temprano el arquetipo del héroe, del padre, de la madre, del qué otros arquetipos hay, del niño, del... ¿me entiendes? Él dice que todos por naturaleza, o sea, yo por naturaleza no me reconozco rata, no me reconozco buitre, no me reconozco serpiente, no me reconozco volador, no me reconozco por naturaleza, pero sí me reconozco héroe, sí me reconozco guerrero, sí me reconozco sabio, sí me reconozco víctima, sí me reconozco niño herido, sí me reconozco y un montón de cosas más, por naturaleza, es la naturaleza de mi especie. Ahora, el arcano del Hierofante, el sacerdote, el sumo sacerdote, el papa en el tarot, representa precisamente la búsqueda espiritual, pero también el peligro de confundir el símbolo con la verdad misma. Es decir, cuidado, y esto es una crítica que hace la iglesia evangélica, la iglesia católica. Le dice, cuidado con los símbolos, les dice, ¿no es cierto? Cuidado con estar rezando a las estatuas. Y la iglesia católica se defiende diciendo, esto es solo una foto. Cuando yo tengo la foto, por ejemplo, de mi padre, yo no es que amo a la foto. Yo amo a mi padre por el recuerdo a través de la foto, que es diferente. Entonces, hay una delgada línea roja y suena muy coherente. Hay una delgada línea roja que divide este tema. Realmente hay gente que si no sale con una estampita, que si no sale con una pulserita, que si no sale con un dije especial, que si no se siente que no está protegido. Entonces, la protección no viene de lo alto, viene del dije, viene de lo material, viene del pedazo de metal, viene del pedazo de papel. Entonces ahí no me vas a decir que sí, que solamente es una fotito con la que tú te acuerdas de lo más sagrado. Hay personas que tienen verdaderos, ¿qué te digo? Pues ¿cómo se llaman estos? O sea, son no te puedo decir cábalas, son, no sé, pues elementos de los que no pueden desprenderse porque eso representa su seguridad, su estabilidad, su lo que sea, ¿no?
3: Krishnamurti cuestionaba profundamente las religiones organizadas cuando se transformaban en sistemas rígidos de obediencia mental. Él sostenía que la verdad no puede encontrarse siguiendo ciegamente autoridades espirituales o dogmas heredados. Anthony de Melo pensaba algo parecido. Muchas personas practican rituales religiosos sin despertar realmente interiormente. Tal vez el problema no sea la religión en sí, sino la tendencia humana a convertir cualquier camino espiritual en una estructura de control o de miedo o división. Porque cuando desaparece la conciencia, incluso la fe puede transformarse en fanatismo.
2: Mi querida Dan Spin, ¿qué hora es?
3: Son las 10:46.
2: Ok, ¿qué gano yo yendo a la iglesia? No importa la iglesia que sea, a la tuya, y voy a respetar profundamente tu credo. ¿Qué gano yendo a la iglesia si lo que dicen en la iglesia, si el mensaje de amor de la iglesia no resuena conmigo en la vida diaria? ¿Para qué voy a la iglesia? Tal vez voy para que me vean, tal vez voy como un ritual, ¿no es cierto? Es un ritual que yo mismo me he hecho de buena suerte. Y está bien si es así. Si tú crees que eso está correcto, pues está bien, dale. Pero no tiene mucha consistencia en lo filosófico. Es decir, yo voy a ver a un Jesús que nace en un pesebre, un rey que nace en un pesebre, que nace en la pobreza, que nace, no nace pues en una familia real, nace en una familia muy modesta. Cuando entra en el famoso Domingo de Ramos, entra con un burro prestado, un burro que ni siquiera es de él, es un burrito prestado. Entonces, cuando hablas de ese Dios y me estás hablando de, por ejemplo, la teología de la prosperidad, y me estás diciendo que el hijo del rey, porque yo soy un hijo del rey, y que yo tengo, y que yo no debo estar en pobreza, sino yo nací para ser rico, y que todas las cosas que me estás diciendo, hay una contradicción en el mensaje. porque el líder al que yo sigo no es un líder rico. Entonces ahí tenemos un problema y tenemos un malabarismo. Yo siento que estamos como en esas esquinas donde los muchachos hacen circo callejero y hacen malabares, los malabares ideológicos, ¿no?
3: A lo largo de la historia, muchas religiones afirmaron ser la única verdad, generando conflictos profundos entre pueblos y culturas. Sin embargo, Teilhard de Chardin veía a la humanidad avanzando lentamente hacia una conciencia de unión y no de separación espiritual. Algunas investigaciones actuales sobre espiritualidad muestran que muchas personas buscan hoy experiencias interiores más profundas y menos estructuras rígidas. Tal vez el ser humano comienza lentamente a comprender que la experiencia espiritual auténtica no depende solamente de pertenecer a un grupo religioso específico, sino de transformar verdaderamente la conciencia y el corazón humano.
2: Y yo pregunto, mi querida Dani Spin, ¿será que Dios necesita de tantas fronteras religiosas? ¿Será que Dios necesita que los unos digan que ellos tienen la verdad o que los otros digan que la tienen? ¿Será? ¿O será más bien que estamos nosotros entorpeciendo el camino? Digo yo. Y no con esto quiero decir que lo correcto sería ser ateo y dejar de creer en Dios más bien y alejarse de la iglesia. No. Pero creo que el verdadero despertar es hacia adentro, no es hacia afuera. No es el peregrinaje por las iglesias. No, es el peregrinaje hacia mi interior. Entonces yo veo una

0: Salud mental en el distrito.
1: Sí, señor, vamos con salud mental en el distrito con la Dani Spin. Mi querida Dani, adelante.
2: La necesidad humana de sentirse escuchado. Muchas personas no necesitan inmediatamente consejos, soluciones o explicaciones. Necesitan algo más simple y más profundo. Sentir que realmente alguien les escucha sin juzgarlas ni apresurarlas emocionalmente. Carl Jung afirmaba que gran parte del sufrimiento humano crece cuando las emociones permanecen ignoradas o reprimidas durante demasiado tiempo dentro de la conciencia personal. Conversemos sobre cómo la escucha consciente puede convertirse en una forma de sanar vínculos, aliviar angustias y resolver humanidad en tiempos de tanta desconexión emocional cotidiana.
1: Totalmente, totalmente, totalmente, mi querida Dani Spin, así es. Qué bonito poder escuchar es poder sanar también. Vamos con Noti Express con Estefanía Paola Santilla.
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4: Bienvenidos al microinformativo Noticias Express. Inmediato arrancamos con la información. El exministro ecuatoriano José Serrano comparece este miércoles en Miami ante una audiencia en una corte migratoria que podría derivar en su repatriación al país, en donde enfrenta un proceso por el asesinato del candidato presidencial Fernando Villavicencio. Según dijo AF, su familia corre riesgo de muerte en caso de regresar. El avance de la inteligencia artificial genera preocupación sobre el futuro del empleo y la posible automatización de millones de puestos de trabajo. Sin embargo, el empresario y fundador de Microsoft, Bill Gates, sostiene que no todos los sectores serán reemplazados por la tecnología y dio tres ejemplos de trabajos donde la inteligencia artificial no reemplaza al humano. Uno, programación avanzada. Señaló que aunque la inteligencia artificial ya es capaz de escribir códigos, los programadores no desaparecerán. Su rol será esencial para supervisar sistemas, corregir errores y diseñar nuevas tecnologías. Dos, investigación científica y biológica. El empresario afirmó que la inteligencia artificial puede procesar grandes volúmenes de datos, pero no reemplaza la capacidad humana para formular hipótesis, interpretar resultados o tomar decisiones críticas en temas de salud. 3. Industria energética. Este campo requiere gestión de infraestructura compleja, análisis de riesgos y decisiones en tiempo real, especialmente en sistemas de energía y sostenibilidad. Aunque la IA puede optimizar procesos y mejorar la eficiencia, especialistas en tecnología y energía señalan que la supervisión humana para evitar problemas ambientales sigue siendo clave para garantizar seguridad y estabilidad en estos sistemas. Hasta aquí la información, retornamos en los próximos minutos.

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1: Ok, nosotros seguimos aquí en Claramente en Radio, este programa que se transmite todos los días de lunes a viernes por la 102.9 para todo el territorio de Quito, 64 kilómetros de ciudad, una ciudad gigante, hermosa, que está oyendo nuestra señal de cabo a rabo, ¿no es cierto? Por otra parte, nosotros sí queremos escuchar esta emisión a través de...

0: la secundaria leyendo esos libros para bajarnos un poquito de la nube esta de que el político salvador que viene por nosotros y que es lindo porque él lo que quiere es el bien, él lo que quiere es, él está dispuesto a, incluso a irse contra sus propios intereses porque lo que quiere es el bien para todos. Deberíamos entender este libro mejor. Y vamos a ver qué nos dice Anthony de Melo y Teilhard de Chardin en su forma de pensar sobre este libro interesante.
1: 1984, el miedo a una humanidad sin conciencia. Cuando George Orwell escribió en 1984, no imaginaba solamente una dictadura política, sino que también describía una humanidad profundamente desconectada de sí misma, incapaz de pensar libremente y acostumbrada a obedecer sin cuestionar. Anthony de Melo decía que la mayoría de las personas vive dormida emocionalmente, atrapada en ideas heredadas y en condicionamientos invisibles. Tal vez el verdadero terror de 1984 no sea la vigilancia externa, sino descubrir que el ser humano puede acostumbrarse lamentablemente a perder su conciencia sin siquiera darse cuenta de aquello.
0: ¡Qué locura! Y es que no hay peor esclavitud que aquella que uno reconoce como libertad hoy. O sea, uno cree que es libre, ¿no es cierto? Y cuando eres niño pasa, ¿no? Tus papás te llevan al restaurante y te dicen, a ver, helado de moro de guanábana. Hay 20 sabores en la refrigeradora, verás. Y vos dices, de mora. Y vos sales creyendo que eres libre, que tú tomaste la decisión. Te dieron dos alternativas. Nunca te dijeron que había mango. Nunca te dijeron que había naranjilla, que había coco, que había limón, que había mandarina. ¡Qué rico! Que había pistacho. Nunca te dijeron eso. Te dijeron que había mora y guanábana y vos crees que eres libre porque puedes decidir entre los dos sabores. ¡Qué cosa más loca! Quizás el verdadero gran hermano del que habla el libro 1984 de George Orwell no siempre está fuera vigilándonos, sino dentro de nuestra mente condicionada que teme despertar, porque es más cómodo estar aquí en esta realidad creyendo que yo soy rubio, blanco, yo no soy longo, yo soy rubio, blanco, alto. Sí, yo no soy como el resto, como el pópulo, yo soy diferente, ¿no es cierto? Qué bonito ser así, qué bonito vivir la vida que yo vivo y no despertar y entender que soy uno más y que tengo esta condición física que no es una cosa que yo elegí, tengo una condición física que lo que debe permitirme es poder servir, ¿ah?
1: Carl Jung afirmaba que las sociedades pueden caer fácilmente bajo estados colectivos de inconsciencia, donde el miedo domina la razón y la reflexión individual desaparece. Esto ocurrió muchas veces en la historia a través de totalitarismos, fanatismos y desaparece y manipulación emocional masiva. Orwell entendió profundamente este peligro. En 1984 las personas terminan aceptando mentiras oficiales porque pierden la capacidad de pensar por sí mismas. Jung advertía algo parecido cuando el individuo deja de observar conscientemente, la masa comienza a controlar silenciosamente su percepción de la realidad y de la verdad.
0: Y nosotros empezamos a entregar ahí nuestra libertad, como si fuera poca cosa, y a entregar nuestra conciencia y nuestro sentido común, ¿sí? Entonces nosotros vivimos ahí entregándolas, ¿no es cierto? Y la gente nos dice es que no está de moda, no está de moda esto. ¿Cierto? Entonces uno tiene que callarse porque ahora no está de moda, pues. No está de moda hacer tal y cual cosa, eso ya pasó de moda. ¿Cómo le vas a dar la bendición a tus guaguas ahí frente al jardín de infantes? ¿No ves que el jardín de infantes son de niños de clase media alta? Ya no dan la bendición, qué vergüenza. ¿Dónde está la vergüenza? ¿Dónde está el problema si es mi creencia? ¿Dónde está el problema de decir, hijito, dame un besito cuando me veas, soy tu papá, soy tu mamá, démonos un besito en la mejilla? ¡Qué bonito! ¡No, qué vergüenza! Es que en las series norteamericanas ya los guaguas ya no estilan eso, te hacen bullying. ¿Ah? Entonces vas dejando y vas siendo presa de una conciencia colectiva que te tiene amarrado. La famosa moda. No, es que los guaguas de ahora ya piensan diferente. Ellos son más inteligentes que nosotros. ¿En serio? ¿En serio? Entonces los taitas no les dicen nada ahora. No les dicen nada. Somos una generación que creció teniéndoles miedo a los padres y además ahora les tenemos miedo a nuestros hijos. ¿Puedes creer? Es una locura por donde le veas. El arcano del diablo simboliza

0: precisamente esas cadenas mentales que terminamos confundiendo con la normalidad cotidiana. No, es que ya no, pues no. Ya no es bien visto. Ya no es bien visto que uno sirva. El otro día, me acuerdo, alguien pasa desde hay alguien cruza un lugar de la ciudad donde las personas jalan dedo. Jalan dedo porque no hay buses ahí. Y esta persona para y les lleva a las personas. Cada vez que puede, les lleva. ¿Qué comentario le hicieron? ¡Cuidado! ¡Cuidado! ¡Cuidado! Porque pueden haber delincuentes. Pueden hacerte algo. Y esta persona responde: son seres humanos que no tienen transporte público. Entonces yo les llevo porque tengo el carro. Porque eso, para eso tengo el carro, para llevar a las personas. No. Eso ya no se hace. Antes se hacía. Hoy ya no. Cuidado. ¿Te das cuenta?
1: Teilhard de Chardin creía que la humanidad evoluciona hacia niveles superiores de conciencia y unión espiritual. Sin embargo, Orwell imaginó exactamente lo contrario: una sociedad donde las personas son separadas del amor, de la memoria y de la verdad interior. En 1984, incluso, el lenguaje comienza a ser manipulado para limitar el pensamiento humano. Anthony de Melo diría que cuando el lenguaje pierde profundidad, también la conciencia comienza a reducirse. Tal vez controlar las palabras siempre fue una forma silenciosa de controlar la percepción espiritual y emocional de las personas.
0: Ahora hay palabras nuevas. Ahora ya no podemos utilizar las palabras viejas porque además lo viejo está mal visto, acuérdate. Los viejos son tontos, los viejos son desechables, los viejos no hay que hacerles caso. Cuando en otras culturas los viejos son sabios, cuando en otras culturas los viejos son referentes. Aquí, clarito está, si usted ya tiene más de 35 años, verá dónde consigue empleo porque ya es viejo. Aquí peor, alguien que tiene 40, 50 como yo, 50 y pico como yo, ya es viejo, ya es desechable. Ni se diga 60, 70, ya es desechable totalmente, ¿no? Entonces, el hijo se ríe cuando tú das una posición porque papá no entiende estas cosas, ¿no? Ahora la IA es la que nos da los referentes, ahora es el internet el que nos da los referentes. No, papá no entiende, papá es tonto, papá es sabio. ¿Sabes por qué? Porque vivió más que vos. Eso le hace sabio. Porque tuvo la oportunidad de tener otros desafíos, porque tuvo la oportunidad de entrenar la mente diferente. Eso le hace sabio. Entonces, estas palabras, las personas que van encontrando el lenguaje, que van dándole significados al lenguaje, a las palabras, van dominando la cultura. Y ahora resulta que nosotros vamos al meeting. Ya no hay reuniones, hay meetings. ¿No es cierto? Ya no tenemos recesos de café, tenemos coffee breaks. Y perdón, yo digo, qué loco, ¿no? ¿Y de dónde sacamos pues eso? ¿A qué hora somos una colonia que tiene que utilizar el coffee break? El ¿cómo se llama? El target group. ¿A qué hora? ¿Por qué no? ¿Qué es tan difícil decir, oye, en mi idioma se dice grupo focal, verás? ¿Sí? ¿A qué hora tenemos que utilizar tantas cosas y tantas vainas? Es que no, pues está de moda. ¿Qué papelón decir me están jodiendo en escuela? Me hacen bullying. No, me están jodiendo en escuela. Es lo que realmente está pasando. ¿Me entiendes?
1: Krishnamurti advertía que una mente condicionada por el miedo propagada o por presión social pierde la capacidad de observar libremente la realidad. Eso aparece constantemente en 1984, donde las personas aprenden a desconfiar incluso de sus propios pensamientos. Orwell comprendió algo profundamente espiritual: el control más peligroso no es físico, sino psicológico. Anthony de Melo señalaba algo parecido cuando afirmaba que las personas dormidas terminan creyendo automáticamente aquello que la sociedad les repite constantemente. Tal vez despertar conciencia implique precisamente recuperar la capacidad de pensar y sentir con libertad interior verdadera.
0: Yo digo, pensemos en la política. Sí, pensemos en la política y pensemos en la religión. En las dos cosas pensemos, ¿sí? Personas que nos dicen en el púlpito, pensemos en el púlpito y pensemos en la campaña electoral. Nos dicen una cosa y después hacen otra. ¿Por qué les creemos? No entiendo. Si una persona le debes creer por sus actos, por lo que hace, ¿por qué les creemos? ¿Por qué le seguimos dando oportunidades? Quiero entender que no es por dañarle al otro. Quiero entender que no es por un capricho tonto. Si una persona te engaña a ti en tu relación de pareja, ya le perdonas una vez, te engaña otra vez, le perdonas otra. ¿Quién te dice que no te va a engañar una tercera? ¿No te parece un poco absurdo eso? ¿Y no te parece un poco absurdo seguir creyendo ciegamente? No, es que esta vez va a ser diferente. ¿Y por qué debería ser diferente? Si ya te mienten en la cara, ya te mienten sin descaro, ¿por qué debería ser diferente? Quiero leerte algo. Krishnamurti decía que la libertad comienza cuando el ser humano observa sin condicionamientos impuestos por un medio colectivo. Es decir, yo observo la realidad desde mi convicción. ¡Ay, es que pedir que mejoren la desnutrición crónica infantil te hace socialista! Y si eres socialista, eres correísta. Y si eres correísta, eres narcotraficante y corrupto. Y para un ratito. ¿Sabes lo que estoy pidiendo? Que los guaguas menores de 5 años tengan las posibilidades que tuviste vos de poder comer y poder hacer las suficientes conexiones neuronales para poder tener una vida digna. Eso es lo que estoy pidiendo. ¿Eso me hace correísta, me hace leninista, me hace marxista? Me hace una persona con sentido común. No son por mis hijos los que estoy pidiendo. Mis hijos ya son grandes, ya crecieron. Estoy pidiendo por los hijos de las personas que ni conozco. Eso es demasiado difícil de comprender sin pasar por... No, es que ha de ser este terrible socialista, este es... ¡Uy, cuidado! ¿Dónde está el problema? Está en la falta, o sea, en esto de dejarnos creer, ¿sí? En esta análisis tan vago, tan pueril, tan chiquito, tan miope. Ahí está el problema.
1: Jacobo Greenberg sostenía que la realidad percibida depende profundamente de los procesos internos de conciencia. Desde esa mirada, una sociedad capaz de manipular emociones, información y percepción colectiva también puede alterar la experiencia humana compartida. Orwell imaginó precisamente eso, un sistema donde la verdad deja de existir objetivamente y solo sobrevive la versión impuesta por el poder. Anthony de Melo diría que el problema aparece cuando las personas dejan de observar conscientemente y comienzan simplemente a repetir narrativas externas sin contexto, sin conexión con su experiencia interior y espiritual auténtica.
0: ¿Qué hora tienes, mi querida Dani Spin?
1: Son las 11:24.
0: Ok. Quizás la verdadera batalla que tenemos que librar no es una batalla con soldados. Tal vez la verdadera batalla que tenemos que librar es una batalla de conciencia, de libertad de conciencia. Yo puedo pensar como quiera pensar sin tener que responder a personas miopes, a personas manipuladas o manipulables que crean que yo estoy yendo para un lado o para otro. Yo tengo que tener libertad de conciencia. Ahora, todo el mundo ha visto la película de Michael Jackson. Es casi un pecado no ver la película de Michael Jackson. Es casi un pecado no haber visto Friends. Oye, ¿y si a mí no me gusta, ve? Ya, pero no pensemos en nada en norteamericano, porque van a pensar que soy anti-norteamericano y yo soy anti-nada. Sí, anti-personalista es lo único que soy anti. El resto no. Ya, pensemos en... Es que ahora está de moda, pues, ver la... No sé, pues, de la música colombiana. Es que ahora está, es que soy medio ignorantón si no sé quién es J Balvin y la Shakira y el Maluma y el no sé cuánto. Oye, ¿y si me gusta más la música ecuatoriana? Sí, ¿y si, no sé, Cementerio de Elefantes me gusta más? Eso es un pecado, es un problema. Estoy fuera de onda. O tal vez simplemente no le sigo al montón. ¿Desde cuándo acá seguir al montón es lo correcto? ¿Vos crees que el montón no se equivoca? Por favor, oye, yo agradezco tanto estos temas porque estos temas nos permiten abrir los ojos y nos permiten reflexionar. Son súper incómodos y los planteo de forma sumamente incómoda y ofrezco una disculpa a quien haya herido por esto, ¿sí? De todas formas, creo que es la forma en que tenemos que plantearlos. Vamos con más música, ya volvemos.

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1: Bienvenidos al microinformativo Noticias Express. De inmediato arrancamos con la información. Andrés Quispe, presidente de la UNE, denuncia a la Superintendencia de Bancos que ordenó el cierre inmediato de sus cuentas bancarias y esto afecta directamente el funcionamiento de la organización.
2: Es decir, el Ministerio de Gobierno conoce toda la vida política, jurídica y económica de la Unión Nacional de Educadores. Luego nos llega en el transcurso de lo que va del mes de mayo, por mi seguridad, ya les voy a decir, no voy a citar los nombres de varias instituciones, nos llega el siguiente documento. Es nuestro deber informarles que hemos recibido de la Superintendencia de Bancos y Seguros la instrucción de cancelar, cerrar sus cuentas corrientes de manera inmediata por declaración de inhabilidad para girar cheques y abrir cuentas corrientes de acuerdo a lo dispuesto por el Reglamento General de la Ley de Cheques. Este documento es emitido a una institución financiera del país, como dice aquí, por instrucción de la Super de Bancos.
1: Las caravanas Salud Mujer siguen moviéndose en los distintos barrios de Quito con jornadas gratuitas y atención preventiva, orientación y chequeos básicos para mujeres. La propuesta municipal busca acercar servicios de salud a espacios comunitarios, facilitando el acceso a controles que muchas veces se postergan por tiempo, distancia o costos. Esta semana la ruta llegará a dos sectores en la zona La Delicia con atención de 8 de la mañana a 15 horas. Esto será el viernes 15 de mayo en la parroquia Coto Collao, en la Asociación de Comerciantes, Avenida Diego de Vázquez y Cepeda entre Ramón Chiriboga y La Unión y Progreso, mientras que para el sábado 16 de mayo estarán ubicados en el sector de Cárcel en Bajo en la Casa Comunal. Hasta aquí la información, retornamos en los próximos minutos.

0: Son las 11 de la mañana, con 32 minutos. 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
1: Ok, nosotros seguimos aquí en Claramente en Radio, este programa que se transmite por varios medios, a través de las ondas hercianas en la 102.9 para Quito entero, a través de Alexa. Cuando le dices Alexa MQ, la radio de Quito, se transmite también por el TikTok Live de @matiasdavila.es. Y si por cualquier razón estás en Europa, por ejemplo, y quieres escuchar el programa por las mañanas en nuestras redes, oye, podrías hacerlo porque estamos en reprise desde las 12 de la noche hasta las 2 de la mañana, hora Ecuador. Es decir, para personas que están en Italia, que nos miran en, no sé, en Italia, que nos están escuchando en Inglaterra, etcétera, podría ser un programa matinal de las 7 a las 9 de la mañana, tranquilamente. ¿Qué tienes, mi Dani Espina?
2: El día de hoy vamos a hablar acerca del ensayo sobre la ceguera, cuando la humanidad deja de mirar el alma. En ensayo sobre la ceguera, una extraña epidemia deja a ciegas a las personas de manera repentina. Pero la verdadera ceguera de la novela no es física, sino espiritual y moral. Anthony de Melo decía que la mayoría de los seres humanos vive dormida, atrapada, en automatismos emocionales y desconectada de la conciencia profunda. José Saramago parece plantear una pregunta bastante inquietante. ¿Qué ocurre cuando una sociedad pierde la capacidad de verse humanamente a sí misma y comienza a actuar únicamente desde el miedo, egoísmo y supervivencia instintiva?
1: Oye, ¿quiénes son los ciegos? ¿Son las personas que físicamente no pueden ver o son aquellos que no pueden despertar y ver la realidad de forma más profunda? ¿Quiénes son realmente los ciegos? ¿Qué ceguera me preocupa más? Porque finalmente la física es una ceguera que se puede mitigar de alguna manera, ¿no? Vemos personas que han nacido ciegos o que se han quedado ciegos y vemos el esfuerzo espectacular que hacen en una ciudad como esta, que es muy poco amigable para los ciegos, y están con su bastón yendo de un lado a otro, vendiendo en los buses. Es impresionante cómo son, ¿no? Pero hay estos otros que son la mayoría de la población, ciegos de la realidad, ciegos que se tragan cualquier historia, la que venga, de donde venga. Entonces, ¿qué es lo que más me preocupa? Ese tipo de ciegos. Anthony de Melo advertía que el ser humano puede pasar toda la vida mirando sin realmente ver. Entonces, eso es una cosa que a mí me parece muy poético, pero tan real. Mirando sin realmente ver, creyendo que la bronca es hacia afuera, cuando la bronca real es hacia adentro.
2: Carl Jung afirmaba que cada persona posee una sombra, aspectos oscuros de sí misma que muchas veces intenta ocultar o negar. En ensayo sobre la ceguera, cuando desaparecen las normas sociales, esa sombra colectiva comienza a manifestarse brutalmente. Violencia, egoísmo y abuso emergen rápidamente entre personas comunes. Jung advertía que una sociedad que reprime demasiado sus impulsos inconscientes termina siendo dominada por ellos cuando las estructuras externas colapsan. Tal vez Saramago quiso mostrarnos que la civilización humana es mucho más frágil espiritualmente de lo que imaginamos.
1: Totalmente, totalmente frágil, totalmente frágil. Una sociedad que premia a la gente por tener plata. Entonces ya no importa cómo era antes. Esa persona es honesta, esa persona es trabajadora, esa persona es recursiva. No, esa persona tiene plata. Y si para tener plata hace cualquier cosa que vaya en contra de la moral, no importa, pero tiene plata. Entonces, el culto a la plata viene siendo un problema, y viene siendo un problema grande. Jung enseña que aquello que negamos dentro de nosotros termina apareciendo tarde o temprano de forma colectiva. Tarde o temprano, estas cosas que no estamos viendo porque no queremos ver o porque no podemos ver, porque también es otra, ¿no? O sea, esta falta de educación hace que nosotros nos hagamos los de la vista gorda, ¿no? Es más fácil seguir la corriente del resto, estar clavado en el fútbol, estar clavado en la música, estar clavado en las modas y dedicarle poco tiempo al crecimiento espiritual o al crecimiento personal. Ay, ¿para qué? De gana, ¿para qué? Como Jaimito el Cartero, ¿no? Prefiero evitar la fatiga, ¿no es cierto? Entonces aquí pienso en el tarot y pienso en el arcano de la luna. Esta parte que está escondida, esta parte que no se devela de todo, completamente, que puede ser tranquilamente esta gana de evitar la fatiga, de más bien mantengámonos así, más bien no hagamos problema.
2: Teilhard de Chardin creía que la humanidad avanza lentamente hacia una conciencia más unificada y compasiva. Sin embargo, Saramago describe un escenario donde ocurre exactamente lo contrario. Las personas comienzan a separarse emocionalmente y a actuar movidas únicamente por miedo y desesperación. Anthony de Melo diría que el miedo despierta las formas más primitivas del ego humano. Tal vez la novela plantea una pregunta profundamente espiritual. ¿Cuánto de nuestra aparente humanidad depende realmente de la conciencia y cuánto simplemente de normas externas o comodidad social?
1: Permíteme leer esto. Teilhard de Chardin intuía que la evolución humana depende del desarrollo de la conciencia y la compasión colectiva. Entonces, nuestros niveles de evolución dependen de nuestra capacidad de sentir compasión. ¿Cuándo siento compasión? Cuando no me siento más grandote que el otro, solo porque yo estoy en este momento. Porque, es que yo vivo acá, pues. Yo no soy, pues, de los de San Marcos. Yo soy de San Juan. Eso ya me hace más, pues, ¿cierto? Yo no soy de los García, apellido cualquiera. No, señor, yo soy de los Garzón. Ese es diferente, ese apellido, pues, ¿no es cierto? Los García es cualquiera, Garzón, en cambio, ve. Yo, ¿no es cierto? Yo no soy de cualquier equipo. ¿No es cierto? Como el de cualquier equipo, porque de fútbol no sé nada, del Emelec. No, pues yo soy del Independiente, del Valle, de eso soy yo, ve, clase. Entonces, el momento en el que yo aprendo a tener compasión y entiendo que esas divisiones son ridículas y que lo que tengo, la obligación es de apoyar a mi prójimo, de darle una mano, de estar listo para poder servirle, ahí las cosas cambian. Las barreras me las pongo yo. Yo me estoy poniendo las barreras de creer que porque soy hombre soy mucho más inteligente que las mujeres. ¿En serio? ¿En serio? Ni digas eso, ve, porque ese tipo de cosas demuestra que eres más tonto. Ni digas eso, por favor. Entonces, cuando dejamos de marcar barreras y empezamos más bien a encontrar puntos de conexión, ¿sí? A través del amor, es cuando evolucionamos como sociedad. Cuando encuentras una marcha, la que sea, defendiendo lo que sea, destruyendo lo que nos está costando a todos, es un problema. Sí, puedes tener todo el derecho, pero es un problema.
2: Krishnamurti advertía que una mente dominada por el miedo pierde claridad, sensibilidad y capacidad de comprender profundamente la realidad. En Ensayo sobre la ceguera, el miedo colectivo transforma rápidamente a las personas. Algunos se vuelven crueles, otros simplemente dejan de reaccionar ante el sufrimiento ajeno. Saramago aparece para mostrar cómo el miedo sostenido puede destruir lentamente la conciencia moral humana. Anthony de Melo enseñaba algo parecido, cuando afirmaba que una persona inconsciente termina actuando automáticamente desde supervivencia emocional y no desde una verdadera comprensión espiritual.
1: Déjame leer algo importante. ¿Qué hora tienes, mi querida Dani?
2: Son las 11 horas con 45 minutos.
1: Ok, solo termino con esto. Krishnamurti decía que el miedo distorsiona completamente la percepción humana. El miedo distorsiona completamente la percepción humana. Y nos vuelve incapaces de amar conscientemente. Entonces, el miedo distorsiona nuestra forma de ser. Yo tengo miedo, entonces no puedo darle la mano a nadie en la calle, vaya a ser que me pongan escopolamina. Yo tengo miedo, cuidado con ayudar al niño que se cayó, vaya a ser un intento de asalto de alguien. Yo tengo miedo, todo es miedo. Todo es miedo, es que los ladrones ahora están utilizando todo, así que yo veo que una viejita se cae en la calle y me hago el loco, vaya a ser una banda, vayan a ser los tiguerones, porque yo me acerco y no ha sido viejita, ha sido un disfrazado y me van cogiendo a mí. Todo es miedo y eso nos impide amar conscientemente y eso es sumamente triste. Vamos con música, ya volvemos.

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1: Ok, estamos casi en la parte final de nuestro programa, mi querida Dani Spin. ¿Qué es lo que tienes? Veme diciendo la hora para poder estar, para no salirme de,
2: okay,
1: de contexto.
2: Ok, Anthony de Melo, despertar del sueño de la mente. Anthony de Melo dedicó gran parte de su vida a enseñar que el ser humano vive profundamente dormido. No hablaba de su sueño físico, sino de una inconsciencia emocional donde actuamos automáticamente, repitiendo miedos, heridas y condicionamientos aprendidos desde la infancia. Sus libros y conferencias buscaban provocar un despertar interior. Para él, muchas personas pasan toda la vida obedeciendo expectativas ajenas sin preguntarse jamás quiénes son realmente. Su espiritualidad no se centraba en dogmas rígidos, sino en aprender a mirar la realidad con conciencia y con libertad interior.
1: La mayor cantidad de personas no decide por ellas mismas, sino decide por los condicionamientos que tiene. Yo quiero acordarme de cuando yo era niño y recordar una escena que para mí fue complicada, que fue una fiesta en la que mi mamá me mandó, una de las primeras fiestas, y me mandó con la ropa. Mi mamá me tuvo a los 18 años de casada con mi papá, era hijo único. Me mandaron vestidito como ellos creían que estaba bien vestirse para una fiesta, y estaba vestido de nerd, o sea, de ñoño, de anticuado. Estaba, todos mis amigos usaban jean. Yo utilizaba un pantalón de tela, todos utilizaban zapatos deportivos, yo utilizaba zapatos de suela, una camisa corta, yo, ellos camiseta y un chaleco. Entonces yo era el tipo tonto de la fiesta. El que cómo le va, o sea, por Dios, ¿cómo vas a venir vestido así? Fui el ridículo de la fiesta. Hoy me pongo a pensar y digo, qué bonito fue, qué acto de amor más bonito el de mi madre, vestirme así. Me imagino que tuvo que hacer un esfuerzo grande con mi padre para comprarme esa paradita de ropa. Sí, y yo me sentía pésimo porque yo estaba vestido, o sea, yo era, me vestía como uno de los papás de mis amigos. Ahora, imaginemos esto en todos los escenarios de la vida. Ahora yo no puedo, como la mayoría manda, como las mayorías son las que mandan, yo no puedo dar una opinión porque qué papelón, si mi opinión no está bien. Entonces, este ejemplo que te he puesto yo de mi niñez es un ejemplo que quiero que reflexiones con respecto a las cosas que haces hoy. Hoy yo, para montar bicicleta, tengo que comprarme la licra de bicicleta, los zapatos de bicicleta, el casco de bicicleta. En mi época así montábamos bicicleta. Blue jean, camiseta, así montábamos bicicleta en mi época. No había pues que comprarse primero la parafernalia para enseñar que soy ciclista. El gimnasio, ¿sabes para qué era en mi época? Los pocos que había, para hacer ejercicio. No era para tomarse fotos para que la gente vea que estoy haciendo ejercicio. Eso es ridículo. Uno iba al gimnasio a sacar músculos, para eso iba. Te cuento.
2: Una de las ideas más profundas de Anthony de Melo era que el apego produce sufrimiento. Según él, muchas personas creen amar, cuando en realidad sienten dependencia emocional, miedo a la soledad o necesidad de aprobación constante. Carl Jung hablaba también de cómo proyectarnos vacíos interiores sobre otras personas esperando sentirnos completos. Anthony insistía en que el amor verdadero solo puede aparecer cuando dejamos de intentar poseer emocionalmente a los demás. Su mensaje resultó revolucionario porque cuestionaba formas de relaciones consideradas normales dentro de la sociedad moderna y emocionalmente dependiente.
1: ¿Qué hora es, mi querida Dani Spin?
2: Son las 11 horas con 55 minutos.
1: Jung enseñaba que muchas veces no vemos al otro como realmente es, sino como nuestra necesidad emocional desea verlo. Entonces, yo no estoy viendo a las personas como son, no les estoy valorando por lo que son, sino por lo que yo quiero que sean conmigo. ¿Cuántas veces has escuchado aquello de a la chica le trataban medio mal en la casa y se fue con el primer vago que le ofreció libertad? El primer hijo de vecina que asomó diciéndole yo te voy a bajar las estrellas, la guagua se fue, se embarazó a los 14, 15, 16 años y se largó de la casa. ¿Cuántas veces has escuchado esa historia? entonces no es lo que el muchacho era. La chica no se fue con él por lo que él valía, por sus principios, no se fue por su forma de ver el mundo, no se fue porque tenía muy enraizado el amor de pareja y era con ella un caballero. Se fue viendo en él lo que ella quería ver. Ella quería ver un príncipe azul que le rescate de la tragedia que vivía en la casa. Por eso asomó uno que le dijo sus tres cosas bonitas. Ella cogió sus tres tereques y se largó.
2: Anthony de Melo utilizaba historias simples y parábolas para explicar temas profundamente espirituales. Comprendía que las grandes verdades muchas veces llegan mejor al corazón que a la lógica intelectual. En esto se acercaba bastante tradiciones orientales y también autores como Osho, quien sostenía que el exceso de racionalidad puede alejarnos de la experiencia directa de la conciencia. De Melo quería que las personas dejaran de acumular teorías espirituales y comenzaran realmente a despertar sensibilidad interior, presencia y capacidad de observarse profundamente a la vida cotidiana.
1: ¿Qué hora tienes, mi Dani Spin?
2: Son las 11 horas con 57 minutos.
1: Muchísimas gracias. Joe Dispenza sostiene que el cerebro termina reforzando aquello que pensamos, sentimos repetidamente día a día. Si yo creo día a día que la Dani es una buena persona, todos los días voy a estar reforzando esa teoría, reforzando esa teoría, reforzando esa teoría, hasta que le voy a coger mucho cariño porque estoy convencido de que es una buena persona. Y los errores que tiene como ser humano, porque todos tenemos errores, los voy a minimizar. Quizá despertar sea romper finalmente el ciclo invisible de pensamientos que llevan años construyendo nuestra realidad emocional. Entonces, este pensamiento absurdo de que los quiteños somos más que los demás ecuatorianos, capital, papá, ve, metro, trole eléctrico, ve, Alameda, ejido, la Carolina, parque metropolitano, nosotros tenemos las franquicias primero, papá. Tal vez esa forma de pensar, que es tan absurda además, y muchos quiteños caemos mal, creo yo, en otras ciudades justamente por pensar así. Tal vez esa forma de pensar, romper ese ciclo y entenderse de una manera más humilde y entender que yo nací aquí, pero que nacer aquí no me da privilegio de nada, que soy tan ecuatoriano como el resto, que debo velar por las necesidades de los demás, que debo preocuparme porque quiteño como soy, tengo la responsabilidad de podar el arbolito que está frente a mi casa con el que las personas se chocan. Las personas que no tienen visión, que pasan con un bastón, se chocan en la rama. Entonces, algo tengo que hacer con relación a eso. La posibilidad de, si mi perro defeca en la calle, poder llevar una funda y poder sacar de ahí los excrementos del perro para que otro no pise. ¿Me entiendes? Entonces, sí creo que el despertar incomoda y debe sacarnos de esta riel donde todo. Mi mamá no limpia nunca. ¿Para qué voy a limpiar yo las cajas del perro? Mi mamá no limpia nunca. Mi abuelita tampoco. ¿Ya? ¿Entiendes? ¿Qué hora es? Perdóname, por favor.
2: 12 en punto.
1: Y siendo las 12 en punto y estando a un minuto de cerrar nuestra emisión, yo quiero agradecer profundamente a todas las personas que gentilmente han hecho posible que nosotros lleguemos el día de hoy acá. Muchas gracias a Eduardo Parra y a Fernando Grados, que han estado con nosotros en la consola. Gracias a todas las personas que gentilmente han estado escuchándonos a través de sus autos, el radio de sus autos, de sus casas, de sus negocios, de sus audífonos. Gracias a quienes han compartido la caminata con nosotros. Gracias también a quien ha estado presente, por ejemplo, en el TikTok Live. También ha estado presente con nosotros en la 102.9 y en Alexa, diciéndole Alexa MQ, la radio de Quito. Dani Spin, muchísimas gracias.
2: Gracias, mi Mati querido. Gracias a todos ustedes que nos escuchan a través de la señal de la 102.9 FM, la radio de Quito. Será hasta el día de mañana. Que tengan feliz miércoles. Chau, chau.
1: Le dejamos esto a Estefanía Paola Santillán.
3: Son las 12 del mediodía, con un minuto. 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
9: Un hombre en una localidad de Rusia vivió una escena insólita al regresar a su departamento tras 3 años de ausencia. Su hogar se había convertido en una auténtica colonia de palomas.
14: En ese momento, Cell sintió el verdadero terror.
9: Todo ocurrió porque antes de marcharse por trabajo, dejó una ventana abierta, lo que permitió que las aves entraran y se instalaran cómodamente en el lugar. Con el paso del tiempo, el departamento fue invadido por nidos, plumas y una gran acumulación de suciedad, cubriendo muebles, paredes y prácticamente cada rincón. Al volver, el propietario se encontró con un panorama impactante. Lo que antes era su vivienda, ahora parecía más bien una metrópolis para aves. El caso se volvió viral en redes sociales debido a la magnitud del deterioro y las imágenes del lugar. Una historia curiosa que demuestra cómo en ausencia humana, la naturaleza siempre encuentra la forma de ocupar su espacio, incluso dentro de casa.
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17: Muy buenas tardes, bienvenidas, bienvenidos a MQ Noticias, emisión central, correspondiente a miércoles, mitad de semana, 13 de mayo de 2026. Hoy tenemos un sol radiante en el Distrito Metropolitano de Quito, así que les deseamos el mejor de los éxitos en todas las actividades que ustedes estén desarrollando a esta hora de la tarde. Quienes ya están almorzando, buen provecho. Saludo al equipo completo que hace posible que lleguemos a cada uno de sus hogares con esta emisión central de noticias de lo que ha sucedido en el ámbito nacional, local, deportivo e internacional. En los controles hoy nos acompaña José Fernando Grados, en la coordinación de este espacio Karina Villalta, en la grabación de la entrevista de la tarde también está Stalin Ampudia. Hoy les acompaña en la conducción Estefanía Santillán. De inmediato arrancamos con los titulares.
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17: La venta de gasolinas Extra, Ecopaís, Super y Diesel aún es irregular en el país. Somos Agua y la Izquierda Democrática suscribieron un acuerdo de cara a las elecciones de noviembre. La Misión Sindical Internacional alerta sobre la criminalización y violación de derechos laborales en el Ecuador. José Serrano enfrenta audiencia clave en Corte Migratoria de Estados Unidos. En el ámbito local, el municipio y transportistas iniciaron mesas de diálogo este miércoles 13 de mayo. Este 15 y 16 de mayo, las caravanas de salud municipales llegan a Cotocollao y Carcelén Bajo. En los deportes, el SoFi Stadium de Los Ángeles se renueva para el Mundial 2026.
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17: Cuando son ya las 12 horas con 6 minutos, arrancamos con el desarrollo de la información en el ámbito nacional. La venta de gasolinas Extra, Ecopaís, Super y Diesel aún es irregular en Quito este 13 de mayo. Tras varios días de problemas con el abastecimiento de combustible, según verificó el portal de Noticias Primicias en un recorrido. Este es el tercer día en el que los conductores tienen problemas para cargar gasolina, principalmente la Extra y Ecopaís, que este mes se vende en $3.16, mientras que la Super tiene un precio referencial de $4.81. Los problemas de abastecimiento de gasolina empezaron el pasado viernes 8 de mayo, días previos a que se anuncien los nuevos precios de los combustibles, que están vigentes desde el 12 de mayo hasta el 11 de junio. 12 horas con 7 minutos, cambiamos de tema y militantes de la Izquierda Democrática en horas de la mañana realizaron una caminata para dar encuentro a los simpatizantes de Somos Agua, movimiento político de Yacu Pérez. Ambas organizaciones políticas firmaron un acuerdo en la sede de la ID en Quito este 13 de mayo. Según Pérez, en momento de caos que se vive en el país, es importante hacer acuerdos.
18: Hoy vamos a suscribir un acuerdo entre las dos agrupaciones políticas, Izquierda Democrática y Somos Agua. Ha habido un diálogo muy importante y creemos de que la justicia social con libertad tiene que unirse con la justicia ecológica con dignidad. En un momento de caos que vive el país, de pobreza multidimensional, de inseguridad, de ser el país... el primer exportador de cocaína en el mundo, nos avergüenza a los ecuatorianos, y es esa la razón por la que tenemos que este momento hacer acuerdos, y este es el primer acuerdo. Ojalá podamos hacer más acuerdos para cambiar de rumbo el país. Así como estamos, no vamos a ningún lado. No queremos seguir siendo el país exportador de corrupción, de inseguridad, de impunidad. Por eso, este momento, la naranja necesita de agüita para que pueda producir buenos frutos y cambiar el rumbo del país. Necesitamos ubicarnos en el lado correcto de la historia.
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17: Cuando son las 12 horas con 9 minutos, a esta hora nos enlazamos con nuestra compañera Betty Ontaneda. Ella nos cuenta que la Misión Sindical Internacional ha alertado sobre la criminalización y violación de derechos laborales en el país. Además, se ha denunciado el cierre de cuentas de la UNE y el inicio de procesos de visto bueno contra dirigentes sindicales. Betty, te escuchamos. Buenas tardes.
19: Buenas tardes, Estefanía. Buenas tardes también a nuestros oyentes. Como tú bien lo dijiste, al término de su visita al país, la Misión Sindical Internacional informó sobre los resultados que obtuvo durante su visita en cuanto a la situación laboral en el Ecuador. Marcelo Di Stéfano, secretario de Fortalecimiento y Organización Sindical Internacional, dijo que mantuvieron varias reuniones con, por ejemplo, la Corte Constitucional, la Corte Nacional de Justicia, Asamblea Nacional, pero lamentó que no fueron recibidos por el ministro de Trabajo. Como un resultado positivo, dijo que el gobierno ha aceptado convocar y recibir a una misión internacional de la OIT para de la Organización Internacional del Trabajo para fijar o realizar una hoja de ruta en cuanto a nuevas reformas laborales y sobre todo nuevas normas de protección a los trabajadores. Lo que sí mencionó es que esta evaluación de su visita se evidenció la violación a la libertad sindical, persecución a dirigentes, despidos e incluso visto bueno a dirigentes, como el caso del presidente del Sindicato de Trabajadores de la Presidencia de la República. Escuchemos.
20: Violaciones a la libertad sindical, la falta de registración de las conducciones de las organizaciones sindicales, la persecución de los dirigentes sindicales, los despidos de todos aquellos y aquellas que levantan la voz para reclamar por los derechos de los trabajadores y luego son despedidos. por los empleadores tratando de disciplinar a la clase trabajadora e impedir que se desarrolle la organización sindical en el Ecuador. Hemos hablado de casos generales y de casos concretos. Casos concretos, ayer señalamos que el compañero Cristian Villalba, secretario general del sindicato de presidencia, fue una decisión importante de la justicia de reintegrarlo en su puesto de trabajo.
19: En este marco, además, se denunció la cancelación de las cuentas bancarias de la Unión Nacional de Educadores. Su presidente, Andrés Quispe, dijo que esta decisión no es administrativa, sino que responde a una lógica de criminalización contra la organización.

0: Varios dirigentes no se prestaron para dividir la Unión Nacional de Educadores. Varios de nuestros dirigentes acaban de salir de sumarios administrativos por las últimas movilizaciones que la UNE y el FUD han convocado. Como no han podido comprar a la dirigencia de la UNE, como no han podido caernos con los diferentes controles jurídicos, como no han podido dividirnos, entonces ahora la respuesta del gobierno y del Estado ecuatoriano es criminalizar bajo esta nueva expresión.
1: La misión sindical internacional, los principales voceros señalaron que su visita ya concluyó en el país el día de hoy, pero que continuarán monitoreando la situación para presentar un informe en la reunión anual de la Organización Internacional de Trabajo que se desarrollará en junio, porque reiteraron que Ecuador es el país en la región en donde existe una mayor vulneración de los derechos laborales y la persecución a los dirigentes sindicales. Hasta aquí nuestro reporte, Estefanía. Regresamos contigo.
2: Muchísimas gracias a nuestra compañera Betty Ontaneda por la información. Son ya las 12 horas con 13 minutos. Avanzamos con más información y cambiamos de tema. Este día miércoles 13 de mayo a las 9 de la mañana, la Fiscalía General del Estado reformula cargos dentro del caso Goleada, en el que están procesados Aquiles Álvarez, alcalde de Guayaquil, sus hermanos y otras 9 personas. Es decir, se cambiará el delito que se indaga en esta causa, en el que actualmente se presume una conducta de delincuencia organizada con fines de lavado de activos y defraudación tributaria. Además, el fiscal a cargo de este caso, Denis Villavicencio, pidió vincular al proceso penal a Fiorella Icaza y Yoconda Enríquez, la esposa y la madre de Aquiles Álvarez, junto a 3 personas más y 9 empresas. La audiencia se realiza de manera telemática exclusivamente. El juez Jairo García ofició al SNAI para que asegure la conexión de Álvarez desde la cárcel del Encuentro. La madre del alcalde se conectará desde Estados Unidos, país en donde reside. El Ministerio Público hace verá que investiga un entramado empresarial creado presuntamente con el fin de vulnerar las seguridades del sistema financiero nacional sin levantar alertas en las instituciones de control. El grupo habría adquirido grandes volúmenes de diésel subsidiado por el Estado para su centro de distribución, mismo que debían despachar a embarcaciones de bandera nacional. Sin embargo, lo habrían desviado a embarcaciones internacionales y con esos réditos económicos creado empresas de papel domiciliadas en Panamá para obtener beneficios económicos indebidos, simulando obligaciones, omitiendo ingresos y aparentando gastos. Respecto al caso Goleada, el asambleísta nacional Raúl Chávez asegura que buscan reformular cargos y presentar un nuevo presunto delito del cual no tienen pruebas, y no se dice nada en contra del alcalde de Guayaquil, Aquiles Álvarez. Dijo que claramente hay una persecución política, sobre todo por ser oposición al gobierno, y que lamentablemente en la actualidad en el Ecuador no hay justicia y que no se cuenta con una institucionalidad libre y democrática que pueda representar a los ciudadanos y sobre todo garantizar un debido proceso. Situación preocupante porque no es un tema menor y hay que exponerlo cada vez que sea necesario, recalcó el asambleísta. Chávez informó que hasta ayer se revisó el expediente y no hay nada que se pueda presumir por un delito, por lo que afirma que difícilmente van a poder incorporar algo porque no existe.
3: Buscan reformular cargos. ¿Qué quiere decir eso? Y es que la fiscalía va a decir, bueno, por lo que se los acusó en primera instancia, por lo que se lo detuvo el alcalde, por lo que se lo ingresó a la cárcel al alcalde, bueno, ese delito o ese presunto delito ya no es. Entonces ahora voy a presentar ante el juez otro presunto delito y sobre ese voy a intentar presentar pruebas. Mire, y la realidad es que no he presentado ningún tipo de pruebas. Lo único que tienen son unos chats y unos testimonios de un supuesto delator, pero que además no dicen absolutamente nada. Lamentablemente hoy en el Ecuador no hay justicia. O sea, no tenemos una institucionalidad libre y democrática que pueda representar a los ciudadanos y que pueda sobre todo garantizar un debido proceso. De eso tenemos que preocuparnos. Hoy, más allá de lo que esté pasando con el alcalde Aquiles Álvarez, que por supuesto es terrible, hay que elevar la voz, primero desde el punto de vista humano y luego después de la violación de todos los procesos. Y por eso los ciudadanos tienen que conocerlo. Esto no es un tema menor, esto es un tema absolutamente relevante y sobre eso tenemos que hablar y exponerlo cada vez que sea necesario. Aquí hay una persecución política, sobre todo por ser oposición al gobierno. Esa es la realidad. Nosotros tenemos que elevar la voz, no nos podemos quedar callados, no podemos hacer como que nada pasa, y por supuesto tenemos que comunicárselo a la ciudadanía, porque repito, esto más allá de ser un tema puntual del alcalde o de Raúl Chávez, esto es un tema de los ecuatorianos, porque

0: que los ciudadanos, usted y todo lo que nos escuchan, podrían correr algún tipo de riesgo y ser perseguidos en el caso de que se opongan al actual régimen.
1: Son ya las 12 horas con 17 minutos. Avanzamos con más información. El exministro ecuatoriano José Serrano comparece este miércoles 13 de mayo ante una corte migratoria de Miami en Estados Unidos. Esta audiencia podría derivar en su deportación al país, en donde enfrenta un proceso judicial por el asesinato del ex candidato presidencial Fernando Villavicencio. La familia de Serrano asegura que si él regresa al país, su vida corre peligro. Desde agosto de 2025 permanece detenido en el centro de detención de Crom en Miami, además mantiene abierto un proceso de solicitud de asilo político en Estados Unidos. La Fiscalía ecuatoriana procesa a Serrano como presunto autor intelectual del asesinato de Villavicencio, ocurrido el 9 de agosto de 2023. Este crimen sucedió después de un mitin político durante la campaña presidencial. Verónica Serrano, hija del exministro, declaró a EFE que las autoridades ecuatorianas construyeron un montaje contra su padre. Son ya las 12 horas con 18 minutos. Avanzamos con más información. En otro tema, el presidente Daniel Noboa cumple este miércoles 13 y jueves 14 de mayo una agenda internacional en Washington, Estados Unidos, con reuniones políticas, multilaterales y financieras, según la información difundida por el gobierno. La agenda oficial contempla encuentros con autoridades de Estados Unidos, representantes de Organización de los Estados Americanos, miembros del Congreso estadounidense y directivos del Banco Interamericano de Desarrollo, BID. Para este miércoles 13 de mayo, el gobierno informó que Noboa mantendrá una reunión con el vicepresidente de Estados Unidos, J.D. Vance. Este mismo día, el mandatario participará en una reunión bipartidista con senadores estadounidenses. La cita estará liderada por el senador Bernie Moreno, republicano por Ohio, junto a miembros de los comités de Relaciones Exteriores, Apropiaciones y Fuerzas Armadas. Son ya las 12 horas con 19 minutos. En otro tema, en Ecuador, donde viven más de 7,6 millones de perros y gatos, ahora las mascotas son parte de las bodas del registro civil en nuevos espacios pet friendly. Y con un protagonismo especial, serán testigos simbólicos. Esto fue anunciado en un comunicado emitido por el registro civil, en donde se informa que esta implementación responde a una modernización y sensibilidad frente a las nuevas dinámicas familiares. Las mascotas plasman su huella como testigos de la unión junto a la firma de los contrayentes y como parte de la iniciativa, el registro civil entrega a las parejas un certificado simbólico de matrimonio. Según el Instituto Nacional de Estadística y Censos, más de 2,6 millones de hogares en el país tienen perritos como mascotas y unas 133 mil personas conviven con 5 canes o más en sus casas. Este tipo de matrimonios ya se realiza en el país y ha tenido una importante acogida por parte de las parejas que consideran a sus mascotas como miembros fundamentales de su hogar. El director general Otón Rivadeneira dijo que con esta adaptación se busca que el servicio público evolucione al ritmo que lo hace la sociedad. De enero a abril de 2026, el registro civil ha celebrado 15.711 matrimonios. La provincia con mayor número fue Pichincha, con 3.364 matrimonios, seguida de Guayas con 3.181 y Manabí con 1.493.
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1: Son ya las 12 horas con 21 minutos. A esta hora nos enlazamos con nuestro compañero Luis Mora Cadena. Él nos cuenta que desde este miércoles 13 de mayo iniciaron las mesas técnicas de trabajo entre el municipio de Quito y representantes del transporte público para analizar el pedido de incremento de tarifas en la capital. Las reuniones continúan hasta el momento y se prevé que finalicen pasado este mediodía. Con la presencia del alcalde Pavel Muñoz, autoridades y transportistas buscan acuerdos sobre las tarifas y mejoras en el servicio del transporte urbano. Luis, te escuchamos. Bienvenido. Buenas tardes.
3: Hola, ¿qué tal, Steffi? Amigos y amigas oyentes, tengan ustedes muy buenas tardes. Efectivamente, nos encontramos en el Palacio Municipal. La mañana de este miércoles iniciaron las mesas técnicas convocadas por la Comisión de Movilidad junto a los representantes del transporte público de Quito y el secretario de Movilidad, con el objetivo de encontrar soluciones frente al pedido de incremento de pasajes, del pasaje urbano. El concejal Diego Garrido, presidente de la Comisión de Movilidad, señaló que en esta reunión se pondrá en la mesa las consideraciones y posturas tanto desde los transportistas como del municipio para evaluarlas y con ello abrir paso a los acuerdos que afecten lo menos posible a la ciudadanía. La escuchamos.
4: Como ustedes saben, hemos previsto deliberar el tiempo necesario para tener una solución. Espero yo que el día de hoy tengamos una solución que se vaya a implementar, como dije hace un momento, en una ordenanza. Sin embargo, si es que esto tiene que dilatarse por estudios, sobre todo el ámbito jurídico, para poder tener un criterio claro y saber que la implementación es real y es viable, puede ser que tome más de un día. El sector ha manifestado su expectativa de que no supere los 4 días de diálogo. Yo les diría que esperemos que hasta el día viernes tengamos una solución definitiva que pase a implementación legislativa.
5: ¿Cuáles son las alternativas que se tienen de parte del municipio?
4: Sí. A ver, el municipio ha sido claro en que dar paso a un incremento de 65-70 centavos es absolutamente inviable, que eso no va a suceder.
5: ¿Cuál es lo viable?
4: En lo personal, creo yo que primero deberíamos hablar de estándares de calidad de servicio para dar paso a cualquier circunstancia. Justamente hoy lo que vamos a hacer es analizar qué es lo viable, y para eso necesitamos los informes técnicos, tanto de la Secretaría de Movilidad como los que presentarán los señores transportistas. Así que yo creo que no me gustaría adelantar un criterio al respecto de qué es lo que debemos implementar, sino pasar el proceso de estas mesas de diálogo y en pocos días tener una vía de solución.
3: Por su parte, el secretario de Movilidad, Alex Pérez, advirtió que esta reunión va más allá de analizar el incremento de las tarifas. Esta reunión es para analizar el modelo de gestión. Le escuchamos.
6: El sistema de transporte público tiene que mejorar, tiene que transformarse, y esa es la visión con la que nosotros llegamos. En función de eso tenemos que hablar de muchos temas, temas de tecnología, temas de infraestructura, temas de servicio, temas de flota, temas de accesibilidad, de integración. Hay muchos temas. Dentro de esos temas también existe un tema de tarifa. Obviamente hay un impacto por la liberación del precio del diésel, por la subida del diésel desde septiembre del año anterior, y también por el tema de la guerra. Pero obviamente todo eso corresponde a una sola visión integral. No podemos centrarnos en una discusión solo de un número.
3: La reunión continúa desarrollándose y, según lo previsto, concluirá pasado el mediodía de este miércoles. El municipio de Quito y los dirigentes del transporte esperan avanzar en acuerdos técnicos que permitan definir posibles medidas para el sistema de movilidad de la capital. Hasta aquí nuestro informe. Muy buenas tardes.
1: Muchísimas gracias a nuestro compañero Luis Mora Cadena. Estaremos pendientes también de posibles ya resultados de este primer día de reunión entre los transportistas y el municipio de Quito. Son ya las 12 horas con 25 minutos y en relación a este tema, el exministro de Finanzas, Carlos de la Torre, se refirió a las tarifas de pasajes urbanos. Dijo que el gobierno nacional quita el subsidio del diésel y esto genera complicaciones a los GATS. Como son los municipios los encargados de definir los pasajes urbanos, termina cayendo en ellos la responsabilidad cuando la medida fue una decisión del gobierno, aseguró. Además, agregó que se deben hacer estudios técnicos para establecer la tarifa, con la finalidad de que la operación del transporte urbano sea sostenible.
7: Es una consecuencia de una medida que tomó el gobierno nacional en el mes de septiembre del año anterior, que es la eliminación del subsidio al diésel. Entonces, esto evidentemente impacta en los costos generales del transporte en el país, pero en el caso particular del transporte urbano y de algunas otras modalidades, el gobierno nacional ha optado por contener esa subida de los pasajes a través de unos bonos de compensación. Es decir, se quita el subsidio del diésel, pero se mantiene el subsidio, pero esta vez directo, entregando recursos a los transportistas durante algunos meses, desgraciadamente en el sentido de conseguir una ventaja política.
1: Son las 12 horas con 26 minutos. Cambiamos de tema. Ponga muchísima atención porque las caravanas Salud Mujer siguen moviéndose por distintos barrios de Quito con jornadas gratuitas de atención preventiva, orientación y chequeos básicos para las mujeres. La propuesta municipal busca acercar servicios de salud a espacios comunitarios, facilitando el acceso a controles que muchas veces se postergan por tiempo, distancia o costos. Esta semana la ruta llegará a dos sectores de la zona La Delicia con atención de 8 de la mañana mañana a 15 horas. Por ejemplo, para el viernes 15 de mayo estarán en la parroquia de Cotocollao, en el sector de La Ofelia, en la Asociación de Comerciantes, que está ubicado en la avenida Diego de Vázquez de Cepeda, entre Ramón Chiriboga y Unión y Progreso. Mientras que el sábado 16 de mayo estarán en el sector de Carcel en Bajo, en la Casa Comunal, que está ubicada en la calle Naneito Viteri y E7B. Durante estas jornadas se realizan pruebas de Papanicolaou, tamizajes para detección de riesgos de cáncer de mama, pruebas rápidas de VIH con consejería confidencial y orientación en salud sexual y reproductiva. También se brinda información sobre prevención y autocuidado. Desde marzo, las caravanas han recorrido barrios del sur, centro, norte y valles de la ciudad. Entre los sectores visitados están Nueva Aurora, Turubamba, Solanda, El Panecillo, Bellavista, Carmen Bajo, La Roldós, Lumbicí, La Bota, Guayabamba, Amaguaña, Conocoto, Caupicho y Carcelén Alto, acercando la atención preventiva a mujeres de distintos puntos del distrito. La dinámica es sencilla: llegar al barrio, instalar los puntos de atención y abrir un espacio cercano donde las mujeres puedan resolver dudas, realizarse chequeos y recibir acompañamiento sin salir de su sector. Noticias. 12 horas con 28 minutos. Avanzamos con más información local. Un vehículo se impactó contra un inmueble ubicado en las calles Eloy Alfaro y Luis Armendáriz, esto en el sector del Batán Bajo, al norte de la ciudad. Según información preliminar, el automotor habría perdido los frenos y era conducido por una mujer de la tercera edad, quien resultó herida. Una persona quedó atrapada bajo los escombros de la pared luego de que sus piernas quedaran aprisionadas. Tras varias maniobras de rescate, el personal de emergencia logró liberarla para que recibiera atención médica. Mariela Muñoz, coordinadora de la zona centro de la AMT, explica que dos personas fueron valoradas en el sitio.
8: Bueno, debido a este procedimiento tenemos un carril de circulación cerrado sobre la avenida Eloy Alfaro, para lo cual nuestro personal se encuentra gestionando y poder habilitar el tránsito vehicular en este tramo. La conductora en este momento está siendo atendida por personal de salud, justamente estamos a espera de recepción y dependiendo de la situación médica de la persona, se realizará el traslado a la zona de aseguramiento correspondiente, ya que existe otra persona involucrada, o caso contrario se mantendrá una custodia en la casa de salud. Bueno, mientras dure el proceso del peritaje correspondiente para verificar el siniestro de tránsito, se mantendrá cerrado un carril sobre la avenida Eloy Alfaro, sentido norte-sur, por lo cual recomendamos a la ciudadanía tomar rutas alternas. Para esto tenemos habilitado la avenida 6 de diciembre, así también la avenida Chiris y las transversales, justamente la Gaspar de Villarroel. Y recuerden que la Agencia Metropolitana de Tránsito trabaja por su seguridad.
1: Son ya las 12 horas con 30 minutos. Avanzamos con más información en el ámbito local. Brindar un servicio de calidad a sus usuarios es prioridad para el Metro de Quito. Por eso la empresa ha ajustado sus horarios de mantenimiento mientras está vigente el toque de queda en la capital. La paralización de las operaciones de mantenimiento no es una alternativa para el Metro de Quito. La empresa tiene la disponibilidad de ejecutar mantenimientos con los más altos estándares internacionales ferroviarios y no podemos parar un solo minuto, explicó Bruno León, jefe de operaciones. Al oficializarse el decreto del Gobierno Nacional que dictaminó el toque de queda en 9 provincias, incluida Pichincha y 4 cantones del país, las empresas de mantenimiento y el operador del Metro de Quito han planificado la logística para el mantenimiento en la noche y la madrugada. Por ejemplo, a las 22 horas, todos los equipos de mantenimiento se trasladan en un tren de barrido y se van distribuyendo conforme las necesidades de mantenimiento y operación. Aproximadamente 80 personas de mantenimiento entre los 4 mantenedores especializados, incluido el Metro de Quito. A las 4 de la mañana, otro tren de barrido los recoge Expreso León. 2 horas antes, es decir, entre las 3 y media de la mañana, 350 personas entre personal de limpieza, de seguridad e ingeniería inician las operaciones logísticas para que el servicio inicie a las 5 y media de la mañana con el último tren terminado el recorrido a las 22 horas. En condiciones normales, el personal de mantenimiento accede por una de las 15 estaciones, ductos de ventilación o pozos de bomba distribuidos en la línea 1 y el horario de trabajo va desde las 23 horas con 30 minutos hasta las 4 de la mañana. Tenemos a la empresa CAF que da mantenimiento mantenimiento de trenes, SEMS, que da mantenimiento de energía, y Alstom, que brinda mantenimiento ferroviario. Metro de Quito también ejecuta el mantenimiento de infraestructura, superestructura, telecomunicaciones, electromecánicas, explicó el experto. Para garantizar la seguridad de los miles de usuarios que se movilizan en los trenes, todos los operadores se someten a una prueba de alcoholemia antes de iniciar su turno para comprobar que el nivel de alcohol en su sangre sea cero. Son ya las 12 horas con 32 minutos. Buenas noticias porque 13 niñas y niños de la parroquia de Pacto en el noroccidente de Quito se graduaron del Servicio de Acompañamiento Familiar Primera Infancia que impulsa el municipio de Quito a través de la Unidad Patronato Municipal San José. El servicio acompaña a niñas y niños de 0 a 3 años, madres gestantes y familias en situación de vulnerabilidad con atención integral en estimulación temprana, prevención de la desnutrición infantil, alimentación saludable y seguimiento. El acompañamiento familiar Primera Infancia se brinda en 6 parroquias priorizadas: Pacto, Turubamba, Atucucho, Guamaní, La Libertad y Pintac. Las niñas y niños que se graduaron este lunes 11 de mayo cerraron la etapa junto a sus familias con cuentos, baile y disfraces. La ceremonia se desarrolló en la Casa Somos de Pacto. Michelle Santos, de 19 años, y su hijo fueron beneficiados de este servicio. Ella nació en la parroquia de Nanegalito y creció en Los Bancos. Tuvo a su pequeño cuando era quinceañera. La joven creció en un entorno violento y marcado por el consumo del alcohol. Se marchó de la casa de sus padres cuando tenía 6 meses de gestación. Ella llegó a Pacto cuando su hijo apenas tenía 2 años junto al padre del menor. Ella ahora vive y es parte de este proceso y de esta ayuda que ofrece el municipio de Quito a través de este modelo de educación. Las educadoras son parte del servicio y realizan visitas semanales de 45 minutos por cada familia. Su trabajo en territorio y junto a la comunidad garantizan la articulación con otros servicios municipales. El modelo pone a la niña y niño en el centro del aprendizaje, integrando metodologías que promueven el desarrollo, la autonomía y el vínculo afectivo con la participación activa de las familias. Actualmente el servicio llega a 832 usuarios de Quito, 764 niñas y niños y 68 madres gestantes. A la par, se fortalecen con los 22 comités de familia que consolidan la corresponsabilidad comunitaria y amplifican el impacto en los barrios. En Pacto, por ejemplo, donde hay 22 comunidades dispersas entre montañas y caminos de difícil acceso, el servicio de acompañamiento lo brinda Marta Zamora, de 36 años, nacida en Ingapi. Ella cuenta que recorre largas distancias por vías de tercer orden para brindar esta asistencia. Y más buenas noticias porque en medio de un contexto nacional complejo, miles de mujeres continúan enfrentando mayores dificultades para acceder a un empleo formal, financiamiento y oportunidades para fortalecer sus negocios. Frente a esta realidad, el municipio de Quito, a través de Conquito, impulsa programas enfocados en capacitación, asistencia técnica y capital semilla para fortalecer la autonomía económica y el emprendimiento femenino. Uno de los proyectos es Fonquito Mujer. Esta iniciativa busca reducir brechas de género mediante el impulso a negocios liderados por mujeres en distintos sectores de la ciudad. Entre los emprendimientos beneficiados están Luna Mía. Este es un proyecto liderado por Anita Estrella que trabaja en torno a una gestión menstrual consciente, informada y libre de tabúes. El emprendimiento ofrece productos reutilizables como copas menstruales, toallas ecológicas y calzones absorbentes, promoviendo alternativas sostenibles para el cuidado y también para el cuidado del medio ambiente. Es importante también recordar que desde 2021 el programa Fonquito ha impulsado múltiples convocatorias de Capital Semilla, beneficiando a más de 260 emprendimientos innovadores en la ciudad, de los cuales el 48% han sido liderados por mujeres. En la administración del alcalde Pavel Muñoz se ha destinado más de $1 millón en Capital Semilla para fortalecer iniciativas productivas lideradas por mujeres. Son ya las 12 horas con 36 minutos. La banda municipal recorre los mercados de Quito llevando música, cultura y momentos de alegría a comerciantes, caseras y visitantes en una iniciativa que recorre a estos espacios como puntos de encuentro ciudadano, tradición e identidad quiteña, donde diariamente miles de familias sostienen la economía popular de la capital. Además de ser espacios fundamentales para el abastecimiento y la economía popular, los mercados de Quito también son escenarios vivos de cultura, identidad Identidad y Encuentro Ciudadano. A través de estas presentaciones musicales acercamos el arte y la cultura a los barrios, reconociendo el trabajo diario de las caseras y comerciantes que mantienen vivas las tradiciones quiteñas. En el mercado Chiriyacu, comerciantes, caseras y visitantes vivieron una mañana distinta junto a la banda municipal, en una jornada que unió cultura, comunidad y emoción entre los pasillos de uno de los mercados más emblemáticos de la ciudad. Entre aplausos, baile y zapateo, Mónica Romero, presidenta de la Asociación Gualberto Pérez y comerciante de frutas, destacó la importancia de llevar estos espacios culturales a los mercados.
9: Es muy bonito sentirse acompañada de todos los compañeros de Chiriyacu. Nos sentimos muy halagadas, le damos gracias al señor alcalde por mandarnos estos momentos felices, estos momentos agradables. Excelente, bien zapateamos.
1: La música en los mercados no solo alegra las jornadas de trabajo, sino que fortalece el sentido de comunidad, recupera los espacios públicos y convierte a los mercados en puntos de convivencia donde la ciudad se encuentra, comparte y celebra sus raíces. Mónica también agradeció a la banda municipal.
9: Gracias, señores de la banda, por tan bonito que tocan. Y espero que sigan viniendo para que nos den más alegría y entusiasmo aquí en el mercado Chiriyacu. A todas las asociaciones. ¡Que viva!
1: ¡Que viva! La banda municipal visitó también la Plaza Michelena, San Francisco y Santa Clara. Continuará sus presentaciones en varios mercados de Quito durante mayo. Miércoles 13 de mayo, Mercado La Carolina a las 14 horas. Jueves 14 de mayo, Mercado Calderón, 14 horas. Martes 19 de mayo a las 10 de la mañana en el Mercado Kennedy, mientras que en el Mercado Comité del Pueblo estarán a las 12 horas. Y también en el Mercado Rumiñahui a las 14 horas. Porque los mercados de Quito también son cultura, memoria y alegría compartida. Desde los mercados, Quito renace.
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1: Cuando son ya las 12 horas con 39 minutos, les damos a conocer información en el ámbito internacional. Y es que a pesar de la tregua comercial entre China y Estados Unidos de octubre pasado, persisten asuntos explosivos e intensas relaciones entre los dos países, entre otros la venta de armas de Estados Unidos a Taiwán, el control de las exportaciones de tierras raras por parte de China o la política arancelaria. Esta y más noticias con Radio Francia Internacional.
10: Cara a cara de Donald Trump y Xi Jinping en Pekín. Es la primera visita de un presidente estadounidense a China en casi una década, marcada por la guerra comercial entre ambas potencias y con el fondo de la guerra en Oriente Medio. El presidente ucraniano Zelensky pide a Trump que aborde también el conflicto en Ucrania. Con el estrecho de Hormuz aún bloqueado y las negociaciones paradas, la producción de petróleo ha caído un 34%, según informa la OPEP. La organización también ha revisado a la baja sus previsiones de crecimiento de la demanda para este año, con un 15% menos. Israel ha seguido atacando Líbano, matando a al menos 9 personas este miércoles, a pesar de la tregua en vigor desde mediados de abril. Más de 1,5 millones de personas han tenido que abandonar sus casas por los bombardeos, lo que corresponde ya a un cuarto de la población del país. El rey Carlos III del Reino Unido anuncia en el Parlamento los próximos proyectos del gobierno británico. El monarca afirma que el Ejecutivo responderá con firmeza para proteger la seguridad y la economía del país ante la situación geopolítica mundial. Esto en medio de la crisis política que afecta al primer ministro Keir Starmer.
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1: Son ya las 12 horas con 41 minutos y les tenemos buenas noticias en esta tarde. Y es que hoy nos acompaña la secretaria de Seguridad, Carolina Andrade, quien nos dará cuenta información del incremento de puestos de mando operativos en el Distrito Metropolitano de Quito, que han ayudado muchísimo en el tema de percepción de seguridad y ahora incrementarán. ¿Dónde estarán ubicados? Ya le consultamos. Bienvenida, secretaria, a este espacio. Coméntenos buenas noticias, como siempre, para la ciudadanía.
11: Así es, qué gusto poder acompañarlos esta tarde ya. Un saludo a todos los quiteños y quiteñas que nos están escuchando y nos siguen. Ustedes recordarán que hace aproximadamente un mes y medio, el señor alcalde de Quito, Pavel Muñoz, en el Parque Bicentenario, en el marco de una ceremonia castrense, además, con varias instituciones municipales que son instituciones con actividades complementarias de seguridad y orden público, bomberos de Quito, agencia de tránsito, también estuvo ahí cuerpo de agentes de control y también entidades ya de carácter civil como la Agencia Metropolitana de Control y la misma Secretaría de Seguridad, donde se presentó la estrategia capital. La estrategia capital, que además es importante mencionar que el nombre mismo de capital hace alusión a que sumemos esfuerzos desde todos los sectores, público, privado, academia, sociedad civil, para apoyar el trabajo de seguridad en la capital de los ecuatorianos. Y esto además fue parte de un proceso. Tuvimos un encuentro con varios expertos regionales. Estuvo aquí en la ciudad en un taller con el señor alcalde, por ejemplo, el quien fue en su momento director de la Policía de Colombia en Medellín, justamente en los momentos más críticos que tuvo que pasar esta ciudad. También estuvo el viceministro de Seguridad de Costa Rica y el director para América, para la región andina de la iniciativa global contra el crimen organizado. Ellos fueron parte de este taller donde además también estuvo participando el sector privado, el sector empresarial, la sociedad civil y también la academia. Así que ese proceso desembocó en la presentación de esa estrategia. Y la estrategia contempla tres elementos importantes en esta primera fase. La primera, los puestos de mando operativo. Ustedes vieron que iniciamos con tres PMOs, puestos de mando operativos, en el centro histórico en el 2024. Ya vamos a cumplir 2 años justamente en agosto. En la Mariscal empezamos en la Plaza Foch, solamente en esas 4 cuadras que corresponde a la Plaza Foch, pero como ustedes saben, tiene muchísima complejidad. Y ahora lo hemos ampliado hacia la zona de la Colón, todo lo que es la Plaza Gabriela Mistral. Y el tercero en el Parque de la Carolina. Esos fueron los tres primeros puestos de mando operativos. Cuando el señor alcalde lanzó la estrategia, ampliamos esos 3 puestos de mando operativo a 9. Esos 9 puestos, ¿dónde están ubicados? Están ubicados en el Boulevard de las Naciones Unidas, están ubicados en la Plaza Argentina, en la Basílica, en el Panecido, en el Chaquiñán y en la Plaza Cumbayá. ¿Por qué? Porque responden a 3 criterios. Tenemos 3 tipos de puestos de mando operativos. El tipo 1, tipo A, que corresponde a zonas patrimoniales turísticas, y vamos a hablar justamente, por eso vemos Basílica, Panecillo y Centro Histórico. Y también se conecta con el Boulevard de las Naciones Unidas, porque ustedes recordarán que el bus turístico parte del Boulevard de las Naciones Unidas, justamente, y después se va desplazando hacia el Panecillo, hacia la Basílica, la Basílica, Centro Histórico, el Panecillo, incluso la mitad del mundo. Y el segundo tipo de puesto de mando operativo corresponde a lo que son áreas verdes recreativas, como por ejemplo el Parque La Carolina, pero también el Chaquiñán, que es otro de los puntos importantes para mantener orden y control territorial en apoyo a la seguridad. Y el tercero son zonas urbanas de mayor afluencia de personas, donde tenemos una alta cantidad de incidentes de ciudad, como por ejemplo presencia de habitantes de calle, venta de alcohol, consumo de alcohol en el espacio público, comercio autónomo no regularizado, entre otros. Así que estos son los 3 tipos de puesto mando operativo. El señor alcalde el día martes anunció que justamente de estos 9 vamos a pasar a 22. Estos 13 adicionales van a estar ubicados, por ejemplo, en lo que es Conocoto, Tumbaco, también Chillogallo, La Magdalena, La Villa Flora, pero también lo que corresponde, por ejemplo, a Cotocollao, Calderón, La Kennedy, que son, es decir, vamos a estar ya desplegados en otros puntos adicionales de la capital y que además parte de una priorización de datos, de evidencia del Observatorio Metropolitano de Seguridad, pero también información de la Policía Nacional y también de las llamadas de emergencia al ECU-911.
12: ¿Qué se han podido detectar en estos nuevos espacios que se van a implementar, secretaria, y que ustedes han dicho, bueno, ahí vamos a ingresar a trabajar como parte de las funciones que tiene el municipio de Quito? También es importante dar a conocer eso. El municipio de Quito en estos espacios trabaja bajo las competencias que tiene la municipalidad.
11: Así es, justamente en el ámbito de responsabilidad municipal, y el alcalde de Quito, Pavel Muñoz, lo ha dicho permanentemente. La seguridad no es una competencia del municipio, pero sí es de nuestra incumbencia. Y por eso, ejemplo de eso ha sido una inversión récord histórica que ninguna otra alcaldía lo hizo en el pasado, que fueron cerca de $13 millones para apoyar logísticamente a la policía. Y esos recursos entregados a la policía son los recursos de los quiteños. Son 134 vehículos, son más de 200 motocicletas, son 108 unidades de policía comunitaria, son equipamientos de protección para los grupos motorizados, son herramientas tecnológicas, no solamente para el eje preventivo, sino también para el eje investigativo. Es decir, siempre, desde el primer momento, fue de la incumbencia de la alcaldía de Pavel Muñoz apoyar el trabajo de seguridad. Con recursos de la policía, pero también cumpliendo con lo que nos corresponde como entidades complementarias de seguridad y orden público, justamente a través de operativos que hacemos permanentemente. Ustedes habrán visto, uh-huh, permanentemente estamos haciendo operativos en transporte público, en espacio público, y el control también de los comercios a través de la Agencia Metropolitana de Control. Pero por otro lado, con los puestos de mando operativo, lo que buscamos es mayor presencia territorial de todas las entidades municipales de control, de orden, de tránsito, de atención de emergencias. Por ejemplo, en el PMO, en el puesto de mando operativo del Boulevard de las Naciones Unidas, hemos tenido al menos 4 personas aprehendidas por intentar sustraer objetos a las personas que estaban transitando, ¿no es cierto?, por, uh-huh, el Boulevard. Intentos de sustraer celulares, pertenencias, bolsos. Inmediatamente lo que ha sucedido es que el cuerpo de agentes de control ha aprehendido a estas personas y les ha puesto a disposición de la Policía Nacional como corresponde, que ellos son los que pueden generar, ¿no es cierto?, el procedimiento ya a partir de la denuncia de la persona afectada en la unidad de policía comunitaria de La Carolina, y de esa forma, uh-huh, coordinamos y articulamos. Otro de los elementos importantes, más de 41 atenciones prehospitalarias. En cada puesto de mando operativo está nuestro cuerpo de bomberos con sus equipos paramédicos, con atención prehospitalaria. Obviamente eso también lo articulamos a través de una ficha del ECU 911 para atender estas emergencias y poder dar una respuesta, una atención. Hemos tenido personas de la tercera edad, personas también que han sufrido algún tipo de problema y quebranto en su salud. Uh-huh. Y eso es una atención inmediata que puede dar el municipio. Pero ya el hecho de que tenemos ahí, porque los equipos están ahí de lunes, por ejemplo, en el Boulevard de las Naciones Unidas es de lunes a domingo, uh-huh, de lunes a domingo de 10 de la mañana a 19 horas, que son los momentos de mayor afluencia que tenemos en el Boulevard. Entonces los equipos permanecen ahí, están ahí permanentemente, recorren el Boulevard, están atendiendo incluso incidentes que pueden darse dentro del parque en coordinación con los guardias de seguridad privada del parque y los guardaparques de la Carolina, y también coordinan, por ejemplo, con otros equipos que se encuentran en los alrededores cuando tenemos algún tipo de incidente, incluso hasta la zona del Amazonas y República, etcétera. Entonces, uh-huh, ese es su margen de acción, de actuación. Pero permanentemente, físicamente, están ahí todas las entidades. Estamos hablando de más o menos 14 efectivos que además están con sus motocicletas, están con sus vehículos, en el caso de bomberos con una ambulancia, uh-huh, en el caso de cuerpo de agentes, bueno, con motocicletas, con patrulleros, en el caso de agencia de tránsito también con sus motocicletas, con sus vehículos, y de esa forma es la presencia municipal visible, que además hay que ser sinceros, cuando uno camina, ¿no es cierto?, uh-huh, y ve que ya hay una institución uniformada, se cualquiera sea de esta, sea tránsito, sea, pero si las ve a todas juntas, ¿eso qué significa? Uno ya le da una mayor tranquilidad, uh-huh, de decir, bueno, voy a caminar, no va a suceder nada, y si es que sucediese algo, sé que hay una entidad que está cercana y que pueda dar una respuesta inmediata. Y por el otro lado, la presencia ya disuade, uh-huh, a estas personas, a los dueños de lo ajeno, como se los conoce, uh-huh, a que eviten estar dando vueltas por esos, uh-huh, lugares, y que saben que además estamos muy pendientes de lo que están haciendo, lo que están intentando hacer. Tenemos un paso a desnivel también donde cruzan, por ejemplo, muchos niños y muchos jóvenes desde las unidades educativas que, claro, están al otro lado del Boulevard de las Naciones Unidas y que cruzan hacia el parque. Entonces, eso también ayuda a que la gente se sienta más tranquila y pueda caminar con mucha más calma, pueda disfrutar de los espacios públicos, porque ese es el principal indicador también de seguridad. Que más gente esté ocupando los espacios públicos. Cuando vemos más gente caminando en el bulevar, más gente caminando en el Parque de la Carolina, eso ya es un gran indicador.
12: Y a propósito de eso, secretaria, el alcalde daba datos positivos, ¿no? Que con la implementación de esta estrategia, la ciudadanía también ha reducido, ¿no?, esta sensación de inseguridad en estos puntos, en estos espacios. Ahora, con la implementación de estos nuevos puntos que ya llegarán a los 22, eso también ayudará a la percepción de que la gente pueda decir, voy a apropiarme de este espacio porque sé que estoy tranquila, que puedo caminar segura, y esto también va a ir haciendo que la gente se apropie de estos espacios públicos que en muchos de los casos tal vez fueron dejados por el tema de la inseguridad.
11: Totalmente. Hay varios factores que inciden en la percepción. Primero, que la percepción es diferente para cada uno. Por ejemplo, cuando hablamos con los vecinos, algunos vecinos de la tercera edad dicen, para mí la seguridad es que podamos poner un semáforo y que yo pueda cruzar la calle sin miedo a que me atropelle un vehículo. Uh-huh. Eso puede ser para una persona un sinónimo o su interpretación de sentirse seguro. Uh-huh. Para otra persona que, por ejemplo, antes caminaba por el bulevar, bueno, por la Shiris, su percepción era, no voy a cruzar donde estaba la tribuna de los Shiris porque esa es una zona peligrosa donde hay consumidores, hay borrachos, la gente lo utiliza como urinario, como sucedía antes, ¿no? Uh-huh. Ahora ya no está eso. Hay un hermoso Boulevard de La Paz. Uh-huh. Entonces, ya eso permitió que mucha gente transite por ahí. Otras personas, en cambio, podrían decir, por ejemplo, mi percepción es que si yo veo que hay personas caminando en el sector, yo me siento más seguro, porque uh-huh. sé que si algo sucede, estoy acompañada de otras personas que, a pesar de que no las conozca, sé que estamos caminando en grupo. Y, por ejemplo, eso nos pasa mucho en el Parque de la Carolina. Cuando les preguntamos sí. en el Parque de la Carolina, ¿cuál es la principal razón por la cual usted se siente seguro? 7 de cada 10 personas que ocupan el parque por temas recreativos, por temas de deporte, por temas de caminar de su lugar de trabajo, su lugar de domicilio, 7 de cada 10 nos dicen que se sienten seguras y muy seguras, y que principalmente es porque hay presencia de más gente caminando por el sector. Entonces, eso, digamos, es cómo percibimos cada una nuestra seguridad o nuestra inseguridad. En el centro histórico, como les decía, el puesto de mando va a cumplir ya 2 años, porque uh-huh. iniciamos en agosto de 2024. Esto fue producto de que el 1 de diciembre nuestro alcalde de Quito inauguró el metro, ¿no es cierto? Uh-huh. Entonces, eso generó que tengamos cerca de 200,000 personas. A este momento calculamos cerca de 200,000 personas están visitando el centro diario. Histórico cada fin de semana. Es bastante. Como el tope más alto. Uh-huh. Ya entre semana tenemos variaciones, pero el fin de semana llegamos hasta 200,000 personas que a través del metro, a través de otros transportes, llegan al centro histórico uh-huh. y se, ¿no es cierto?, se desplazan en las diferentes plazas y en las diferentes zonas del centro histórico. Así que, consecuencia de esto, esta intervención fue priorizada por el alcalde, y ahí iniciamos por cuadrantes: Plaza uh-huh. Grande, Plaza San Francisco, ustedes recordaban Plaza Santo Domingo, luego nos fuimos expandiendo, Plaza del Teatro, Plaza de San Blas, y en este momento también la parte de la Plaza de la Merced, la zona también de la Chile y Pichincha, y claro, en este momento ya lo estamos conectando con la Basílica y el Panecido, que yo digo al equipo, le digo al equipo siempre, ya estamos conectados. A medio paso de conectar uh-huh. la 24 de Maya al Panecido, porque esa es una intervención además física que se está avanzando para mejorar la iluminación y que los turistas puedan subir al Panecido, ¿no es cierto?, con mayor tranquilidad, porque claro. a la subida tenemos viviendas, tenemos comercios, tenemos también habitantes de Cádiz, sobre todo es ahí donde vamos a actuar, y personas que están en situación de consumo, pero es una zona que nosotros hemos ya hecho un recorrido, hemos estado ahí, y que buscamos justamente que sea cada vez más accesible y amigable a los turistas. Cuando le preguntamos a la gente que visite el centro histórico, la gente nos responde que en el pasado, en el 2024, 4 de cada 10 personas que visitaba el centro histórico decía sentirse seguro. En este momento, en el 2025, en agosto de este año, vamos a tener un nuevo corte. Uh-huh. En 2025, en agosto, nos decían que 5 de cada 10. Tenemos un pequeño incremento. El uh-huh. objetivo es seguir creciendo y que más personas se sientan seguros. Cuando le preguntamos a los comercios, al inicio nos decían que 3 de cada 10 comercios se sentían seguros. Uh-huh. Ahora 6 de cada 10 comercios, es decir, es casi bastante. El doble. Uh-huh. Entonces, eso es un buen indicador. Y ahí les quiero contar otro tema también. Por ejemplo, en el tema turístico, en el centro histórico, que ustedes saben que es uno de los desafíos más grandes que tuvo la alcaldía de nuestro alcalde, uh-huh. Pavel Muñoz, después de la inauguración del metro, ¿no es cierto?, toda la cantidad de personas que se esperaba dinamizar, claro. ya está teniendo sus primeros resultados. Y esto con datos del mismo sector privado. Por ejemplo, los datos que menciona el presidente de los hoteles de Quito Metropolitano justamente habla de una proyección alentadora, donde dice que hay un aumento del 30% de visitantes, de turistas en el centro histórico, y que ellos tienen en promedio aproximadamente una ocupación entre el 78% y el 85% en restaurantes y en hoteles.
12: Es bastante. Y también ha incrementado, ¿no?, el colocarse restaurantes ahora que ya tienen estas nuevas propuestas que son inmersivas, y que la ciudadanía ya va llegando, además del metro de Quito, se está fortaleciendo el tema turístico, como usted dice, la gastronomía, están llegando muchos espacios para llamar la atención de la ciudadanía, y ya vemos que incluso ya se está poblando más el centro histórico de Quito.
11: Y ahí extenderles una invitación a todos los que nos escuchan, como los jóvenes dicen, el centro histórico cada vez está más instagrameable, ¿no es
12: sí.
11: cierto? Siempre, cuando entramos a TikTok, entramos a Instagram, siempre estamos viendo videos uh-huh. de influencers, de personas que vienen a grabarse haciendo campañas de venta de ropa, de restaurantes. Por ejemplo, hemos tenido nuevos restaurantes que han aperturado sus puertas y sí. que han ampliado además el tipo de restaurantes que tenemos en el centro histórico. Ahora tenemos restaurantes italianos de altísima calidad, pequeñitos, bonitos, tipo artesanales, donde hacen incluso pasta artesanal, que lo puede ver uno en vivo y en directo. Ajá. Así que tenemos ese tipo de restaurantes. También hemos tenido, por ejemplo, otras áreas donde tenemos restaurantes japoneses de sushi, con comida, fusión con comida peruana, en la Plaza del Marqués, por ejemplo, que es donde funcionaba la tradicional Radio Tarqui. Tenemos por el otro lado, por la Junín, recientemente el Estudio Cerón se inauguró nuevamente con una galería de arte y también con restaurantes y cafeterías y lugares también de venta de comida, o sea, restaurantes y otros espacios. Así que eso es justamente lo que se buscaba y lo que buscaba el alcalde de Quito, que sea una consecuencia de ese dinamismo de desarrollo económico y productivo que fue el metro, donde hay una confianza del sector privado para invertir, donde eso genere una dinámica virtuosa económica que genere empleo, que dinamice la economía local, que atraiga al turista y que tiene que venir acompañado sí o sí, ¿no es cierto?, con garantías también de seguridad y de presencia de las instituciones. Entonces, el municipio está haciendo su parte en el sentido de que de lunes a domingo tenemos equipos desde las 6 de la mañana, de lunes a domingo, hasta las 10 de la noche, recorriendo, por ejemplo, en el abordaje de habitantes de calle, realizando sanciones a personas que están consumiendo alcohol sin registro sanitario en el espacio público, que estén vendiendo, retirando comerciantes no regularizados, y de esa forma contribuimos y apoyamos el trabajo de seguridad de la Policía Nacional, porque de esa forma debemos de articular los esfuerzos para que la policía pueda enfocarse cuando tenemos algún tipo de delito o ya cuando tenemos, por ejemplo, casos de venta de sustancias sujetas a fiscalización u otro tipo de cosas que también pueden suceder.
12: Secretaria, agradecerle por este tiempo y por esta información valiosa para toda la comunidad. Siempre digo buenas noticias que se están dando, sobre todo para seguir fortaleciendo el turismo, seguir fortaleciendo la seguridad en la ciudad. Muchísimas gracias.
11: Muchísimas gracias a ustedes.
12: Este fue el diálogo con la secretaria de Seguridad, Carolina Andrade, quien ha dado cuenta de la instalación ya de estos nuevos puestos de mando operativos en el Distrito Metropolitano de Quito. Ahora serán 22, así que esto también son buenas noticias para la comunidad. Con esto llegamos a la parte final de nuestro noticiero. Les deseamos que tengan un excelente resto de miércoles. Mañana nuevamente estaremos junto a ustedes a partir de las 12 del mediodía. Buena tarde.
2: Las 12 del mediodía con 59 minutos. 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
15: Paulatinamente es un proyecto musical de la artista quiteña Paula Emilia Fernández Robalino, una cantautora que ha sabido construir un universo sonoro, íntimo, experimental y profundamente emocional. Su propuesta nace de la exploración personal y artística, fusionando pop alternativo, electrónica y una estética muy propia que conecta desde la honestidad. Su carrera surge durante la pandemia, etapa en la que desarrolló sus primeras composiciones y consolidó un estilo introspectivo. En este 2026 presenta su álbum Exilio, donde se incluye su sencillo Hari, una canción que refleja su sensibilidad, pero también su evolución artística y su capacidad de transformar emociones en sonido.

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0: 13:03. Audiencia de la capital de la República, de la provincia de Pichincha, del Ecuador y del mundo. ¿Cómo están ustedes? Bienvenidas y bienvenidos a este programa educativo, formativo, cívico, cultural, histórico, patrimonial, ciudadano y participativo Rostros de Quito. Yo recuerdo, había un programa en la televisión en el que se presentaba el programa diciendo: es la hora de ver y oír a las estrellas de... Entonces ustedes recordarán, exactamente. Esta no es la tremenda corte, es el tremendo programa Rostros de Quito. Es la hora de escuchar y participar en el programa Rostros de Quito. Lo pueden hacer a través de las líneas 2-510-511. Y también tenemos el WhatsApp institucional por su mensajecito de audio o su mensajecito de texto, el 098-210-1638, 098-210-1638. Como de costumbre, para este programa mi WhatsApp personal está totalmente abierto, sea en llamadas o sea en mensajes de audio o en mensajes de texto. Las 13:05, en control técnico tengo el apoyo del señor Eduardo Parra, el que vivió hace un rato una pausa activa, se está recuperando, el nervio ciático, pero nada tenía que ver con la vacation, para absolutamente nada. Él es un buen trabajador, es de los buenos trabajadores que tenemos acá en la radio, ¿no? De modo que gracias por su aporte. Soy Juan Carlos Boadandastri, un gusto.
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0: No importa cuántas veces hayas fallado, la vida te brinda cada amanecer la oportunidad de volver a empezar.
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0: Audiencia, qué gusto compartir con ustedes la efemérides de hoy. Un 13 de mayo de 1822, el general Sucre inició sus operaciones desde la Tacunga, sobre Quito, pasando por los hielos del Cotopaxi y el Sincholagua. Una verdadera epopeya. 13 de mayo de 1830, días antes del general Juan José Flores, en calidad de inspector general del Distrito del Sur, escribió a Bolívar para indicar la crítica situación en el sur y sobre las propuestas para imitar el ejemplo de Venezuela y el Cauca. No obstante, en este día un grupo de hombres notables de Quito declararon al Ecuador Estado Libre e Independiente, pero dejando abierta la opción de unirse a una federación con Colombia. El general Flores fue nombrado jefe supremo civil y militar de Ecuador con el fin de convocar a un congreso constituyente y organizar la nueva nación. 13 de mayo de 1986, se crean los cantones Payatanga en Chimborazo, Pichincha en Manabí y Ceballos y Mocha en Tungurahua. Reiteramos, 13 de mayo se conmemora en Ecuador el nacimiento de la República. Esta la efemérides de la jornada.
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0: Trece con siete minutos, 1:07. Por favor, hay algunas invitaciones que quiero compartir con ustedes. Esta la más próxima y cercana a la que se vive en contadas horas. Entiendo que se encontrarán ya en los preparativos los hijos de la Tierra del Trueno, ¿no es cierto? Me refiero a los vecinos de Cotocollao. Vecinos de Cotocollao están preparando algo bonito. ¿Qué? El 68º conversatorio Voces de Cotocollao. En esta ocasión presentamos cuentos y canciones de Cotocollao con la participación de Javier Herrera Cuentero, Patricio Guerrero, cantautor. Miércoles 13 de mayo 2026, 17:00, auditorio de la Biblioteca Aurelio Espinosa Polit. A las 16:00 tendremos un recorrido por el Museo del BAE. ¿Se acuerdan lo que nos dijo ayer Claudia Oña, la administradora de la Casa Museo Carlota Jaramillo? María Isabel Carlota Jaramillo Jaramillo, la reina de la canción ecuatoriana, de la canción nacional, pues va a pasarla súper chévere si es que este sábado va para la Casa Museo de Carlota Jaramillo en Calacalí. O vaya el domingo, para que disfrute de la danza, de presentación de grupos culturales, artísticos, disfrute de la comidita del territorio y vuelva. sábado o domingo. Claudia Uña nos invitó. El expositor y pintor Patricio Mejía está exponiendo 40 cuadros en la Casa de las Artes de La Ronda. Vaya, todo mayo, allí sí ya después no hay argumentos. Las queridas parroquias de San Miguel de Perucho, San Miguel de Zambis, a la parroquia de Amaguaña, están celebrando sus fiestas patronales y de parroquialización. Tababela este fin de semana se viste de fiesta. Vaya, visite las 33 parroquias rurales, cualquiera de ellas, cualquiera. Yoa, vaya al Vaticano Pequeño, que es del Quinche, desde Amaguaña a Nono, hay una cantidad de parroquias bonitas. En Guayabamba los locros, en Guayabamba los locros, en Pinta la leche, los quesos, la Paquita y el Carlitos. No, el Carlitos se llamaba su esposo así, pero el Carlitos es un pan que vale por tres. Vea, con ese pan para tres vasos de leche, tranquilamente, no pide favor. Así que usted está cordialmente invitado, ya depende de su decisión. Sí nos afecta. Esta decisión yo la rechazo, ¿no? Vea, es el señor presidente constitucional de la República. Lo respeto, pero no comparto las políticas públicas que está sentando en nuestro país. Los más golpeados, la clase media baja, ahí estamos, y la clase baja o pauperizada. Que vayan al turismo, que el feriado, que no sé cuánto, que promueve el turismo. ¿Cómo movernos si sube el precio de la gasolina y el precio del diésel? Es un hachazo en la nuca. Imposible, ¿no? Tenemos que hacer esfuerzos por recorrer la ruralidad. Capaz que tengo que repensar, pero en cambio pienso en la ruralidad y en la gente que necesita que reactivemos su economía. Un círculo virtuoso. Visitando esos territorios y haciendo un esfuercito, reactivamos la economía de esas zonas que son el granero de Quito. Las 13:10, ya mis invitados están listos, vamos a conversar con ellos.
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0: Uno de mis invitados, a quien le voy a presentar en breve y es amigo de años, dice, está de ir a las parroquias breve antes de que suban el pasaje. No comparto. Discúlpenme, no comparto. Y verán que estoy siendo respetuoso. Y verán que estoy reconociendo que es del señor presidente constitucional de la República. Pero fácil gobernar con 20 y para 20. Y qué difícil se le ha hecho gobernar para los 2.999.980. 2 millones, que estoy mal. 18 millones. 18.999.980 ciudadanos ecuatorianos. No. Muy bien, llamada telefónica, ¿con quién tenemos el gusto? Bienvenidas, bienvenidos, buen día.
3: Buen día, muchas gracias. Mire, en la calle Rita Lecumberri, bajando por el puente número 3, esa calle está ya...

0: Muchísimas gracias.
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0: Claro que sí. Buenas tardes.
1: Buenas tardes, con gusto. Mire nomás. Es Adrián de la Torre, la persona que nos acompaña. Él es el director de la Casa de las Bandas, ubicada en el sector de La Tola. Y también el maestro Wilson Medina. Con Adrián vamos a conversar un poco sobre la visión, la misión que dio el alcalde de Quito, Pavel Muñoz, a la Casa de las Bandas. ¿Cuál es su rol? ¿Cuál es su misión? ¿Cuáles son sus objetivos? Y en cambio con el maestro Wilson Medina vamos a conversar sobre la banda Infanto Juvenil de Vientos y Percusión de la Casa de las Bandas. Por favor, ¿tienen alguna pregunta para ellos? De pronto nos van a anunciar cursos. Quizás están abriendo, van a haber otros más adelante. Si ustedes requieren saber algún detalle de cuál es el costo, si hay que llevar el saxofón, hay que llevar el piano, pues ya les preguntarán ustedes tranquilamente. Estimado Adrián, qué gusto tenerte a los tiempos con nosotros en este programa. Este programa es de la comunidad, para la comunidad, con la comunidad y también con la municipalidad.
2: Muchas gracias.
1: ¿Qué encargo te dio el alcalde de Quito, estimado Adrián, para la Casa de las Bandas? Bienvenido.
2: Muchas gracias, Juan Carlos. Permíteme primero saludar a tu audiencia con un cariñoso abrazo y a todos los que hacen Radio Municipal. Gracias por invitarnos ahora. Nosotros estamos muy contentos porque el alcalde visitó la Casa de las Bandas hace un tiempo y se dio cuenta de que nos estaban haciendo falta algunos cambios importantes. Uno de ellos, que tendremos oportunidad de detallar un poco más adelante, es toda la infraestructura y también el equipamiento. Sí, la Casa de las Bandas se especializa en brindar asesoría musical a los músicos practicantes, digamos, ¿no es cierto? Entonces, con nosotros pueden perfeccionar las técnicas de instrumentos de viento, de percusión, pero también en los últimos tiempos se ha abierto a otras posibilidades, como la guitarra. Ahora tenemos cursos de guitarra quiteña últimamente, tenemos de canto, de piano y tenemos algunos ensambles como el de la banda Infanto Juvenil. Entonces, el alcalde trajo una visión luego de sus viajes internacionales, había visto algunas experiencias y nos dijo que quisiera que esto se eleve hacia una participación, cómo decir, masiva, constante de la gente. Así que estamos adecuando todo para eso. Yo no quisiera ser el spoiler, ¿no es cierto? Porque me va a encantar que nos visiten en La Tola cuando ya estemos con todo. Pero lo que sí puedo decir es que tendremos nuestro trabajo de enseñanza musical multiplicado por 10 de lo que venía haciendo la Casa de las Bandas.
1: Masificar la educación musical, ¿puedo entender así? Entre la gente de escasos recursos, la gente que tiene talento.
2: Sí, es una de las visiones, digamos, uno de los temas guía. Pero también es masificar la experiencia de la música. No solo que vayas a aprender música, sino que vayas a gustar también de la música, que vayas a participar. Por ejemplo, ya que me jalas la lengua, estamos pensando en un karaoke patrimonial. ¿Sí?
1: Karaoke patrimonial.
2: Así es, donde vamos a disfrutar cantando, participando, siendo parte de los que hacen la música sin la necesidad de haber estudiado música, por ejemplo, como se hace en un karaoke. Uh-huh. Y otro tipo de experiencias, ¿no es cierto? Donde vamos a, es decir, la persona que participa con nosotros no necesariamente hace la música, pero puede estar ahí como público disfrutando la música. Entonces estamos planeando una cantidad de experiencias diferentes para todos los niveles de público.
1: El talento humano con el que cuenta la Casa de las Bandas está compuesto por ¿cuántas personas? ¿Cuántos tienen especialidad?
2: En este momento somos 12 personas y 10 de ellas dedicadas totalmente a la música. Apenas somos 2 administrativos, y yo que estoy en la dirección y mi compañero Santiago Masache. Sin embargo,

0: en la visión nueva que tiene el alcalde y en la función de aumentar nuestra oferta, tendremos un poco más de ayuda. Así que espero contar con nuevos talentos en nuestra nómina.
1: Normalmente o de manera mensual, ¿cuántas personas, cuántos vecinos, vecinas, de qué edades, qué género asisten a la Casa de las Bandas para este proceso de asesoría musical, perfeccionamiento y masificación de la educación musical?
0: Actualmente, al menos en lo que son nuestros alumnos, por poner ese nombre, aunque en realidad nuestra línea es la educación no formal, entonces puedo decir que tenemos 250 personas inscritas con nombre y apellido que puedo dar razón, y que tenemos además actividades no solo dentro de la Casa de las Bandas, sino que nosotros también trabajamos en territorio. Entonces tenemos en el sector de la mitad del mundo, tenemos profesores enseñando a las bandas de ahí, tenemos en el sector de Pintag y en el sector de Tumbaco.
1: ¿Cómo
0: un
1: llegaron?
0: Poquito más arriba de Tumbaco.
1: ¿Cómo llegaron a escoger estos tres puntos? Mitad del mundo, Pintag y Tumbaco. ¿Qué determinó? ¿Qué cosas?
0: Y debo tenían? Decir que también en la Magdalena, ¿no? Donde trabajamos con la banda del gremio de albañiles. Es por la forma que se ha estado dando de, digamos, la demanda que se crea desde territorio. Entonces, desde ahí se habían contactado con la Casa de las Bandas. Yo no tomé esa decisión, yo entré un poquito después. Pero aprovechando que hay una necesidad en el sector, lo que se ha hecho es convocar a todas las bandas del sector. Por ejemplo, hacia Pomaski, donde trabajamos, también se atiende a la banda de la mitad del mundo, o a la de Pomaski también, algunas que están en Cotocollao. Entonces se va juntando en un solo sitio a varias bandas. Ahora estamos planteando en nuestro nuevo modelo de gestión, porque esto es lo que nos ha pedido también el señor alcalde, una forma de intervención un poco más amplia, con el que yo creo que vamos a cubrir bastantes más bandas de lo que estamos haciendo actualmente. Vamos a contar para esto con la colaboración de las administraciones zonales, que nos van a dar locales apropiados para ir atendiendo entonces por todo lo que es el Distrito Metropolitano de Quito.
1: Su trabajo en primera instancia entonces está dirigido a brindar asesoría musical, a las bandas de pueblo.
0: Claro, ese es el espíritu de la Casa de las Bandas. Es un poco complicado también esto, porque en principio tenemos más de 200 bandas, verás, en el Distrito Metropolitano. Las tenemos censadas. Y las bandas también van cambiando. Lo que era la banda tradicional, como se comenzó a atender, ha cambiado un poco, ¿no? Ahora tienes unas modalidades diferentes, como las bandas show, por ejemplo.
1: Bandas orquestas.
0: Bandas orquestas que incluso meten hasta DJ y cosas así. Entonces, nosotros también nos estamos acoplando a ese tipo de trabajo. Y claro, lo que nos interesa es que el trabajador de la música, de la cultura, que está trabajando en esas bandas, tenga con nosotros incluso una oportunidad para perfeccionar su técnica, pero también como para impulsarse desde ahí hacia la carrera musical. Estamos hablando actualmente con la Universidad Central del Ecuador, que se está en la discusión de un convenio donde ellos nos van a aportar también horas de estudio con ellos, como para que nuestro alumno tenga un perfil que le permita ya ingresar directamente a la Universidad Central y desarrollar así ya una carrera profesional, ¿no?
1: Vinculada con la música.
0: Vinculada con la música.
1: Hay una llamada telefónica con mil agrados. Prepare un temita musical de la banda Infanto Juvenil de Vientos y Percusión de la Casa de las Bandas, o al maestro Wilson ya la va a presentar. Hemos escogido un temita bonito, Reír Llorando, es un hermoso y lindo pasillo con el cual vamos a estrenarnos en breve. Hola, buenas tardes, ¿con quién el gusto?
2: Licenciado Juan Carlos, muy buenas tardes.
1: Buenas tardes, caballero. Pepito Chuquimarca.
2: Sí, buenas tardes, licenciado. Primeramente también agradeciendo por este espacio y también buenas tardes al señor entrevistado. Mire, me acabo de llevar la sorpresa a lo que acaba de mencionar el señor entrevistado, que también dan cursos de música de banda por acá, por la parroquia de Pintan. Lo que yo quisiera saber, ¿qué días y más o menos a qué horas están? Porque mire, a mí también me gusta la música. Eso es lo primero, quisiera saber cuándo y a qué horas están por acá, por la parroquia de Pintan. Y también, no sé, primeramente también agradeciendo al municipio de Quito, ¿no?, que están tomando en cuenta esto de otros instrumentos en la casa de la banda, como acabo de escuchar, y que están aumentando para las guitarras, piano. Mire, yo tengo un amigo que es de una persona no vidente. Él estaba siguiendo en la casa Somos esto del piano, pero de la casa Somos le han retirado al instructor, en la cual él anda buscando un instructor o a dónde acudir para seguir las clases del piano. Él es una persona no vidente total y es una persona de bajos recursos. No sé si cómo le puedan ayudar a mi amigo o cómo podemos contactarnos para ver si es que le pueden ayudar para que siga con estas clases de música, porque él quiere seguir. Incluso yo también sí me gustaría aprender el piano. Yo tengo un piano pequeño en la cual yo solamente así interpreto, saco música solamente al oído, sin haber recibido nada de clases, pero que nos tomen en cuenta como personas no videntes y como personas de bajo recurso. Eso nomás, y muchas gracias, licenciado, por darme esta apertura. Pase bien, una linda tarde.
1: Una buena tarde, José Chuquimarca, Pepito Chuquimarca. Los datos, en caso de necesitarlos, de Adrián, con mil agrados los compartiremos. Respuesta para él.
0: Muchas gracias. Vamos a estar en contacto, si te ruego, el contacto de don Pepe, y podremos darle muchísima precisión para sus preguntas. Pero en principio, contarle que nuestro instructor Erwin Sosa trabaja con la banda de Pintag todos los días viernes a partir de las 4 de la tarde. Eso es notable, ¿no? Porque, uh-huh, porque son los horarios en los que pueden trabajar los músicos de la banda. Entonces, ahí estamos como hasta las 9 de la noche. Pero si don Pepe no está ya tocando, no es parte de la banda, podremos hablar para el tema de las clases de piano. Las clases de piano las estamos dando aquí, por lo que les contaba al principio, estamos arreglando nuestro edificio, así que nos están prestando en este momento las oficinas aquí en la Secretaría de Cultura, justo en los bajos de la radio municipal. Y aquí estamos dando los cursos en este momento. Cuando tengamos nuevamente el edificio funcional, pues volveremos a nuestras clases en la Tola. Y si se trata de dar clases de piano en territorio, en este caso el tema de Pintag, yo voy a conversar con el profesor a ver cómo podemos aperturar esto ahí.
1: Lindo, lindo. 2-510-510-2-510-511. Ahora se inserta el maestro Wilson Medina, porque tengo una pregunta. Él es el maestro director de la banda Infanto Juvenil de Vientos y Percusión de la Casa de las Bandas. Nos escribe una buena vecina, es Diana Suaz Navas. Ella nos pregunta: estimado Juan Carlos, una inquietud, ¿cómo se accede para que jóvenes o niños estudien en la Casa de las Bandas? ¿Desde qué edad y en qué sectores? Por favor, maestro, bienvenido.
3: Buenas tardes, un fuerte abrazo a todos los radioescuchas de la Radio de Quito. Nosotros estamos trabajando para que el arte y la música, sobre todo, llegue a todos los sectores de nuestra ciudad, y yo creo que para los jóvenes que quieren recién empezar, tienen que inscribirse en las clases de Casa de las Bandas en los horarios que a ellos les convengan y con los profesores que están disponibles. Nosotros, en cambio, yo estoy encargado de la dirección de la Orquesta Infanto Juvenil de la Casa de las Bandas, que son niños y adolescentes y jóvenes que ya tienen conocimientos básicos, elementales de música, y que ya integran la orquesta. Entonces, con ellos hacemos ya un trabajo de ensamble, de preparación de repertorio, Hemos empezado este nuevo proyecto ahora en enero. Hicimos las audiciones febrero y hemos empezado ya los ensayos en el mes de marzo. Entre 215 que se inscribieron, tenemos 42 integrantes y la banda Infanto Juvenil está lista para el estreno.
1: ¿El más pequeño qué edad tiene? ¿El más grandecito qué edad tiene?
3: 8 años tiene el más pequeñito. Más pequeño.
1: ¿Qué instrumento ejecuta?
3: Son de percusión ellos.
1: ¡Caracho! O sea, ¿hacia dónde les estamos llevando? ¿Qué podrán en corto tiempo convertirse?
3: Nosotros queremos hacer una transformación de la sociedad a través del arte de la música. Porque este es un plan piloto que ojalá esto se multiplique por todos los sectores de la ciudad y en el país, porque se rescata a los jóvenes utilizando su tiempo libre para que lo inviertan en el arte, en la cultura. Y va a haber una transformación personal de cada integral de cada uno de los jóvenes y niños. Y mañana, a lo mejor no llenamos de artistas, de músicos, sino con la disciplina, con el trabajo en equipo, ellos cambian su personalidad y mañana vamos a tener buenos ciudadanos.
1: Ya le preguntamos a Adrián si estos cursos tienen un costo o no tienen un costo, ¿cuál es ese costo? Hay otra llamada. ¿Con quién tenemos el gusto? Buenas tardes.
4: Muy buenas tardes. Quisiera felicitar este programa tan bonito que es. Y de paso quería hacerle una pregunta al señor encargado de las bandas. Que por favor me indique si se puede tomar un curso de canto una persona particular y tiene algún costo, por favor, y qué horario sería. Esa es la pregunta. Y que si también se puede acceder al resto de especialidades, tal vez piano, todo eso. Ese es mi...
1: ¿Cuál es su nombre y qué edad tendría la persona que desea incorporarse a clases de canto?
4: Tiene 34 años.
1: Ya. ¿Y su nombre es cuál?
4: De la persona que...
1: No, el suyo.
4: Sí, se llama María José.
1: Ya, ¿y el suyo?
4: Yo soy Agustina.
1: Agustina, muchas gracias. Ahora le va a responder Adrián de la Torre estas inquietudes, ¿no?
4: Muchísimas gracias.
1: Muy gentil. Adrián.
0: Qué gusto. Gracias, doña Agustina, por su pregunta. Bueno, verá, yo sí quisiera decirle que sí en este momento, pero es el problema que estamos sin la casa. ¿Sí? Entonces, en este momento hemos parado un poquito los cupos. Porque como estamos con aulas prestadas, estamos dándonos el modo con los alumnos que ya tenemos, que les cuento que son como 250 y piquito. Entonces, lo que sí, apenas esté la casa, yo les voy a anunciar y se va a anunciar por todos los medios municipales que reiniciamos nuestras clases. Entonces, ahí será un gusto poder recibirles. Está muy bien que tenga los 34 años, está muy bien, se trata de esto. Y solo decir una cosa, la Casa de las Bandas es un poquito una institución un poquito más especializada, digamos, que la Casa Somos, porque generalmente ahí se dan cursos para principiantes desde cero. Pero como ya decía el maestro Wilson, nosotros ya hacemos práctica musical, entonces siempre necesitamos que sepan un poquito. Entonces, para el ingreso, los profesores siempre hacen una audición. Y por otro lado, no se preocupen del costo, ya está todo pagado.
1: ¡Qué maravilla!
0: El costo es absolutamente cero. Vengan, por favor.
1: Vamos a hacer la pausa de rigor. Y al volver de la pausa, por favor, reír llorando este hermoso pasillo para seguir conversando con Adrián de la Torre y con el maestro Wilson Medina. Porque me inquieta, mientras más pronto se empieza a cantar, mientras más pronto se empieza a ejecutar un instrumento, uno puede llegar a consolidarse, a ser un artista, a ser un instrumentista. Es una inquietud que tengo, ¿no? A ver si ustedes también suman otras.
5: Son las 13:33. 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

0: 13:38. Este es del hermoso pasillo Reír Llorando. A ver, maestro Wilson, denos referencia, porque esto está en un CD. ¿En qué año se produjo este CD? Los niños y los jóvenes que participaron en la producción de este CD, ¿qué edad tenían? ¿Cuánto tiempo les tomó prepararse para entregarnos este producto?
1: Yo estoy muy orgulloso de estos jóvenes que grabaron este CD. Fue un esfuerzo de 2 años. Estuvimos en 2 años de práctica, de entrenamiento, de ensamble. Y desde aquí les felicito a los solistas porque esta obra, que es ecuatoriana, Un pasillo de Carlos Amable Ortiz, tiene una exigencia técnica formidable. Generalmente este pasillo se utilizaba para la graduación en los conservatorios de los diferentes instrumentistas. Entonces estos niños que participaron, ahí están dos solistas. La primera parte está tocando Roberto Alejandro Panchi Guano Luis en el clarinete, que aún es parte de la orquesta ahora. Y esta gran profesional en el saxo alto es la señorita Doris Salomé Salgado Huellahuamán, que es la que toca también el solo del saxo. Les felicito porque hasta ahora me siento orgulloso y disfruto de su interpretación a pesar de su corta edad, porque los integrantes de la banda infanto-juvenil son solamente entre las edades de 8 y 18 años. Entonces eso hemos logrado en 2 años, y como le digo, este proyecto que de nuevo lo estamos implementando a partir de este año, vamos a llegar a esa altura y mucho más. Porque
0: ¿Pero qué tiempo les tomó a estos chiquillos de 8 a 18 años ya pasar su examen final? Pues
1: 2 años.
0: Dos años.
1: Sí, hay que trabajar duro.
0: Y mientras más pronto se trabaja, mejor.
1: Pero por supuesto, los reflejos de los niños es mucho más cómodo de trabajar y de conseguir esa habilidad tan magistral para que logren interpretar estos pasillos que tienen muchísima exigencia.
0: Algo quieres decir, Adrián, pero te añado, Adrián, porque aquí el caballero Patricio Taipe nos escribió a nuestro WhatsApp institucional, el 098-210-1638. Buenas tardes, ¿no han pensado en ofertar una ampliación de la Casa de las Bandas al sur de Quito? Lamentablemente, por el tiempo y distancias, no ha sido posible aprovechar este gran espacio para mis hijas de 14 y 8 años. Imagínate, pero si tú nos dijiste, ya todo está pagado, hombre. Está pagado el maestro.
2: Sí, a ver, primero una observación.
0: Añade algo.
2: Respecto de la edad de inicio para algunos instrumentos, se dice que si no entras pronto a ciertos instrumentos, ya no puedes entrar después.
0: Se te fue el tren.
2: Se te fue el tren. A los 12 años ya no puedes entrar a violín, por ejemplo. Cosas así. O hay otros instrumentos en que debes tener cierta edad para poder coger el instrumento, como el contrabajo, por ejemplo, que es tan grande. Entonces sí debes tener ya los 12 años de ahí en adelante.
0: Buen punto.
2: Es así. Pero siempre esperamos que el conocimiento musical, mientras más joven, mejor. Sí, no solo el instrumental, digamos, ya del manejo de su propio instrumento, sino el conocimiento de todo lo que implica la música. Toda la teoría y el solfeo, esas materias. No es tan difícil como parece, así que no le tengan miedo a eso. Pónganse nomás, y ahora con las aplicaciones que hay y todos estos temas tecnológicos, se ha facilitado muchísimo el aprendizaje. Eso por un lado. Y por otro lado, respecto de irnos al sur, bueno, estamos nosotros en el pleno centro de Quito, en el sector de La Tola. De La Marín te subes justo atrás del Don Bosco, ahí estamos. Pero como digo, la casa está interviniendo desde este momento y sí tenemos muchos planes de salir a cada una de las parroquias de Quito, y me refiero a las parroquias rurales y a las parroquias urbanas. Por eso es que les contaba que a través de la coordinación con las administraciones zonales estamos haciendo esta planificación. Vendrá dentro de unos meses, pero espero pronto poder darles las noticias de que la Casa de las Bandas hace módulos en las diferentes partes de la ciudad.
0: El tema de la recuperación, la rehabilitación y el fortalecimiento de la edificación y el equipamiento de las Casas de las Bandas lo vamos a topar con Adrián, así convenimos, en julio, cuando ya el trabajo se refleje, se vea, ¿no? Por eso no estamos abordando en esta jornada este tema especial. Se me ocurre, Adrián, por ejemplo, mira el Coliseo de Quitumbe, de la Unidad Educativa Municipal de Quitumbe, es. ¿No? Uh-huh. O instalaciones de las propias instituciones educativas al servicio de la casa de las bandas, porque en definitiva somos hermanos de la Corporación Municipal.
2: Claro que sí. Eso es lo que nos animó a que presentemos nosotros en nuestro nuevo modelo de gestión esta forma de intervención en territorio, donde se involucran las administraciones zonales, ¿no es cierto?, y que nos ayudan justamente a localizar los espacios que sean más apropiados para poder llevar los servicios.
0: Lindo. Maestro Wilson, estos muchachos de 8 a 18 años que plasmaron este CD, en el que hay algunas melodías, ¿no? Acá tengo yo, de Carmina Burana, Vals número 2, Bolero, Mosaico Nacional, Ñu Callacta, Corazón Equivocado, El Rey Llorando que ya escuchamos, Al Fin Sabrás, Yo No Sé Si Te Quiero, Zamba, El Arbolito Cumbia, El Chuli Aquiteño. Estos muchachos ya no están en la casa de las bandas. Seguramente tuvieron un proyecto de vida mucho mayor. Ustedes les hicieron subir el primer peldaño, la primera grada, y a ellos ya subieron por su cuenta a los demás, y ahora está tratando de formar otro grupo. Banda infanto-juvenil de vientos y percusión.
1: Sí, así es, y tenemos el orgullo de decir que nuestros jóvenes, una vez que recibieron esta capacitación durante 2 años, muchos de ellos están en la Universidad Central siguiendo su carrera musical académica. Hay otros jóvenes que ya están, por ejemplo, en la Banda Sinfónica Metropolitana. Entonces, el trabajo es sacrificado, es duro, pero tiene sus réditos y nosotros estamos muy contentos. Nos da pena de que nos dejen cuando ya han alcanzado su nivel profesional, pero esa es nuestra tarea, ¿no? Primero, de formar a nuestros jóvenes y la nueva tanda que entra. Queremos hacer lo mismo y mejor aún. Y también formar públicos, y para eso necesitamos lugares donde vayamos con el ejemplo a demostrar de que se puede, sí se puede hacer cambios en la personalidad, un cambio integral de cada persona en beneficio de la sociedad.
0: Esta nueva tanda, ¿cuándo ingresa o ya ingresó? ¿Están en sus primeras clases? ¿En qué momento está? Porque si usted dice nueva tanda, capaz que la gente se interese y yo también quiero participar de esta nueva camada.
1: Sí, sí, o sea, las personas que quieran ingresar a la Banda Juvenil de Quito no tengo ningún problema. Solamente tenemos que hacer una pequeña audición, nada más. Tiene que tener su instrumento, eso sí, conocimientos elementales de manejo de su instrumento. Les tomamos una audición totalmente sencilla para saber y que nos demuestre que tiene conocimiento de su instrumento, y si es que hay el cupo, porque todavía tenemos algunos cupos, porque en este momento estamos 42.
0: ¿Cuántos necesitan?
1: Podemos llegar a 45, como decía el señor alcalde, 50, no hay problema. Entonces, claro, necesitamos clarinetistas, por ejemplo. Necesitamos flautistas, necesitamos...
0: Uno que cargue el arpa, como yo.
1: También. Entonces, nosotros también queremos, una vez que hemos pasado el mes de marzo y abril, y ya estamos a mediados de mayo, estamos listos ya para la primera presentación, para inaugurar ya la banda.
0: O sea, el examen de primer trimestre ya está...
1: Sí, entonces nosotros ya tenemos planificada la primera presentación para todo el público de Quito.
0: No le diga todavía, espérese. No le digo.
1: Está bien.
0: Adrián, ¿no tienen allá en la Casa de las Bandas instrumentos así como para facilitar a los chicos que van? Porque mira que habrá gente que, caramba... No sé cuánto costarán pues los instrumentos, pero ojalá pudieran ayudar.
2: Sí, hemos pensado en eso. No hay en este momento, no hay en este momento. Sin embargo, con la nueva visión que nos planteó el señor alcalde, estamos enfocados también en ese aspecto. Es una de las patitas del equipamiento que buscamos ahora. Porque sí, hay esos casos, ¿no es cierto?, donde se tiene que facilitar el instrumento, como sucede en los conservatorios, por ejemplo. Sí queremos llegar a eso. Y solamente quería decir que agradezco yo muchísimo el esfuerzo que ha hecho el maestro Wilson Medina y también la Corporación Juventudes Musicales para apoyarnos en la Casa de las Bandas a la conformación de esta nueva camada de la banda infanto-juvenil.
0: Háblanos un poquito de esa corporación.
2: Bueno, es una corporación formada mayormente por los padres de familia, de los chicos que tocan en la banda y que están al pie del cañón, ¿no? Para todo lo que se necesite, nos ayudan a mover los atriles, las sillas, a atender a los chicos, a que la grabación salga bien, a que la foto sea bonita. Todos están actuando todo el tiempo ahí, nos están permanentemente ayudando en todo esto y en algunos aspectos de la organización y administración de la orquesta mismo. Entonces fue por su empeño y la necedad, como digo, del maestro Wilson, que no hay quien le baje, de ahí de hacer este proyecto tan querido, porque además de esto conjuga muchísimo con lo que nosotros estamos desde la Casa de las Bandas tratando de trabajar, que es el enfoque de derechos. Entonces, nuestros niños tienen el derecho. Esto dice la Constitución. El artículo 380, numeral 4, específicamente, el apoyo a los niños para la educación musical y artística. Entonces, nosotros estamos siendo parte de ese esfuerzo municipal, en este caso, para poder dar a nuestros niños de la ciudad esa posibilidad.
0: A ver, aquí una cuña, ¿no? Un poco política, pero es mía, yo me responsabilizo. Quisiéramos un presidente que pague un poquito al Fondo Monetario Internacional y lo demás vuelque para cumplir con estos derechos consagrados en la Constitución.
2: Sí, señor.
0: O sea, un buen administrador, ¿no? Un estadista. A ver, alcalde de Quito, vea, ustedes de una tendencia diferente a la mía, pero me he enterado que necesitan instrumentos y que vamos a cumplir con un derecho constitucional consagrado en la Carta Magna. ¿Qué instrumentos necesita? ¿Cómo podemos potenciar? ¿Cómo podemos fortalecer? ¡Ah! Cosa seria, pues qué lindo, un aplauso, ¿no? Pero si hace todo lo contrario, no puede ser. A ver, Adrián, a ti te preguntan, bueno, al maestro también. Mi hija toca el violín y la lira en un ensamble, pero siendo franco, preferiría que estuviera en la Casa de las Bandas.
1: Oh, qué lindo. Perfecto, venga, no. haga la audición. Violín no, porque en nuestra banda no tenemos violín, pero próximamente
0: lograremos. ¿Y la lira?
1: Claro, por supuesto.
2: La lira es un instrumento de percusión.
1: Sí, ya. Entonces, sí, que venga, nos demuestre que toca su instrumento y estaremos gustosos.
0: ¿A dónde tiene que venir? Usted dice que venga, ¿a dónde tiene que venir?
1: Ah, perdón, tiene que venir porque ahora...
0: Ahora
1: agradecemos a la Secretaría de Cultura que nos está dando posada en el Centro de Arte Contemporáneo en el Ala Norte. Entonces, en el auditorio número 3 estamos apropiados de la sala para hacer nuestros ensayos y ahí puede venir para que nos dé.
0: Pero no lo escucho yo, ¿será que me estoy quedando sordo?
1: No, lo que pasa es de que esta semana estuvimos de mudanza, entonces estamos arreglando y empezamos el viernes, así que espera.
0: El viernes, viernes. Meten bulla ya.
2: Sí, el viernes. Venga a visitarnos para que oiga.
1: Sí, para que oiga.
0: A ver, maestro, este primer examen, ¿no? El examen del primer trimestre de esta segunda camada, ¿cuándo va a ser? ¿En dónde va a ser? ¿Y esto también está pagado?
1: Todo está pagado, todo es gratis, no le cuesta nada a nuestro pueblo. Y como usted dice, yo admiro, por ejemplo, el trabajo de Venezuela. Un montón de orquestas infantiles que ha cambiado a nivel mundial.
0: No,
1: y nosotros, ¿por qué no podemos sembrar la riqueza del Ecuador en arte, en música, para tener ese orgullo a nivel mundial, cómo se desarrolla, cómo se cosecha estos frutos de ese sembrar en la cultura en Venezuela? Y tenemos ese sueño con Adrián. Ojalá llegue a cumplirse por lo menos poco, pero
0: yo, bueno, yo le añado el nivel de dificultad. Hay veces que disfruto de la música ecuatoriana. Ustedes se acordarán de música de exportación de nuestro país.
1: Sí, sí, sí, claro.
0: Lindos volúmenes en acetato, ¿no?
1: Sí, sí.
0: Música de exportación, creo que salieron 3 o 4 volúmenes. Pero también disfruto, por ejemplo, de la música instrumental de Venezuela, música instrumental de Colombia, música instrumental paraguaya, lo poquito que tengo. Pero allá hay orquestas filarmónicas.
1: Sí, sí,
0: y
1: sí.
0: Y siempre he dicho, rayos, de por qué el Ecuador no tiene una orquesta filarmónica que cante la música del mundo, que cante nuestra música, en donde los chiquillos están participando.
1: Bueno, en Venezuela, además de eso, había el mecenas, el maestro Antonio Abreu. Pero aquí en el país, el mecenas tiene que ser el Estado ecuatoriano. para que sembremos nuestra riqueza.
2: Solo que no he entendido como mecenas, sino como derecho.
1: Como derecho ahora.
2: Entonces, del ciudadano.
1: Entonces deberíamos nosotros, incluso el pueblo, exigir de que se invierta en algo que va a transformar nuestra sociedad. Está bien el deporte, está bien todo. Yo estoy contento de que apoyen, pero apoyen también el arte de la música.
0: No, pues sino, más bien están atacando, ¿no ve? Con las reformas al COOTAT, que en vez de apoyar, ayudar, contribuir, lo quieren mochar.
1: Pero, Juan Carlos, a pesar de eso, a pesar de estar luchando a lo mejor con un gigante, vamos a inaugurar nuestra banda.
0: ¿En dónde y a qué horas?
1: Vamos a hacer todo lo posible para el día primero de junio, día lunes, hacer inauguración para nuestras autoridades. Pero para todo el público, les invito a todos. Es gratis, como decíamos, está todo pagado.
0: Así nos dijo Adrián.
1: Adrián ya pagó.
2: Ya está pagado.
1: Entonces, les invito para el día sábado, 13 de junio. A las 18 horas, Teatro Capitol. Venga pronto porque eso se va a llenar y vamos a hacer un programa de hora y media en la que vamos a presentar a todo Quito lo que hemos logrado y lo que tiene la ciudad en este momento, a pesar de que no hay apoyo del Estado. Pero con el esfuerzo, como decía Adrián, de la Corporación Cultural Juventudes Musicales, que son padres de familia, que ponen de su dinero, de sus recursos, aunque sea para dar refrigerios en todos los ensayos, para tenerlos por lo menos a los niños de alguna forma contentos, para que ellos trabajen para desarrollar nuestra música. Les agradezco a la corporación, le agradezco a Adrián por su apoyo, a la Secretaría de Cultura, al señor alcalde, y vamos a tener nuestra banda para también formar público, porque también tenemos que enseñarle a nuestro pueblo a que escuche buena música, música correcta, porque solo la música correcta transforma integralmente al ser humano.
0: Están formando familias, están haciendo comunidad, porque qué agradable, qué lindo escuchar que los padres de familia de los chicos han estructurado la corporación, Adrián.
2: Así es, sí, eso es muy, muy bonito, muy loable. Y si vieras el compromiso, por ejemplo, el maestro comentaba que estuvimos de mudanza y solo hizo falta decir quién nos puede ayudar para tener un pequeño ejército de padres de familia que cada uno se encargó de traer el atril, la silla, los escritorios, todo eso. Entonces estamos muy contentos de ese apoyo y yo creo que justamente una voluntad política como la del señor alcalde, que está a favor del derecho ciudadano, se conjuga muy bien con la comunidad, en este caso con una comunidad organizada y activa para tener estos excelentes resultados que vamos viendo.
0: Al director de la Casa de las Bandas, Adrián de la Torre, y al maestro Wilson Medina, les agradecemos por su comparecencia. Ellos vienen pronto, Adrián viene pronto, solo para hablarnos de la Casa de las Bandas y qué están haciendo en la Casa de las Bandas en términos físicos, en términos de recuperación integral de la edificación y en términos de equipamiento. Ahora solo nos hemos dedicado al tema de la misión, la visión, las actividades culturales y la invitación. Ya todo está pagado. 13 de junio, 18 horas. Creo que nos van a dar chaulafán, no sé qué más habrá, todo está pagado ya, ¿no es cierto? Adrián, muchas gracias.
2: Excepto maestro. El metro. Sí, hay parada de metro al frente, ¿no? Así que lleguen con comodidad.
0: Y lleguen antes y a tiempo, porque si llegaron a las 18 ya no entran al Capitol.
2: Sí, sí.
0: Ya no entran al Capitol. Por favor, estimado Stalin, nos vamos a despedir con otro temita de la Orquesta Infanto Juvenil de Vientos y Percusión, Cabán Volumen 1, ¿no? Concierto clásico, universal y ecuatoriano, el track número 5. Con esto nos despedimos. Ya viene nuestra compañera Belkis Sánchez para hacer la sobremesa musical. Hay cosas lindas que acontecen en Quito, producto del esfuerzo de la municipalidad y de la gente. Ya quisiéramos que otra sea la relación: gobierno central, gobiernos provinciales, municipales y parroquiales.

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1: Son las 14 horas. Con un minuto. 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
2: 14 con un minuto, buenas tardes, bienvenidos a Noticias Express. El municipio de Quito y representantes del transporte público mantuvieron este 13 de mayo un primer encuentro en el que realizaron un análisis integral del sistema de transporte público, lo que permitió definir desafíos. Para abordarlo se definió una metodología y el cronograma de mesas técnicas que permitirán lograr acuerdos concretos. Durante la reunión, las partes coincidieron en que la mejora de la calidad del servicio será un eje prioritario, abordando temas relacionados con frecuencias, seguridad y estado de las unidades. El proceso de diálogo contempla tres espacios: la calidad y estándares de servicio, participación ciudadana con organizaciones sociales, acuerdos, evaluación y gobernanza del sistema. El alcalde Pavel Muñoz ha reiterado que el municipio mantendrá una posición responsable y técnica, priorizando el bienestar de los quiteños y el adecuado funcionamiento del sistema de transporte público. En otro tema, ex trabajadores de la empresa Furukawa realizaron un plantón en la Corte Constitucional. Exigen que se cumpla con la sentencia que obliga a la empresa japonesa a indemnizar a 342 personas que fueron víctimas de esclavitud moderna durante décadas. Gary Hurtado, ex trabajador, mencionó que el año pasado debían ya recibir un primer pago de la indemnización, pero la empresa no ha cumplido, aduciendo que se encuentra en quiebra. 14 con 3 minutos, hasta aquí Noticias Express, regresamos en los próximos minutos.
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9: En miércoles 13 de mayo de 2026, son las 2 de la tarde con 5 minutos y a esta hora arrancamos con La Sobremesa, este espacio a través del cual compartimos con ustedes información importante, por supuesto, pero también música, y es así como vamos a iniciar, porque en pocos minutos más tenemos mucho que comentar a propósito de la reunión que mantuvieron hoy las autoridades municipales, el alcalde Pavel Muñoz, junto con los dirigentes de la transportación. Varias horas tomó esta mesa de diálogo instalada durante esta jornada y les voy a contar los pronunciamientos que hubo luego de esta primera cita. Pero iniciemos con música el día de hoy. Vamos con Stalin Ampudia, nos acompaña en estos momentos en controles. Vamos a ver con qué nos deleita en esta tarde en que todavía tenemos calorcito. El sol nos acompaña, el sol nos abriga, así que vamos con buena música.

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1: Dos de la tarde, 9 minutos. Nuestro plato fuerte de hoy tiene que ver, claro que sí, con la reunión que mantuvieron los representantes del transporte público de aquí de la capital junto con autoridades de esta administración municipal. Precisamente hubo este primer encuentro este 13 de mayo en el que se realizó un análisis integral del sistema de transporte público. Esto permitió definir sus desafíos actuales. Se definió la metodología ya en el inicio de esta cita, así como también el cronograma de las mesas técnicas con miras a lograr acuerdos concretos. Durante esta reunión, las partes coincidieron en que la mejora de la calidad del servicio es y será un eje prioritario, abordando temas relacionados con frecuencias, con seguridad y también respecto del estado de las unidades. El proceso contempla al menos 3 espacios de trabajo adicionales: calidad y estándares del servicio, participación ciudadana con organizaciones sociales, acuerdos, evaluación y gobernanza del sistema. El alcalde de Quito, Pavel Muñoz, ha reiterado que el municipio mantendrá una posición responsable y técnica, priorizando siempre el bienestar de los quiteños y el adecuado funcionamiento del sistema de transporte público. Los operadores del transporte comparten los objetivos municipales y se comprometen a evaluar con el municipio y dentro de la metodología acordada el nivel de calidad de servicio en beneficio de los usuarios. Les decía yo al iniciar la sobremesa de hoy que varias horas tomó precisamente este primer encuentro, sobre el cual había existido muchísima expectativa precisamente, y esta cita concluyó por el día de hoy hace minutos apenas. ¿Qué fue lo que ocurrió? Hubo una declaración pública al término de esta cita en donde el secretario de Movilidad del Distrito Metropolitano de Quito, Alex Pérez, informó que se realizó, como les comentaba, este análisis integral y también se procedió a definir un cronograma de trabajo conjunto en el que la mejora de la calidad del servicio será prioritaria. Vamos a escuchar brevemente lo que dijo Alex Pérez, secretario de Movilidad del Distrito Metropolitano de Quito, y este manifiesto, este pronunciamiento oficial acordado entre las partes.
2: Mantuvieron este 13 de mayo su primer encuentro en el que realizaron un análisis integral del sistema de transporte público, lo que permitió definir sus desafíos actuales. Para abordarlo se definió la metodología y el cronograma de las mesas técnicas que permitan lograr acuerdos concretos. Durante la reunión, las partes coincidieron en que la mejora de la calidad del servicio será un eje prioritario, abordando temas relacionados con frecuencia, seguridad y estado de las unidades. El proceso contempla 3 espacios de trabajo adicionales: calidad y estándares de servicio, participación ciudadana con organizaciones sociales, acuerdos de evaluación y gobernanza del sistema. El alcalde Pavel Muñoz ha reiterado que el municipio mantendrá una posición responsable y técnica, priorizando siempre el bienestar de los quiteños y el adecuado funcionamiento del sistema de transporte público. Los operadores del transporte comparten los objetivos municipales y se comprometen a evaluar con el municipio y dentro de la metodología acordada el nivel de calidad de servicio en beneficio de los usuarios. La información oficial se dará a conocer únicamente al concluir las mesas técnicas, conforme lo establecido entre las partes. Hasta ahí el comunicado de prensa. Muchas gracias.
1: También, luego de esta declaración, se pronunció Jorge

0: a solucionar este problema.
1: En este sentido, entonces, continuarán estos diálogos. Esto no ha concluido el día de hoy. Se ha llegado a estos primeros acuerdos y la definición de este cronograma precisamente para avanzar en la discusión, como ya se lo había planteado y lo habíamos indicado hace unos instantes, con varios ejes y fundamentalmente con la prioridad de poder profundizar en los temas que tienen que ver con la calidad del servicio en cuanto a la transportación aquí en la capital. Vamos, evidentemente, a seguir muy de cerca el desarrollo de estos encuentros, de estas mesas técnicas entre las autoridades municipales a la cabeza, el señor alcalde Pavel Muñoz, así como también junto con los dirigentes de la transportación urbana aquí en la capital. Esto es lo que ha ocurrido el día de hoy, son las 2 de la tarde con 14 minutos. Nosotros seguimos con más de La Sobremesa.

0: minutos, 2 de la tarde, 26 minutos. Quiero contarles, presten mucha atención con la siguiente información. Quiero contarles que este 15 y 16 de mayo las caravanas de salud municipales llegan a Cotocollao y Carcelén Bajo. Así es, las caravanas de salud mujer siguen moviéndose por distintos barrios de Quito con jornadas totalmente gratuitas de atención preventiva, orientación y chequeos básicos para mujeres. La propuesta municipal busca acercar servicios de salud a espacios comunitarios, facilitando el acceso a controles que muchas veces se postergan por razones diversas. ¿A quién no le ha pasado? Se postergan por razones de tiempo, por temas de distancia o también por costos. Estas jornadas entonces son totalmente gratuitas, como les decía, de atención preventiva, de orientación y también de chequeos básicos para mujeres. Esta semana la ruta llegará a dos sectores de la zonal La Delicia, con atención de 8 de la mañana hasta las 3 de la tarde. Este viernes 15 de mayo, Parroquia Cotocollao, sector La Ofelia, Asociación de Comerciantes. Esto es en la avenida Diego de Vázquez de Cepeda, entre Ramón Chiriboga y Unión y Progreso. Mientras que el sábado 16 de mayo estarán en la Parroquia Carcelén, sector Carcelén Bajo, en la Casa Comunal, calle Naneito Viteri y E7B. Durante las jornadas se realizan pruebas de Papa Nicolao, se realizan también tamizajes para detección de riesgos de cáncer de mama, pruebas rápidas de VIH con consejería confidencial y orientación en salud sexual y reproductiva. También se brinda información sobre prevención y autocuidado. Desde marzo, las caravanas han recorrido barrios del sur, del centro, del norte y también de los valles aquí en la ciudad. Entre los sectores visitados, por ejemplo, están Nueva Aurora, Turubamba, Solanda, El Panecillo, Bellavista, Carmen Bajo, La Roldós, Lumbicí, La Bota, Guayabamba, Amaguaña, Conocoto, Caupicho y Carcelén Alto, acercando atención preventiva a mujeres de distintos puntos del distrito. Es así como se ha ido moviendo esta iniciativa y estas caravanas a lo largo y ancho de la ciudad. La dinámica es sencilla: llegar al barrio, instalar los puntos de atención y abrir un espacio cercano donde las mujeres puedan resolver dudas, realizarse chequeos y recibir acompañamiento sin salir de su sector. Este recorrido continuará en las próximas semanas también por otros barrios de Quito, así que usted tiene que estar muy pendiente de los siguientes puntos de atención que se anunciarán a través de los canales oficiales de la Secretaría de Salud. ¿Usted quiere conocer más? Pues ingrese a las redes sociales de la Secretaría de Salud para conocer en detalle dónde estarán estos recorridos durante las siguientes semanas. También, además de las caravanas Salud Mujer, esta semana se desarrollarán las ferias Quito Salud en zonas como Tumbaco, La Delicia y La Mariscal, con actividades también gratuitas de prevención y bienestar para la comunidad. Asimismo, los lugares y horarios pueden revisarse en Instagram. En el Instagram, en este caso de la Secretaría de Salud, tienen todo el detalle respecto de este tema. Es importante que ustedes sepan que desde el inicio de las caravanas, más de 3.750 personas han participado en 31 jornadas, realizando 1.984 pruebas de Papa Nicolao para la detección temprana de cáncer cervicuterino. Esta estrategia busca empoderar a la comunidad en su salud sexual y reproductiva. 14 horas 30 minutos. Se viene el Noti Express de la hora.
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2: 14 con 31 minutos. Buenas tardes. Bienvenidos a Noticias Express. La Fiscalía reformuló los cargos contra el alcalde de Guayaquil, Aquiles Álvarez, por el caso Goleada. En la misma audiencia serán vinculadas la esposa y la madre de Álvarez. Cerca de las 9 horas, el alcalde de Guayaquil se conectó a través de Zoom desde la cárcel del Encuentro para atender la audiencia de reformulación de cargos y de vinculación. Esta audiencia se instaló a las 9:28, pero el juez García resolvió que la diligencia no estuviera abierta al público como lo establece la normativa. En el ámbito local, el Metro de Quito realiza labores de mantenimiento durante horas del toque de queda. Antes se lo hacía a las 3:30, 350 personas entre personal de limpieza, de seguridad e ingeniería iniciaban sus operaciones logísticas para que el servicio inicie a las 5:30. En condiciones normales, el personal de mantenimiento accede por una de las 15 estaciones, ductos de ventilación o pozos de bomba distribuidos en la línea 1 y el horario de trabajo va desde las 23:30 hasta las 4 de la mañana. 14:32, hasta aquí Noticias Express, volvemos en los próximos minutos.
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1: Estamos en nuestro segmento Ciudad a la Carta. Hoy es miércoles, cada día tenemos invitados diferentes, pero hablamos de temáticas específicas, digamos así, cada semana. Este miércoles, bueno, y como saben, cada miércoles hablamos de comercio justo. Ya me acompaña aquí Sagrario Angulo. Ella es coordinadora del World Fair Trade Organization Ecuador, que quiere decir esto, la Organización Mundial de Comercio Justo, capítulo Ecuador en este caso, con quien dialogamos precisamente sobre la importancia del comercio justo en todo el mundo y cómo ha ido evolucionando a lo largo del tiempo. Sagrario, bienvenido. Muy buenas tardes.
2: Buenas tardes, mi querida Belkis. Buenas tardes, queridos amigos, queridos oyentes, pues que nos siguen. Gracias a este espacio de la Radio Municipal, pues que nos brinda, y saludamos al Comité Quito Ciudad por el Comercio Justo, que él mismo, este programa es promovido por todos sus miembros.
1: Así es, así es. Y cuando hablamos de comercio justo, como siempre decimos, hablamos de un movimiento global que trabaja precisamente para transformar el comercio con la finalidad de alcanzar justicia, de alcanzar igualdad, de alcanzar sostenibilidad para las personas. Este mes es muy importante porque se lo ha concebido como el mes del comercio justo. La semana anterior hablábamos acerca del Día Mundial del Comercio Justo, que precisamente se conmemoró el día sábado. Yo conversaba con Sagrario, ¿qué tal como les fue? Hubo presencia de los ciudadanos, de las personas que pudieron hacer esta ruta del comercio justo aquí en la capital y pudieron visitar las diferentes tiendas. Y qué bien, qué bueno por eso, para que nos vayamos apropiando de estos temas, de estos conceptos, de todo este movimiento y lo que ello significa, y podamos aportar, contribuir con esta misión.
2: Así es. Así es, y precisamente ese es el fin que tienen, ¿no es cierto?, uh-huh, estas actividades de poder visibilizar. Ustedes saben que hay alguien detrás de los productos de comercio justo, detrás de este sistema, por quienes se trabaja, uh-huh, que son estos pequeños productores, los emprendimientos, que aquí en la capital hay muchos que están, que digamos, se han difundido, y los artesanos. Entonces, uh-huh, aquellos que necesitan el apoyo nuestro, es por eso que les hemos invitado. Y bueno, no era solo el sábado, ¿no? Están, ajá, invitados a que lo puedan hacer todo el mes, la visita.
1: Precisamente.
2: A los puntos de venta, que nos sigan también en las actividades que estamos haciendo. Creo que en algún momento comentábamos la importancia que es difundir también en las aulas de las escuelas, los colegios. Hemos estado también difundiendo estos conceptos en las unidades educativas municipales. Uh-huh, uh-huh. Entonces, con este fin, de que se puedan conocer, de que se sensibilicen un poquito en el poder apoyar a esta gente.
1: ¿Ustedes quieren saber cuántas familias dependen directamente del comercio justo alrededor del mundo? Estamos hablando de más de 2,5 millones de familias. Estamos hablando de 75 países en el mundo que forman parte precisamente de la Organización de Comercio Justo. Y vamos a hablar un poco de historia, decía yo. Vamos a hablar del origen mismo y de la misión del comercio justo, Sagrario.
2: Así es. Este es un organismo, ¿no es cierto?, que nace fuera. O sea, es un organismo internacional que tienen estas iniciativas y nacen como este apoyo, con estas pequeñas ventas, podríamos decir, que lo hace, lo ha empezado haciendo la iglesia, estas instituciones humanitarias, a los productos que iban desde el sur. Uh-huh. El sur, los países llamados de acá, de América Latina, los países que producen. Y en cambio, quienes están en el norte son aquellos que tienen el recurso para adquirir. Uh-huh. Entonces, claro, como esta tiene una historia, nacen estos productos, como digo, en los portales incluso de estas instituciones. Y esta iniciativa parte en Estados Unidos.
1: Uh-huh. Entonces, después de la Segunda Guerra Mundial.
2: Así es. Ajá. Así es. Entonces, ¿dónde todo queda? Digamos, la pobreza más viviente luego de una guerra. Entonces, uh-huh, por eso es que hay estas iniciativas de poder visibilizar, de poder apoyar a estos productos. Entonces, claro, luego ya por los años 60, en Europa, este discurso va cambiando. Uh-huh. Va cambiando, ¿no es cierto? Y se va fortaleciendo. Entonces, ya se va dando forma a este sistema. Ya hay como protestas de estos productores frente al comercio convencional. Porque el comercio convencional es aquel que genera estos capitales para un reducido número de personas, podríamos decir. Pero el comercio justo es aquel que se abre, visibiliza a los pequeños productores. Entonces ya va dando forma, ya va dando, ya digamos, se va hablando un poco más ya del comercio justo.
1: Porque comienza a concebirse como una alternativa al comercio convencional, como decías.
2: Así es. Y por eso era esa protesta, que podríamos decir, que el comercio también sea un poco más humano. Entonces, es por eso que ya se habla bastante de este sistema.
1: Porque se empieza a cuestionar esta repartición desigual, esta predominancia del poder, y se inicia ya con esta comercialización de productos, con esta característica de comercio justo, a través de centrales de ventas, de tiendas especializadas en productos provenientes del sur, como decía.
2: Así es, o sea, aquí hay estos espacios, ya se generan estas tiendas, ya. Entonces, claro, y hasta la fecha en estos países se visibiliza más estas tiendas, más las tiendas de comercio justo, o sea, especializadas en esta en este tema, podríamos decir. Bueno, y así va avanzando, va avanzando. Ya en 1970 se crean estas asociaciones, ya legalmente aparecen estas asociaciones, inicialmente como la Asociación de Comercio Alternativo.
1: Así fue como, digamos,
2: así empieza.
1: Se denominó originalmente.
2: Claro, es como empieza esta figura, ya como una organización formal y todo. Y luego, pues en 1989, esta ya viene a ser la Federación Internacional del Comercio Alternativo. Ya, para luego dar paso en el 2008, ya toma el nombre de WFTO.
1: Organización Mundial del Comercio Justo, que es en español.
2: En español. Así es. Y desde ahí, pues hasta la fecha, es este organismo el que está al frente de este sistema en lo que es internacionalmente, junto con Fairtrade. Son asociaciones. A la fecha ya existen muchas.

0: ya no solo se quedan en el país donde nacieron, se difunden y empiezan a crear las membresías para las organizaciones.
1: Traspasa fronteras.
0: Traspasa fronteras. Ajá. Entonces, aquí ya nacen las membresías. Uh-huh. Entonces, es una de las organizaciones que quiere ser parte de esta, asume un sistema y se adquiere esta membresía con el cumplimiento de un sistema. Uh-huh. De un sistema de garantía que se llama, que es un seguimiento a las actividades.
1: Precisamente, ¿qué implica esto? ¿Qué implica todo esto que nos cuentas?
0: A ver, el tener una certificación es cumplir con estándares. Uh-huh. Hemos venido hablando, ¿no es cierto?, en estos días de que el comercio justo tiene como base estos principios. Son 10 principios universales, mundiales, y que a América Latina le debemos uno más, que es sobre el tema de la cultura, la difusión de la cultura, la conservación. Entonces, este sistema tiene que ver con la evaluación o cumplimiento de estos principios. Uh-huh. Eso es lo que nosotros manejamos cada una de las organizaciones que tenemos la certificación. Uh-huh. O sea, estamos sujetos a auditorías, estamos sujetos a verificación. Uh-huh. Ya, hay que cumplir. No solo es decirlo, ¿no es cierto? Ah, somos comercio justo. Es un poco para evitar eso, porque muchos pueden decir, yo también hago comercio justo, yo soy comercio justo, pero hay que evidenciar, hay que tener pruebas.
1: ¿Y si no se cumple, qué pasa?
0: No tendríamos la membresía, no tendríamos...
1: ¿Sería retirada en el caso de quienes retira. Ya la tengan, por
0: así
1: ejemplo?
0: Así es, así. Ajá. Es. Así es, hay que en el camino ir cumpliendo, como digo, se hace un seguimiento a estos principios, a estos estándares en campo, con la gente, con las organizaciones que estamos trabajando, que cumplen. Ellas también tienen que entrar en este proceso, tienen que cumplir. Entonces, pues, si no se cumple, nos dan una oportunidad, que es un plan de acción, cómo hacer para poder cumplir.
1: Para reencauzarse, si se quiere.
0: Exactamente. Ajá. Entonces, luego de cumplido, pues, se retoma y seguimos siendo miembros. Inclusive, no recuerdo si fue desde el 2015 que pasó a ser de un simple miembro, como podemos decir, a ser miembros garantizados. Uh-huh. Y es aquellos que hemos pasado todo este tipo de revisiones, de auditorías. Uh-huh. Porque la auditoría, la revisión, vienen a ser las personas certificadas del mismo organismo internacional.
1: ¿Qué implica esta membresía? Le preguntaba yo a Sagrario. ¿Qué proporciona en este caso a las organizaciones de comercio justo? Nada más para agregar unos datitos adicionales. Un lugar de aprendizaje y conexión con personas de todo el mundo que tienen el mismo ideal. Y qué lindo, qué bueno poder establecer estas conexiones precisamente con quienes comparten un mismo objetivo, un mismo fin. Una voz común por el comercio justo. Credibilidad a través de un sello que lo certifica como comercio justo, así como la identidad, herramientas, capacidades para aumentar sus posibilidades de acceder al mercado internacional con éxito. Y esto es importante, y esto también es esencial, porque hablamos no solo de poder fortalecer estas tiendas de comercio justo aquí casa adentro, sino esta posibilidad de poder acceder a mercados internacionales.
0: Y esa relación que tienes con las otras empresas. Ajá. Y organizaciones. Mira, son como 350 organizaciones que están ligadas, que son miembros de WFTO.
1: 350 organizaciones en 75 países.
0: Exacto. Ajá. Entonces, hay esa oportunidad. Por eso es que el Día Internacional del Comercio Justo nos unimos todos con las diferentes actividades que se hace en todos los países. Uh-huh. Que se difunde, entonces, que se da a conocer. Eso es súper importante, porque ¿qué es lo que se ha hecho a través de esta relación? Aprender nosotros también de la experiencia de ellos y ellos de nosotros. Este organismo mundial WFTO, por ejemplo, hace cada dos años asambleas. Uh-huh. Ya, estas asambleas se lo hacen en diferentes lugares del mundo, y que se esfuerza por llevar a sus miembros para que participen la mayor cantidad de miembros. Y estos son espacios también muy ricos que nos han fortalecido. Uh-huh. Como decimos, es conocer sus experiencias. Ellos también conocen lo nuestro, por eso sabemos, así nos hemos medido la experiencia de estas organizaciones con las nuestras aquí en el Ecuador.
1: ¿Qué de estas experiencias puedes destacar, Sagrario, de esta posibilidad de poder conocer cómo trabajan estos temas de comercio justo otros países, otras organizaciones? ¿Qué es lo que más, digamos, te ha llamado la atención, ha marcado y que puede replicarse inclusive, no sé, aquí en Ecuador?
0: Ya, A ver, recuerdo de los temas que se trataron en la última asamblea, que fue

0: Sudáfrica, donde también existe la desigualdad tan evidente. Entonces, hay, podríamos decir tal vez que lo que lo hacen, lo que producen, tienen más incidencia en el mundo. Los productos han empezado con negocios tan pequeños que ahora son industrias. Por ejemplo, en la India.
1: ¿De qué ha dependido?
0: En África mismo.
1: Ajá.
0: Uno es el apoyo de también de las autoridades. ¿Ya? Y el apoyo de los, sí, de los países también que tienen sus recursos, proyectos. Han salido, han desarrollado estas industrias, podríamos decir ya, a través de estos proyectos, de estos fondos de ayuda humanitaria, incluso podríamos decir, pero que han crecido grandemente. Entonces, uno de los objetivos es también crear el empleo, ¿no es cierto?, en cada empresa, en cada una de ellas. Entonces, esto es fundamental, y también esa relación estrecha que es trabajar con los jóvenes, trabajar con la academia y la visibilización de las mujeres. Eso he visto yo grandemente en estas experiencias. Pero hay algo que, bueno, digo, sí tienen sus objetivos cumplidos también, pero siempre hemos sido también referencia nosotros como país en ese sentido. Entonces, en la mayoría de los países, de las empresas, los miembros son prácticamente una persona, el emprendedor, el productor. Aquí en nuestro país está representado por organizaciones. Y eso es lo que en algún momento nos dio la oportunidad para que seamos reconocidos como WFTO Ecuador. Es esa forma de trabajo, esa forma asociativa.
1: ¿Qué impulsa esta red, la WFTO, en América Latina? Y esto también es interesante porque estamos hablando del impulso de liderazgos, de la asociatividad, que es esencial, digamos, en los temas de comercio justo y de economía popular y solidaria, este trabajo en red, el desarrollo de productos, diversificación de mercados, capacidades especializadas de productores y consumidores, entre otros aspectos agrarios.
0: Así es, o sea, este organismo, para poder, digamos, servir a todos, se ha organizado de esta manera, en regionales, podríamos decir que es la WFT Europa, África, Asia, Estados Unidos y América Latina. Y efectivamente, como digo, América Latina, su misión es fortalecer las capacidades de incidencia, comercialización, monitoreo de los miembros. Hay que darles una asesoría a quienes quieren ser parte de este organismo y promover estas relaciones de cooperación entre nosotros, los miembros que somos certificados, ¿no es cierto? Y todo gira alrededor de contribuir al mejoramiento de condiciones de vida de estos pequeños productores a través de estas actividades que mencionabas. O sea, no puede estar fuera del sistema de comercio justo todo lo que has mencionado, el tema de la asociatividad, el liderazgo, todo eso. Entonces, es lo que promueve el comercio justo y, por supuesto, la Ley de Economía Popular y Solidaria, que la manejamos aquí en el país.
1: Después de entonces de este recorrido histórico sagrario, ¿qué mensaje dejarle a quienes nos escuchan a propósito de esto? Porque el fortalecimiento del comercio justo, de la economía popular y solidaria, solo es posible, o es posible, no solo con el trabajo en sí mismo de quienes hacen parte de estas redes, sino también de manera complementaria de lo que podamos aportar nosotros, en este caso, como consumidores.
0: Así es. Ajá. Así es. O sea, digo, al final es un comercio, y esto no habría si no hay quien consuma. Entonces, por eso es fundamental el apoyo, la participación de todos, o sea, de la comunidad, el integrarnos. Y ese es, el comercio justo es eso, la economía popularidad es esa, el conformarnos de las redes. Eso es lo que a nosotros nos ayudó, finalmente, ser un... este grupo asociado WFTO Ecuador, y fuimos el único país que lo obtuvimos de esto, porque solo era WFTO a nivel mundial, regional, pero en el país no, a nivel de países no existía, y es lo que nosotros hemos logrado conseguir a través de esta asociatividad.
1: La invitación entonces a consumir
0: productos de comercio justo.
1: Exactamente.
0: Y lo pueden encontrar en Camari, que está en Santa Clara, como les digo luego. Si queremos seguir, les he invitado a que puedan seguir todo el mes de mayo, el tiempo que quieran, a estudiantes de universidades que se unan haciendo grupos y hagan esta ruta para que conozcan. Está, como les decíamos, está Camari, está el Museo Mindalá, está el Salinerito en la Floresta y finalmente esta tienda, la showroom en Maquita, en el sur, en la Rumichaca y Moromoro. Entonces, invitados, acérquense, conozcan un poco más de estos productos y, pues, como digo, siempre serán parte de este desarrollo comunitario y sostenible.
1: Y con este mensaje nos quedamos. Para mí siempre es un gusto poder compartir cada miércoles aquí en La Sobremesa con nuestros compañeros que viven tan de cerca estos temas de comercio justo. A Sagrario Angulo, gracias por haber estado aquí con nosotros. Ella es coordinadora de la WFTO Ecuador, World Fair Trade Organization, la Organización Mundial de Comercio Justo, en español, para que se entienda mejor. Sí, mejor. Y cada miércoles estamos hablando sobre estos temas aquí en La Sobremesa. Gracias, Sagrario.
0: Muchísimas gracias a ti también, Belkis, a todos los oyentes y al Comité de Quito Comercio Justo, pues que nos dan la oportunidad de difundir estos conceptos en este espacio.
1: Así es. Y con esto nos despedimos. Conmigo será hasta el día de mañana. Hasta aquí La Sobremesa de hoy. Ya por aquí ha llegado Ibis Vega. Se alista, se prepara para compartir con todos ustedes las próximas dos horas con su programa Mujeres al Aire. Pero antes vamos a tener, por supuesto, el Noti Express de la hora. Hasta mañana.

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2: 14:57. Buenas tardes, bienvenidos a Noticias Express. Después de 3 años del femicidio de María Belén Bernal, las diligencias judiciales continúan. El miércoles 20 de mayo a las 14 horas se desarrollará la audiencia de casación en la que Germán Cáceres busca salir en libertad. Familiares, amigos y colectivos de mujeres que acompañan este caso realizaron la invitación a la ciudadanía para acompañar en un plantón en el proceso. Añadieron que este representa el último recurso legal ordinario para ratificar la sentencia contra Cáceres y asegurar que mantenga su sentencia. En otro tema, el ministro del Interior, John Reimer, informó que los tanqueros con combustible pueden circular sin problemas durante el toque de queda. Reimer añadió que de la misma manera circulan los camiones de gas y otros tipos de transporte en las 9 provincias y los 4 cantones donde rige la restricción nocturna. Asimismo, el ministro negó que la restricción del toque de queda haya causado el desabastecimiento de combustible. Las declaraciones ocurren un día después de que Cristian Puente, director ejecutivo de la Agencia de Regulación y Control de Hidrocarburos, asegurara que el toque de queda no permite a los tanqueros abastecer de gasolina a las estaciones de servicio. 14:59, hasta aquí Noticias Express. Volvemos en los próximos minutos.
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0: Son las 15 horas. 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
1: Hola, hola, ¿cómo están? Muy buenas tardes, bienvenidos, bienvenidas a compartir estas dos horas de programa en MQ Radio. Ustedes siempre son los protagonistas de nuestro espacio y les esperamos para que sean parte de él al 098-2101-638. Nuestras redes sociales también están habilitadas, arroba MQ Digital Plus, y por supuesto, descárgate nuestra aplicación para que podamos ir a todas partes. Hoy, miércoles, mitad de semana, ya estamos, ¡qué rápido pasa el tiempo! Quincena, hemos llegado ya a mayo, mitad del mes, y poco a poco llegamos ya a los preparativos del Mundial. Hay mucha gente que tiene expectativas con la selección de fútbol ecuatoriana, otros que ya compraron pasaje para irse y poder ver a la selección, y algunos que sueñan con estar en un partido del Mundial, sin embargo lo van a ver por la TV, van a estar pendientes de la participación de nuestra selección. ¿Cuál es tu pronóstico? ¿Cuál crees que es la mejor selección para poder llevarse la Copa del Mundial? Nos encantaría conocerlo al 098-2101-638. ¿Qué les parece si hoy arrancamos con la mejor energía y para inyectarle buena onda, un poco de música nos viene bien aquí en la 102.9, donde somos expertos en navegar en cada una de tus emociones? Estas son las de alegría.

De regreso, gracias por tus mensajes, por tu sintonía al norte, al centro, al sur de la ciudad. Le mando un abrazo a Luchito, que siempre nos está escuchando. También le mando abrazo al Sensei, que es el entrenador de box. Dentro de un ratito hacemos el saludo oficial porque me tiene que mandar un mensaje. Ibis, ahora mismo me subí al auto, estoy en la 102.9 o ya llegué al gimnasio y estoy escuchando la 102.9. Siempre te mandamos saluditos. Hay personas que no nos escriben, sin embargo, siempre están pendientes de todo lo que nosotros hacemos en la estación de radio. Siempre eres bienvenido, así que escríbenos. Hoy en el programa, ustedes saben que los miércoles son especiales porque tenemos a Facia Ulloa, ella es experta en Feng Shui, y vamos a conocer cuál es la relación de la casa con tu organismo en el periodo 9. Para los expertos, esto es muy fácil. Para quienes estamos aprendiendo, necesitamos que nos descifren. Así que hoy te vamos a decir cuál es la relación que existe entre nuestra casa, nuestro cuerpo y la energía que fluye en este periodo, que es conocido como el periodo 9, según la astrología china y también según el Feng Shui. Así que ya te lo contamos todo aquí en nuestro programa. Si es que quieres conocer cómo puedes mejorar la energía, cómo puedes protegerte, cómo puedes limpiar tu casa, 098-2101-638. Nosotros estamos preparando ya la cabina para recibir a Facia y con ella resolver todas tus inquietudes. Momento también para decirles que hay cosas que pasan en nuestra ciudad y hoy les hablamos del cuidado del medio ambiente y de la naturaleza. Quito acaba de registrar por primera vez la presencia de un tapir andino en la cordillera oriental del Distrito Metropolitano. Este es un hallazgo considerado histórico y muy importante para la conservación ambiental de la ciudad. El descubrimiento se realizó gracias a un monitoreo con cámaras trampa instalado en zonas de montaña y forma parte de una investigación conjunta entre entidades ambientales y científicos de la Universidad San Francisco de Quito. ¿Y por qué este hallazgo genera tanta atención? Porque el tapir andino, también conocido como el arquitecto del bosque, es una de las especies más importantes de los ecosistemas andinos. Aunque muchas personas nunca lo han visto, cumple una función clave: dispersa semillas mientras se desplaza y ayuda a regenerar los bosques de manera natural. En otras palabras, donde hay tapires, hay vida y hay ecosistemas saludables. Además, el tapir andino es una especie muy vulnerable. Actualmente se encuentra en peligro de extinción debido a la pérdida del hábitat y la caza. Y se calcula que quedan menos de 2.500 individuos entre Ecuador, Perú y Colombia. Por eso, encontrar uno en nuestra ciudad, en Quito, no solamente nos emociona y emociona a los científicos y ambientalistas, también recuerda la enorme riqueza natural que todavía existe alrededor de nuestra ciudad y lo importante que es protegerla. Muchas veces pensamos en Quito únicamente como un edificio, el tráfico, los edificios que se están construyendo, pero cerca de nosotros sobreviven especies únicas que forman parte del equilibrio natural de los Andes. Este registro convierte además a la capital en un territorio clave para la conservación de la biodiversidad y abre nuevas oportunidades para fortalecer proyectos ambientales y de protección de los ecosistemas. Cuidar de la naturaleza no solamente es proteger a los animales, también implica cuidar el agua, cuidar los bosques y el futuro de las próximas generaciones. Este compromiso, cuando vaya a algún lugar, recoge si ves un papelito, una botella. Yo sé que tú no la dejaste, sin embargo, si es que la dejamos ahí, no va a haber nadie que la recoja. Así que nosotros preocupémonos por llevar una bolsita y recoger todo lo que no le pertenece a la naturaleza. De esa manera estamos haciendo nuestra contribución. No esperemos a que todo lo hagan las autoridades o las instituciones. Nosotros también podemos hacer nuestra parte desde la sensibilidad y sobre todo sabiendo que estas especies necesitan su hábitat tal cual como ellos lo reconocen, limpio y con fuentes de agua y alimentos para que puedan mantenerse. Ahora podrás hablar del tapir andino, que es esta especie que se encontró aquí en la ciudad de Quito y que va a tener todo el cuidado para que así sea, para que permanezca y podamos disfrutar de esas fotos maravillosas que ya las puedes ver en algunas redes sociales, incluso la página oficial del municipio de Quito. Seguimos con buena energía y buena música, claro que sí, estás en la 102.9.

0: Estamos ya de regreso miércoles de escuchar a Fascia y de conocer cómo está la energía. Yo esta semana la he sentido un poco pesada. No sé si es mi impresión. Ya Fascia me va a decir qué es lo que está pasando en el planeta. Si tenemos mucho fuego, si tenemos agua. Porque sí, a veces estamos entre el fuego y el agua, literal. ¿Cómo estás, Fascia?
1: Qué gusto, Ibis. ¿Cómo estás? Muy buenas tardes. Buenas tardes para todas las personas que este momento nos escuchan. Un abrazo fraterno. Estamos en el mes de la serpiente de agua. Sabemos que la serpiente en

0: hacernos pasar del calor al frío, de la lluvia a un sol intenso que nos agota y que nos deja cansados.
1: Así es, agotados, totalmente. Y te das cuenta, recién es mayo. Uh-huh. ¿Cómo va a ser el verano para nosotros?
0: Uy, Dios mío.
1: Debemos ser muy cautos en el manejo del agua, por ejemplo, ¿no es cierto? Porque es como que, hey, vamos a sorprendernos. La luz, que es sinónimo de fuego, bueno, a lo mejor hay un colapso, o sea, tendríamos que prepararnos desde las bases, ser muy cuidadosos. Por ejemplo, cuando abrimos el agua para cepillarnos los dientes, muchas personas dejan abierto. Uh-huh. Y no saben cuánto desperdicio de litros de agua que puede beneficiar a alguien que no tenga agua.
0: Y mira cómo anclamos el tema del feng shui, de la energía, con esto que ya nos lo han dicho, el ser respetuosos con los recursos naturales, porque no son fuentes inagotables. Más bien, si no lo cuidamos, podríamos tener fuentes que se están apagando o que se están quedando ya sin agua. Entonces, a ser más cuidadosos con esto. Para aquellos que no entendemos todavía o estamos en el camino de aprendizaje fascia, ¿qué es el periodo 9 dentro del feng shui?
1: Okay. Primero, entendamos que son 9 periodos.
0: Ya.
1: Cada periodo dura 20 años. Uh-huh. Pero en el total se da 180 años, que divide el feng shui. Cada 180 años hegemoniza en 9 periodos y estamos en el último periodo de los 180 años.
0: Ajá, el periodo 9. El periodo 9, ya.
1: Entonces, el periodo 9 se rige en relación a qué nos trae. Ya no es el periodo 8, ya no vivimos este momento, no podemos vivir de ilusiones, uh-huh. O sea, de idealismos. Este es el periodo de la brillantez, de la decisión, de la acción, de finalizar algo para en el periodo 1 comenzar algo.
0: Ay,
1: entonces va a ser el periodo de mayor colapso a nivel planetario, ¿no es cierto? Porque uh-huh. estamos cerrando un ciclo. Ya hemos acumulado 180 años. Este es el último periodo. Se cerrará el 3 de febrero del año 2024. Entonces, aquí...
0: ¿Del 2027?
1: Perdón, 2043.
0: ¿Ya?
1: Dura 20 años.
0: Ajá.
1: Entonces, este momento todos tenemos que proyectarnos a qué vamos a hacer 20 años después.
0: Ah, entonces esto es como trabajar en los cimientos para después tener toda una construcción durante 20 años.
1: Correcto.
0: Ay, correcto. Perfecto. Si hacemos bases sólidas, si es que empezamos a cambiar nuestra forma de relacionarnos, a invertir bien nuestro dinero, a ser ahorrativos, todo eso
1: correcto,
0: va a dar fruto.
1: Correcto, va a dar fruto. Es decir, las personas que vayan a vivir el periodo 9 van a ser personas que encaucen con un concepto mucho más objetivo y práctico.
0: Mm.
1: Van a comenzar un nuevo ciclo de vida con los años que tengas de experiencia en ese momento. Entonces, este es un periodo que nos lleva mucho a la reflexión y a la acción, pero con conciencia.
0: Y eso es lo importante. Por acá están escuchándonos, dice, hola, soy Luis Arrobos, estoy escuchando atento la radio. ¿Cómo estás, Luchito? Te mandamos un abrazo, qué lindo que estés en sintonía. Y hay algo que a mí me llamó mucho la atención, y tú decías, en este periodo 9 debemos tener cuidado con nuestra casa para que así no nos afecte a nuestro estado físico.
1: Total, físico, emocional, intelectual, absolutamente todo. Porque nuestros espacios, tomemos en cuenta que hablamos de energía, ¿no es cierto? Entonces, todos los espacios debemos tener muy en cuenta, los espacios donde nosotros circulamos. Entonces, nuestra casa, que es nuestro lugar, nuestro sostén, nuestro albergue, debe ser lo más representativo. Y no estoy hablando de grandeza, porque desde la sencillez lo puedes activar y armonizar de tal manera que cada espacio va a responder a un órgano del cuerpo. Por eso es muy importante entender, no es solo una casa, no es solo una pared, no es solo un dormitorio, no es solo la cocina, no, tiene una representación profunda en el desarrollo del ser humano.
0: Ay, si entendemos todo esto, vamos a ver que no importa qué tan grande o pequeño sea el espacio donde estás, lo importante es que lo mantengas en orden y siempre con una intención. Si empezamos entonces, fascia, por la sala, que es donde recibimos a las personas que nos visitan, que es donde a veces nos reunimos en familia, ¿cómo debería ser este espacio?
1: Primero, tomemos en cuenta que las salas son los espacios muertos.
0: Uh-huh.

0: A veces invertimos mucho dinero en muebles y esos muebles están abandonados porque nadie se sienta, solo pasamos de reojo.
1: De hecho, yo he visto mucha gente que cubre los muebles. Correcto. Y les pone a veces una telita, un cobertor. Ajá, correcto. Y es como que nunca vas a utilizar ese espacio, Fasia.
0: Correcto. Y además, ¿qué? ¿Cuándo sacas? Verás, nosotros, o sea, ¿quién paga tu casa? ¿Eres tú o tu esposo? Ajá, o en sociedad,
1: en pareja,
0: ¿no es cierto?
1: En pareja. Claro.
0: Pero tú cubres para que tus hijos no ensucien, para que no se ensucie, no entre el polvo. Pero sacas, descubres cuando vienen a visitarte un ser extraño que no ha aportado en el mantenimiento, ajá, de la casa. Destapas para que vea la suegra que de pronto no te quiere.
1: Ajá.
0: O que vienen tus cuñadas a hablar y sin embargo les demuestras todo, ¿no es cierto? Sacas todo, que todo esté limpio. ¿Y por qué ese trato no te das tú?
1: ¡Ay, Dios mío!
0: Entonces, la sala es un punto, digamos, entre muerto y neutral. Si tú no utilizas, por ejemplo, yo solicito, y en el periodo 9 es muy importante, porque la sala representa parte de tu corazón.
1: ¡Ay!
0: Parte del corazón. Si tu corazón está aislado, ¿cómo te vas a sentir tú? ¿Solo?
1: Uh-huh.
0: No importa que estés con tus hijos, con tu esposo, con tu esposa, de pronto quieres siempre estar solo. Y es porque el espacio te concentra y te conduce a eso.
1: ¡Ay! Hay entonces que prestarle atención a nuestra sala.
0: Por favor.
1: Hay que darle movimiento.
0: Correcto.
1: Y es curioso, en algún momento a mí me dijeron, Ibis, vamos a hacer una sala así súper linda. Y yo les decía, no, yo quiero que sea habitable, yo quiero poder sentarme, no quiero estar,
0: correcto,
1: con miedo de que nadie se siente ahí. O
0: correcto.
1: Sea, y esa es quizás la idea equivocada que tenemos,
0: Total, Fasia. Es que tenemos... ¿Sabes que nosotros los occidentales erramos en muchas cosas? Por ejemplo, ¿cuándo utilizas tú una sala? Cuando viene un invitado.
1: Ajá.
0: Pero tú te has sentado a leer un libro, por ejemplo, ¿por qué no colocas la famosa pantalla de televisión que no debes colocar en dormitorios? Colocas
1: en
0: la sala.
1: Para poder compartir.
0: Exacto. Y vamos a compartir con nuestros hijos. Escogemos un día, por ejemplo, a mi hijo le gusta tal. Bueno, ese día vamos a hacer esto. A mi esposa le gusta esto. Ok, todos comulgamos en un mismo principio, pero estamos activando un espacio para sentirnos bien con nosotros mismos.
1: Ah, entonces, a cuidar la sala, porque ahí estamos cuidando el corazón.
0: Correcto.
1: Ojo. Lo otro es también un espacio que lo utilizamos cuando queremos, el comedor, porque decimos, no, mejor comamos en la cocina en lugar de comer en el comedor.
0: Otro asunto importante. Nosotros, si somos los mejores invitados de una casa, necesitamos sentirnos así, o sea, saco las copas que tengo guardados, no sé para quién, la vajilla con filo de oro, los cubiertos de plata. No, nosotros tenemos cucharitas del diario, tenedores del diario, vasitos de plástico, cuidado. Porque ¿cómo quieres tratarte tú? ¿Cómo quieres tratar a tus hijos? Tus hijos no siempre van a estar contigo. Saca las mejores copas. Tenemos comedores sociales,
1: uh-huh,
0: y comedores del diario. El comedor social nadie puede utilizar hasta que llegue algún invitado que nos venga a hablar. ¿Por qué tiene que ser así? Debe haber una costumbre, por lo menos. Fíjense, en este mundo tan colapsado, tan aprisa que vivimos, tenemos que ser conscientes que todavía en nuestro país se vive el concepto de familia. Eso tenemos que agradecer. Uh-huh, oigan, tenemos, uh-huh, que dar gracias a Dios y al universo, porque todavía existe el concepto de mamá, papá, hijos que se reúnen. Entonces, un domingo, por ejemplo, la madre o el padre dicen, oigan, vengan, reunámonos, comamos, a ver, puede traer cada uno un plato, pero reunámonos. Entonces utilizamos por lo menos ahí el comedor social, ¿no es cierto? Ponemos la mejor mantelería, sacamos los mejores cubiertos, las mejores copas, los mejores platos y nos tratamos como debemos tratarnos, porque nosotros pagamos ese espacio.
1: Y eso es importante, empezar a entender que una casa hay que habitarla. Hay que procurar que se sienta hogar, y comparto lo que decía Fasia, no se trata de tener un espacio grande, amplio, como lo vemos en las revistas o lo vemos ahora en las redes sociales, porque mucho de lo que vemos en las redes sociales carece del calor de hogar.
0: Correcto.
1: Es solamente una foto, es solamente un instante y no tiene lo que nosotros podemos aportarle, que es ese calor y Yo aprendí algo de mi madre y que siempre decía, deja que tu corazón, deja que tu mesa hable de la abundancia de tu corazón.
0: Qué bella, qué
1: eso
0: bella
1: frase. Mi mamá exacto, siempre decía eso, exacto. Deja que tu mesa hable de la abundancia de tu corazón. Cuando venga alguien, invítale a comer, porque uh-huh. ahí es donde estás demostrando la calidez, sea mucho, sea poco. Exacto. Y mi mamá era maravillosa porque hacía alcanzar para todos los sobrinos. Entonces creo que eso hay que retomarlo.
0: Eso tenemos que retomar, no podemos perder, no podemos pretender que en este agitado mundo donde nos tienen desconectados de nuestra comunidad, nos desconectemos del todo porque vamos a vivir vidas inservibles. Mm. Tenemos que sostener a la familia. Si tienes que invitar, invita. O sea, no hay mejor cosa que tratarte bien por algo que tú pagas.
1: Exactamente. Y estos espacios a veces solamente están ahí sin habitar y hay que procurar volver a habitar estos lugares. Vamos a hablar de la cocina, que yo creo que es el lugar más importante de la casa, Facia.
0: Mira, no que sé. Exacto, así es. La cocina es el que evoca el amor, el cariño, representa a la madre, pero está representado sobre todo al estómago, en el organismo wow. y al riñón. Mm. Todo lo que es digestión. Mira cómo está tu cocina, o sea, fíjate, de pronto te gusta, no te gusta, de pronto tienes una cocina muy pequeñita y tienes que entrar de filo con las otras personas, entonces, ¿cómo tú vas a sentirte? De pronto vas a tener bilis, muchas bilis, vesícula, vas a tener mal de digestión y antiguamente, ahora no mucho, pero antiguamente se ponían baños dentro de las cocinas. Ajá. ¿Te acuerdas? Ajá, claro en las construcciones sí. antiguas.
1: Ajá.
0: Entonces, ahí, por ejemplo, la mujer, perdónenme que hable aquí sí de género, la mujer era más como asequible a recibir órdenes del marido.
1: Ajá.
0: Perdía autoridad dentro de casa. Lo que ella decía no tenía validez. Ella se sentía como ausente de todo. O sea, era una composición que energéticamente un baño dentro de cocina provoca eso.
1: Ah, y eso es lo que nosotros podemos cambiar. Si es un espacio pequeño, no te preocupes. En el siguiente bloque le vamos a preguntar a Facia, ¿qué podemos hacer para que ese espacio pequeño, si tu casa es reducida, si no tienes la comodidad que tienen otras casas, podamos darle esa calidez y esa buena energía para que todo fluya, para que vibres mejor y sobre todo atraigas cosas buenas? Hay que eliminar también esta cultura de la pobreza. Y es cómo nosotros nos hablamos con relación a lo que tenemos y a lo que quisiéramos tener. Entonces, en el siguiente bloque, Facia nos da algunas recomendaciones de cómo armonizar nuestros espacios.

0: Son las 15 horas con 31 minutos. 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
1: 15:31, buenas tardes, bienvenidos. Aquí la información. La Fiscalía continúa con la presentación de pruebas dentro del juicio por el caso Sino Hidro, proceso en el que se juzga al ex presidente Lenín Moreno y a otras 20 personas por presunto cohecho relacionado con la contratación del proyecto Coca-Codo Sinclair. La etapa de juicio se instaló el lunes 11 de mayo y para la tercera jornada el día de hoy, Lenín Moreno y su esposa no acudieron físicamente a la Corte Nacional de Justicia. Su abogado, David Mesa, explicó que la decisión se tomó después del incidente ocurrido durante un receso de ayer. En este receso, la abogada Eily Cartagena, quien dijo representar a ex trabajadores de Sino Hidro, increpó a Moreno por no haber recibido la obra Coca-Codo Sinclair. En materia local, AMT inició el proceso de registro de conductores y vehículos autorizados para el traslado de personas con discapacidad como excepciones de la restricción pico y placa. El proceso se realiza en cumplimiento de la ordenanza que señala que hay varias excepciones a los vehículos de uso particular conducidos por personas adultas mayores o que movilicen a personas adultas mayores mientras éstas se encuentren dentro del vehículo. Los vehículos de uso particular que movilicen a personas con discapacidad mientras éstas se encuentren también dentro del vehículo y también los vehículos de uso particular que se encuentren registrados para atender necesidades y la movilización de una persona con discapacidad aún cuando ésta no se encuentre dentro del vehículo. De acuerdo con ordenanza, se podrán registrar hasta 3 personas conductores autorizados para conducir este vehículo destinado al traslado de la persona con discapacidad, el cual deberá estar debidamente inscrito para acceder a la excepción. 15:33, hasta aquí Noticias Express.
0: 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El Metro de Quito iniciará su operación de 5:30 de la mañana a 10 de la noche. Mientras que las terminales terrestres funcionarán de 6 de la mañana hasta las 10 de la noche. 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

0: Estamos de regreso. Gracias por sus mensajes. Acá nos dicen, lo importante es que Facia nos enseñe a canalizar nuestros espacios. Qué interesante lo que están hablando. Es que sí, cada vez que escuchamos algo nuevo, aprendemos más. Estábamos en la cocina, Facia.
1: Sí, estábamos en la cocina. La cocina es... representa el estómago y el riñón, todo lo referente a tu digestión. Entonces, es muy importante entender esta particularidad, porque la cocina tiene que ser uno de los espacios más, ¿cómo te digo?, más dinámicos, uh-huh, ¿no es cierto? Uh-huh. Debe ser muy cauta en todo lo que utilizas, las ollas, los sartenes. A veces utilizamos sartenes sin mango, freímos huevos, o sea... tenemos que entender, hay una sola vida. Bueno, alguien me decía, ¿no? ¿Cómo sabes que hay una sola vida? Bueno, esta vida que nos toca vivir, tratémonos como nosotros creemos merecernos. Si la cocina también representa la abundancia y prosperidad, entonces una cocina tiene que evocar eso, el cariño sobre todo, no solo de la madre, porque ahora igual los hombres cocinan, ajá, delicioso, y créanme que los hombres cocinan mejor que las mujeres. Entonces, tomemos en cuenta que la cocina... si equivale al estómago y tienes, por ejemplo, está la cocina aquí y al frente de la puerta de la cocina tienes un baño, de ley vas a tener hernia hiatal. De ley, o sea, ese es un, pero así, es un símbolo que vas a sufrir mucho del estómago.
0: ¿Ya? ¿Ya?
1: Entonces, tomemos en consideración que todo lo que gira en nuestro espacio, pero todo lo que choca energéticamente te altera tu organismo.
0: Y eso hay que tomarlo en cuenta. ¿Qué podemos tener en general, Facia, en la cocina que nos ayude como a limpiar ese espacio? Y vuelvo a recalcar en esto, no se trata de tener una vajilla inmensa. Yo cuando me cambié de casa no quería tener tantas ollas. Dije, necesito una grande, una mediana y una pequeña. No necesito nada más. Uh-huh. Y eso lo aprendí con el tiempo. Y ahora, cuando voy a la casa de mi mamá, le digo, mamá, no necesitas tanto. Lo que necesitas es que todo esté en buen estado.
1: Correct.
0: De tal forma que, correct, cuando ya esta no sirve, cambias y compras otra.
1: Exacto.
0: Y así economizas también.
1: Total. Porque, bueno, yo soy un poco temática. Sí, a mí me encanta la cocina. Antes, cuando yo era mamá, sí, yo les hacía hasta platos a la carta a mis
0: ¡qué
1: hijos!
0: Rico!
1: Entonces, pero me encanta la cocina y me gusta, por ejemplo, tener una olla solo para la leche, una olla para hervir el agua, una olla, tengo una olla pequeñita para hacer los huevos. Es decir, soy muy cuidadosa, pero el momento que, por ejemplo, se me raja o se queda sin teflón, no, ya no puedo. O sea, ya no me va a beneficiar, primero porque yo tengo un estómago muy delicado y es lo que más adolezco. Entonces trato de tener una cocina muy pulcra, muy limpia, desinfectada totalmente. ¿Por qué? Porque las cocinas actuales, por ejemplo, están con la zona del agua, que es la parte de la lavadora y secadora. Uh-huh. Entonces, la interferencia del fuego más el fuego que tienes en la cocina, si tú te paras en el centro, te quedas dentro del fuego. Por eso no es recomendable, por ejemplo, tener los desagües en el centro. Las personas que tienen una cocina y con el desagüe en el centro son más propensos a sufrir, por ejemplo, los hombres hemorroides y las mujeres mucho dolor de cabeza. Hay maneras y maneras de neutralizar, tan fácil como esto, por ejemplo. Con un destornillador saquen las tapas de los desagües, píntenle de rojo y vuélvanle a poner. Y es una manera de neutralizar cualquier interferencia.
0: Miren qué fácil. Por acá nos vuelven a preguntar, Facia. Nos dicen, buenas tardes, Ibis. Por favor, pregúntele a Facia qué rige el comedor, qué parte de nuestro cuerpo es el que encontramos. Que lo habíamos dicho, pero lo vamos a repetir. En el comedor, ¿qué parte de nuestro cuerpo?
1: Parte del el comedor y la sala son parte del corazón. Por
0: perfecto.
1: Ejemplo, cuando tienes un comedor con muchas cosas, el hombre puede sufrir de arritmia. Y la mujer puede sufrir del estómago. Entonces, seamos muy cautos en la manera como manejamos esa parte. Por ejemplo, no se puede, de acuerdo al Feng Shui, tener en el comedor un buqué de flores secas.
0: Ay, sí, yo juntado. No, mejor, con tantas flores bonitas que tenemos, exacto, mejor que sean flores vivas, Facia.
1: Y un bambú, por ejemplo. Ajá. Si quieres, te gustan las plantas, coloca el bambú con 8 varillas que activa la prosperidad y la abundancia. Mm. Pero lo mejor es tener frutas naturales.
0: Ay, eso me gusta más.
1: Claro, entonces tienes 3 naranjas, 3 duraznos, 3 manzanas, y pones un ramito de uvas y vas a tener la abundancia y prosperidad y siempre te vas a sentir bien.
0: Frutas en lugar de flores muertas, por favor, quiten las flores muertas. Mi mamá dice, ¿qué te anda pasando, hija? Estas flores me regalaron y tú las has... No, es que de verdad...
1: Claro.
0: Es que ustedes deberían escucharle a mi mamá, cada vez que llego con algo nuevo, por tu culpa, Facia, me dice, ¿dónde están mis flores que me regalaron? Le digo, mamá, con tantas flores lindas que tienes ahí afuera, por favor, empieza, claro, a poner estas. Ay, acá nos dicen, buenas tardes, ¿cómo se puede armonizar una habitación de una persona que está enfermita? Es del 13 de febrero de 1949, hombre. Gracias y felicitaciones por el programa.
1: Él es un buey de tierra número 6. El exceso de tierra para él le puede perjudicar. De hecho, él debería tener una habitación que quede hacia el noroeste, con cabecera al oeste para recuperarse. De hecho, los ancestros, el lugar de los ancestros está al oeste. Uh-huh. Entonces, si está en una misma habitación, tuvo una operación y sigue en la misma habitación y la cabecera está en su punto de pérdida, le van a tener que operar 1, 2, 3, 4 veces. Entonces es muy importante cuando uno entiende que las ubicaciones geográficas van a beneficiarte en la salud. Por ejemplo, el buey de tierra es muy esquemático, tipo militar, o sea, no puede salirse nada de la regla, y las mujeres son así, y en este mes están pagando, o sea, muchos bueyes van a estar en el hospital, entendiendo que es el mejor mes para ellos, pero es que vienen acumulando tanta rigidez que el organismo tiene que responder de alguna manera. Entonces, por ejemplo, mi sugerencia sería que el dormitorio de esta persona sea de un color azul cielo, para bajar un poquito la intensidad del elemento tierra y que él pueda sentirse mucho mejor.
0: Y se recupere mucho más rápido. Hoy estamos hablando de cómo los espacios influyen en nuestro cuerpo de manera física, aunque tú no lo creas, cuando nuestros espacios no están en armonía o se siente pesadez, también podemos enfermarnos. ¿Qué pasa con las habitaciones, Facia?
1: Bueno, las habitaciones, el dormitorio equivale a tu parte emocional, sentimental, ¿no? Entonces, si tienes una cama, que la cama tiene que ser muy fuerte, de madera, no de metal, por favor. Las camas no fue, antiguamente...
0: Eran de metal.
1: Eran
0: también
1: de metal y sufrían mucho de la columna, de los huesos. Claro, porque el metal te corta. Entonces, la madera, en cambio, te permite crecer. La cama, como tal, representa tu cuerpo. Tu cuerpo y parte de tus sentimientos. O sea, tienes una cama estable, un buen colchón, equivale a tu cuerpo, desde la nuca a los pies. El cabezal, el espaldar, ajá, representa tu cabeza. Si tú no tienes cabeza, nunca tomas decisiones adecuadas. Te equivocas al tomar decisiones. Diciendo, no tengo cabeza.
0: ¿Qué pasa si, por ejemplo, se pusieron muy de moda estas camas que no tienen cabecera? ¿Qué, correcto, puedes hacer, Facia?
1: Simplemente, yo les recomiendo, vayan a un almacén que venden maderas decorativas, tomen la cinta métrica, el metro, midan cuánto de ancho tiene, por cuánto de largo, y fíjense, ponen un espaldar con tornillos.
0: Nada más, le ponemos un, o sea, le damos la apariencia de que tener es el espaldar, pero con un pedazo de madera.
1: Correcto.
0: Perfecto,
1: correcto.
0: Que vaya en la... Esas son soluciones rápidas para aquellos que no pueden cambiar las camas, que tienen una camita que no tiene espaldar, pues es importante ponerle. Ahora veo que mucha gente anda sin cabeza. Muy bien, por aquí dice, hola, saludos, soy Paola, soy del 3 de mayo de 1985, ¿qué lugar debería tener cuidado?
1: Ella es un buey de madera número 9. De hecho, miren, los bueyes en este año pueden sufrir mucho de tiroides, por las emociones, ¿no es cierto? Uh-huh. Entonces, los bueyes necesitan espacios muy saludables, camas estables, veladores. Los veladores equivalen a la compañía. Uh-huh. equivalen el uno al hombre y el otro a la mujer. Pero si eres un niño, el niño, los veladores representan al papá y a la mamá.
0: Ah, okay.
1: Entonces es la compañía, la unión. Un velador dice, no, Facia, yo tengo solo mi cama y no tengo veladores. Digo, ¿cómo tienes tu brazo derecho y tu brazo izquierdo? Es decir, estás mutilado. No. Entonces, uno va entendiendo que todo es un reflejo de lo que tú eres.
0: ¿Y si no hay espacio para poner veladores, por
1: correcto,
0: ejemplo, Facia?
1: Muy bien. Excelente pregunta. Dice, no, Facia, me das solo la cabecera. Colocamos a los lados unos mandalas de protección que equivalen a tener veladores.
0: ¡Ay, perfecto! Entonces, los mandalas de protección, que ya deberíamos hablar de eso también, Facia, porque si no tenemos mandalas, hablamos de cómo conseguir estos mandalas y cuáles son los mandalas adecuados para estos espacios. Dice, buenas tardes, felicitaciones por el programa. ¿Cómo podemos armonizar la habitación de una cabra, de una mujer? Cabra 1991.
1: Si ella es una cabra de metal, primero, ella no puede estar en una habitación blanca. No puede tener una habitación blanca, ploma, gris. No puede usar edredones, no puede usar sábanas blancas, porque ella excede en metal. Entonces, el exceso de metal le vuelve a ella una mujer muy fuerte de carácter, muy impositiva, dominante, pero el exceso de metal le va a cortar los huesos. Y en este año, cuidado, porque el fuego le funde al metal, le vendría a beneficiar. El dormitorio de ella, lo paradójico es que debería ser de un color lavanda, un color suave,
0: color además.
1: Y debería estar en el noroeste de ese espacio, porque ella gana al noroeste y su cabecera al oeste. Y va a ver que tiene que aprovechar este año.
0: Perfecto. ¿Qué nos dicen por acá? A ver, tengo otro mensajito. A ver, esta ya está, la cabrita. Por acá tengo, buenas tardes. Dice, mi fecha de nacimiento es el 6 de noviembre del 87. Soy mujer. Gracias por los consejos que nos dan los miércoles.
1: Ay, muchísimas gracias. Aquí tenemos una pregunta de Tania Villacrés que dice, tengo una cama de metal y no puedo cambiarlo. ¿Qué se puede hacer? Uh-huh. Excelente. ¿Ves? Mira, o sea, lo interesante es que sí, las posibilidades de pronto no te dan y heredaste una cama de metal de tu abuela, de tu bisabuela, en fin. ¿Qué tienes que hacer? Cómprate un octavo de pintura roja.
0: Ay.
1: Con un pincel. ¿Y qué haces? Sacas el colchón y comienzas a pintar de rojo.
0: La base. ¿Dónde va el colchón?
1: Va el colchón. Y alrededor cómprate un tubo de hilo de ratón. Y le pegas el borde. Es una manera de neutralizar una cama de metal.
0: Acá nos dicen, mujeres maravillosas, gracias por sus respuestas. Dice, una niña nacida el 2 de marzo del 2018, la cabecera, ¿dónde debe estar? Y un niño conejo, nacido el 8 de diciembre del 2023, ¿dónde debería estar la cabecera de la cama?
1: De la niña 2018, que es una belleza de criatura, es una niña cerdo de tierra número 7, la cabecera de la niña debe estar al oeste. Debería tener el dormitorio en el suroeste de ese espacio. Con la cabecera al oeste, ventana al sur, la puerta al noreste y la niña se va a desarrollar muy bien. Para un conejo de agua número 4, donde no puede estar es en el noreste, porque el niño pierde en esa zona. Para él es preferible que su cabecera esté más bien hacia el sur.
0: Ay, dice, saludos, disculpen, mi madre está enferma, la habitación, ¿qué podría colocar? Ella es buey 16 de noviembre de 1949, mujer.
1: Ella es un buey de tierra 9, lo que yo te decía, fíjate, los bueyes vinieron acumulando mucho, son seres muy fuertes, de carácter imponente, piensan que ellas son las únicas que pueden hacer todo y ahora están pagando las consecuencias. Ella, por ejemplo, debe estar al este de un espacio, al este. No tengamos la cabecera al norte. Miren, de acuerdo al Feng Shui, son 9 estrellas que se mueven. La estrella 5, que es la estrella de la muerte, del engaño, de la traición, durante 20 años, en el periodo 9, está en el punto norte. Entonces, si tienes tu habitación en el norte, si tienes cabecera en el norte, te expones a estar muy enferma.
0: Y eso hay que tomarlo en cuenta. Por acá nos preguntan, ¿cómo podemos hacer para reprisar el programa? Les voy a contar que a las 5 de la mañana se reprisa el programa completo. ¡Ay, a las 4! ¡Ay, de 4 a 5 entonces! ¡No, de 4 a 6! ¡Es que son 2 horas, claro! De 4 a 6, ustedes pueden volver a escuchar el programa. Y me comprometo, estábamos haciendo live con Fascia, pero por alguna razón desapareció mi trípode Fascia y no lo encuentro. Entonces no puedo ponerlo aquí para que ustedes sigan la transmisión, pero ya tengo trípode nuevo, así que desde el próximo miércoles vamos a tener transmisión para que ustedes puedan hacer sus preguntas y además para que el programa se quede grabado en nuestro TikTok, en nuestro live que hacemos todos los miércoles. Acá nos dan otra pregunta que nos dicen, muchísimas gracias por la respuesta, que Dios les bendiga, gracias. Por acá nos dicen, ¿qué podemos poner en el cuarto de los niños para protegerlos?
1: Muy bien. Hay niños que son muy sensibles, hiperactivos, hay niños que son muy dependientes, por ejemplo, de la mamá. Niños que ya tienen 6, 7 años y duermen con los padres, que eso no es correcto de acuerdo a la integración de la criatura y a su desarrollo. Sin embargo, yo pienso que la psicología moderna dice, no, si tu hijo quiere dormir hasta los 15, 18 años, no, tranquila, no es así. ¿Por qué? ¿Dónde está la independencia de la criatura, no es cierto? Y ese tipo de criaturas van a ser dependientes emocionales y eso no se puede permitir. ¿Cómo proteger a los niños? Primero, hay dormitorios y dormitorios. Hablemos de las camas, camas literas. Por lo general dicen, no, Fasi, es que el cuarto es muy pequeño y tuve que utilizar 2 camas, una sobre otra. Uh-huh. ¿Quién cree que le va a dominar? Si el menor duerme abajo, si el menor duerme abajo, le va a dominar al de arriba. Entonces seamos cuidadosos, porque eso es como aplastar el cerebro de la criatura y no permitir desarrollarse. Nacen ya con características potentes. Los niños, este momento, la edad mental de los niños en relación a la edad cronológica son muy adelantados. Pero si tienes espacios que contrarían más bien su desarrollo, por ejemplo, un niño muy intenso y le pones un televisor frente a su cama, o le cuelgas, que es peor, ¿no? Cuando cuelgas los televisores y le enfocan a la cama, es como que una ráfaga de fuego te consume. Entonces, tenemos hijos hiperactivos, distraídos, y ahora acusan de que todos tienen un deficiente intelectual. Cuidado, no es así.
0: A veces son las cosas que nosotros hacemos las que están provocando todo esto. Por acá nos dicen, hola Fascia, mi esposo es del 4 de febrero del 73. ¿Qué color debería pintar la oficina?
1: Él, por ejemplo, es un buey de agua número 9. Mira que él tiene agua y fuego, ¿no es cierto? Ahí va a depender mucho la misión y la visión de la empresa. Porque una cosa es una empresa de metal, una empresa de madera, una empresa de comunicación, una empresa de bienes raíces. Es diferente de acuerdo a cada uno.
0: Y eso, si puedes escribirnos porque nos quedan unos minutitos. Acá dice, buenas tardes, saludos desde Ibarra. Qué lindo escuchar valiosos consejos. Sandra Corales saluda. Su recomendación, gracias, para la habitación ubicada al sureste de mi hija, 16 de mayo del 2010. Un abrazo.
1: Mira, mi sugerencia sería, no puede la niña estar ahí. Primero porque ella ya está en su desarrollo hormonal y su desarrollo de adolescencia. La niña es un tigre de metal. Más metal. Puede sufrir 2 situaciones. Una niña inteligente, genial, vivaz, despierta. Una niña que le cuestiona a la madre, que cuestiona a todo mundo. Pero puede llegar a tener una tendencia, por ejemplo, de volverse una niña vividora, porque ella es metal más metal, entonces para ella es muy importante el dinero, no importa cómo llegue el dinero. Y si ella está en un punto de pérdida, perdóname, vamos a ver qué va a suceder en el año del mono, que es de aquí a 2 años.
0: Hay que entonces cambiar la ubicación. Nos dicen que es una empresa de viajes.
1: Ya, si es una empresa de viajes y es un buey de agua número 9, yo le diría, colóquele un color entre un amarillo bajito, se llama Tahí el color, que le va a ayudar muchísimo. trate de no utilizar tanto el color blanco, porque es súper impersonal. El color es fundamental entender. Si es una agencia de viajes, necesitamos, a ver, definir, por ejemplo, la ubicación geográfica. Eso ya es, requiere de un estudio. Porque antes que definir la agencia, necesitamos definir cómo está en su casa.
0: No es
1: al revés, cuidado.
0: Primero es la casa y luego la oficina.
1: Correcto.
0: Facia, muchísimas gracias por tu tiempo, por compartir con nosotros todos los miércoles, porque estamos aprendiendo de a poquito. Quédate con lo que te suena, con esos cambios que puedes hacer en casa para que todo fluya mejor. ¿Cómo podemos hacer si es que buscamos asesoría, si te estás cambiando de casa y quieres hacerlo correctamente? Mejor llama Facia. Así que Facia, así lo hacemos más rápido y no estamos moviendo todo.
1: Muchísimas gracias. 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Estamos en @ Somos Feng Shui, Somos Feng Shui. Hablemos de Feng Shui con Facio Ulloa, estamos con Canal. Y bueno, para mí siempre es un gusto y una satisfacción poder asesorar, y tengo el gusto de este momento, me encuentro asesorando a jóvenes que están terminando el colegio para buscar universidades, saber a qué país se van. Bueno, simplemente para mí, doy gracias a ustedes en realidad por querer entender una nueva manera de vivir.
0: Y con eso nos quedamos, con la oportunidad de aprender, porque siempre tenemos algo nuevo, algo bonito. Yo les digo, no se vayan a dormir sin haber aprendido algo. Y con eso nosotros vamos a ponerle buena música a este miércoles que sabe mejor. Creo que vamos mejorando. Lunes y martes medio apagado, miércoles ya con toda la energía. Y nos vemos el próximo miércoles,
1: claro,
0: Facia.
1: Que sí, un
0: vámonos.
1: Gusto.

0: Son las 16 horas con un minuto. 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
1: 16:01. Buenas tardes, bienvenidos a Noticias Express. Habitantes de la comuna San Felipe de Molleturo, en Azuay, llegaron hasta la Corte Constitucional para presentar un documento respaldado por 6.000 firmas. La acción busca que se mantenga vigente la sentencia de 2018 que suspendió las operaciones del proyecto minero Río Blanco. Los comuneros aseguran que aún existirían intentos por reactivar las actividades extractivas en la zona. En otro tema, Cristian Villalba, exsecretario del Sindicato de Trabajadores de la Presidencia de la República, denunció que tras un juicio laboral, la jueza resolvió su reintegro a las labores. Sin embargo, hoy no se le permitió su ingreso. Espera que mañana se cumpla con la sentencia. Además, aseguró y denunció persecución y violación a los derechos laborales. 16:02. Hasta aquí Noticias Express. Muy buenas tardes.
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0: Estamos ya de regreso. Ahí alguien nos pedía Michael Jackson el otro día y nos decía, por favor, algo de Michael Jackson que otra vez está de moda. Lo estabas escuchando en 102.9. Los miércoles hablamos de lo que pasa en Quito y más que en Quito, hablamos de lo que pasa en los teatros. Hablamos de arte, hablamos de esta formación, de todos aquellos que aman la cultura y que buscan siempre espacios. Y ahora queremos que tú también vayas a estos espacios. Hoy nos acompaña Anabel López, ella es coordinadora del Teatro Nacional Sucre, y Jessica Gutiérrez, que nos va a hablar también de lo que están pasando en este teatro en el territorio. Así que, Anabel, bienvenida. Saludo primero contigo para que nos cuentes cómo van los preparativos para el festival.
1: Muchas gracias. Gracias por la invitación primero, también por este espacio. Como conversábamos hace un ratito, son espacios necesarios, indispensables, no solo para socializar lo que se hace, sino para ponerle en un lugar especial a las actividades que se realizan en nuestros espacios.
0: Está con nosotros Jessica también. Jessy, ¿cómo estás? Qué gusto tenerte aquí en este espacio.
2: Gracias por la invitación. Estamos aquí para contarles cosas muy bonitas que van a pasar alrededor del Teatro Sucre y con la comunidad.
0: Hay dos cosas interesantes, porque Anabel, si hablamos del festival, hablamos de la oportunidad de reunir varias propuestas en el tema cultural, y no solamente a nivel local, sino también de tener los ojos a nivel de toda la región que quieren ser parte del festival o que quieren venir al festival.
1: Sí, pues en efecto, el festival, este gran festival que de hecho con actividades ya empezamos este lunes, tiene dos grandes componentes que son la muestra nacional y el componente internacional. En la muestra nacional vamos a tener a 8 agrupaciones profesionales a nivel nacional, o sea, no solamente local de acá de Quito, sino a nivel nacional. Llegan como más de 30 artistas de provincias.
0: ¡Wow!
1: En este año. Y tenemos también la posibilidad de 2 agrupaciones universitarias en formación que se presentan también en el marco del festival. Y luego, claro, nuestro mega, el despliegue increíble de artistas internacionales con énfasis en la región. Pero también tenemos invitados de España, o sea, vienen desde España también.
0: Hay algo bonito, y es esta fiesta escénica, que no solamente es mirar las propuestas que existen, sino también entablar un diálogo, que es generar un criterio sobre lo que pasa con la cultura, con el arte, y tener estos espacios para escuchar lo que está pasando en otras partes y el apoyo que reciben, y por qué es tan importante mantener lo que ya tenemos aquí en la ciudad.
1: Ajá, sí, ciertamente una de nuestras preocupaciones ha sido el tema de la falta de personas que se interesen y que gusten del teatro y que quieran disfrutarlo, ¿no? Como decíamos hace rato también, vivir esta experiencia, porque realmente es una experiencia. En ese sentido, y pensando cómo resolver algo que hemos diagnosticado de alguna manera, el festival, a lo largo de todo el festival, tenemos una serie de actividades que nos invitan a la reflexión, a eso, a generar pensamiento crítico, a poder conocer este tras del escenario. Uh-huh. Ahora tenemos a una mujer maravillosa, súper inteligente, Gabriela Alac, que viene desde Argentina. Ella es la fundadora de Documenta Escénica, que es una editorial en Argentina, y ella generosamente va a venir a trabajar con nosotros a lo largo de todo el festival y nos va a ayudar a hacer un archivo.
0: ¡Qué hermoso!
1: De todo el proceso creativo, de todas las propuestas escénicas que vamos a tener en el festival, nacionales e internacionales. Y lo más lindo del mundo es, primero, que ese archivo nos queda como acervo cultural del país, de la ciudad. Y luego que cualquier persona, primero en la instalación que vamos a tener de este archivo a lo largo de todo el festival, se apertura la apertura del laboratorio para el público, está el 4 de junio y nos vamos hasta el final del festival. Entonces cualquier persona, cualquier estudioso, cualquier investigador, cualquier creador va a tener la posibilidad de acceder a estos archivos, a esta información, a esta investigación, a estos procesos creativos que hacen artistas de distintos países durante toda su vida, durante toda su formación, su trayecto, su su trayectoria artística, ¿no?
0: Y ya te vamos a contar cómo puedes hacer para participar del festival y para que también te dejes conquistar por las cosas bonitas que tenemos en los teatros. Jessica, sé que estás trabajando también a la par en esta propuesta en territorio. Yo digo, cada vez los espacios se habitan más, cada vez la gente quiere saber qué pasa alrededor del Teatro Nacional Sucre, pero hay otros teatros también. ¿Qué es lo que estás haciendo en territorio?
2: Bueno, justamente a la par estamos trabajando con el proyecto La Plaza y su Territorio, que es un proyecto que busca reactivar la Plaza del Teatro a través de un laboratorio creativo, de aprendizaje, de mediación cultural

0: También aprovecho para mandar un cordial y afectuoso saludo a todos los que tienen la gentileza de escucharnos en este momento. Daniel, pasando a responder a tu pregunta, primero indicaría que efectivamente, como tú bien lo dices, ya hay tres resoluciones que ha sacado la Secretaría de la Comunidad Andina, que es el órgano que administra a la comunidad andina y al sistema. Dos resoluciones están dirigidas al Ecuador y una está dirigida a Colombia. Y yendo ya específicamente a lo que tú me preguntas, las resoluciones dentro de la estructura legal jurídica de la comunidad andina y particularmente para los países miembros de la comunidad andina, entre esos Ecuador y Colombia, las resoluciones de la Secretaría son de carácter obligatorias, no son voluntarias, no son recomendaciones, son obligatorias, son es normativa de carácter supranacional que tiene que ser incorporada de manera directa e inmediata en el sistema legal ecuatoriano y cualquier, no solo el Estado ecuatoriano y también para el caso de Colombia, sino también cualquier ciudadano, entre eso las empresas, pueden exigir derechos y tienen obligaciones ante las resoluciones de la CAN.
1: Eso.
0: En ese sentido, vuelvo a decir,
1: No te escucho, disculpa la interrupción.
0: esto no es obligatorio.
1: ¿Qué es lo que establecieron? Porque, como tú bien
0: Sí,
1: precisas,
0: decía que en ese sentido.
1: perdón,
0: Sigue, por
1: Francisco,
0: favor.
1: te decía, en la 2581 y la 2582, establecen que hay vulneraciones al comercio internacional con afectaciones que van en contra de un tratado constitutivo. Tú ya nos has dicho, son de obligatorio cumplimiento, ¿no? Entonces, te pregunto, ¿qué es lo que puede pasar si el señor Daniel Noboa y el señor Gustavo Petro deciden mirar para otro lado con estas tres resoluciones vigentes?
0: Bueno, me confirmas primero si me estás escuchando, porque efectivamente se cortó hace un ratito. Lamento mucho eso.
1: Tenemos el audio perfecto, Francisco.
0: Perfecto, Daniel. Muchas gracias. A ver, las resoluciones lo que exigen es que tanto Ecuador como Colombia, a partir de que esto entró oficialmente en la Gaceta de la Comunidad Andina, o sea, de la Gaceta Oficial de la Comunidad Andina, esto ya entró en vigencia, tienen 10 días para poder cumplir y en lo que respecta específicamente. Por un lado, a la sobretasa que puso el Ecuador, que ha ido subiendo progresivamente 30, 50 al 100% y que aparentemente el presidente Noboa estaría dispuesto a bajarla al 75% a partir del 1 de junio. Y por otro lado, la sobretasa que puso Colombia como reacción a esta sobretasa que puso inicialmente el Ecuador por razones de seguridad, esta tasa de carácter recíproco. Básicamente, lo que exige la comunidad andina y la Secretaría de manera particular es que tiene el Ecuador y Colombia 10 días para eliminar estas dos sobretasas, debido a que son ilegales e incumplen con los compromisos que el Ecuador y Colombia respectivamente tienen ante la comunidad andina y de manera específica ante la zona de libre comercio, que básicamente plantea que hay libre circulación de bienes entre los cuatro países miembros que conforman la CAN, es decir, Colombia, Ecuador, Perú y Bolivia. En el caso de que Ecuador y Colombia no estén dispuestos a acatar esta resolución, que vuelvo a insistir, es de carácter obligatoria, ahí se abren una serie de escenarios posibles. Primero, desde la perspectiva de los afectados, pensemos en el caso, por ejemplo, de que si Ecuador y el gobierno ecuatoriano no acaten las resoluciones que le afectan directamente, que van en contra de esos intereses iniciales, en ese caso el Estado colombiano o por otro lado los empresarios ecuatorianos pueden exigir básicamente que se cumpla con la resolución original y que se elimine los aranceles que han estado de vigencia en base a esta sobretasa. Entonces, para aquello, básicamente lo que tendrían que hacer tanto los actores privados, los ciudadanos o los estados respectivos, dependiendo, vuelvo a insistir en la resolución, es iniciar una acción de incumplimiento, así se llama esto, Antes

0: Luego
1: El tribunal.
0: tiene dos etapas la acción de cumplimiento. La primera tiene que pasar, el reclamo se hace ante la Secretaría
1: General.
0: dentro de la comunidad andina. Esta básicamente solicita como segundo paso observaciones por parte del Estado que está denunciado y de ahí genera un dictamen. Y en base a ese dictamen, obviamente, tanto los ciudadanos, particularmente las empresas que son las más afectadas en este momento, o los estados respectivos pueden efectivamente, Daniel, como tú planteas, ir al nivel jurídico, que es ya el tribunal andino. O sea, en otras palabras, la primera etapa es prejudicial, como se la denomina, pero después puede ir al tribunal andino. Entonces, este es la primera opción que existe. O sea, el Ecuador, Colombia incumplen, entonces los ciudadanos, las empresas o el Estado afectado pueden digamos, ir primero a la Secretaría General y posteriormente al tribunal. Por otro lado, Daniel, para ya complementar, el Ecuador o Colombia, ¿no? Porque depende de las resoluciones, en ambos casos se les ha dicho que son ilegales las tasas, pueden pedir, por un lado, un recurso de reconsideración de la resolución de la Secretaría, así se denomina esto, y esto es ante la Secretaría per se, o por otro lado, y de manera paralela, lo primero no es obligatorio, a la diferencia del otro, donde tú tienes la etapa prejudicial con la Secretaría y de ahí la judicial con el tribunal, pueden también entablar lo que llamamos una acción de nulidad. Esto sí es específicamente ante el tribunal, y como bien lo dice su nombre es, la primera es para que reconsidere lo decidido en la resolución inicial la Secretaría. Y por otro lado, la de nulidad, es decir, que lo que básicamente dice la resolución de la Secretaría originalmente es nula en sus efectos jurídicos. En este caso, en ambos casos, lo que se lograría por parte de los países que van por esta vía, sea el Ecuador o Colombia, es ganar tiempo, porque en base a la experiencia que tenemos, estos procesos son extensos en el tiempo. Básicamente el recurso de consideración es más corto, puede demorar de 3 a 4 meses aproximadamente hasta que resuelva y se manifieste la Secretaría. Pero en el caso, Daniel, del tribunal, el tribunal por lo menos se demoraría 2 años en dictaminar, si no es más. No ha habido casos en el pasado donde se ha demorado más de 4 años. Entonces, en el interín, obviamente, estamos en el status quo.
1: Ahí es cuando uno se preocupa. Y con este último dato, a mí me surge una duda. Es decir, el sistema andino, ¿no? Que nos ha explicado Francisco, tiene una parte, digamos así, ejecutiva, que es la de la Secretaría General, una parte legislativa, que es el Parlamento Andino, y una parte jurídica, que es el Tribunal Andino, ¿no?
0: Correcto.
1: ¿Ya? Con entendido ese escenario, quien toma la decisión en este momento es la parte ejecutiva, la Secretaría General. Agotar todos los recursos para que esto se cumpla podrían tomar entre 2 y 4 años. Yo, preparándome para la entrevista, leí un artículo que con algunos criterios tuyos publicaba el medio Primicias. Entonces, a mí me surge la duda. Ni Daniel Noboa, si es que llega a durar 4 años, ni Daniel Noboa ni Gustavo Petro estarían en el poder cuando esto se resuelva. Y uno se pregunta quién termina pagando las consecuencias de decisiones políticas. Porque esto, si es que hay un incumplimiento, entiendo que se deberán determinar sanciones. ¿Y qué tipo de sanciones son las que se podrían determinar, Francisco?
0: Sí, tienes toda la razón, Daniel. O sea, en el caso de que esto se extienda, que probablemente ese es el escenario más probable, o sea, que tanto el Ecuador como Colombia, o por lo menos el Ecuador, quien inició este proceso, esta guerra comercial, decida no acatar en los próximos días que quedan la decisión, la resolución, para ser más precisa y más correcto, de la Secretaría, pueden ir, por un lado, primero al recurso de reconsideración con la Secretaría y posteriormente iniciar la acción de nulidad para que esto se extienda en el tiempo. Y para entonces, efectivamente, al menos el periodo actual del presidente Noboa probablemente habrá concluido. Habrá que ver si se reelige, ya esa sería otra historia, Daniel, pero probablemente, efectivamente, la resolución, más que la resolución del dictamen, básicamente la sentencia de la Corte, del Tribunal Andino, sería o para finales de este del periodo del actual presidente o ya posterior para quien gane las elecciones del presidente proceso electoral. En el caso del presidente Petro y Colombia es mucho más obvio, porque como tú sabes perfectamente, ya entramos a un proceso electoral a nivel presidencial en Colombia, la primera vuelta es ahora en mayo. Las expectativas es que no parece que como es de costumbre, que también es en el caso de Ecuador, vaya a ganar alguien en la primera vuelta, habría una segunda vuelta que entiendo que sería en junio. Entonces, para finales de junio, principios de julio, ya sabríamos quién es el nuevo presidente de Colombia y a él es quien le tocaría buscar resolver este problema, ¿no? Sea quien sea el que gane, sea el representante de la parte progresista, de pensamiento progresista en Colombia o más bien alguien de la derecha. Entonces, ¿quién termina pagando los platos rotos, Daniel? Tú lo sabes perfectamente, por un lado y de manera particular, al haber tomado la decisión de entrar en el ámbito de la política comercial y particularmente la política arancelaria para resolver un problema que puede ser legítimo, que es la necesidad de que Colombia tenga una participación más activa, más significativa en la lucha contra el crimen organizado transnacional y tener un mayor control del lado de ellos, de la frontera, en su caso sur, obviamente la frontera común con Ecuador. Pues básicamente al haber entrado, a mi opinión, innecesariamente en una guerra comercial y utilizar herramientas de instrumentos de política comercial para este objetivo, hago una pausa porque se frenó, ahí me deben estar escuchando de nuevo. Ahí básicamente quien paga los platos rotos inicialmente es el sector empresarial y en especial aquellas empresas que dependen mucho de sus exportaciones o de insumos, materia prima, bienes de capital, etcétera, que provienen de Colombia. Pensemos ahí, por ejemplo, en el sector de las oleaginosas, el sector de la palma africana, hay empresas que exportan de manera sustancial al mercado colombiano, desde el aceite como derivados. El sector de los textiles, el sector del arroz, algunas empresas del sector de la madera, por ejemplo, materiales de construcción de madera. Muchas de esas empresas tienen una parte sustancial de sus exportaciones dirigidas al mercado colombiano. Esos son los primeros que van a verse afectados. Además que digamos, la guerra comercial se ha extendido mucho más en el tiempo de lo previsto. Y
1: Francisco.
0: finalmente, si esto continúa, si me permites, Daniel, ya para pasarte la palabra, para cerrar la idea, quien termina pagando en mediano plazo son los consumidores colombianos y ecuatorianos, porque al final esto genera reducción de oferta y sobre todo inflación. Te paso la palabra, Daniel.
1: A ver, conversaba con alguien más bien experto en relaciones internacionales y me decía que uno de los problemas que gira en torno a esto no solo es si hay una afectación económica, que ese es el más grave, que es el problema quizás que más apremia la situación de toda la industria logística en las provincias de Carchi principalmente, pero también en Sucumbíos y en Esmeraldas está afectada, ¿no? Pero me decía, acá hay un problema más de fondo y más a largo plazo. Ecuador ha mantenido, y esto sí hay que decirlo, mantenido desde hace algunos años una política de buscar diversificar sus acuerdos comerciales en distintas partes del mundo, ¿no? Tenemos tratados con Corea del Sur, estamos buscando tratados con Emiratos Árabes Unidos, con el propio Estados Unidos, con la Unión Europea. Y este tipo de políticas o este tipo de cosas nos puede generar una mala reputación. ¿Existe eso, Francisco, a la hora de hablar de relaciones internacionales comerciales, que tú tengas una mala reputación? No sé si funcione como un marketplace en el que alguien te pone una calificación, pero quisiera utilizar esa idea para ver si podemos aterrizar un poco más de ese concepto. ¿Nos puede pasar esto factura a largo plazo como un país que firma acuerdos y luego los incumple o los tuerce para hacer valer sus posiciones en otros ámbitos?
0: Bueno, sin duda, Daniel, ¿no? O sea, tú sabes perfectamente que si algo requiere, necesita el sector productivo, dos empresarios cuando están participando activamente en el comercio internacional, en el escenario internacional, es reglas de juego claras, ¿no? Básicamente tú requieres tanto para exportar, importar, o sea, para el comercio exterior, pero también es válido, Daniel, para atraer inversión extranjera, particularmente directa, que es la que tiene mayor valor. Tú lo que requieres son dos cosas. Lo uno es transparencia en los procesos y previsibilidad en el tiempo. Y cuando obviamente un país rompe permanentemente las reglas de juego y toma medidas, lógicamente, como estas de política comercial, que son restrictivas al comercio y de manera sustancial, porque cuando tú pones un arancel del 100%, estás poniendo lo que llamamos de un arancel de tipo prohibitivo. El objetivo ahí deja de ser la razón de ser oficial, digamos, de un arancel, que al fin y al cabo pues, no es más que un impuesto, por ende recaudar. Ahí lo que dejas de recaudar, lo que buscas es básicamente impedir la importación. Entonces, esto genera al final un mal precedente, ¿no? Y puede tener no solo un efecto a futuro con los acuerdos que queremos cerrar, por ejemplo, el caso de Japón, con quien hay buenas conversaciones en la actualidad para avanzar en un proceso de negociación de algún tipo de acuerdo comercial, o en los acuerdos que aún no están ya negociados técnicamente, pero no han sido ratificados, como el caso de Canadá. Pero también inclusive con los acuerdos que están en vigencia, como el acuerdo que tú planteaste de la Unión Europea, donde claro, o sea, este tipo de restricciones pueden generar preocupación de que más adelante se les aplique también a ellos.
1: Claro, o sea, en su momento esta arma o este argumento se puede utilizar en contra de los demás integrantes de este gran abanico de socios comerciales que quiere buscar el Ecuador. Quiero agradecerle a Francisco Rivadeneira, ex ministro de Comercio y, como les decía, académico en esta materia de las relaciones comerciales, relaciones internacionales comerciales. Un gusto saludarte, Francisco, a los años y qué bueno poder contar con tu voz en estos temas.
0: Ha sido un enorme gusto poder compartir este espacio, Daniel. Un placer volver a verte, aunque sea de manera virtual, y estamos siempre a las órdenes, ¿no? Un buen fin de día.
1: Un buen resto de jornada también para Francisco Rivadeneira. Y nosotros vamos a hacer una primera pausa, ¿no? Regresamos, tenemos información local que revisar y además el reporte del COE Metropolitano.

0: Son las 17 horas con 33 minutos.
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7: Horas con 35 minutos. 25 minutos nos separan de las 6 de la tarde. Organice su tiempo, pues el tráfico suele complicarse a estas horas. Ahora hacemos contacto con nuestro compañero David Bolaños. Él tiene preparado el reporte sobre las principales emergencias que se han registrado durante la jornada aquí en el Distrito Metropolitano. David, muy buenas tardes. Estamos atentos a tu información.
8: Buenas tardes, compañeros. Estamos Radio Escuchas. Reciban un cordial saludo desde el Centro de Operaciones de Emergencia Metropolitano. Compartimos con ustedes la información de los eventos atendidos por los equipos de respuesta del municipio de Quito. La Agencia Metropolitana de Tránsito informó que entre las 5 de la mañana y las 5 de la tarde de hoy, miércoles 13 de abril, se registraron 8 siniestros de tránsito que dejaron como saldo 7 personas heridas en eventos diferentes y lamentablemente una persona fallecida, además de daños materiales. Les informamos que al momento no se registran cierres viales en la ciudad, la carga vehicular pasa de mediana a alta. Entre los eventos más destacados, les comentamos que esta mañana en el sector del Batán, personal de la AMT confirmó un siniestro de tránsito por pérdida de carril y posterior estrellamiento contra un inmueble. En el hecho estuvo involucrado un vehículo particular con resultado de la conductora y una transeúnte heridas. Paramédicos de la Cruz Roja brindaron atención prehospitalaria a la conductora del vehículo, una mujer de 62 años, quien fue trasladada al Hospital Metropolitano. Por su parte, paramédicos del Cuerpo de Bomberos atendieron a una mujer de 31 años que quedó atrapada bajo los escombros generados por el impacto. La paciente presentó diagnósticos de policontusiones y fue trasladada al Hospital Carlos Andrade Marín. También en esta mañana, en la vía principal de ingreso al barrio Guadalupe, en el sector de Checa, personal de la AMT confirmó un siniestro de tránsito por choque lateral angular entre un camión y una motocicleta. Paramédicos del Cuerpo de Bomberos confirmaron el fallecimiento del conductor de la motocicleta, un ciudadano de 19 años. El conductor del camión no fue localizado en la escena del siniestro. Personal del CIAD y Medicina Legal realizaron los procedimientos correspondientes en el lugar. En cuanto al pronóstico del tiempo, el INAMI prevé para el resto de la tarde un cielo parcial nublado y un cielo poco nuboso durante la noche y madrugada. Las temperaturas oscilarán entre los 8 y los 10 grados centígrados. Ante esto les recomendamos conducir con precaución, reducir la velocidad y mantener la distancia segura entre vehículos. Recuerde que hasta las 20 horas rige la medida pico y placa para vehículos cuyas placas terminan en 5 y 6. Y no se olvide, el toque de queda rige desde las 23 horas hasta las 5 horas de la mañana. Llegue a casa a tiempo y evite salir a menos que se trate de una emergencia que usted pueda justificar. Y si usted observa personas o vehículos arrojando basura o escombros en nuestras quebradas, comuníquese inmediatamente al 911. Para MQ Radio, reportó esta tarde David Bolaños.
7: Gracias, David, por tu reporte. ¿no? Nos quedamos atentos al trabajo que realiza todo el personal del COE Metropolitano, ¿no? Bajo la égida, el paraguas de la Secretaría Metropolitana de Seguridad. Revisamos más noticias en el ámbito local.
6: La ciudad tiene mucho que contar.
7: Este miércoles 13 de mayo arrancaron las mesas técnicas entre el municipio de Quito y los representantes del transporte público para analizar el pedido de incremento de tarifas en la capital. Las reuniones, ¿no?, decurrieron a lo largo de la jornada y contaron con la presencia del alcalde Pavel Muñoz, autoridades de la Comisión Metropolitana de Movilidad y los transportistas. Se buscan acuerdos sobre las mejoras en el servicio de transporte urbano. Luis Mora Cadena con el reporte.
9: El secretario de Movilidad, Alex Pérez, informó que durante la jornada se realizó un análisis exhaustivo de la situación del transporte urbano y se establecieron mesas de trabajo permanentes entre el municipio y los representantes del sector. Según explicó, el objetivo principal será fortalecer la calidad del servicio y atender las necesidades de movilidad de miles de ciudadanos en la capital en base a tres variables.
10: Las partes coincidieron en que la mejora de la calidad del servicio será un eje prioritario, abordando temas relacionados con frecuencia, seguridad y estado de las unidades. El proceso contempla tres espacios de trabajo adicionales: calidad y estándares de servicio, participación ciudadana con organizaciones sociales, acuerdos de evaluación y gobernanza del sistema.
9: Además, Pérez aseguró que el propósito del alcalde de Quito es mantener una posición responsable y técnica ante la ciudadanía en sintonía del sector del transporte,
10: priorizando siempre el bienestar de los quiteños y el adecuado funcionamiento del sistema de transporte público. Los operadores del transporte comparten en los objetivos municipales y se comprometen a evaluar con el municipio y dentro de la metodología acordada el nivel de calidad de servicio en beneficio de los usuarios.
9: Por su parte, el representante del transporte, Jorge Llanes, aseguró que el diálogo avanza de manera positiva y llamó a la ciudadanía a mantener la calma mientras continúan las conversaciones.
11: Nos pusimos a trabajar, se hicieron análisis y estamos buscando la solución al problema. Entonces, estamos por buen camino. Yo creo que la ciudad debe estar tranquila, vamos a encontrar la solución y creemos que dentro de este mismo mes se va a solucionar este problema.
9: Las reuniones técnicas continuarán en los próximos días para consolidar acuerdos que permitan mejorar la movilidad y el servicio de transporte urbano en Quito. Para MQ Noticias, reportó Luis Mora Cadena.
7: Y el exministro de Finanzas, Carlos de la Torre, se refirió a las tarifas de pasajes urbanos. Dijo que el gobierno nacional quita el subsidio del diésel y esto genera complicaciones en el nivel de gobierno autónomo descentralizado del nivel cantonal. Y es que explicó que son los municipios los encargados de definir los pasajes urbanos y esto termina cayendo en ellos la responsabilidad. Además agregó que se deben hacer estudios técnicos para establecer cualquier variación en la tarifa. Escuchemos.
12: Es una consecuencia de una medida que tomó el gobierno nacional en el mes de septiembre del año anterior, que es la eliminación del subsidio al diésel. Entonces, esto evidentemente impacta en los costos generales del transporte en el país, pero en el caso particular del transporte urbano y de algunas otras modalidades, el gobierno nacional ha optado por contener esa subida de los pasajes a través de unos bonos de compensación. Es decir, se quita el subsidio del diésel, pero se mantiene el subsidio, pero esta vez directo, entregando recursos a los transportistas durante algunos meses. Desgraciadamente, en el sentido de conseguir una ventaja política.
7: Y las caravanas de Salud Mujer siguen moviéndose por distintos barrios de Quito con jornadas gratuitas de atención preventiva, orientación y chequeos básicos para mujeres. La propuesta municipal busca acercar servicios de salud a espacios comunitarios. Se busca con esto facilitar el acceso a controles que muchas veces se postergan por tiempo, distancia o costos. Esta semana la ruta llegará a dos sectores en la zona La Delicia. ¿no? Con la atención entre las 8 de la mañana y las 3 de la tarde. Para el viernes 15 de mayo se pretende atender a la parroquia de Cotocollao, el sector de la Ofelia, a la Asociación de Comerciantes, ¿no? Los moradores de la avenida Diego de Vázquez de Cepeda, entre Ramón Chiriboga y Unión y Progreso. En cambio, para el sábado 16 de mayo se busca atender a las parroquias de Carcelén, el sector de Carcelén Bajo, la Casa Comunal, la calle Naneito Viteri, y durante estas jornadas se prevén realizar pruebas de Papa Nicolau, tamizajes para detección de riesgos de cáncer de mama, pruebas rápidas de VIH con conserjería confidencial, orientación en salud sexual y reproductiva. También se brinda información sobre prevención y autocuidado. Desde marzo, las caravanas han recorrido barrios del sur, del centro, del norte y los valles de la ciudad. Entre los sectores visitados están ya la Nueva Aurora, Turubamba, Solanda, El Panecillo, Bellavista, El Carmen Bajo, La Roldós, Lumbicí, La Bota, Guayabamba, Maguaña, Conocoto, Caupicho y Carcelén Bajo. Sí, es amplísima la lista. Se acercan así la atención preventiva, principalmente para mujeres, en los principales puntos del Distrito Metropolitano. La dinámica es sencilla, ¿eh? Llegar al barrio, instalar los puntos de atención y abrir un espacio cercano donde las mujeres puedan resolver dudas, realizarse chequeos y reabrir y recibir acompañamiento sin salir del sector. 5 de la tarde con 44 minutos. Y póngame atención, ¿no? El Metro de Quito registra un aumento de viajes en las últimas 24 horas. El sistema de transporte subterráneo contabilizó 221 mil usuarios durante la jornada del martes 12 de mayo. El aumento de la demanda coincide con las dificultades de abastecimiento de gasolina reportadas en la capital. Sí, es una buena noticia, pues el metro registró un incremento significativo en la cantidad de viajes el pasado martes 12 de mayo. Durante esta jornada, diversos sectores de la ciudad reportaron problemas de disponibilidad de combustible y largas filas en las estaciones de servicio. De acuerdo con los registros operativos oficiales, el sistema movilizó a 221.775 usuarios en un solo día. Esta cifra supera los niveles habituales de demanda registrados en días laborales, ¿no? Y en comparación con las semanas anteriores. ¿Cuál es el análisis de las cifras y la demanda del sistema? El volumen de pasajeros del 12 de mayo representa un crecimiento, escúcheme bien, del 8.1% frente al promedio de los días de martes a lo largo de todo 2026, ¿no? Que era de 205.251 viajes. Es decir, casi 16.000 viajes más. Además, superó el promedio diario de abril, que fue de 209.000 viajes. Más o menos 211.000 viajes más. Y también supera al promedio anual acumulado hasta el 30 de abril, que era de 207.894 viajes. En términos porcentuales, la operación del martes 12 de mayo registró los siguientes indicadores de crecimiento. 5.7% más de viajes frente al promedio de los días laborables de abril y 6.7% más viajes respecto a los promedios de los días laborables de todo el año 2026. Este comportamiento en la afluencia de pasajeros coincide directamente con los reportes ciudadanos de mayor congestión vehicular y la concentración de usuarios en gasolineras de distintos puntos de Quito. Juan Carlos Parra, gerente general del Metro de Quito, destacó la eficiencia del transporte ante esta coyuntura. El metro mantiene su operación habitual y capacidad de respuesta para movilizar a la ciudadanía de manera segura, rápida y eficiente. Así textualmente lo dijo. Parra también confirmó que el sistema cuenta con un monitoreo permanente de la demanda, especialmente en las estaciones de mayor afluencia. Actualmente, el tiempo de viaje entre las estaciones de Labrador en el norte y Quitumbe en el sur se mantiene en aproximadamente 34 minutos. Son las 5 de la tarde con 47 minutos. Vamos ahora a regresar al ámbito nacional. Revisamos en el ámbito judicial. Según la información publicada por el portal de Noticias Primicias, el alcalde de Guayaquil, Aquiles Álvarez, enfrentó este miércoles 13 de mayo una nueva audiencia judicial. Desde la cárcel del Encuentro, el político compareció de forma telemática ante el juez de la Unidad Anticorrupción, Jairo García. La fiscalía solicitó esta audiencia para reformular los cargos en el denominado caso Goleada, lo que implica que ahora el proceso, que había iniciado por delincuencia organizada, investiga un presunto lavado de activos. Además, el fiscal pidió nuevamente prisión preventiva para Álvarez, aunque él ya cumple esta medida por el caso AAA. En la misma diligencia, el Ministerio Público vinculó a 5 personas del círculo más íntimo del alcalde, incluyendo su madre, que está radicada en Estados Unidos, su esposa y 2 primos, lo que elevará a 17 el número total de personas procesadas en esta causa. El caso Goleada investiga a Álvarez y a sus hermanos por presuntamente liderar un entramado empresarial diseñado para adquirir millonarios volúmenes de diésel subsidiado por el Estado. Según la investigación de Fiscalía, este combustible, que debía despacharse a embarcaciones de bandera nacional, fue desviado y revendido a naves internacionales a precio de mercado, lo que habría generado un perjuicio al Estado. No obstante, como antecedente a esto mismo, habrá que decir que en una primera audiencia, el juez Jairo García desestimó que existan elementos de convicción para asegurar que se trataba de delincuencia organizada y por ende no aceptó la medida cautelar de la prisión preventiva. Con este nuevo intento, la Fiscalía busca alargar la investigación del caso. 5:49 p.m. Nos mantenemos en el mismo ámbito. El 14 de mayo, la Fiscalía formulará cargos contra 21 personas por el presunto delito de peculado en el denominado caso Apagón. Entre los investigados está Antonio Goncalves, quien era ministro de Daniel Noboa en materia de energía. También se encuentra en la lista Fabián Calero, ex gerente de SELEC y ex viceministro de Electricidad de este mismo gobierno. Previo a la audiencia de formulación de cargos en este denominado caso Apagón, en el que se investigan los contratos con el holding, entre el holding estatal SELEC y la empresa estadounidense Progen, el exministro de Energía de Ecuador, Antonio Goncalves, alertó sobre posibles nulidades en el proceso. A través de un escrito dirigido al conjuez de la Corte Nacional de Justicia, Marco Vinicio Rodríguez, el exministro le pide que se certifique si la empresa estadounidense Progen fue legalmente notificada sobre la audiencia de formulación de cargos que está convocada para el 14 de mayo de 2026. Si la notificación de la Fiscalía General del Estado no consta, entonces hay violaciones al debido proceso en su garantía del derecho a la defensa, advierte el escrito de Goncalves. En el escrito, también la defensa del exministro sostiene que si no existe constancia de la notificación legal a la empresa estadounidense, este proceso es a todas luces nulo y con ello le benefician a la empresa estadounidense. Abro nuevamente comillas para citar al abogado de Antonio Goncalves, Juan Pablo Ortiz. No se ha notificado a través de asistencia penal internacional a la empresa Progen y sus representantes, quien Juan Pablo Ortiz además advirtió que se designó a un defensor público para que represente a la empresa estadounidense. Y abro comillas para citarlo textualmente. Pero Progen en algún momento podría comparecer y decir: yo no he sido debidamente notificado. El abogado argumentó que esto conllevaría a la nulidad de todo el proceso. 5:52 p.m. Pasamos al ámbito político electoral. La Izquierda Democrática y el Movimiento Somos Agua de Yacu Pérez firmaron un acuerdo en la sede de la Izquierda Democrática en Quito este 13 de mayo de 2026. Según Yacu Pérez, en momentos de caos que vive el país, es importante hallar acuerdos.
13: Hoy Vamos a suscribir un acuerdo entre las dos agrupaciones políticas, Izquierda Democrática y Somos Agua. Ha habido un diálogo muy importante y creemos de que la justicia social con libertad tiene que unirse con la justicia ecológica con dignidad. En un momento de caos que vive el país, de pobreza multidimensional, de inseguridad, de ser el país el primer exportador de cocaína en el mundo, nos avergüenza a los ecuatorianos. Y esa es la razón por la que tenemos que este momento hacer acuerdos. Y este es el primer acuerdo. Ojalá podamos hacer más acuerdos para cambiar de rumbo el país. Así como estamos, no vamos a ningún lado. No queremos seguir siendo el país exportador de corrupción, de inseguridad, de impunidad. Por eso, este momento, la naranja necesita de agüita para que pueda producir buenos frutos y cambiar el rumbo del país. Necesitamos ubicarnos en el lado correcto de la historia.
7: Por su parte, Analía Ledesma, presidenta saliente de la IDE, señala que las elecciones seccionales serán el primer proceso electoral que el partido enfrentará sin la presencia física de Rodrigo Borja, líder histórico de este partido que falleció en diciembre de 2025. Además, destacó que es importante trabajar por los más pobres y los más necesitados.
14: La hora del agua, la hora de la Pachamama, la hora en que la justicia social se fusionará con el agua, con las causas, con lo verde. Es necesario lo que estamos haciendo en estos momentos, queridos compañeros, para escapar de todo esto que estamos viviendo, de todos estos extremismos que nos han tenido ya más de 10 años en la política ecuatoriana. Nosotros necesitamos trabajar por la gente que verdaderamente lo necesita, por los más pobres, por los más necesitados.

0: Y el Tribunal Contencioso Electoral admitió a trámite un recurso de apelación presentado por el Movimiento Reto. El organismo acogió este 13 de mayo un pedido de Alexandra Quinde, presidenta del órgano electoral central de Reto, para que se certifique el nombre y apellido de los jueces que se encuentran habilitados para integrar el pleno del Tribunal Contencioso Electoral y, en consecuencia, conocerán y resolverán el recurso de apelación. La controversia se da a 5 semanas de que las organizaciones políticas arranquen con las primarias para seleccionar a sus candidatos para las elecciones seccionales del 29 de noviembre de 2026, en la que se elegirán prefectos, alcaldes, concejales, entre otras dignidades. Desde el 18 de junio hasta el 2 de julio, los partidos deben cumplir con el proceso de primaria según el calendario del CNE. La apelación de Reto busca revertir una sentencia emitida el 8 de mayo por la jueza Ivonne Coloma, quien declaró la nulidad total del proceso de democracia interna realizado el pasado 14 de marzo por presuntas irregularidades en la convocatoria, el quórum y la votación de la Asamblea Nacional del Movimiento. La magistrada concluyó que la convocatoria fue realizada por una autoridad sin competencia legal, cuestionó la transparencia del proceso y ordenó repetir las elecciones internas provinciales bajo la supervisión ajustada a la normativa electoral. Y la Misión Sindical Internacional alertó sobre la criminalización y violación de derechos laborales en el Ecuador. Además, denunció el cierre de cuentas de la UNE y el inicio de procesos de visto bueno en contra de los dirigentes sindicales. Betty Ontaneda con los detalles.
1: Al término de su visita al país, la Misión Sindical Internacional informó sobre los resultados de la situación laboral en el Ecuador. Marcelo Di Stéfano, secretario de Fortalecimiento y Organización Sindical Internacional, dijo que mantuvieron varias reuniones con la Corte Constitucional, la Corte Nacional de Justicia, Asamblea Nacional, pero lamentó que no fueron recibidos por el ministro de Trabajo. Un logro positivo, dijo, que el gobierno habría aceptado recibir a una comisión de la OIT para diseñar una hoja de ruta con modificaciones y reformas laborales y protección a los trabajadores. Ratificó que se evidenció despidos en el sector público, persecución a dirigentes sindicales.
2: La falta de registración de las conducciones de las organizaciones sindicales, los despidos de todos aquellos y aquellas que levantan la voz para reclamar por los derechos de los trabajadores y luego son despedidos por los empleadores tratando de disciplinar a la clase trabajadora e impedir que se desarrolle la organización sindical en el Ecuador.
1: De su parte, Jordania Ureña, secretaria adjunta de la Confederación Sindical Internacional, lamentó que Ecuador sea uno de los peores países para hacer sindicalismo en el mundo.
3: Y diferentes acciones antisindicales que se viven en el Ecuador, por la que el Ecuador es uno de los 10 países más complicados para hacer sindicalismo, es uno de los peores países para hacer sindicalismo en el mundo y es el único en la región de Latinoamérica. Decimos que vamos a seguir con el ojo puesto en el Ecuador.
1: En este marco, además, se denunció que la cuenta de la Unión Nacional de Educadores fue cancelada. Andrés Quispe, su presidente, señaló que esta decisión no es administrativa, sino que responde a una lógica de criminalización contra la organización y sus dirigentes. Alertó sobre un posible falso positivo. Ratificó que la lucha será en las calles con movilizaciones.
4: Es una criminalización. Se está preparando frente a los dirigentes de la Unión Nacional de Educadores un falso positivo. Conclusión, el hecho de que varios dirigentes no pudieron ser comprados por el gobierno.
1: Los voceros de la Misión Sindical Internacional ratificaron que su visita concluye en el país, pero continuarán monitoreando la situación para presentar un informe en la reunión anual de la Organización Internacional de Trabajo que se desarrollará en junio. Betty Ontaneda para MQ Noticias.

0: Finalizamos aquí esta emisión de noticias correspondiente al 13 de mayo de 2026. Recuerde, manténgase informado por canales oficiales sobre las decisiones que se puedan tomar en las mesas técnicas establecidas entre las autoridades municipales y la dirigencia del transporte. Evite creer en rumores. Y es que este ejercicio de diálogo ya ha sido sujeto de varias informaciones que no son las adecuadas. No existe ningún acuerdo, todavía se está analizando. Eso sí, el dirigente del transporte, Jorge Llanes, a la salida del encuentro de este miércoles, dijo que las conversaciones y el trabajo en materia técnica va por buen camino. Así que no crea en noticias que están siendo fabricadas para precisamente generar temor en la ciudadanía respecto a esto. Son las 18 horas en punto. Les dejamos ya en compañía del señor Juan Carlos Folleco y los tiempos de antes.
1: 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Son las 18 horas con un minuto.
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3: Saludarlos en una jornada donde la excelencia joven brilla con la entrega de la mención Aptón Calderón. Mientras el municipio garantiza la salud pública con operativos en el norte y la Carolina. Además, reafirmando que en el tema de los pasajes se protege tu bolsillo. En este escenario de contrastes climáticos que enamoran, celebramos 3 años de una gestión que transforma barrios y empodera a nuestras mujeres emprendedoras. Todo esto mientras proyectamos el futuro del metro y reforzamos la seguridad vial. Prepárense para un viaje sonoro inolvidable desde el fuego flamenco de Santa Esmeralda y la lealtad eterna de Carole King hasta la estrategia audaz de Lady Gaga y la dulzura contagiosa de Maroon 5. 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

0: La saludamos, qué gusto darles la bienvenida a MQ Radio. Luego de compartir el sonido de Adele, preparamos mucha información, buenas canciones que ustedes las disfrutarán a lo largo del final de la tarde y el inicio de la noche. Amigos, qué gusto tenerles en sintonía de la MQ Radio. Intervención integral en el norte de Quito por control de plagas. Adelante esta información aquí en MQ Radio.
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0: Pocket Face, Lady Gaga. Publicada en el año 2008, fue número uno en casi todos los países del mundo. Fue el sencillo más vendido en 2009 a nivel global, consolidando a Gaga como la nueva reina del pop. El famoso estribillo Ma Ma Ma es un homenaje directo a Matt Baker de Bonnie M. La letra es una metáfora sobre ocultar sus verdaderos sentimientos y su bisexualidad. Su video en YouTube supera el 1.2 billones de visitas. El TikTok es un sonido oficial recurrente para videos de maquillaje y moda, acumulando millones de creaciones. En el juego del amor, a veces la mejor estrategia es no dejar que nadie vea tus cartas. Se necesita mucho valor para mantener la mirada fría, mientras el corazón late a 1000 por hora en la pista. Prepárate para el ritmo que cambió las reglas del pop moderno para siempre. Sube el volumen, saca tu mejor actitud y juega con Lady Gaga a Poker Face.

El municipio de Quito desplegó este 12 de mayo de 2026 un operativo estratégico en el norte de la ciudad para enfrentar la presencia de roedores y mejorar la gestión de desechos. Las brigadas técnicas ejecutan labores de desratización y limpieza profunda, asegurando que los espacios públicos recuperen su higiene y seguridad para beneficio de todos los residentes del sector. Estas acciones coordinadas por la Unidad de Bienestar Animal y EMASEO incluyen un llamado vital a la corresponsabilidad ciudadana. Es fundamental que comercios y vecinos respeten de manera estricta los horarios de recolección para mantener los resultados positivos de esta intervención técnica y garantizar un entorno saludable y ordenado. La

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El sonido de otra de aquellas canciones que el tiempo no ha podido borrar de su mente, de sus oídos, está aquí en MQ Radio ahora.

Quito se muestra en estos días en toda su espléndida dualidad, ofreciendo paisajes únicos tanto bajo el intenso sol andino como durante sus refrescantes lluvias. Esta variabilidad natural es parte esencial de la identidad de la capital, permitiendo que ciudadanos y turistas disfruten de atardeceres dorados y cielos despejados que resaltan la arquitectura histórica y moderna. Más allá de los desafíos logísticos, el clima de la ciudad genera oportunidades para capturar postales inolvidables y apreciar la biodiversidad urbana. La Administración Municipal mantiene activos los protocolos de monitoreo para asegurar que la belleza de la lluvia se traduzca siempre en bienestar y seguridad para quienes transitan por las calles quiteñas.

Entre aquellas canciones que el tiempo no ha podido borrar de la mente, del corazón, de sus oídos, otra más con onda reggae suena en MQ con Andrew Donalds. Es Michelle.

0: Son las 18 horas con 28 minutos. 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
4: 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Esto es Mundo Curioso.
0: Un hombre en una localidad de Rusia vivió una escena insólita al regresar a su departamento tras 3 años de ausencia. Su hogar se había convertido en una auténtica colonia de palomas.
12: En ese momento, Cell sintió el verdadero terror.
0: Todo ocurrió porque antes de marcharse por trabajo, dejó una ventana abierta, lo que permitió que las aves entraran y se instalaran cómodamente en el lugar. Con el paso del tiempo, el departamento fue invadido por nidos, plumas y una gran acumulación de suciedad, cubriendo muebles, paredes y prácticamente cada rincón. Al volver, el propietario se encontró con un panorama impactante. Lo que antes era su vivienda, ahora parecía más bien una metrópolis para aves. El caso se volvió viral en redes sociales debido a la magnitud del deterioro y las imágenes del lugar. Una historia curiosa que demuestra cómo en ausencia humana, la naturaleza siempre encuentra la forma de ocupar su espacio, incluso dentro de casa. Esto fue Mundo Curioso. 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
14: The House of the Rising Sun, Santa Esmeralda. Lanzada en 1977, esta versión disco flamenco del clásico folk alcanzó lugares estelares en el mundo entero. Fue un fenómeno en las pistas de baile de Europa y Latinoamérica, producida por Nicolas Skorsky y Jean-Manuel Descarano. Aunque muchos creen que la original es de The Animals, es una canción tradicional cuya autoría se pierde en el tiempo. La versión de Santa Esmeralda destaca por su solo de guitarra española que dura minutos en la versión extendida. The House of the Rising Sun es un pilar del cine de Quentin Tarantino, apareciendo de forma magistral en Kill Bill. En Spotify supera los 80 millones de reproducciones, manteniendo su estatus de clásico de culto en listas de éxitos retro. ¿Alguna vez has sentido que el destino ya estaba escrito en las calles de una ciudad lejana? Esta no es solo una canción. Es el lamento convertido en ritmo. Una historia de advertencia sobre los pasos que no debemos seguir. Siente la fuerza de las guitarras y el fuego de la pista con un clásico que nunca muere. Aquí llega el sonido legendario de Santa Esmeralda en The House of the Rising Sun.

una emotiva sesión realizada el 12 de mayo de 2026, el Consejo Metropolitano aprobó la entrega de la mención de honor estudiantil Abdón Calderón a 493 destacados jóvenes. Este reconocimiento celebra el esfuerzo, patriotismo y disciplina de los abanderados del pabellón nacional de diversas instituciones educativas, quienes representan el futuro brillante y talentoso de nuestro distrito. Los galardonados, que incluyen a 32 alumnos de instituciones municipales, recibirán una medalla y un diploma oficial como símbolo de su liderazgo escolar. Esta iniciativa del municipio de Quito reafirma el compromiso de la ciudad con la educación de calidad y la motivación de las nuevas generaciones para alcanzar metas excepcionales. La

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1: Hay canciones que se han vuelto mimadas en nuestro espacio. A esta hora, al final de la tarde, al inicio de la noche, va bien, acompaña bien lo que hizo Camilo junto a la hija de Ricardo Montaner, Eva Luna. Súbanle el volumen.

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Prioridad absoluta al bolsillo de las familias quiteñas. Detalles de esta importante información, adelante aquí en MQ Radio. Algo de música en vivo lo compartimos de inmediato en la fusión de grandes talentos. Cristina Aguilera y Whitney Houston, dos incomparables voces, nos traen I Have Nothing y luego I'm Every Woman.

El alcalde Pavel Muñoz fue enfático este 11 de mayo de 2026 al declarar que no aceptará pretensiones de incrementar el pasaje de transporte público a 65 o 70 centavos. La postura oficial defiende los intereses económicos de la mayoría, condicionando cualquier diálogo técnico a una mejora real y verificable de la calidad del servicio que reciben los usuarios diariamente. El burgomaestre destacó que el enfoque principal es optimizar la movilidad urbana y fortalecer el sistema de transporte municipal, como el trolebús y el metro, sin afectar la economía de las familias capitalinas.